decir que mundial, porque de momento fuera del planeta Tierra no se conocen grupos musicales y tampoco gente que nos haya informado de ello. Así que dentro de este programa también tendremos entrevistas con personas que se mueven por el entorno de Andalucía y sobre todo personas que apuestan por dedicarse a la música de manera autogestionada, independiente, ¿vale? Y el objetivo principal de este programa será ampliar los conocimientos de este sector, dar visibilidad a los artistas, las artistas emergentes y generar una visión crítica tratando de bueno, poco a poco entre todas generar una red de apoyo y ser conscientes de todos los marcos en los cuales se mueven las artistas. No solamente se trata de cantar o componer, sino nos exponemos a un grado bastante grande de exposición y en fin, vamos a hablar de temas como salud mental, vamos a hablar de temas como autogestión, como festivales fuera de los marcos de lo que está más conocido y gracias a la Radio Libre Independiente de Radio Almaina tenemos este espacio que se nos ofrece, lo cual agradecemos mucho. Y vamos a dar paso a la primera artista de hoy, que necesita poca presentación, pero bueno, aún así vamos a presentarlas a todas y cada una de ellas. La primera es Nina Simone, la segunda será Lauryn Hill y la tercera será Amy Winehouse. Estas tres referentes de la música las he nombrado en orden cronológico, ¿vale? Y vamos a empezar con la gran Nina Simone. Ella nació un 21 de febrero del 1933 y murió un 21 de abril del 2003. Ella fue cantante, compositora y pianista, alta pianista. De hecho, como anécdota, os voy a contar que ella nunca pensó en su vida dedicarse a la música a través de la voz, sino que ella era un amante de la música clásica y a través del piano. A través del piano de la iglesia fue donde ella empezó a sumergirse en este mundo musical, a través del piano, siendo muy, muy, muy, muy pequeña. Y también siendo muy, muy, muy pequeña empezó a poner las cosas claras, seguramente sin entender qué era lo que pasaba, pero por lo visto de bien pequeña en la escuela, cuando le tocaba hacer una muestra, recital al piano, vio como su padre y su madre, que la habían venido a ver, los obligaron a ponerse en la última fila de la sala y ella dijo que se negaba a tocar el piano si no era que sus padres estaban con ella en primera fila. Y finalmente lo consiguió y finalmente seguramente aquella fue la primera vez que ella se dio cuenta de que no era lo mismo ser blanco que ser negro. Ella fue una referente en estilos como el gospel, el blues, el jazz, el soul. Y bueno, a lo largo de su vida tuvo mucha presencia y protagonismo como activista en la defensa de los derechos humanos de la población afroamericana en Estados Unidos. Sufrió, por supuesto, racismo y más tarde maltrato por parte de su marido, el cual también era su productor y manager. Y bueno, también más tarde, años más tarde, la diagnosticaron un trastorno bipolar, lo cual, bueno, afectó obviamente al plano musical y a toda su vida entera. Pero hoy la recordamos aquí como una persona muy carismática, sin pelos en la lengua, crítica, sincera, valiente y comprometida con la lucha de los derechos humanos.

Bueno, acabamos de escuchar el tema de Ain't Got No, I Got Life de Nina Simone, una mujer que describía la libertad como la ausencia de miedo y que a través de la música nos hizo tener esperanza en la lucha de clases. Una mujer que también decía que si no hubiese tenido el piano en su vida hubiese cogido una metralleta, lo cual nos hace pensar. Vamos a escucharla en directo con su piano, con el tema Love Me or Leave Me.

Bueno, acabamos de escuchar esta increíble interpretación de Love Me or Leave Me de Nina Simone en directo. Y ahora vamos a escuchar a una de sus referentes, Etta James, con el tema I'd Rather Go Blind, que significa preferiría estar ciega.

Acabamos de escuchar la voz de Etta James, una grande entre grandes también, representando el Black Power. Y Etta James, a su misma vez, un poquito más tarde, fue referencia para esta voz que tanto nos recuerda a la de Etta James. Vamos a escuchar un tema de Janis Joplin, Maybe.

Hemos escuchado la grandiosa voz de Janis Joplin, la cual se inspiró claramente en el quejido de Etta James, que a su misma vez inspiró a Nina Simone, que es de quien estábamos hablando. Una de las grandes referentes para Nina Simone también fue Ella Fitzgerald. Y vamos a escuchar este increíble directo de ella con el tema How High the Moon.

Acabamos de escuchar el tremendo directo de la Fitzgerald. Estáis escuchando el programa de Radio Almaina, el programa de Radio Almaina Carne Perra. Y seguimos con la sección referentes de la música negra. Acabamos de escuchar la voz de Ella Fitzgerald, que fue también referente para nuestra última referente, que va a ser la Amy Winehouse. Pero vamos ahora a los años 80-90 y vamos a escuchar a Lauryn Hill con el tema Do Up That Thing.

0: Bueno, amigas y amigos, acabamos de escuchar el temardo That Thing o Doo-Wop de Lauryn Hill. Lauryn Hill es una cantante, compositora, actriz y productora discográfica afroamericana. Ella nació un 26 de mayo del 75, a día de hoy tiene 50 años. A día de hoy no está activa en el mundo de la música, pero ha sido una grandísima referente durante los años 90, toda la década de los 90, en estilos como el hip hop, R&B, neo soul, reggae, gospel. Por contextualizar un poquito la vida de esta gran artista, diremos que su padre cantaba en clubs nocturnos y la madre de ella tocaba el piano. Ella empezó su carrera musical a los 13 años, en el 87, concretamente presentándose al programa Apolo. Un programa algo así como La Voz de hoy en día, cualquier cosa así de estas bastante horribles. Y ni más ni menos, la gente empezó a buchearla porque la chiquilla obviamente estaba muerta, cagada de miedo, con la voz temblorosa. Obviamente, mi niña, con 13 años, ¿cómo iba a estar ella? Pero la tía, a medida que le iban abucheando más, fue sacando más pecho para afuera y con su cara ahí de resulona con 13 años. Y finalmente terminó la actuación entre ovaciones y aplausos. Así que, ya sabéis, amigas, nunca os vengáis abajo, jamás. Y bueno, ella tuvo apariciones en telenovelas, películas musicales, como por ejemplo Sister Act 2 en el 91. Fue cuando se produjo esta gran película que acompañó toda mi infancia. Todavía mis padres en su casa deben de guardar el VHS de lo que fue una de mis películas favoritas, a pesar de que nunca me han gustado los musicales, os la recomiendo. Luego en el 93 empezó ya su carrera musical, pero no en solitario. Se juntó con dos coleguitas que rapeaban y dijo, venga, aquí yo vamos a hacer algo, ¿no? Y hicieron su primer álbum. El grupo se llama Fugees, que es una abreviación de refugees, o sea, refugiados, lo que era una palabra despectiva, querían reconvertir su significado y bueno, una vez más son un referente de lucha antirracista en Estados Unidos y vamos a escuchar este tema de Fugees que se llama Vocab.
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Acabamos de escuchar al grupo Fugees, que lo petaron entre el 1994 y el 1996 con sus dos álbumes muy aclamados por la crítica. Más o menos a la década de los 90 y 80, ¿vale? Tenemos la voz de Queen Latifah, una rapera referente también para Lauryn Hill.

Acabamos de escuchar el tema Unity con la voz y el flow de Queen Latifah, una referente donde las haya, para Lauryn Hill y seguro para muchísimas otras artistas. Vamos a contextualizar un poquito más lo que fue la carrera musical de Lauryn Hill, que después de este absoluto éxito en el 96 con el segundo álbum de Score con el grupo Fugees, solamente un año después, en el 97, se va toda la mierda porque se cabrean, tienen movidas entre ellos, unos líos ahí del copón. Y la tía, ni más ni menos, un año más tarde, en el 98, con 23 años, publica su álbum en solitario, una absoluta obra maestra que todavía está en listas número uno a día de hoy, a pesar de que, bueno, no presentó más trabajos en solitario. No le ha hecho falta, no le hizo falta a ella porque era así de diva. Este álbum se llama Miss Education y vamos a despedir a Lauryn Hill con un tema de este álbum que se llama Everything is Everything.

Bueno, y de esta manera despedimos a Lauryn Hill para dar paso a la grandiosa Amy Winehouse. Ella nació un 14 de septiembre del 83, murió muy joven, un 23 de julio del 2011. Ella fue una gran cantante, compositora, multiinstrumentista británica. Y ella llegó muy joven, a eso de los principios de los 2000, para revolucionar sin ella saberlo, sin ella quererlo, sin nada, porque ella era auténtica, pura como la nieve. Ella llegó y como consecuencia de su aparición, de su poderío, de esa voz rasgada que nos recordaba al pasado y también nos traía un lenguaje nuevo, una forma de hablar y de expresar las emociones con un lenguaje mucho más callejero. Ella vino para revolucionar la industria musical, sin duda. Y nos dejó un legado muy muy importante en estilos como el neo soul, R&B, ska, reggae, y si me lo permitís yo diría que también tiene dejes del hip hop en su actitud, en su forma de estar, de ser, de hablar. Ella era una re chulona ahí donde las haya, una persona con una capacidad de transmisión emocional a través de la música muy fuerte. Claramente era una persona muy sensible, no tuvo una vida fácil. Y vamos a escuchar un tema suyo, un directo que se llama Stronger Than Me.

0: Acabamos de escuchar el tema Stronger Than Me, un tema de composición propia, que os recomiendo que traduzcáis todas las canciones de Amy Winehouse, porque prácticamente todas las letras son suyas y merece la pena, merece la pena. Ella tuvo como referente voces como, por ejemplo, Ella Fitzgerald, que la hemos escuchado antes, que también fue referente para Nina Simone, y no podíamos pasar por alto la gran voz y personalidad de Billie Holiday, que también fue una gran referente para Amy Winehouse. Vamos a escuchar el tema interpretado por Billie Holiday y llamado Stranger Fruit, que originalmente es un poema de Abel Miropol, el cual se convirtió en un himno antirracista en el sur de Estados Unidos, cuando, bueno, pues por desgracia habían muchas ocasiones de linchamientos a personas afroamericanas, y una de las cosas horribles que hacían era colgar a las personas de los árboles. Así que esta canción de este poema se llama Stranger Fruit.
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Acabamos de escuchar un directo del 56 con la voz de Billie Holiday y con este poema que se convirtió, gracias a ella, en un himno antirracista. Y bueno, volviendo a Amy Winehouse, en fin, ¿qué decir de esta mujer, de esta referente? Yo, a quien le interese conocer un poquito más sobre la vida y la carrera profesional de esta artistaza, recomiendo mucho el documental que se llama Amy, la chica tras el nombre. Ella, como muchas de vosotras ya sabréis, murió a los 27 años por una intoxicación generada por una depresión que ella ya llevaba mucho tiempo anunciando y avisando. Y bueno, pues a pesar de que fue una carrera musical muy breve, la verdad es que pocas como ella han llegado a generar tantos trabajos y tan buenos, ¿no? Una carrera absolutamente brillante a todos los niveles. Ella tenía un don innato, tenía una sensibilidad que la empujaba a vivir como ella vivía. Era una chica de personalidad fuerte, tímida y extrovertida al mismo tiempo, una chica con un lenguaje muy explícito, con mucho sentido del humor, lo cual denotaba también mucha inteligencia, con mucha claridad, una tipa dura y callejera, una vividora, comprometida con la música y con sus seres queridos hasta el final. Y vamos a despedir el programa de hoy con este gran tema de Amy Winehouse, que se llama Rehab. Esto ha sido Carne Perra. Muchísimas gracias.

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1: Sí, está de hecho aislada ya cuando hemos ensayado y
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0: Buenas, buenas gentes, nos encontramos en un nuevo capítulo de Recupera tu Vida, 25 de febrero del 2026, en plena decadencia capitalista, esperando el cambio de mando y cómo se viene la restauración conservadora, suponemos que no muy diferente a la nefasta socialdemocracia, aquí en el volumen 2 de la serie especial de Lucha Internacionalista y Experiencias Sácratas, que empezó hace más o menos un mes atrás con la entrevista a Galle, ahí en Buenos Aires. Y esta vez con unas sorpresas de Grecia, ¿no? Cuéntanos más, Perry.
1: Buenas, buenas. En esta versión de la serie vamos a entrevistar a un compa del territorio dominado por el Estado griego, nuestro compa Dimitri, que nos entrega un mensaje, una idea, un panorama, una fotografía también. De lo que sucede allá en el contexto.

0: hacer parte también hoy día de este programa de Grecia, que es un compañero de acá, pero que estuvo hace poco tiempo ahí en el territorio dominado por el Estado griego, quien además va a poder complementar y apoyar también el relato que tenemos en directo con Dimitris, que fue un contacto telefónico que pudimos hacer con él. Y vamos a ir complementando de a poquito con la experiencia también que vivió nuestro compañero allá.
1: Bueno, este programa va a ser un programa a modo estalinista, revolución por etapa. Va a ser un etapismo revolucionario. No. Vamos a tener dos segmentos principales en el programa. Primero lo que vamos a escuchar a continuación va a ser la entrevista al compañero Dimitris, el compañero de Grecia, al cual, bueno, abordamos diferentes temas. Habla bastante español, la verdad, bastante español, considerando lo complejo que es, digamos, para un griego aprender español y para una persona que habla español aprender griego, porque son idiomas súper distintos. Pero se logra expresar bien el compañero y abordamos temas como la relación entre las distintas tendencias revolucionarias en Grecia, el tema de la presión política, de las características combativas e insurreccionales, igual de los grupos de allá. Hicimos ciertas comparaciones con el contexto chileno, el contexto griego, hagamos también la represión, bueno, una serie de cosas que fuimos ahí conversando con el compañero y que vamos a escuchar a continuación.
2: Pues les mando algo bastante corto y así de una manera más pequeña, porque no tenemos suficiente tiempo ahora. Por el juicio que va a empezar a unos días, así que espero que eso les sirva y si no podemos hablar de nuevo algún día en abril. Pues sobre el contexto político griego actual, ahora los últimos 7 años tenemos un gobierno de derecha y extrema derecha, así que es un partido popular que se llama un partido neoliberal, perdón, que se llama Nueva Democracia, que prácticamente es un partido que tiene como mucha gente que cree mucho en Dios, otra gente que como quiere participar en este tipo de imperialismo con Estados Unidos e Israel. Y en general es un gobierno neoliberal, como he dicho, y la represión se ha aumentado bastante los últimos años, y los primeros que nos afecta somos nosotros los anarquistas. Últimamente tenemos como más o menos más de 10 personas como compas en la cárcel. La solidaridad anticarcelaria es un tema que intentamos hacer como lo máximo que podemos. Hay asambleas como Tamío y como la asamblea de solidaridad con los fugitivos y los carcelarios, con los compas, con los prisioneros. Y la verdad es que ambos, las dos asambleas, tienen bastante gente. Intentamos hacer como muchas cosas de

0: de propaganda, como con afiches, pegatinas y tal, y también concentraciones afuera de las cárceles. Queremos tener como una relación así más cercana con los compas que están en la cárcel, y no queremos dejarles solo en sus familias y sus cercanos como amigos y tal. Sobre la situación actual de Mariana, Dimitra, Nikos, Dimitris y Argiris, los compas que están encarcelados por el caso de Abelóquipi. Pues ahora estamos esperando el juicio. El juicio va a empezar el 1 de abril, este miércoles. Y más o menos creemos que hasta el 1 de mayo va a terminar. Y vamos a ver qué va a pasar. Sabemos que el juez es bastante malo, es un tipo así de derecha y no es como algo bueno para este juicio. Mariana y es como tiene como el plazo más heavy en este juicio. Los demás estamos esperando que van a salir después del juicio, del primer juicio. Si no, vamos a tener el juicio en el segundo grado en unos años. Y eso.
1: No, era un poco también preguntarte, primero que nada, asemejar estas dos luchas anticarcelarias, porque aquí también hay semanas de agitación y prácticas solidarias permanentes por nuestros presos políticos anarquistas, que hay muchos. También, bueno, están los presos políticos mapuches, algunos otros de la revuelta, de otros fenómenos subversivos, pero la presión anarquista está muy presente, digamos, en el gobierno que sea, sobre todo post dictadura. Y eso también responde al historial combativo también que se desarrolla aquí en Chile durante los 90, los 2000, que es un fenómeno que quizás pasó en Grecia desde antes, ¿no? Desde los 70, con este resurgir como del anarquismo y como de la izquierda radical. Entonces te quería preguntar un poco, ¿por qué tú crees que tanto en Chile como en Grecia se desarrolló más esta tendencia más combativa, más insurreccional, más de acción directa, violenta, digamos?
2: Sí, la pregunta es ¿por qué la? Yo no la entendí.
1: Sí, ¿por qué en Chile y en Grecia, en ambos territorios, se ha generado, o sea, se ha dado este fenómeno más combativo, más insurreccional, digamos?
2: Vale, sí. Pues, por ejemplo, no son solo Chile y Grecia que pasó ese tipo de más como insurreccionalismo y este tipo de combativo, de la lucha combativa que hay.
1: Claro.
2: También en la misma época habían este tipo de
1: En Italia.
2: insurreccionalismo en Italia, en España, en Irlanda, en muchos más países, también en otras regiones. Así que sí, primero es esto, que no es solo Chile y Grecia. ¿Por qué pasó esto? Porque también cuando hay como una época de gran represión, como con junta militar, como era en Chile y también en España y también en Grecia, por ejemplo. La gente organiza y tiene que hacer algo bastante grande para ganar subida atrás, así que tiene que hacer cosas como participar en la lucha revolucionaria, en la lucha armada y tal. Y la verdad es que ambos en Chile y en Grecia habían como gente de extrema izquierda, como por ejemplo aquí en el grupo de 17 de noviembre, que sus están siguen en la cárcel, están casadas, así que cada generación de los 60, de los 70, de los 80, tenía sus propias características y intentaban ganar más espacio en un nivel más social, podemos decir, con sus acciones. Y también es que en los dos países, durante también en la democracia, habían unas revueltas así bastante grandes, gigantes, podemos decir. Por ejemplo, aquí había la revuelta de 2008, y en Chile en el 2019. Y eso también genera mucha fuerza por gente que quiere organizar más, quiere participar más en un nivel más alto, podemos decir. Y eso.
1: Sí, sí, claro, yo te lo preguntaba más específicamente porque, claro, la acción insurreccional, como dices tú, se dio mucho en Italia, en Alemania, bueno, en un montón de países, México, pero aquí hablábamos con un compa y comparábamos como un poco lo que pasa y Atenas, en Bogotá también puede ser, en Colombia y en Santiago, que es como las salidas, el fenómeno de las salidas en el contexto de las universidades, de los estudiantes, como bomba incendiaria, del enfrentamiento directo. Más que quizás como la acción individual como en modalidad de atentado, ¿no? Que es algo que se repitió en otro lado.
2: Sí, depende. Cada vez, por ejemplo, aquí en Grecia también hay este tipo de los estudiantes que cierran las calles y hacen cualquier cosa contra la policía y todo. Lanzan piedras, cócteles y todo. También lo que quiero decir sobre este tema es que el nivel de la represión aumentó bastante, porque, por ejemplo, tal vez hace 10 años, si te pillaron para hacer cualquier cosa en ese tipo de cosas, en una universidad de todo, el máximo que podías, como podemos decir, escapar con este tipo de cosas, fue algo tipo de 3 años, 2 años, 3 años de la cárcel, o habían también muchas veces que no, lo único que pasó fue tipo algo tipo que los compas no podían salir del país y tenían que pagar no sé qué, algún tipo de así de tipo de dinero, pero como penal. los últimos como 5 años con este código penal que, como he dicho antes, que cada vez es algo más fuerte para todos. Ahora puedes ir a la cárcel como para 10 años solo porque, no sé qué, lanzaste piedras en un policía en un, como universidad. Así que eso también creo que este tipo de insurreccionalismo va a cambiar poco a poco. Y es lo que habíamos como que hemos visto en otros países de Europa, que pasó las mismas cosas cuando el Código Penal cambió esto.
3: Bien, compa, yo te quería preguntar. ¿Qué aspectos te motivaron a conocer cosas respecto de nuestro territorio, incluso hablar nuestro idioma?
2: Pues primero es que como hemos dicho antes que hay como realidades muy muy muy similares entre Grecia y en toda parte de Europa del sur y de Sudamérica. Así que hay muchísimas cosas que tenemos en común y para mí y para mucha gente fue como como una cosa que para aprender como castellano era algo bastante importante para comprender más lo que pasa ahí y para que tener como relaciones con gente de ahí más fácil. Porque pues okay, el inglés es un idioma bastante global, pero es mucho mejor si puedes entender un idioma y un texto con sus propias características, una compa de ahí, directamente en castellano, por ejemplo. Si hablamos sobre Sudamérica. Eso, creo que hay muchísimos años que llevan muchísimos años que los anarquistas de Chile hablan sobre lo que pasa en Grecia y al revés, que los anarquistas griegos hablan sobre lo que pasa en Chile. Y creo que vamos a seguir así. Y me parece muy lógico. Eso.
1: Sí, y es lógico y es bonito igual esa relación que hay, que se manden saludos para ciertas prácticas, ciertas acciones. Aquí en algún momento nos llegó la noticia hace muchos años de que había una biblioteca que se llamaba Mauricio Morales y quedamos todos, bueno, por un lado los que no éramos conscientes de la relación tan cercana, era como que quedamos sorprendidos, gratamente sorprendidos, y bueno, eso fue un hecho de mucho después de relación, así que también encuentro que es bueno que siga así.
4: Hola. Hola, de nuevo. Pregunta, Dimitri, de cuando estuviste acá en este territorio. Bueno, no sé si habrá sido tiempo suficiente como para poder tener una noción de comparación, pero ¿qué podrías como contarnos así tu apreciación más allá de lo comparativo entre lo que viste acá del movimiento anarquista o organizaciones o compañeras, compañeros? En relación a lo que se vive actualmente en el contexto anárquico allá en Grecia.
2: Fue una época así un poco antes de la revuelta ahí, en 2018, así que fue como habían como muchísimas cosas que hacer ahí. Los estudiantes estaban como en las calles cada semana. La lucha estudiantil también fue como algo que los anarquistas en esa época participaban. Así que he visto estas cosas. Y también es que eso también es algo muy similar, que la lucha estudiantil aquí también cada 5 o 6 años regresa, podemos decir, y cada vez tenemos también este tipo de imagen que los estudiantes en las escuelas, en las universidades, todo eso. Es un parte que podemos participar con ellos y que son como en la general las universidades son como unas lugares que podemos ganar espacio para nuestra propaganda y por cualquier cosa, para nuestras asambleas y todo eso. Por ejemplo, también cuando el compa estaba aquí durante el octubre. Hemos hecho una gran charla en una de las universidades en Atenas y había muchísima gente, no solo anarquistas, pero también como comunistas y otros también estudiantes, gente de como una edad así más jóvenes que estaban ahí y eso es algo que es bastante común.
3: Oye, compa, coméntanos cómo son las dinámicas relacionales y autónomas en Exarcha, por favor.
1: La pregunta que siempre.
3: ¿Cómo no? Voy a repetir. Coméntanos cómo es la vida en Exarcha.
2: Es como un barrio que tiene mucha historia, desde los años 60 y 70 fue un barrio así que muchísima gente de izquierda izquierdistas, anarquistas y insurreccionalistas y todos querían pasar un rato, vivir ahí, hacer sus empleos ahí, tener las ocupas ahí y en general fue un barrio así bastante importante para la lucha contra el Estado. Esto creo que cambia poco a poco y en los últimos años podemos ver en Exarchia como en, también en otros barrios en Atenas y también en otras ciudades, grandes ciudades de Grecia, que quieren cambiar el barrio, el Estado quiere cambiar el barrio, y con este tipo de, ¿cómo se llama esto?
3: Gentrificación.
2: De que cambian las cosas como que quieren, por ejemplo, muchísimas ocupas las desalojaron, que hay muchísimas turistas que ahora están como caminando todo el día en el barrio. En general hay ese tipo de gentrificación en el barrio con muchísimas Airbnbs y con muy pocas muy pocos apartamentos que puedes alquilar algo ahí. Y también el nivel como económicamente para vivir ahora en Exarchia es mucho más alto que era antes. Así que también hacen muchísimas cosas para que la gente no puede vivir más ahí. Y que, por ejemplo, en el centro de Exarchia, ahora construyen una estación de metro, y es otro ejemplo de este tipo de gentrificación que sigue ahí. Así que sí, los anarquistas intentamos mantener unas cosas en Exarchia. Por ejemplo, hay muchísimas manifestaciones ahí cada año. En el 6 de diciembre hay una gran mani ahí en Exarchia. Hay disturbios ahí. Hay también, pero también eso es que hay muchísimas policías. Exarchia ahora está lleno de policía, de cada tipo de policía, secretos y no. Y es bastante difícil hacer otras cosas, así que sí, el barrio cambia poco a poco.
3: Complementando a esto que comentas un poco, ¿percibes que quizás con la mano de este gobierno se ha agudizado esa intervención represiva ahí en el barrio de Exarchia?
2: Sí, sí. Totalmente. Total. Es algo que no quieren Exarchia estar como era antes, así que quieren cambiarlo y es como un objetivo para ellos.
1: Sí, te escuchamos, te escuchamos. Bueno, compa, queríamos agradecerte, nada, pues, la disposición para estar aquí, para poder hablar con nosotros, para poder comunicarnos y ponernos al día, digamos, de lo que está pasando acá y lo que está pasando allá. Eso, mandarte un afectuoso abrazo y a la asamblea también a la que pertenece y eso, un llamado también solidario internacional de solidaridad. No sé si te quieres agregar algo más, comentar algo más.
2: Nada más, muchísimas gracias a ustedes para tener esta conversación. Y aquí estamos, seguimos en contacto por cualquier cosa. Un abrazo grande y eso, internacional solidaridad.
1: A ver si recupera tu vida, se aparece por allá por Grecia en unos años más.
4: O te traemos.
3: ¿O te traemos?
4: Chao, Dimitri, muchas gracias. Abrazos.
2: Chao,
1: Chao, nos vemos, compa.
3: un abrazo.
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0: Buena gente, estamos de vuelta acá en Recupera Tu Vida. Recién escuchábamos la canción Vértigo de Crab Boca. Y estamos ya a puertas de nuestra segunda parte del programa, que en nuestra entrevista acá con el compañero, ¿cierto? Que estuvo en el territorio dominado por el Estado griego, ahí conociendo la cultura, fraternizando con las compas y los compas de allá. Y démosle. ¿Te gustaría empezar a ti?
1: Sí, sí, sí. Bueno, señalar Crab Boca, la banda de allá, pues como rap combativo de Atenas, ¿no? Ya, bueno, de Grecia, por lo menos. Ahí por si lo quieren youtubear.
0: Apenas.
1: Por si lo quieren youtubear. Bueno, no, primero nada, como para entrar ahí más en como la comparación, en analizar cómo se configuran las cosas allá, como primero que nada saber cómo se gestionó esta ida para allá, pues más o menos en qué contexto se dio la idea de que fuera para allá, para Grecia.
2: Hola a todos, esto es. Sí, no sé, una amiga, una compañera hizo el contacto. Agarramos Signal y empezamos a conversar. Pues la idea era como contar un poco la experiencia de acá, que es muy similar lo que le pasó a Kiriakos con lo del Punky Maori. Entonces querían conversar con alguien que haya vivido todo ese proceso, toda esa como instancia, toda esa ¿cómo se llama? Situación.
1: Esa época,
2: claro, sí. No sé, porque son, es como lo más cercano en tiempo y similitud, ¿sí? Como de situación. Y también como de, no sé, como ambiente anárquico parecido Santiago, Atenas, en ciertas, muchas cosas. Eso, entonces en un primer momento yo pensé que era una llamada, una videollamada, yo sí, no hay ningún problema. Claro. A las 2, 3 días, no sé, 4 días me dijeron si tenía tiempo y quería viajar y bueno. La suerte, alguna vez que toque, no sé, siempre con la mala, bueno, esta tocó la buena, así que tuve la suerte, ¿no? Ahí nos pusimos de acuerdo, coordinamos el tema, ¿cómo se llama?, del viaje, y estuve una semana allá, ¿cachai? Como me pidieron que fuera porque estaban presentando un libro como dedicado a Kiriakos, que hablaba de gente que ha muerto, como accionando explosivos. De un libro muy grande, que tiene 600 páginas, y que abarca, no sé, de todos lados del mundo, de distintas tendencias, y me pidieron que si podía estar en la presentación. Así que yo encantado, así, ahí, voy. ¿Dónde firmo?
1: ¿Dónde firmo, claro?
0: En relación y un poco conectando ambas entrevistas de este programa, yo te quería preguntar, ¿cómo percibiste esta racia represiva que comentaba el compañero Dimitri a propósito de esta intervención sistematizada de parte del Estado griego y también de la dinámica del capital, de esta gentrificación que más o menos se describe respecto a sacar a la población histórica ahí del barrio, desalojar ocupas? ¿Cómo lo viviste por allá?
2: Sí, la mayoría del tiempo yo estuve como se dice, deambulando por el barrio de Sarchia. Claro, hay muchos, ¿cómo se llama?, mitología también con respecto a...
1: Barrio,
2: ahí,
1: sí.
2: Claro, uno también saca sus conclusiones, quizás después las podemos hablar. Sí, lo que me decían allá era que antes la policía no entraba al barrio, y cuando yo estuve allá sí había policía. Claro, no en todas las esquinas ni para nada, de hecho donde yo estuve casi no pasaban, pero sí a una cuadra más allá, que es donde estaba la plaza, y están haciendo la estación de metro, siempre hay un, ¿cómo se llama?, un punto fijo. Que generalmente ha atacado, ¿cachai?, cada cierto tiempo, como vamos todos por los compañeros y compañeros, pero sí hay, pues antes no existían. Antes no entraban al barrio y ahora sí se ve ahí. Entonces, la experiencia que tengo es que estaba la policía, ¿no? O sea, ¿cachai?, no en todos lados, pero sí en ese lugar en específico.
1: Hay una pregunta, allá como, porque claro, el compañero Emilio nos decía que pertenecía a una asamblea, ¿no? Y que decía que también la relación entre las distintas tendencias dependía también del contexto, del lugar y de la causa. Entonces, preguntarte como lo que alcanzaste a cachar, ¿habían como que son asambleas que se organizan por afinidad, por territorio? Como porque claro, también están todo el tema de los enfrentamientos, la guerrilla urbana, pero algunas son como organizaciones específicas aparte. y otras son ya como resistencias más espontáneas ahí, como de los barrios en resistencia, ¿cómo viste eso?
2: Sí, lo que pude apreciar es que en términos, este es el, claro, se me olvidó también decir lo que es importante, la asamblea de represaliados fue la que me invitó y también, o sea, me dieron una, ¿cómo se llama?, alojamiento y todo.
1: Asamblea de represaliados.
2: Sí, no, es más largo el nombre, ya. Pero sí. Pero es como, en resumen, ahí como que da apoyo a la gente que está en prisión. Y en particular el tema, el caso de Ampeloquipi, que es como el que de Quiriaco, Mariana y toda la otra más gente, Dimitra y... lo que yo vi y lo que observé, claro, es bastante distinto acá. La gente, su edad, es generalmente de 25 años hacia arriba, ¿no? Gente muy joven, es poca la que hay. 25 años, no como aquí, que la mayoría de gente es bastante más pequeña. Y claro, en esa asamblea en particular, que es la que yo más compartí, claro, venían gente de distintas tendencias igual, porque tienen un fin común. Entonces yo no sé si lo llamaría como un grupo de afinidad, pero sí porque, claro, tienen distintas formas de ver la anarquía y se juntan para esto en específico. ¿Sí? Entonces, claro, yo creo que sí, no sé, es bastante distinto acá, la mayoría de gente anarco-comunista, no es como acá que hay otras tendencias que son más importantes.
1: No, porque estaba como para cerrar la pregunta. Como, puede ser que en una asamblea, a propósito de, no sé, de la solidaridad con algunos presos políticos, en la misma asamblea hayan anarcocomunistas e individualistas, por ejemplo. ¿Se puede dar?
2: Sí, yo creo que sí, de hecho sí. No sé, yo compartí con gente que era anarcocomunista, estaba ahí, quizás compartí menos, con gente de Células del Fuego, que son manilistas. No sé, sí había. Es que el punto específico es la ayuda a la gente que está. Claro. Como se llama, en una jaula, entonces creo que eso lo aunaba. Claro, cada uno tendrá sus perspectivas, pero ese como que se rompían esas dinámicas de confrontación, entre comillas, como teórica, y para un fin común.
1: Claro, bueno, también dejar en claro que allá como el anarcocomunismo ya se configura de forma diferente a la de acá, o sea...
2: Sí, no es lo mismo. Sí,
1: claro, tienen métodos insurreccionales, son más combativos. Aquí hay una cierta, bueno, no todos, pero una cierta rama del anarcocomunismo que... Es bien como más de plataforma política o de casi electoral en algunos casos, entonces, como ahí cómo va a ser la diferencia.
0: Sí, en relación a lo que fue la presentación del libro, ¿hay algunas de las intervenciones, cosas que se hayan comentado después de la presentación que te haya llamado la atención?
2: Lo primero, claro, la presentación fue habló mucha gente. También fue mucha gente de distintas partes de Europa.
3: ¿Dónde fue?
2: Fue en la Universidad Tecnológica, que es como la famosa...
1: Como el PEDA allá.
2: Sí, sí. Entonces, claro, había un... Bueno, también lo mismo que pasa acá, que un momento era en un lugar y después se canceló por presión policial. Entonces se consiguió de emergencia este otro lugar. Que era un auditorio gigante, igual, como, no sé, 500 personas. Habían 500, 600 personas en la presentación del libro. Y ahí fue bastante largo, hablaron mucha gente de distintos lados que viajaron, algunos también por videollamada, y claro, y a mí me tocó ser la última persona que hacía su presentación. Se tuve que explicar desde que cuando empezó el anarquismo en Chile, y desde ahí, claro, algo rápido, pero claro, había que contextualizar.
1: Oye, pero, perdón, qué loco que aquí la presentaciones de libros somos máximo 30 y ya son 600, pues. Hay algo hay que aprender de los compañeros ya.
2: Sí, pero también hay que entender que es una cuestión especial, era un año de la muerte de un compañero, es como aquí cuando pasó lo del Mauri, había cosas multitudinarias también, entonces claro,
1: sí.
2: Hay otros sentimientos también, no solo que no creo que en todos los libros sea así, pero no lo sé, la verdad no los estoy
1: explicando.
2: No,
1: es un gesto inconsciente por invitar a la gente que vaya más al lanzamiento del libro.
3: Yo quiero preguntar. Bueno, a propósito de eso, de lo que dice el Petico, como la comparación de la cantidad de gente, igual, no sé, será así, pero siento que responde también un poco a que son contextos de agrupación más como heterogéneos, como que son más diversos también, no solo son anarquistas, hay anarcocomunistas, hay nihilistas, hay como... ramas como más diversas de la extrema izquierda, entonces siento que quizás por eso también es más la gente y no solo van anarquistas, porque eso reduciría quizás el número como en el caso de acá. Lo otro, no sé tampoco si acá, por ejemplo, en el funeral del Pan Kimauri habían marxistas o gente como de otras líneas políticas que militaran, no sé. O más partidarias, no sé. Pero quizás eso también creo que es una gran diferencia. Pero bueno, lo que yo quería preguntar era a propósito como de justamente de estas como asamblea tan amplia, ¿cómo se dan las relaciones ahí como entre las personas? Ya que igual hay distinta, no es de afinidad, hay un fin en común, pero obviamente cada uno tiene distintas perspectivas también de lo que es el trabajo colectivo, de la organización horizontal. ¿Cómo lo hacen como para establecer acuerdos, lineamientos o pautear ciertas formas de conducta políticamente correcta? No sé, que sea como representativa de esta gran gama de pensamientos e ideas que hay ahí.
2: Sí, no, lo que tú me preguntas, porque no, la verdad no lo tengo tan claro, yo no participé en la asamblea directamente. Fui invitado y cuando yo estuve allá, claro, las veces que pude escuchar era de coordinación. Y claro, no hablaban el castellano y un par de me explicaban, me traducían, pero no todo lo que hablaban en griego, que es un idioma bastante complicado. Entonces no, esa respuesta no te la podría dar con certeza. Entonces,
3: pero
2: no,
3: lo que pudiste percibir ahí, el tiempo que
2: sí, como te digo, como que hay puntos como principales y claro, y se tratan de lograr. Sí, como que también después me imagino que cada individuo, cada pequeño grupo, no sé, intentará también, no sé si la palabra es imponer, pero sí tratar de llevar como, no sé, su práctica a no sé, al, más allá de lo que es la asamblea. Pero la verdad no lo tengo tan claro.
1: Igual, claro, también todas estas tendencias que se empezaron como a agrupar en Grecia en un movimiento como anticapitalista, sobre todo como de los 70 para adelante, autonomistas y comunistas radicales.
2: ¿Puedo interrumpir? Sí. Con la gente autónoma, sí, yo pregunté porque, claro, hay mucha propaganda en la calle de afiches, y hay afiches que uno diría, oh, son como anarquistas, pero son de grupos autónomos. Claro, hay roces que incluso pueden llegar a peleas, como en la calle. Entonces no se juntan los anarquistas con los autonomistas.
1: Ah, ya, buen dato. Eso era buen dato. Buen dato, porque claro, iba a decir yo que ciertos grupos de esas características también tienen práctica organizativa realmente bastante horizontal en algunos, como sin estructura de partido político, como el Comité Central. Entonces, en el caso hipotético, podría ser de repente que ciertas asambleas, ciertas cosas así, no tuvieran tantos problemas en ese sentido, porque todos como que comparten eso. Pero ahora, aquí el compa nos da el dato de que está todo mal.
2: No, con ese grupo en particular, igual, y con también otros grupos que son marxistas, pero autoritarios.
1: Ah, claro.
2: De hecho, cuando yo volví una semana después, no sé, dos semanas después, se entraron a la universidad y golpearon a la gente que estaba en toma, así como, ¿sí? Entonces, y dejaron gente grave, hospitalizada, entonces, sí.
1: Ah, sí. Claro, yo,
2: acaso
1: como...
2: Hay conflicto, igual que acá, con el PC, con el CAP, con el GAP, no sé, es, en todos lados, claro, se cuece nada,
1: claro, conflicto interno entre colectividades. Claro, igual interesante que sea eso también, porque, bueno, un fenómeno también que sea aquí, que finalmente... El entorno de lucha o el entorno de organización popular anticapitalista, hay tendencias que a veces los roces son tan rígidos o las contradicciones son tan como evidentes que ya la conversación se hace inevitable, se llega a la hostilidad política y después ya al enfrentamiento, directamente. Entonces, bueno, también ahí hay otro fenómeno en común, aparte de la fuga en helicóptero y de los presos políticos y de las acciones.
0: ¿Cómo, no sé cómo plantear esta pregunta, pero cómo es la relación de la gente cercana al ideal ácrata con su territorio, con su entorno, con sus otras vecinas, con sus vecinos que quizás no son anarquistas, pero viven ahí mismo?
2: Claro, como decía, al igual que acá... Bueno, ya el tema social es mucho más, ¿cómo se llama? Como
0: instalado.
2: Entonces, claro, tienen, por ejemplo, una copa muy, muy, muy famosa, sí, y muy grande en el barrio, que no sé, tiene que ver con el tema de la migración, con la inmigración. Entonces, claro, y con todos los problemas que hay ahí, se involucran, como que, no sé, dan comida a gente que no tiene para subsistir, y eso es bastante común, es como... Sí. O sea, no, como aquí me parece un poquito más extraño, no sé si yo estoy equivocado, quizás soy muy, ¿cómo se dice?, sectario.
1: No, claro, o sea, yo creo que hay grupos que han hecho eso, como de cierta cercanía con el anarquismo, no sé si como tan anarquista, pero claro, no una práctica tan normal, claro.
3: O sea, igual estaba por la olla insurrecta, sí, que la hacía una compañera que salía ahí con otro par de compas, sí, y que salían, y sé que todavía hay piños que salen y juntan moneditas como para salir a repartir comida a gente en situación de calle.
1: Bueno, en Argentina lo vimos, pero Argentina
3: bueno, en Argentina está la olla antiespecista, sí, que sí, se juntan a hacer comunidad justamente a partir como de la colectivización de los alimentos ahí con la gente. Bueno, eso, volvamos con Grecia.
4: No sé, vuelvo a lo de la presentación del libro, que fue a lo que yo fui, que eran tres, un llamado como a 3 días por en memoria del compañero. Entonces, lo primero era la presentación del libro, era algo muy grande. Después de eso, que según ellos resultó muy bien, igual siempre son quejumbrosos, más que acá incluso, faltó gente, quizás ahí porque ellos están acostumbrados a mucho más.
3: Pero había
4: mucho
3: como
4: más.
3: 300 personas.
4: No, deben como 500 más, personas, pero que para ellos estaba lleno, pero para ellos siempre es poco, porque parece que son mucho más que nosotros. Después, al otro día era la marcha también, y que partió en el centro de Atenas, y hizo un recorrido por todo el centro, y después trató de ingresar hacia Esargia, y claro, en ese momento cargó la policía, la policía es distinta acá, está muy cerca, no como acá que está un poco lejos, y te golpea, no sé, te como hace como, ¿cómo se dice? Como que está por la orilla de la muralla.
1: ¿Bordea?
4: Claro, como que te bordea para no rayen, no rompan, entonces están, y por eso también uno ve los videos de los compañeros con cascos, con palos, porque claro, la confrontación es más directa. Y tiran una especie de bombas de ruido que te ensordecen y te poco descolocan. Entonces, al estar entrando a Sargia, hicieron eso y rompieron con la manifestación. Hubieron varias gente detenida y varios golpeados. Yo recibí un palo, ahí sí, varios palos en realidad. Pero bueno, así está. No me da risa porque te hacíamos bromas con respecto a que, claro, ya me golpeó algo un paco de Grecia. Ya
1: claro, una semana y te
5: como un bautizo anarquista.
1: Claro, es que no te podían recibir de otra forma,
4: bueno, también ahí también me di cuenta que no podía, ¿cómo se llama? Que la idea era no, que no se viera que venía de otro lado, para que claro, porque si no, si me identificaban como que era como un punto como a detener, pues entonces, y si me detenían, eran 3 días en la ¿cómo se llama? En la consejería, entonces era complicado, no era tan fácil. Entonces, y también si te pillan con propaganda, como que pasa eso, entonces, no, ahí recién lo supe, cuando después de que pasara recién lo supe.
0: Claro, y sobre el mismo tema, Dimitri comentaba de que se están estableciendo condenas prácticamente por tirar piedra. Sí. Entonces, ahí cómo está el tema de la seguridad, el cuidado entre las compañeras, los compañeros.
1: No, y perdón, pero para complementar la pregunta, que aparte hace un tiempo atrás por lo menos se empezó a caracterizar a Grecia como que no tenían leyes tan brígidas como para las mechas, ¿cachai? Entonces, claro, como que se daba mal la mano en idioma chileno, sí, sí, ¿no? Y pero parece que ya no es tan el caso, ¿no?
4: No, si era así, tan así, como que lo que tú dices es que, bueno, te decía como que un juez como condenando a alguien, diciéndole, ¿qué, por qué está aquí? No, es que tiraron bombas molotov afuera de la universidad. Ah, pero eso es la universidad. ¿Quién no hizo de eso? Todos hicimos, incluyéndose él, incluía el juez. Todos hicimos eso, claro. Entonces, como que la cultura era un poco distinta, ahora claro, mucho más represiva. Y claro, llega tanto que, por ejemplo, hacen un rayado, te puede costar cárcel. Entonces es complicado, hacer un rayado, ahí hay un chico que está, ¿sí?, con un proceso judicial bastante como complicado y tiene que pagar también, la multa es altísima, como 10 millones de pesos acá.
1: Por
4: es,
1: rayar.
4: Solo por rayar, solo para hacer un rayado, así como los que se ven acá, gigante, pero claro, solo, entonces claro, es complicado. Entonces, claro, ahí las leyes se están poniendo durísimas y se nota igual.
1: Claro, creo que las leyes se pusieron represivas, proporcionales como también a la cantidad de actividad que hay, actividad como subversiva o antisistema que hay en Grecia, claro, como para ponerlo en paralelo. Aparte, en los casos de Grecia, en los casos de los grupos armados, sobre todo las guerrillas urbanas de Grecia, desde los 80 hasta ahora, ya han sido después objeto de persecuciones o de interés de la CIA, de la Unión Europea, que lo han catalogado como terrorista, lo han ingresado a listas especiales de grupos terroristas, entonces claro, ahí igual también hay una presión internacional de lo que es toda la política antisubversiva a nivel internacional, a nivel mundial, pues de todas las policías coordinadas que se aconsejan, weón, se van a entrenar para allá, para acá, ¿cachai? Como la policía, los pacos chilenos que se fueron a entrenar un rato a Colombia, después a Barcelona, ¿cachai?
0: Sí, por eso mismo preguntaba ahí el tema de la seguridad, porque hablo algo también que mencionó el compa durante la entrevista, era que en el fondo se ve policía ya así en el auto, con el uniforme, se ve en el barrio, y más allá de eso también están los que no se sabe que si son policía o no.
3: La policía secreta.
4: Sí, hay una policía secreta, que creo son como aquí los, ¿cómo se llama? ¿Cómo se dice? Como que están vestidos de civil.
1: ¿Los civiles?
4: Los civiles, bueno, sí. Y, pero también hay otros que como especiales, que cuando hay disturbio, están, no recuerdo el nombre en este momento, tienen una sigla, pero son que andan en moto. Uno maneja y el otro está como sentado atrás, y claro, y la gente les tiene terror, de verdad. O sea, yo estuve con compañeros, compañeras principalmente le tienen terror, porque agarran a cualquiera y te agarran a palo, y te dan duro, no es como... No, y te pega en la cabeza, ¿no? Si son... Ya. Te pega fuerte, no es que va, te pegan un palo así en las piernas, ya váyase aquí, o te echan. No, te dejan a la gente del hospital, hospitalizada, no, si son complicados. La gente, a ellos les tiene muchísimo miedo. Ya. Sí.
1: Oye, pero disculpa, es como la policía, ya, obviamente secreta, o pasan
4: por... No, no es secreta.
1: No, son legales, son pagos legales.
4: Están digamos. Con uniformes, pero con un uniforme negro, distinto al otro. Y son como grupos de 5 motos.
1: Claro, pero claro. No son como paramilitares, como fuera de la legalidad.
4: No. Son los que actúan de forma muy brutal. Ese es
1: el tema. Con la impunidad policial, digamos, sí, con la impunidad. Bueno.
3: Y que actúan como básicamente en la calle, pues, como para sí, la. Sí. ¿Fue preparada esa policía como para la guerrilla urbana?
4: ¿No te acuerdas que aquí hubo como un tema con cazadores?
5: Sí, me acuerdo de eso.
4: Como algo parecido. Como que te acuerdas cuando acá un tiempo andaba como la policía como agarrada del zorrillo y como que tratando de bajarse corriendo a agarrarte, sí. Y te pegaban y te subían, como es más o menos parecido, pero arriba de una moto. Sí.
1: No, y en una moto tienen mucha más llegada, po. La moto se mete por cualquier lado, te agarran igual, po. O sea,
4: Otro tema importante, claro, que uno cuando imagina como las calles de acá, más amplias, sobre todo si es como... Sarcha es como si fuera el barrio de Yungay en términos de cercanía al centro. 20 minutos caminando desde el principal metro, llega ya 15 minutos. Entonces está muy cerca. Pero las calles son pequeñas. ¿Sí? Entonces,
1: como más corte pasaje.
4: Cabe un puro auto. Si estaciona un auto, cabe pasa difícil. ¿Sí? Y las veredas, claro, son también pequeñas. Entonces, claro, es un poquito más, todo más angosto. Entonces, claro, es otro tipo de arquitectura. Que también, uno, o sea, también la lucha también se adapta a la arquitectura y a la metodología de la policía. Y por eso también pasan muchas cosas ahí, pues.
1: Claro, esa estructura puede ser o funcionar para los pagos, pero también puede ser muy buena para
4: el... Uno se tiene que adaptar a las condiciones que te da el territorio, pues.
1: Como perderse los pasajes, como decía la canción de Guerrillero Oculto. Corriendo por pasaje, ni cagando nos pillan, ¿no? Ya.
0: Claro. Y yo creo que también es muy en concordancia con justamente el tema que estamos hablando. Me da la impresión que es el principal objetivo por el cual se está llevando a cabo toda esta intervención, porque no necesitan tanto a la policía, necesitan que se desalojen las ocupas y que las casas se arrienden para esto los Airbnb. Sí. Entonces, cuando ya en el fondo se corta con la dinámica organizacional del barrio, se corta el huevo, por así decirlo.
1: Oye, yo quería hacerte una pregunta referente a algo que estábamos hablando ahí fuera de micrófono, ya, que era, tenía que ver con el tema como contracultural, que tú nos contabas que quizás ya no está tan el ambiente, digamos, más político, no me gusta mucho esta palabra, pero como militante anarquista, quizás no está tan vinculado como con la escena musical, como con actividad más contracultural, como acá, ¿no? Que está como muy ligado, muchas bandas de punk, narcopunk, están muy ligadas también al movimiento, no son gente ajena, digamos, que va a tocar y se va, sino que está ahí participando. Y tú habéis notado como una diferencia igual ahí.
4: Sí, lo hablábamos con gente, yo cuando claro, empezamos a hacer intercambio de musical, entonces yo decía, ¿y qué? ¿Cuál es la banda? Así que aquí...
1: La banda sonora.
4: Claro, la tengo que escuchar, claro, entonces, no sé, todos tenemos otra banda sonora de anarquía, entonces como que le pregunté, me dijo, no, es que no sé, aquí me explicaban. Que no hay tanto compañera y compañero que cante. No existe tanta esa como escena, por decirle un nombre. ¿Sí? Pero entonces yo empecé a escribir, no sé, pude hacer fácilmente 30 grupos de acá y se los da y decía, todas estas personas participan, no sé, activamente en las actividades, hacen sus cosas, tienen su programa de radio, no sé, por ejemplo, no sé, como, hacen distintas cosas, tienen su biblioteca, por ejemplo, no, o sea, haciendo, en más términos, no sé, participan en las acciones de propaganda, pero claro, ya no era tan así, entonces no es tan fácil encontrar como grupos que si hablen de, no sé, de la anarquía como aquí, que no sé, hay muchos grupos también de hip hop, no solo punk, te digo.
5: No, sí, yo puse el ejemplo, hay cumbia.
4: Sí, no, no, aquí es un amplio espectro y claro, sí. Y claro, a veces uno lo tiene tan asimilado que le piensa que es normal en todos lados y claro. No es así. Entonces yo que ahora tengo, claro, otra visión de la música como una fuente así como de propaganda. Ahora le pongo más arriba en mi, claro. En mi ranking.
1: Quizás también teníamos esa percepción porque quizás también a nivel como continental, porque en Colombia igual está muy vinculado, sí. En Argentina también, en México también. Sí, entonces
4: algo cultural.
1: Algo latinoamericano.
4: Puede ser, sí, puede ser. Claro.
1: No lo sé. Oye, y a propósito de eso mismo, ya que estamos como hablando, ya que lo vinculamos con la contracultura, el tema de los consumos. Ya, da para otro programa, pero para la...
3: Oye, yo quería preguntar sobre eso. Ya, ¿sí? Que tú igual también mencionaste fuera de micrófono como que hay harto organización...

0: gente, entonces yo estaba como acalorado, asfixiado, decía, huelo mal, ¿no? Uno está acostumbrado aquí que en una actividad como, entre comillas, seria, ¿cachai? Como que pasan esas cosas.
1: Tanto humo, claro.
0: Sí, entonces
1: yo, fumar afuera.
0: Lo comenté y me dijeron, no, es un gran tema aquí, es una gran pelea, que nunca, siempre la han perdido la gente que no fuma, porque la mayoría de la gente fuma, la mayoría de la gente bebe. Entonces cuando yo estaba presentando, claro, tiré de detalle, que aquí las actividades son libres de alcohol y humo, y estaban todos sorprendidos con eso, ¿sí? Como que había instaurado ese tipo de dinámicas, pues ya es casi imposible cómo hacerlo. Pero con el tema de la droga, me refiero a marihuana, ¿sí? Como aquí está muy normalizado, no hay actividades así abiertamente, pero sí entre compañeros, compartiendo, no sé, allá es, claro, es muy mal visto, muy mal visto. ¿Sí? Como yo estuve, el tiempo que estuve en Atenas, no sentí un olor a marihuana en ningún lado. Yo no fumo, pero no sentí un olor a marihuana en ningún lado. Ninguna parte, ni el turista, ni menos de compañero. Y estábamos ahí un día compartiendo, y alguien vio como un poquito más allá del monedito de Alexander, ¿cómo se llama? Como que había un movimiento raro, como tráfico, podríamos decir. Y lo hice, yo me di cuenta, se le pusieron los ojos así, y empezaron ahí, uno se da cuenta, y bueno, no habla el idioma, pero como que vamos a pegarle, como que así, porque ya mismo uno también sabe que han combatido el narcotráfico, entonces sabían que yo sabía, yo había leído, y claro, como que estaban dispuestos a que si se veía más, así como más, porque era una sospecha, puede haber sido una cosa, porque claro, la actitud y todo, pero claro, no era algo real, así como
1: concreto.
0: Sí, eso. Y entonces, claro, si veían ahí, le iban ahí, ya estaban agarrando, y ya eran 5 o 6 tipos gigantes que iban a enfrentar a la persona. Y ya con la actitud de una golpiza. Ya. Como uno ha visto videos.
2: ¿Pero eso es con la gente que está como vinculada al microtráfico o con la gente que consume en general? O sea, si te ven fumando pito, ¿igual te van a pegar?
1: No creo.
0: No lo sé, pero yo, la gente que ha ido, claro, no ha tenido que ir porque termina muy feo. Y claro, es algo bastante mal visto consumir droga. ¿Sí?
2: No
0: hacia
2: el alcohol.
0: No hacia el alcohol porque Sarcha es como no solo un barrio que tiene ocupa, librería o cosas así, también tiene, es bohemio, un barrio bohemio, está al lado de la universidad, entonces siempre fue bohemio, hay música, y entonces está ligado al, es como una mezcla de, no sé, del Bella, con, no sé, el barrio Yungay, yeah. Como el barrio Rastarria, porque también tiene cosas como así como murales bonitos, sí, claro. Sí, es una mezcla.
2: Murales, te iba a preguntar, como estaban hablando de las altas sumas de dinero que te cobran de multa y la represión que hay hoy día como más endurecida, ¿qué pasa con la propaganda callejera? ¿Había murales, había propa pegada, en este caso por presos, presas?
0: Sí, de murales hay, los dos son emblemáticos, los dos murales que hay, ¿cómo se llama? Son gigantes, uno de Quiriacos, son inmensos, tienen, no sé, varios metros, yo creo 15, quizás 20, no sé cuántos metros de grande, así como un edificio entero, casi como aquí, no sé, el museo ese que en departamento, en los museos de Conchay, cielo abierto, como de ese tamaño, quizás un poquito menos, pero así, aprovechando un frontis de un edificio, también de por ¿cómo se llama? Por Alexis, y claro, en ese barrio está todo muy rayado. O sea, no sé si está, eso está, como se llama, convenido con la gente que vive ahí, no sé cómo lo harán. Pero hay ese tipo. Pero, y hay muchos rayados en todos lados. En todos los barrios que yo fui hay muchos rayados y duran mucho tiempo. Parece que como Grecia es un país, hay que tener que como el contexto que es un país pobre de Europa. Entonces no ocupan el dinero en, ¿cómo se llama? En pintar, restaurar, ¿cachai? Como que solamente la parte turística y la parte más como central, céntrica. Y en términos de afiches, por todos lados, impresionante. Me impresionó, ¿cachai? Como que es algo que llegué diciendo de una calidad, de un papel, de cuántos colores, el diseño, todo, y por todos lados. Impresionante, así como que como llevan la propaganda callejera, ¿cachai? Y me decían que siempre están diciendo, no, ha disminuido, y claro, yo lo veo, y comparado acá es otra cosa, es otro nivel.
1: Y acá hay un buen nivel de afiches también.
0: Sí, ¿no? Sí, no.
2: ¿En Santiago?
0: Sí.
2: En Santiago. No en región.
1: ¿Cómo sé?
2: Ya, pero ciudades
1: como supercapitalizadas. Sí, no digo. Digo que claro, que Santiago, ¿cachai? Que como que tiene un buen nivel en el sentido que tú has encontrado que ya es más, porque entonces tiene un buen nivel. Y si ellos encuentran que ahora hay poco, es porque entonces.
0: Siempre encuentran que poco hay menos gente y todo. Antes era mejor, sí, siempre.
1: Todo pasado fue mejor. Bueno, yo quería un poco volver al. A lo que estamos hablando antes, el tema de los consumos, me parece interesante porque en ese sentido.

0: Claro, a lo que se tiene tolerancia, digamos, a lo que está en la legalidad, que es como el tabaco y el alcohol, pero no creo que sea porque está en la legalidad, sino que es porque como algo viene, algo más cultural, y yo creo que finalmente lo que el rechazo a la droga está asociado al narcotráfico, porque como son sustancias ilegales, son proclives al narcotráfico, a que otros locos puedan hacer mafia, enriquecerse, ¿cachai? Ilegalmente no porque sea ilegal, sino que porque todos sabemos lo que implica el narcotráfico, las relaciones de poder, el control del territorio. La lógica del mercantil, ¿cachai? Del dinero. Pero claro, ahí hay ahí podríamos identificar una diferencia como más grande en torno como en esta comparación que estamos haciendo entre Chile y Grecia, porque claro, aquí, por ejemplo, en la actividad ya libre de humo y alcohol, libre de humo y alcohol, por ejemplo, la gente se va a dar una marihuelta, vuelve y nadie te va a mirar feo, todos saben que fuiste a fumar, pero mientras no fumé ahí por el humo y porque quizá hay un niño, todo bien, ¿cachai? Ahora, si vais y te tomáis una pizza y vais hablando un poco más fuerte en esta como desinhibición que te da el alcohol, igual es que quizás ahí podéis recibir más malas miradas, o no malas, pero un poquito más reprobables o más reprochables que si te fuiste a volar. Entonces, como que estoy haciendo como un poco una caricatura, pero como que ejemplifica un poco la diferencia que. Y si me apuntáis a mí, claro, desde mi posición aquí, yo también, bueno, y desde la cultura aquí también, como nacido acá. Para mí, en ese sentido, como la marihuana es una planta, porque que tú puedes cultivar en tu casa, ¿cachai? El alcohol, tiene un proceso industrial, entonces como que yo ahí entraría a discutir, ¿cachai? Como el por qué el alcohol sí y la marihuana no, ¿cachai? Entiendo que el narcotráfico marca
1: Sí.
0: otro elemento.
1: Bueno, después de tu manifiesta a favor de la marihuana,
0: No.
1: promoviendo el consumo de cannabis,
0: Estoy analizando el fenómeno.
2: está dirigido a menores de edad.
1: No, yo creo que también tiene que ver con con la venta también de otras
0: Claro, por ahí
1: de
0: va.
1: drogas mucho más que nocivas, pues, por ejemplo, me imagino yo la heroína.
2: La
1: Yo creo que
2: heroína.
1: ese era un problema. Yo
0: Sí, es que
1: cuando
0: es
1: hablo,
0: otra cosa,
1: sí,
0: casi.
1: creo que claro, yo me imagino que todo lo asocian, que si parte con eso, dejamos que esto parta, después van a vender esto otro, ¿cachai? Como que así. Yo creo que por ahí va la cosa.
0: Ya.
1: Porque antes, en la plaza donde estaba, te decía que estaban haciendo ¿cómo se llama? El metro ahora, claro, está es bastante abandonada, había como una fuente, y ahí estaba la gente como,
0: Yonki.
1: sí, hecho
0: Claro.
1: bolsa, y es como, no sé, tener, no sé, a 10.000 gente que fuma pasta base, porque, no sé, en el centro, no sé, como, no sé. Aquí estamos ocultados, están las poblaciones más periféricas, todo. Pero
0: Claro.
1: eso
0: No,
1: es
0: bueno, el
1: claro.
0: centro y pasto y todo,
1: Sí,
0: ¿cachai?
1: sí.
0: Pero, no,
2: Sí,
0: claro.
2: pues Ruco y
0: No.
2: Conamida.
0: Por eso, como que yo creo que hay algo, ahí debe haber algo que explique,
1: Sí,
0: digamos,
1: yo creo que por ese lado, yo creo
0: por
1: que
0: a ese lado
1: sí.
0: yo también creo
1: Me
0: que
1: imagino que
0: tendría.
1: también a esa gente más antigua se le murieron compañeras, como en la droga, debe ser difícil igual también.
0: Sí, no, o sea, si ya como que hablamos del tema de heroína, ya el fenómeno de la heroína en Europa fue brígido, o sea, marcó todos los movimientos revolucionarios, toda la juventud, la escena contracultural, porque también, así como la pasta base se la metieron los médicos aquí, ya más que comprobado, allá lo mismo, o sea, ya hay fuentes irrefutables de como, por ejemplo, en el País Vasco, donde se ha investigado harto, bueno, me dieron la heroína para neutralizar los movimientos revolucionarios, contraculturales, subversivos, independentistas, etcétera. Y por eso también la ETA se pitía a narcotraficantes, así como también los compañeros anarquistas en el CERCHA combaten el narcotráfico. No sé si alguien quiere agregar algo más con respecto a las drogas, no, no, a lo que sea.
2: No, que igual yo le encuentro sentido, a pesar de que yo sí fumo, le encuentro sentido igual como a lo que hablan, como de que sea la puerta de más droga, entendiendo también todos los problemas a nivel social, de salud también que genera la heroína, po, y todo lo que se da también con los temas de narcotráfico y consumo desmedido, descontrolado. Pero aún así me parece que es súper ambiguo no problematizar el consumo de alcohol. Siento que es importante también, yo creo, el llevar a cabo, pero claro, yo creo que tiene que ver con esto también que está relacionado a los bares, que mucha gente trabaja ahí, que
0: Sí,
2: son
0: trabajan en
2: espacios,
0: cooperativas
2: que
0: de
2: tiene
0: bares.
2: cooperativa, entonces como igual ahí está
1: Justo
2: como
1: eso sería yo. Aunque te
2: vinculado.
1: podría decir que, por ejemplo, la única persona que yo vi ebria era una persona que venía de otro lado, no de Grecia.
0: Es que
1: Entonces,
0: ese.
1: sí, entonces claro, y no, como que lo demás, todos, no sé, no, o sea, quizá, no, yo estuve hasta tarde, todos los días, hasta 3, 4 de la mañana, sí, me iba a la casa, que era cerca, y donde yo estaba, en un barrio que se llama Siriza, estaba, no sé, 15 minutos también caminando de donde estaba, desde Sargia. Y claro, entonces, pero no vi gente ebria así como dando jugo, como
0: Sí.
1: que vemos acá a veces, ¿cachai?
0: Claro, no,
1: Entonces.
0: es que eso es lo que yo decía también, yo tiene que ver también con la cultura etílica de cada territorio y de verdad que es diferente. Y lo que tú estás hablando me recuerda un poco a España, o sea, yo que me tocó estar ahí en entorno en España, si bien también vi tocata y a veces más festivo y gente borracha muy de tarde, ¿no? Incluso en after y todo, como instancias de carrete ya como que todos saben a lo que van. Participé de otras instancias como conversatorio, instancias políticas más en donde la gente de verdad se toma una pilsen y vendían estas cervezas que venden ahí en España, que son muy chiquititas, venden de distintos tamaños. Hay una que es como literal tres sorbos, ¿cachai? Una botella muy chiquitita, y se toman dos de esas conversando y ya está. Y no veis gente, digamos, ni siquiera con el efecto un poco del alcohol, ni haría la pelota, nada. O sea, como que se tomaban un par de pilsen y después se iban, y quizás después más tarde se toman un café con un poco de whisky y otra cerveza en la noche, y quizás chupan todo el día, pero poco, y nunca se emborrachan. Entonces también hay igual culturales que tienen que. Y bueno, acá es distinto, como decís tú, ¿sí? Aquí igual somos más de la cultura de quizás no tomar de luna a viernes, estar tranqui, pero el fin de semana me hago añico y tomo hasta, ¿cachai? Hasta emborracharme, ¿no?
1: Claro, que
0: Entonces.
1: tiene que ver también con eso, tiene que ver, como yo lo explicaba de los afiches, como abajo decía libre de no sé,
0: De alcohol y
1: de
0: humo.
1: alcohol, humo y la comida es vegana. Allá no, imposible.
0: Allá
1: Sí,
0: comen carne.
1: la mayoría de la gente come carne, sí, la mayoría de la gente,
2: Eso,
1: ¿no? Sí.
2: ¿Qué pasa ahí con eso?
0: Este es otro tema, ya, pero.
2: El antiespecismo ahí,
1: Sí.
2: como hay espacio
1: Sí,
2: para
1: tiene
2: eso, se da
1: espacio.
2: el espacio a la atención a propósito de este grupo tan amplio de gente que
1: Sí.
2: convive y se organiza.
1: Sí, pero la mayoría de la gente que es vegana, antiespecista, que está, no sé, por el tema, no sé, como queer, es un grupo que, claro, no es mayoritario allá, ¿sí? De hecho, hay alguna gente que un poco lo rechaza, dice que, no sé, que son temas como progres, ¿cachai? ¿Sí? Entonces, claro, tienen un cierto como resquemor. Y hay gente que ha ido a otro lado, ha vuelto, viene de otro lugar, ¿cachai? ¿Sí? Pero sí, si tú te pones como ver, es un porcentaje, claro, quizás, no sé, 20%. Quizás, no sé, te podría dar un número.
0: O sea, que existe el animalismo progre, sí, pero existe el antiespecismo
1: Sí, de
0: anarquista,
1: hecho,
0: que es
1: cuando
0: otra weá.
1: esto allá iban a hacer un encuentro, eran un fin de semana, y claro, ya había piche hermoso en la calle también desde la visión anárquica, claro, pero no, yo no pude ir porque no alcancé.
0: ¿Ya?
1: Pero sí, de que hay, solo que, claro, quizás no es,
2: No es tan
1: no
2: masivo.
1: es tan masivo como aquí, que es algo que, no sé, está instaurado, ¿cachai? A medida de esfuerzo, ¿cachai? Como de repetición, de ¿cómo se llama? De concientización, ¿cachai?
2: Y de también instalar la atención en los
1: Sí,
2: distintos espacios, pues.
1: Yo.
2: Que eso igual ha sido una lucha de años y que se sigue dando también,
1: Sí,
2: pues, que
1: sí.
2: no es un tema resuelto.
1: Y que se perdió un poco en la revuelta, pues, porque claro, como empezó a entrar más gente, ¿cachai? Y que como había la necesidad y se empezó de nuevo a comer carne, y yo creo que se perdió un poco ahora, ¿cachai? Y a veces se hace, o sea, uno tiene esa como disyuntiva de. Le hago, ¿cómo se llama?, publicidad a no sé, a esta actividad que es por una persona que está presa, pero, no sé, van a, no sé, a
2: Van a
1: dar
2: ser pescado frito.
1: eso, ¿cómo así? Sí, de hecho, lo he dado porque lo vi recién, por eso me acordé.
0: Sí.
1: Entonces, claro, yo tengo así
0: El menú
1: cierta.
0: con pollo, ha sido
1: Eso
0: bien
1: sé, claro,
0: polémico.
1: claro. O que diga también, especial también como para veganos, no sé, ¿cachai?
2: Opción para veganos,
1: Claro, sí,
2: claro,
1: entonces,
2: sí.
1: claro. Pero ya, claro, es un tema que
0: Claro, bueno.
1: está recién como increciendo, no es como que tanto le tomen la atención en este momento.
0: La mayoría de los y las compas antiespecistas no van a ir a. Si hay pollo, ya no van a ir, aunque haya opción vegana, porque hay pollo, casi. Pero en ese sentido, igual, aquí en Chile, pero sobre todo en Santiago, bueno, en Chile, es un territorio en donde el entorno anarquista ha pegado mucho el antiespecismo, mucho más que en otros lados. No sé, es cosa de ver a Argentina, en Buenos Aires, obviamente hay compas, pero la mayoría igual come carne, se ve carne, la ocupa, o sea, el consumo es mucho más normalizado. A mí me tocó la oportunidad de estar en Italia. En Italia, todos lados le ponen jamón a los tallarines, o sea, era muy raro. Creo que en Alemania vi que eran muy veganos, por lo menos yo, donde estuve en Alemania, en la Ocupa, era todo, no sé si eran todos veganos, pero por lo menos el menú y lo que se cocinaba, digamos, en la actividad de la tocata, era todo muy vegano. Y cocinaban muy vegana, le ponían mucho talento ahí a la cocina, pero quizás en Bogotá también lo vi un poco más expandido, el tema de más normalizado como de comida sin productos animales, pero. Para contar, o sea, yo creo, no he estado en México, no. En Ecuador tampoco mucho interior, así, interiorizándome cómo son los entornos allá, pero claro, en Santiago hay harto énfasis, y bueno, y eso se ha reflejado en la cantidad de acciones también, ¿cachai? Lo que pasó en el caso de Susarón, o sea, también compañeros antiespecistas que han pasado a la acción igual y a otro nivel.
2: Varias acciones a propósito de un video que han dado vuelta por Instagram que dice así como que, bueno, ahora todos van a decir que los anarcos van a salir recién ahora, que no está Boric. Bueno, hay un video que está que hace un recuento de algunas acciones directas. Y hay varias que son de carácter antiespecista. Aparte de la célula de Belén Navarrete que hizo el atentado contra estos laboratorios, ¿cómo se llaman? Abbott. Hay otras más también, po. Así que igual falta todavía, po. Por ejemplo, en este programa no todos somos antiespecistas.
0: Ah, ya, listo, la atención interna. Córtame, por favor, estoy porque aquí...
3: Corte,
0: por favor.
2: Es que lo han preguntado.
0: Sí.
2: ¿A radio escuchan preguntas?
0: Sí, bueno, le respondemos. No sé si todos somos antiespecistas, no todos tenemos dieta vegana, que es diferente, o no es diferente. Pero es otro programa, de verdad que es otro programa. Y propongo hacerlo, ¿eh? Propongo hacerlo, para tensionar esto y más.
3: Para
0: sí. Porque varios compañeros, yo he sabido varios compañeros, oh, straight edge, vegano, perfecto, pero terminan pegando la palabra, entonces también ahí hay que, vayamos poniendo matices en esto, por favor.
1: Continuando con el relato de después de la marcha, claro que hubo varias gente detenida, claro, me dicen a mí si quiero ir a los tribunales, igual que acá es lo mismo, a los tribunales, a ir a dar su apoyo, a hacer propaganda, a llevar su lienzo, a apoyar sus gritos para que la gente lo escuche. Y claro, sí, entonces ya fuimos. Y claro, ahí se nota igual también que otro no es la Europa, ¿cachai? Como más bonita, Atenas, pues, entonces, porque yo ya fui en la mañana, voy entrando y dije, me van a pedir mi identificación, me van a preguntar por qué, a quién vengo a ver, cómo es lo que sucede aquí, cuál es su número de carnet, si tiene, qué causa es.
2: Y ni siquiera hablo griego.
1: Claro, y voy a tener que hablar en inglés, y ya, y me puse de acuerdo, no, estaba esperando acá adentro, ya, perfecto, y dije, pero deberían venir a buscarme, pensé yo, voy entrando y un policía así... bastante a maltraer y hay un escáner, me dijo, no, dejé su banano ahí ya, yo en mi mal inglés le digo y dije, me va a preguntar, me va a pedir como que, y me dice, ya, sí, pase y no me pregunta nada, no me, a quién voy a ver, nada, entonces era como, bueno, esto voy a ir al lote ni me llegué y ahí estaban las personas esperando, ya dije, ya, quedé así, ya, está un rato, y a qué hora es la audiencia. Dijeron que como a las 11, pero siempre se demora. Es que aquí Grecia no es tan así estricta con el horario. No sé, quizás 2:30, 1.
2: ¿Los tribunales de acá?
1: Sí, creo que aquí son más estrictos.
2: ¿En serio?
1: Y ahí, bueno, también se demoran, sí. Estuve esperando, gritando, ahí llegó los antimotines con su micro, con su escudo, todo, nos miraban, ¿cachai? Y la gente gritando, apoyando, perfecto, su lienzo, compartiendo. Y de repente veo que se abre una... El edificio, aquí el edificio es gigantesco, allá son como pequeños, como unos colegios, como un puro mini colegio, entonces con ventanas con rejas. Entonces de repente se abre una ventana así como que... Y saca a alguien y hace como así, saluda y se acerca a la gente y le pasa desde afuera hacia adentro agua, jugo, café, cigarrillos, se pone a fumar en la ventana... La persona que estaba detenida, entonces, claro, de otra dinámica es como para nosotros bastante particular, yo quedé como, ¿qué hola? Sí. Entonces, claro, sí, es distinto y sí, tiene sus singularidades. Eso. Otro día fuimos al cementerio, sí, eso fue bastante emotivo, porque, claro, se cumplió un año de la muerte de Quillaco, armando un explosivo, y claro, la gente era bien emocionante igual, porque... Sí, a mí me golpeó, ahora tengo que poner como un poco más serio porque sí, me golpeó bastante porque me hizo recordar mucho el Panky Mauri, de hecho por eso me pidieron que fuera y claro, quizás no entendía todo lo que hablaban, ¿cachai? Porque se hicieron un discurso y se cantó, pero claro, se siente, según el lenguaje de la emoción se como que trasciende cualquier idioma. Entonces claro, todo, gente con el ojo lloroso, lágrimas, era bastante impactante y ya estaba bastante emocionado, sí. Así que claro, ese momento fue bastante especial. Hablaron las chicas también de la cárcel, ¿sí? Hicieron sus discursos. Claro, sí. Habló la mamá de Quiriaco. ¿Sí? Sí, fue un momento como que esos que te quedan en el corazón. ¿Sí? Y afuera después de este como se dejaron flor y todo, afuera del cementerio se hizo como un acto con alguien cantando, así típico ahí con su. Claro. Y Y ahí aprovechamos de meter un poquito, como se llama, lo local, y hicimos un grito en español, el clásico aquí, el compañero, y ahí, por quiere algo y por el Panky Mauri. Así, claro, la gente ahí después...
2: ¿Dónde conocían ese grito?
1: Es que tienen gritos bastante parecidos en su idioma. Tienen, de hecho, son muy, muy, muy parecidos, el toro, todo eso, que aquí quizás alargamos un poquito más el pero claro, pero sí. Se tiene, y que dicen prácticamente lo mismo. Sí. Entonces ahí tratamos con gente que habla en castellano de ¿cómo se llama? Poner su cuota de este lugar del mundo allá, ¿cachai? Que se notara presencia. Y la verdad se agradeció a ellos, agradecieron bastante, ¿cachai? Como que estos gestos, ¿cachai? Como los rayados, hicimos unos rayados ahí. No sé.
2: Los murales.
1: Sí.
2: ¿Hay murales del Mauri?
1: Sí, pues se pintó un mural, no sé si un mural, pero un rayado. Se pintó un mural, eso fue el último día. La noche pintamos por Quiriaco y por el Panky Mauri, justo detrás donde está el monolito de Alexander, que es la parte principal de Sargia. Entonces ojalá que dure, ¿cachai? Porque es un que hay mucho rayado y va cambiando, es dinámico igual la muralla, pero claro, después yo he visto fotos después de meses y sigue ahí. Se logró. Lo costó porque claro, el lugar es como una casa así de adobe antigua y se cae de pedazos. ¿Cachai? Pero se pudo pintar y así que quedó bien.
4: Sí, yo quería preguntar algo justamente respecto así de la propaganda, porque hemos preguntado qué es lo que se ve de la propaganda anarquista allá, pero se ven, por ejemplo, rayados de los grupos fascistas, de los otros movimientos, más partidarios quizás, más comunistas.
1: Sí, como decía hace un rato, que hay hay que reconocer, es muy bonito el grupo ese autónomo, ya que se tienen como, hay como fricción con el grupo anarquista. Hay muchísimos también de grupos comunistas, de distintos grupos, hay varios grupos comunistas, ¿sí? Sobre todo de gente que está en prisión, de distintos lados del mundo, se ven. No. Pero yo creo que, claro, los anarquistas en su conjunto, no son una tendencia específica, pero en su conjunto son los que más se ven en la calle. Y lo principalmente los rayados, sí, son como en spray, son como de corte anárquico, sí. Impresionante la cantidad de propaganda que hay en los tres barrios que yo estuve, y que deambulé bastante, y era como, no sé, bueno, cada esquina tenía su rayado, en cada pared de micro había como, no sé, 15 afiches distintos de la volada, era como, bueno, esto, aquí hay producción, esto tenemos que, no sé si la palabra es imitarlo, pero sí tratar de llegar llegar a ese nivel, ¿cachai? Como que para ello la propaganda sigue siendo muy importante, y creo que es algo que aquí nos falta, o sea, me gusta, así que también tengo un interés particular en eso.
2: Bueno, igual ha sido extensa esta entrevista, ha sido bien contundente porque hemos tenido la posibilidad de tener la perspectiva de un compañero de allá del territorio que ha nacido y ha estado ahí luchando y que además ha venido acá y ha podido tener también una visión desde acá, y un compañero de acá que ha estado ahí, así que ha sido bacán poder como comparar estas perspectivas y visiones de un territorio, de una lucha y también de comunidades que se organizan con un fin en común, ya sea el tema de la vivienda, la resolución como también de tomar la autonomía de tu barrio, de tu territorio, la lucha contra la repre, la solidaridad también, la autonomía para poder autogestionarse y poder mantener una vida lo más antagónica posible también a lo que nos impone el capital, Así que quiero agradecer a Dimitri, al compañero que también estuvo acá acompañándonos. No sé si alguien tiene alguna otra pregunta para que ya cerremos.
4: Más que pregunta, también sumarme a los agradecimientos. Es un programa extenso, pero está bueno.
2: Podría ser más extenso, pero no.
4: No, pero está bueno ya.
5: Me quiero ir para casa, ¿no? Ya es su casa.
4: Si estuviera aquí, sabría que huelo mal y que me quiero bañar.
5: No, le dijeron un mecanismo de control social, ya lo hemos dicho
4: todo. Sí, no, lo que quería comentar es justamente respecto de los compas que han sido desalojados recientemente de la toma de San Antonio. Hay que estar ahí más presente con ese tema. Se van a hacer varias actividades en apañe de compas que están resistiendo allá, así que el llamado a estar atentos y movilizarnos.
0: Sí. Bueno, igual en especial también el compa que igual ya había dicho que también que lo que se podía hacer público, digamos, que el caso del compañero de la 18 de la coordinadora, el pelado, que bueno, perdió todo en el allanamiento, y se van a hacer una serie de actividades tocadas ahora en adelante para poder apañar al, al compo, que dirigido igual perder tu casa y todas las weas que son necesarias para la vida. Eso, yo tengo hartas más preguntas, pero a mí mismo, a mi infancia, cosas que no tienen que ver aquí con el programa, así que, así que, así que vamos. Bueno, sí.
2: Oye, ¿alguna recomendación de documental, algo, sí, de libro, como para reforzar lo que se ha escuchado?
0: Sí, sí. Bueno, hay un documental que yo recomendaría que tiene que ver, abarca el tema del grupo Amanecer Dorado, el grupo ultraderecha, sí, sí, sí. De Grecia, un grupo como... como casi guerrilla urbana de ultraderecha, y que bueno, tuvo bastante enfrentamiento y conflicto, no solamente como con la democracia liberal griega, sino que como con grupos anarquistas, otros grupos subversivos, se pescaron a balazos, hay muertos, hay todo. Entonces ahí hay un documental, no me acuerdo el nombre, pero se uno pone documental Amanecer Dorado y está en YouTube. Así que ahí también recomiendo eso, porque también, también el documental se interioriza un poco lo que son la correlación de fuerzas políticas ahí en Grecia. Y Y también a propósito de no solamente el despertar revolucionario, subversivo, insurreccional, sino que también toda esta parte conservadora de reacción, pues, la reacción fascista ante ese fenómeno. Así que ese que ha recomendado. Y nada, agradecer al compa aquí también por, y a Dimitri por la exposición y por aportar tal tremendo programa.
4: Sí, hay... Ya, bueno, esto que tiene que ver con el programa ante anterior, tengo acá en mis manos el libro de Carlitos Veas, que se llama Contra la Historia del Poder, Historia de los Otros y las Otras. Lo tenía presente, así que en compromiso con esto, lo voy a empezar a leer.
0: Ahora sí, el tema.
4: Ahora mismo.
2: Yo quiero cerrar agradeciendo también a la gente que nos escucha, a los compañeros que hoy día compartieron esta su experiencia. Y darle la palabra al compa, finalmente, si quiere dar algún aviso, difundir algo, decir algo, lo que quiera para cerrar.
0: Oye, ojo que se viene la octava versión de la Feria del Libro, la Propaganda Anarquista para octubre. Ojo, creo que ese es un retorno que muchos y muchas estaban esperando.
2: ¿Contra la cárcel 3?
0: Sí, se viene el Señor contra la cárcel 3, se viene el ALP, no sabemos. Sí, se viene, parece. Ya...
2: Y la Feria de Recupera Tu Vida.
0: Sí. Y en Recupera Tu Vida estamos incursionando en la línea editorial también, estamos diversificando nuestro alcance, así que también estamos ahí con producción y de textos. Así que nada, un saludo afectuoso a todos y todas quienes se posicionan en ofensiva contra el orden social, a los presos y presas políticos, y a darle que sea en un año difícil.
1: Difícil. Un agrado compartir, un agrado haber estado aquí contando un poco lo que uno vivió. Y sí, ya dijo lo de la octava.
0: Sí, bien.
1: La octava. Y como a mí me gusta, nos vemos en Mayo Negro Anarquista 2025.
0: Eso mismo. Y hacer el avalanche en el Rockout. Ahí empieza el Mayo Negro.
4: Oye, ¿algo que adelantar respecto al Mayo Negro?
1: Se está realizando una exposición de...
2: Caóticas intenciones.
1: Sí, sí. Muestra artística. Eso va a ser el segundo sábado de mayo. Así que sí, va a estar bonito. Estamos poniendo harto corazón, harto cariño. Así que ahí ojalá puedan ir y, no sé, compartir un rato. Sí. Algo distinto que se haga, que vamos como intentando hacer cosas nuevas, ¿cachai? Como, no sé, creo que es necesario. Porque la repetición igual como que aburre y nos cansa. Creo que hay que empezar a como ingeniarse, a hacer cosas nuevas, novedosas, sí. que nos impulsen como a un nuevo, ¿sí o no?
0: Un nuevo despertar.
1: Es.
2: Sí, igual se extraña la cicleta.
0: Sí, cicleta, vamos a hacer una cicleta también, la tercera compañía. Hay que hacer una compañía de teatro, hay mucha guasca, ¿sí? falta tiempo, hay que hacer, hay que diversificar.
2: Ya, ahora sí, vamos a cerrar. Muchas gracias a todos, a todas que nos escuchan. Y eso, fuego a las cárceles, abajo el Estado, que viva la anarquía. Chao.
1: Chao.
0: Chao.
1: Ya va, sí.

0: pronto será medianoche, hora de los últimos preparativos para estos activistas de la causa animal.
1: El objetivo de esta noche. Volvemos al mismo lugar de la semana pasada para sacar a los dos individuos de los que habíamos hablado.
0: Para ellos, los animales son individuos que hay que salvar.
1: Cuando lleguemos, nos estacionaremos justo aquí, frente a esta entrada. Así solo debemos bordear el campo frente a las edificaciones. Te ubicarás como guarda, tal como la última vez.
0: Dan, Lola y Percy aún no tienen 30 años, pero sí una veintena de operaciones de secuestro en su lista. Acciones ilegales preparadas minuciosamente.
1: Mucha excitación. Un poco de temor. Hay una cantidad de aspectos que hay que dominar. No se trata de un juego.
2: A nosotros, en el peor de los casos, nos conducen a detención preventiva, pero saldremos vivos pase lo que pase. Pero si la misión fracasa, estos dos pequeños serán enviados al matadero tal como está previsto.
0: ¿Su blanco esta noche? Un criadero de cerdos a 30 kilómetros.
3: Para mí es estupidez cuando los criadores dicen que aman a sus animales. Mis padres nunca me educaron para asesinarme al final.
0: En la entrada.
4: C'est un cochon qui a été ce qu'on appelle claqué. C'est-à-dire qu'il était jugé trop faible par l'éleveur. Et du coup, il l'a simplement fracassé au sol.
0: Dan y Lola se equipan. Enarbolan los colores de su movimiento. Se dirigen a la sala de maternidad.
1: Vemos estas marranas con la mirada triste. Están desoladas, encerradas 7 días de 7 y 24 horas al día en estas celdas. Y es por ello que debemos hacer algo al respecto. Tenemos el deber de actuar contra algo que es injusto, inmoral, pero desafortunadamente legal.
0: Un poco más lejos, en la sala de engorde. Indignados. Para ellos grabar ya no es suficiente. En el derecho francés, un robo de esta naturaleza es castigado con una pena que puede ser de hasta 10 años de cárcel.
5: Ça peut être considéré comme du vol, parce que tout simplement, on voit ces animaux comme des produits de consommation.
6: Attention, ça va être un peu lourd.
0: Estos pequeños cerdos serán confiados a un refugio acostumbrado a las operaciones nocturnas. Golpear los criaderos y ocupar los mataderos. 269 Liberación Animal hizo de ellos su marca de fábrica. En 5 años, este otro colectivo ha llevado a cabo 30 acciones con cara descubierta, como este bloqueo en el sureste de Francia. De los 58 militantes, 6 están siendo procesados por la justicia. La cabeza del movimiento es Stéphane Lagarde. Esa noche no participó en la acción, pero es acusada de haber inspirado a los bloqueadores. Es su 15º proceso con pena en suspenso. Una nueva condena podría conducirla a prisión. Hay temor porque no es un momento agradable. Pero al mismo tiempo se asume. 4 horas de audiencia. El veredicto se conocerá en 2 meses. Además de la cárcel, los acusados corren el riesgo de pagar 38.000 euros por daños y perjuicios reclamados por el matadero.
7: Fuimos escuchados por el tribunal y estamos satisfechos. Ahora el tribunal decidirá, hará su trabajo. Es todo lo que tengo por decir.
0: ¿Cómo considera la causa animal?
7: Solo diré eso.
8: No me arrepiento, asumo mi responsabilidad. Es normal. Se trata de un sistema de explotación de seres vivientes. Entonces, hoy más que nunca, se entiende que se trata de una lucha esencialmente política y no solo de sensiblería frente a perros y gatos. Estamos lejos de eso. Espero en todo caso.
0: En la región de París, donde los Vincent. Se es criador desde hace 6 generaciones.
9: Esto es un criadero. Pero no queremos abandonar. Así nos cueste. No se sabe si todo irá bien. Si hay animales enfermos, sí, hay que luchar. Te tiene que gustar estar en ello.
0: Hace 8 meses, Bruno Vincent descubrió sus inscripciones que establecen el vínculo entre la cría y la epidemia.
9: Es odio, no sé para ellos. Es gente que ya no quiere este tipo de crianza. Es gente diferente, no sé. Quieren transformar el mundo, no sé.
0: Bruno radicó una queja. Pero no se hace ilusiones.
9: Que no coman carne, pero que nos dejen tranquilos.
0: A 250 kilómetros de allí, con Ceylan, su compañero, Tiffan Lagarde dirige el santuario. Un refugio para una cuarentena de animales.
10: Allez, t'as de l'eau, du blé. Allez, mangez un peu, là. C'est pas tous les jours la fête.
2: Tenemos 2 vacas que vienen de laboratorios. Las ovejas iban a la carnicería. Los cerdos, lo mismo. Uno que viene de un matadero también. Deberíamos ver a los animales así, y no como pedazos de carne.
0: Con un puñado de fieles, continúan la lucha a pesar de los procesos.
8: Así tengamos procesos judiciales en Bélgica y en Suiza, o también en Italia. Todavía seguimos haciendo acciones en esos países, por lo menos el colectivo. Cuando digo nosotros, es todo el mundo, evidentemente.
2: Un activista es activista toda su vida, finalmente. En Francia o en el extranjero puede haber cosas que se pueden saber y otras que no.
0: La pareja planea abandonar Francia para vivir plenamente su revolución en nombre de los animales.

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1: En este especial abordaremos la música y posicionamientos antiespecistas de solistas y bandas conformadas por chicas y chiques que han dado cara a la sociedad especista, no tan solo por medio de sus canciones, sino también por sus potentes declaraciones en tocatas, conciertos y sus prácticas cotidianas.
2: Hola a todas y todes quienes están sintonizando la radio La Zarzamora, bienvenides, muchas gracias por estar aquí presentes en este especial antiespecista, acompañándonos, resistiendo, Saji.
1: Sí, hola a todas y todes, acá Ñarki.
3: Hola, acá Kazu. Estamos en este especial antiespecista con varias compas y compes. Vamos a presentar sus canciones y comentarlas. Y bueno, nos van a mostrar también un poco lo que aprecia cada ser, cuáles son sus sentires. Vamos a escuchar audios de estos seres hermosis.
2: Bueno, partiremos este especial antiespecista comentando qué es el especismo y qué significa antiespecismo. A grandes rasgos, el especismo es la creencia de que los humanos son una especie superior que puede usufructuar y explotar al resto de las especies en función de sus privilegios y su comodidad, lo que sería el antropocentrismo, humano en el centro. El antiespecismo, por tanto, rechaza la supremacía humana y reivindica las relaciones de apoyo mutuo entre las especies, tanto animales como en la naturaleza en su completitud.
3: En la práctica, el antiespecismo se refleja en rechazar cualquier producto que provenga de la explotación animal, o sea, parte de la cadena de devastación del capitalismo patriarcal y especista. Esto no solo con respecto a la alimentación, sino también a la vestimenta, productos químicos, fármacos y de limpieza que son probados en animales o creados en base a ellas.
1: En este, nuestro contexto a Via Yala, el antiespecismo confluye con la ancestralidad de los pueblos que luchan por la defensa de sus territorios y de las aguas, expandiendo nuestra visión antiespecista a seres sagrados como los ríos, lagos, bosques, montañas, cerros, entre otras existencias que están siendo atacadas por la devastación capitalista patriarcal, provocando una cadena de repercusiones en todas las expresiones de la vida.
3: Por eso, en este especial, comenzaremos revisando la música de bandas de estos territorios sureños en donde partieron algunas que han sido fundamentales en la expansión del cuestionamiento antiespecista, tal como lo sigue siendo Indómita Morfosis, conformada por Valentín y acompañada de intérpretes de lengua de señas. Esta banda ha sido fundamental en posicionar el cuestionamiento antiespecista dentro de espacios feministas y disidentes inclusivos. Valentín comenzó a tocar en actividades que se generaban en distintas casas ocupa y espacios de resistencia de Temuco en el año 2009. Desde ese momento ha ido creciendo junto a sus canciones que están en constante revisión y modificación, lo que las hace canciones dinámicas y vivas, abiertas a nuevos cuestionamientos y reflexiones respecto a las temáticas tratadas. Esto podría decirse es un reflejo de Valentín, quien va mutando junto a su música. A continuación, Valentín nos cuenta de su relación con el antiespecismo.
4: Creo que el mundo está construido sobre una base antropocentrista. ¿Qué significa antropocentrista? Que el humano es el eje de todo. Entonces, todo lo que no sea humano está hecho para que las personas se sirvan, nos sirvamos de eso. Todo justifica nuestro bienestar. Y las cosas más crueles que jamás nos gustaría que nos ocurrieran a nosotros ni a las personas que queremos, o incluso no a otras personas, ocurren todos los días a los animales. Entonces los animales en este contexto y en esta visión del mundo pasan a ser objetos. Es difícil imaginarse la personalidad

0: individual, por ejemplo, de una vaca o de un pollo, de una gallina, de un chancho, de una chancha. Es difícil si nunca has convivido con une, imaginarte que tienen una personalidad única. Como sí es más fácil imaginarlo con las perras con que habitamos. Y animales son usados no solo para comida, sino para vestimenta, para probar los remedios que después nos sanan, para probar los productos de limpieza, etcétera, para muchas cosas. Y creo que no comerlos es lo mínimo. No comerlos y no usarlos es lo mínimo, porque las otras cosas que están tan configuradas en nuestro cerebro, como ya es un trabajo cotidiano que yo y creo que todas las personas tenemos que seguir y continuar haciendo, nunca es un check de algo listo, ya hecho. Siento que como toda la educación, así como el patriarcado, como el racismo, así el especismo también, son cosas que según nuestra corporalidad nos afectan de distinta manera, a veces como oprimidos y otras como opresores, y hay que estarle dando vueltas todo el rato. Y en este caso el especismo nunca nos va a afectar como oprimides. Eso es mi opinión. Dejar de comer animales y de consumir a costa de su vida. Creo que es lo mínimo y también importante cuestionar las formas de producción de las otras cosas también. Ojalá algún día podamos alimentarnos sin explotación. Pero mientras tanto que estamos hablando del antiespecismo, esa es mi opinión. Y también que no es necesario tener plata para no consumir productos de origen animal. Están las legumbres, las verduras, las frutas y eso. Saludos al programa y muchas gracias por la invitación.
1: Bueno, ahí estábamos escuchando a Indómita Morfosis, a Valentín. Muestra que no es necesario tener plata para ser vegan. Esto parte, no sé, de un prejuicio que existe dentro del veganismo. Que se dice que justamente eso, que es necesario tener plata para ser vegan, pero no es así, porque igual se pueden hacer nuestros propios alimentos, no sé, con legumbres, hacer su hamburguesa, unos falafel. No sé, yo desde que me hice vegan, siento que mi cuerpo está más bacán, no sé, me siento más fuerte. Como de que comía chatarra cuando estaba en la U, así me sentía como la mierda, así como un cansancio eterno. Y no, después que me hice vegan y empecé, por ejemplo, a comer más legumbres, frutos secos y toda la bola, no sé, fue un cambio que se siente también en la mente, en el espíritu. como, no sé, más liviano.
2: Sí, bueno, ahí en este audio Valentín nos comenta también los diferentes tipos de explotación animal que están en nuestra vida cotidiana, o sea, no es solamente una cuestión de alimentación, también es una cuestión de vestimenta, de formas de vivir en definitiva, porque encierra todos los elementos que componen la sociedad de consumo. Ya sea, no sé, los fármacos, ya sea los productos de limpieza, ya sea, no sé, todo tipo de cosas, desinfectantes. Ahora, por ejemplo, con todo lo que es la locura de la higiene con el tema del COVID-19, también cuántas cosas se están echando, esos aerosoles que se van a la atmósfera y tantas cosas que dañan a todos los seres vivos.
1: Que aumentó el uso de esos químicos en todas las casas, no sé, si antes se usaba como una vez cada cierto tiempo, ahora es como el triple, así, el cloro, esas weas con alcohol gel y todas esas chayas. No sé, yo igual lo ocupo, por ejemplo, en la casa, a veces weas con cloro, y porque vivo con mi mamá y toda la cuestión. Entonces, igual es súper charcha, pues, por ejemplo, está Acura y Acura como que tenemos que alejarle para que no se respire esa mierda, pues, porque igual está más como a su altura.
3: Ay, de paso recordar y aclarar también el maltrato y la explotación animal ejercida constantemente por parte de los pacos, los milicos, durante todo este tiempo y siempre a lo largo de la historia, que bueno, y que nada, que este último tiempo estuvieron haciendo sufrir un montón de animalites, sacándolos para reprimir. Hay un montón de pruebas y videos que evidencian cómo golpean a los caballos, mientras que igual se encargaron de censurarlo, pero todos lo vimos, así que nada.
2: Que pueden encontrar en la Zarzamora, en el WordPress, está la información, hay una nota que desarrollamos sobre el tema para evidenciarlo, porque estaba... como siempre, pues, invisibilizar la violencia hacia los animales. Entonces es necesario empezar a visibilizar. Y bueno, ese también es un objetivo de este especial, pues.
3: Nada, y esperemos que no pase nada con este 18 y celebramos que no se haga ningún rodeo asquerolio y ojalá que coman mucha menos carne.
2: Sí. Bueno, al menos ya no van a estar las fondas y las ramadas, que en eso ya aumentaba bastante el asesinato de la masacre animal que se produce en estas fechas del 18, porque estamos grabando este programa justamente en estas fechas de las fiestas de sus patrias, de las patrias de este estado asqueroso, genocida, especista, patriarcal. Y bueno, al menos va a disminuir en un porcentaje pequeño, pero va a disminuir en algo la masacre animal este año, 2020.
1: Bueno, ahora les dejamos con uno de los temas más fuertes y potentes de Indomitamorfosis, en el cual habla de la explotación animal de las hembras animalas. La canción se llama Animalas.

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1: Bueno, aquí en esta canción Valentín habla de la producción de miel, de huevos, de leche, bueno, y todo esto relacionado a la explotación de la hembra. Las violaciones que sufre la hembra en la industria, porque para que las personas puedan tener leche, tomar leche, las vacas son violadas todos los días, los terneros son asesinados porque no sirven para la producción de este sistema asesino de mierda. Y bueno, igual para tener, lo mismo pasa con los huevos, las gallinas también son violadas, lo mismo pasa con la miel, porque la miel que se hace dentro de este sistema, matan a las abejas para sacar la miel de su... Y es alimento para su bebé, sus crías. Y esto pasa constantemente, pues todos los días está pasando que violan a las hembras. En la industria de la carne, en la industria de la leche, en la industria del huevo, en la industria de la miel, en los pescados, en todo. Todo lo que son productos de origen animal está pasando una violación, un sufrimiento, un dolor y un montón de otras cosas horribles que no sé, yo no sé cómo una persona se puede alimentar de un ser que sufrió toda su vida, que ni siquiera pudo ver el sol, que no pudo sentir el pasto, que no pudo sentir el agua, que vivió apretado toda su vida, que le cortaron la cola, nació y empezó a sufrir desde que nació. Yo eso lo encuentro horrible. No sé, la gente que come ese sufrimiento está comiendo sufrimiento al final, po. Como que la gente que come carne, que come todos los productos de origen animal, está comiendo sufrimiento, está comiendo dolor, está comiendo muerte, violación y un montón de otras cosas dentro de lo que pasa en este sistema.
2: Y también ver que, o sea, se entiende que nos hemos criado en varias generaciones, desde siempre, en un sistema súper especista, carnaca, de todas las formas. Nos han criado en una cultura comiendo y maltratando y explotando a otros seres. No, por una haber crecido así, no es que va a decir, bueno, entonces sigamos matando y comiendo y maltratando. Como que si uno es consciente de eso, tiene que abortar ese privilegio y esmerarse así, porque es el sufrimiento de otros seres. Y si no, no tiene sentido, porque es también nos criaron de una manera, hemos crecido de una forma patriarcal y se supone que no estamos planteando y que queremos abolir esas conductas, prácticas, lo que sea. Entonces también tenemos que hacerlo con el especismo, también tenemos que hacerlo con el racismo, también tenemos que hacerlo con todo. Es una cuestión de abortar privilegios siempre y demás, que cuesta y lo que sea, pero también esos argumentos, bueno, como decían antes, como de que es de clase ser vegano. Eso no es cierto, porque acá no hay nadie que pasando la bomba, sí. Vivimos del recicle, se puede sembrar y se puede aprender el conocimiento, por suerte, entre nosotros. Lo hacemos circular y siempre se puede aprender a hacer las cosas o buscar, troquear, lo que sea. Hay miles de recetas. La verdad que ser carnaca no es nada barato, todo lo contrario, porque si vamos a hablar de qué es tener un privilegio para comer, yo sé, un kilo de legumbres sale quizás 2 lucas, ¿no? Pero un kilo de muerte, ¿cuánto sale? Como, no sé, es impensable, ¿entiendes? Entonces no hay forma de justificarlo. Media pila.
3: Sí, ya basta con ese prejuicio de que las personas que optamos por una alimentación sin sufrimiento somos burguesas. No es así, o sea, yo creo que de hecho la burguesía se ha adueñado de un discurso que nació desde abajo, que nació desde los cuestionamientos súper profundos de jóvenes y jóvenes, desde la subversión, abolir la sociedad de la esclavitud y de la explotación hacia toda la existencia, no tan solo la humana. Y ahora que, no sé, exista todo este comercio ecolais, ecoburgués del veganismo en los super, en el Jumbo, en las mayonesas o en las como las mismas marcas, por ejemplo, que la crianza, que tiene así como cosas veganas. Y por otro lado están explotando hacia millones de animales para el consumo de carne. Eso es de ahora, o sea, viene después. Entonces, es una justificación súper... Una que yo siento que dejar de consumir muerte, reciclando, recuperando, sembrando, trocando con otras compas y otras compas. Entonces es una falta de respeto para todas estas personas que sí nos ha costado caleta porque no hemos tenido el privilegio de poder tener nuestra cuenta bancaria, ir al Jumbo y comprarnos todo el stand de veganismo y las leches de 15 lucas. No, lo hemos hecho con así comprando cereal en bruto, haciéndonos leches con ingredientes integrales. Y siempre se puede encontrar una opción barata, o sea, la avena integral al por mayor es súper barata y etcétera, hay millones de ejemplos, así que eso, basta de ese prejuicio, es mentira, es falso. Pasamos a la segunda banda de esta jornada, pasamos a una banda oriunda de Temuco, Warrior. Es una de las bandas más potentes del hardcore sureño. Estamos hablando de Derrumbando Defensas. Tremenda banda. Una banda de mujeres conformada a mediados del 2009 por Maritza Aguayo en la voz, Constanza Fernández en la batería, Carolina Vera en el bajo, Mónica Torres en guitarra, y que se iniciaron tocando en una conocida ocupa de aquellos años en Temuco, la Casa Roja. Ahí varias y varias se van a acordar de esa emblemática casita donde se hacían estas tocatas, terrible buenas por lo demás, de hardcore y punk allá en Temuco. Bueno, ese era, ahí confluían diferentes bandas y era un espacio bien concurrido por aquellos años. Ya no está la Casa Roja, pero en ese momento era, hacían las tremendas tocatas. Sus letras hablan sobre liberación animal, violencia estatal, temáticas que han sido expuestas con la fuerza del hardcore y de las integrantes que han sabido hacerse respetar en un mundo under, ganándose un sólido espacio que las ha llevado incluso a compartir escenario con bandas como DRI. Y un mundo bastante de machos por lo demás, hay que decirlo, el mundo del hardcore y del punk. Ya tenemos más o menos en la Zarzamora, hemos trabajado también el tema de la violencia dentro de estos espacios, y estas compañeras se supieron hacer un espacio ahí dentro de estas tocatas, y creo que en esos momentos era la única banda de cabras que tocaba en la Casa Roja. A continuación escucharemos el audio que nos enviaron sobre su sentir y pensar ante la explotación animal.
4: Hola amigues de la Zarzamora, mi nombre es Mónica, soy guitarrista de Derrumbando Defensas, una banda acá de Temuco, banda hardcore. Bueno, antes que todo quiero agradecer la invitación a participar de este programa, a hablar sobre toda una visión antiespecista, animalista, que tiene que ver igual con el enfoque que tenemos nosotras como grupo. Bueno, igual el contexto actual me parece que es súper adecuado como para poner este tema sobre la mesa, porque hay hitos que han marcado los últimos tiempos acá a nivel nacional y también como global. Entonces hay un contexto político, social, hoy en día de salud, ¿cierto?, que ha marcado toda una jornada de cuestionamientos, de incertidumbres, y básicamente me gustaría poner como una visión autocrítica y de replantearse muchas veces lo que se exige a nivel humano y tratar de traspasar eso a los animales. Me refiero a que en Chile hace un par de meses atrás se inició una revolución muy positiva, muy favorable, ¿cierto?, en donde se exigen un montón de cosas como una vida más digna, respeto a derechos humanos. Y finalmente, si bien eso es súper válido y nosotras lo compartimos, ¿cómo de esa manera uno traspasa esas exigencias sin olvidarse de los animales? O sea, ¿el derecho a una vida digna acaso le corresponde solo a las personas, a los humanos? ¿O también ese derecho a la vida digna le debiese pertenecer de forma inherente a los animales? Esas cosas es súper importante porque finalmente, más allá de crear un discurso más coherente, nos saca un poco del centro de la discusión. O sea, ¿por qué no ampliarlos un poco más? Evitar ese debate especista o esa proposición de ideas muy antropocentrista. O sea, en definitiva, no todo tiene que ver con nosotros. También podemos extendernos y empatizar, simpatizar. ¿Y por qué no legislar muchas veces cosas que tienen que ver con los derechos de los animales? Bueno, también no deja de ser un tema interesante para ponerlo ahora como en discusión, cuestionarse el consumo de los animales. Creo que en el contexto más actual, retomando el tema de la pandemia y todo eso, se habla mucho de estudios, de avances, todo como ligado a la ciencia, ¿cierto? Como esperanzando y diciendo que la solución es una vacuna y que con eso ya se puede detener todo este tema. Y bueno, básicamente no es algo nuevo, o sea, otros tipos de virus y enfermedades ya han afectado a las personas siglos antes y todo, entonces... Y creo que por lo que he visto y he leído y me he informado, es como algo que está ocurriendo cada vez más cerca. O sea, son como menos años para que un nuevo brote de un virus muy infeccioso y letal a la vez llegue a los humanos. Entonces, se pone mucho el foco en tratar de buscar la solución con vacunas, que obviamente la mayoría son experimentadas con animales. Pero ¿por qué no poner el foco en la discusión en por qué nuestros hábitos o nuestras políticas o nuestras acciones que tienen que ver muchas veces con culturas están provocando esto? O sea, ¿a qué voy? En definitiva, muchas veces el consumo de los animales o el trato se manipula como un negocio, ¿cierto? De forma muchas veces cruel, insalubre, indigna. Provoca finalmente que estos virus vayan saltando entre un animal y otro, vayan mutando y finalmente nos peguen a nosotros y terminemos así como estamos. Realmente la solución a todo, de aquí en adelante o para cualquier otra enfermedad que surja, va a ser sencillamente tratar de diseñar una vacuna. O finalmente la discusión central está en cómo nosotros nos relacionamos, cómo nosotros tratamos y de qué manera estamos ocupando a otros seres vivos dentro de toda esta maquinaria tal y cual como funciona. O sea, debiésemos ponernos ahí ese cuestionamiento, replantearnos cómo nos estamos relacionando. Creo que el respeto, ese sentir más ético y el amor en definitiva es lo que nos va a llevar quizá mejores puertos, que es una alternativa súper válida, súper buena, súper positiva, con un impacto real e importante. Y nada, los dejamos invitados ahí a hacer esa reflexión y tratar de adoptarlo a su vida diaria de la mejor forma posible. Ese sería nuestro aporte para este programa. Agradecemos nuevamente la invitación. Y nada, aguante los medios independientes. Felicitaciones aquí a las chicas que están haciendo estos programas. Y nos vemos en la próxima.
1: Bueno, aquí en el audio, una de las cosas que queremos recalcar es el uso de animales para crear vacunas contra el COVID-19. Han utilizado principalmente a primates, a macacos. Ocuparon a una especie que se llama macaca mulata, que es considerada por estos seres científicos asquerosos casi lo más parecido que tenemos a los humanos. Esas son las palabras de estos científicos, y que por eso ocupan a esta especie para crear una vacuna. También ocuparon a monos rhesus, que fueron expuestos al virus pandémico y que después se mantuvieron sanos, según ellos. Bueno, esta información la sacamos de la bbc.com. Y sale esta información porque la encontramos igual horrible, porque quizá cuántos seres le han puesto químicos y quizá cuántas otras cosas venenosa para ello, asesina a las ratas, a los simios, a estos macacos, a los monos, a los chimpancés, todos estos seres que sufren constantemente igual para esta supuesta bienestar. Estaba leyendo que hay como una medida, por ejemplo, que dice que no le produce dolor al, como que está esta medida de no le produce dolor al animal o le produce un bien al ser humano, como que esa es la comparación que hace, como para estándar de esta explotación que hacen los científicos por los laboratorios.
3: Sí, es súper importante igual empezar a conversar este tema de la experimentación animal dentro de la ciencia. Bueno, que ya está en un tema bastante discutido por lo demás, pero acá lo menciona la compañera de Rumbando Defensas. Y bueno, qué mejor ejemplo que lo que estamos pasando ahora con lo que sucede con el COVID-19 y toda esta carrera que hay, que es como una carrera armamentista, pero en la versión de la ciencia y de la farmacología, y donde están utilizando nuevamente a cientos de especies de primates y otros animales más. También hubo otro caso de unos otros animales, pero no recuerdo en este minuto, pero que los habían también involucrado como con el tema del contagio. Y por qué, cómo no nombrar también a los murciélagos, que empezaron a ser el blanco de todas las noticias y de toda la información, y cuando el blanco tiene que ser en definitiva el consumo de animales. O sea, acá el problema y la fuente de todas estas pandemias, de la del COVID-19, de la fiebre, la gripe porcina, la fiebre aviar, son y se producen a partir del consumo de animales. Entonces, ese es el punto a donde se tiene que enfocar todo, o sea, nuestra opinión en definitiva, porque sabemos que la televisión y que la ciencia siempre va a enfocarse en la producción económica, en las ganancias económicas, y no en el bienestar ni de la humanidad ni de los animales. Entonces, partiendo por eso, bueno, ese era un tema que queríamos destacar de este audio. Y bueno, continuamos con Derrumbando Defensas. Derrumbando Defensas siempre estuvo presente en las marchas por los animales que se realizaban en Temuco. Estas compañeras ya cuentan con 10 años tocando y 3 discos bajo la manga. Una tremenda banda hardcore. Eso de que estén en las marchas, yo tengo muchos recuerdos de marchas antiespecistas, contra el rodeo también, ahora que estamos en septiembre, donde participaba esta banda. Así que era necesario destacarlo también, que aparte de que hacen música, son activistas. En el año 2010 lanzan su primer EP, llamado Días de Egoísmo y Gritos de Dolor. Posteriormente, en el año 2013, lanzan su disco El Mundo Cerró Sus Ojos. En el 2017 lanzaron su disco Confrontar. Luego, en el 2018... lanzaron un vinilo llamado Ruidos de Resistencias, y en el 2020, este año, un cassette llamado Seguimos en Pie. Les invitamos entonces a continuación a disfrutar de toda la potencia y hardcore de Derrumbando Defensas con su tema Masacre.

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1: Bueno, ahora pasamos a la otra banda que a partir del hip hop ha posicionado un discurso feminista negro y gordo dentro de la escena monopolizada por los machos asquerosos. Crudas Cubensi surge en 1999 en Cuba, conformado por lesbianas y queer, a partir de un colectivo de teatro, arte y activismo que les unió en la lucha por visibilizar a las mujeres y disidencias en el hip hop y el arte. Su lucha se ha centrado durante años en generar conciencia sobre el aislamiento de las lesbianas latinas y negras y caribeñas, pero esto no es todo. Las Crudas también son activistas antiespecistas. En diferentes canciones mencionan su rechazo al consumo de carne. A continuación, escucharemos una entrevista realizada a las Crudas Cubensi sobre su veganismo y cómo lo afrontan culturalmente.
2: Nosotras somos así bien revolucionarias y no sé, para nosotros fue bien importante entender que para dejar de oprimir debemos nosotras mismas dejar de hacerlo, y consideramos que para tener estos bellos cuerpos no necesitamos comer animales, o sea que las personas, seres humanos y animales, estamos como en un ciclo, todo en un equilibrio, y pensamos que los animales también tienen la libertad de ser libres. Yo sé que es una cuestión bien cultural en Cuba, en el Caribe, en Latinoamérica, como comer mucha carne, está conectada mucho con culturas ancestrales, la cultura afrocubana también, hay muchos sacrificios de animales y todo eso. Culturas mexicas también, pero nosotras creemos desde nuestra humilde visión y devoción a la cultura afrocubana también, creemos que hay ciertas cosas que hemos aprendido que es bueno para nosotras desaprender y empezar a crear un mundo nuevo. Y pienso que no comemos animales por religión, por política, por salud, porque somos seres libertarias, por solidaridad, y realmente para mí es indescriptible la sensación que tengo desde que no como animales y cómo mi vida ha cambiado, mi obra, mi trabajo, mi intelecto a como era antes. Y pienso que, no sé, que sería bueno si en cada cultura nos replanteáramos el consumo de carne, que yo pienso que es un eslabón fuerte de la cadena capitalista, que es un eslabón fuerte para esclavizar las mentes y los cerebros de las personas. Y no sé, creo que por eso decidimos no comer carne.
3: Debe llegar el momento en que las personas despierten y se den cuenta que debemos cambiar desde nosotras y nosotros mismos, y así se puede ir cambiando algo, ¿no? Pienso que esta opción de vegetarianismo o de veganismo es algo como muy personal que te ayuda a entender tantas cosas que debemos parar, ¿no? Y eso, la violencia contra los animales es como de las violencias más básicas y más permitidas y más legalizadas en el mundo y promocionadas, y como el mundo está proud, o sea, está orgulloso de ser carnívoro, y a nosotros nos parece como mucho, muy violento, demasiado, y pensamos que eso influye en todas las demás violencias, porque luego si nosotros pensamos, o yo pienso, que somos lo que consumimos. Lo que consumimos visualmente, lo que consumimos auditivamente, lo que consumimos, pues, los olores o todo lo que nos entre, el oxígeno, el aire, todo lo que entre por nuestra nariz, por la boca también. La alimentación también es parte del consumo. Y todo lo que consumimos, dentro lo procesamos, lo combustionamos, toda esa información, y luego ese es el resultado de lo que somos diariamente. Entonces, en la medida en que consumimos productos de violencia, ya sean visuales, auditivos, de todo tipo de productos, y claro, comestibles mucho más, todo eso va dentro y luego los reproducimos, y esa es la cadena de acciones de los seres humanos. Entonces, en la medida que lo que consumamos sea más hermoso, menos lleno de violencia, o sea, más libre de violencia, así en esa medida nuestros actos serán también actos de amor, de paz, de construcción y de comunión hermosa, y menos de violencia.
1: Bueno, aquí estábamos escuchando las palabras de las Crudas Cubensi, que bueno, nos decían eso, como que uno es lo que consume, y creo que en gran parte es cierto, si uno consume muerte, igual también se siente más como la muerte. Yo creo que todos los que hemos podido dejar de consumir muerte en distintos sentidos y envases y formas, nos hemos liberado de un gran peso. Realmente, se los digo así desde el alma, uno se siente mucho más aliviado. Y bueno, y también lo que mencionaban de nuestras culturas, así, nuestros ancestres, igual sí también vienen de culturas en las que han crecido consumiendo otros animales, pero tampoco es lo mismo, igual se respeta porque igual hay otro contacto, otra comunicación con esos seres, es súper distinto y es distinto. No sé si alguien quiere decir.
4: Sí, que en realidad la crítica del veganismo siempre se ha centrado en lo que también mencionaron acá en este audio, que es el consumo de carne y la producción cárnica como base fundamental del capitalismo. Y eso es así, entonces llama mucho la atención cuando las personas se llaman a sí mismas y a sí mismas anticapitalistas, o están en contra de la explotación en otros sentidos, pero sin embargo siguen consumiendo y alimentando uno de los bastiones más terribles del capitalismo, que es la industria cárnica. Que de hecho, o sea, no solamente estamos hablando de animales cuando hablamos de industria cárnica, también estamos hablando de devastación de la Ñuque Mapu, estamos hablando de devastación del Amazonas, de devastación de millones de territorios que están siendo ocupados para generar forraje para esos animales, que aparte, aguas, millones de ríos que están siendo contaminados constantemente, o que se secan también, como no sé, son los casos acá, están los casos del norte también, y bueno, bastantes ejemplos tenemos, o sea, está lo que sucedió en Freirina también, un pueblo entero que salió a no sé, a rechazar una industria cárnica que estaba devastando el territorio. Pero sin embargo, o sea, hay que preguntarse también así, no, nosotras y nosotres, quienes apoyamos a esas personas, así, ¿le seguimos consumiendo a esa empresa, por ejemplo? ¿Qué pasa con AgroSuper? ¿Ustedes saben de dónde están consumiendo, no sé, el cadáver que se están llevando? Entonces, falta coherencia, y yo creo que una buena lección del veganismo es que empecemos a tener, gracias a la empatía, una coherencia política en todas las vertientes de nuestras luchas, no tan solo en la lucha cuando salimos a marchar a la calle, sino que en nuestra vida cotidiana.
5: Bueno, sí, yo creo que cuando uno ya como que despierta, por así decirlo, y toma esta opción, que en realidad es una forma de vivir, el veganismo, el antiespecismo, algo que uno practica así, o intenta hacerlo todos los días, en todo lo que hace. Igual, no sé, a mí al principio me costó porque, no sé, desde chiquis que nos meten la carne, la leche, el consumo de huevo, así lo más normal, o sea, como que el queso, como esa adicción que se produce igual, porque las weas así como que te la hacen como una droga al final, pues hay caleta de gente que así no puede dejar, o sea, que justifica igual por el sabor de las cosas, como que no puede dejar de comerlo porque ya lleva años y años, y no sé, pues cuando uno ya decide y lo hace, no sé, yo creo que todos estos pequeños cambios que podemos hacer, como igual de abandonar nuestros privilegios, apañan caleta. Hay caleta de gente que dice que no, que esto no sirve de nada, que para qué gastamos nuestro tiempo, nuestra energía en intentar algo que en realidad no va a cambiar nada. Bueno, yo no creo que sea así. Ya lo está cambiando, está cada vez más haciéndose más visible el antiespecismo. siento que ya, no sé, la revolución tiene que ser antiespecista, o sea, ya no podemos seguir teniendo estos discursos y estas prácticas así como ya anticapitalista, como que queremos que se acabe el patriarcado, siendo que seguimos, no sé, consumiendo a otros seres, consumiendo su vida, violentándole a las largas igual, pues.
4: Y bueno, eso con respecto al audio que acabamos de escuchar. Y dejamos acá a Saji, que seguirá con comentando a las crudas comencias.
1: Vamos a escuchar un tema que se llama El Veganeo, bueno, de Crudas Cubensis. Que lo disfruten.
6: Oye, sí, es que mucha gente estaba preguntando por una canción dedicada al veganismo y aquí está nuestra canción al veganeo, el crudeo.
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2: 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Bueno, ahí estábamos escuchando El Veganeo de Las Crudas Cubensi, una canción que igual nos dio harta hambre. Ah, ¿por qué no decirlo? Ahí el pancito con tomate. Y bueno, seguimos con revisando a la y les grandes exponentes, y hemos llegado ya a la última exponente de este programa, de este especial antiespecista. Ella es una grande de la música nacionalizada mexicana, pero es de origen argentino. Liliana Felipe es compositora, pianista y cantante. Nace en 1954 en Córdoba, Argentina, y comienza a estudiar piano desde los 7 años.
3: Incansable activista de discurso subversivo, establece por medio de su música críticas a la sociedad de consumo, a la iglesia, a la moral cristiana, al capitalismo patriarcal, las cuales ha desarrollado en base a la experiencia personal que la ha hecho recorrer diferentes parajes de la historia, contando entre estos la resistencia a la dictadura militar argentina en la cual asesinaron a su hermana.
4: Liliana Felipe, como todas las grandes, fue incorporando nuevas reflexiones a su activismo. Entre ellas se destaca en los últimos años su fuerte crítica al especismo y al antropocentrismo, y ha dicho públicamente que la lucha antiespecista es la lucha de este siglo. A continuación vamos a escuchar un audio en el cual Liliana Felipe habla de su posición ante la sociedad especista.

0: En el siglo XIX tuvimos la abolición de la esclavitud. Todavía hay esclavos, pero es ilegal. El siglo XX comenzó la liberación de la mujer. Todavía nos violan, nos matan, nos golpean, nos discriminan, pero es ilegal. O por lo menos empieza a haber armas con las cuales defenderse. El siglo XXI es evidentemente el siglo de la liberación animal. Entonces uno puedes no verlo o puedes ser indiferente, pero esa es una realidad que nos está aplastando. Es muy difícil para mí, por ejemplo, que he trabajado toda mi vida sobre el tema de la justicia, hablar de justicia con alguien que tiene en su plato el cadáver de un ser sintiente. La gente que sigue alimentándose como el capitalismo lo propone es una prisionera más de eso. Bajo el eslogan de yo como lo que quiero. Y esa es la gran mentira. Tú no comes lo que quieres, comes lo que ellos quieren.
1: Bueno, estábamos escuchando las palabras de Liliana Felipe. Muy interesante, y ahora vamos a escuchar un poquito de su música, una canción que se llama Ni carne ni huevo.

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1: Bueno, así escuchábamos este último tema de nuestro especial antiespecista de Liliana Felipe. Muchas gracias a todos

0: También vamos a hacer otros especiales con otros tipos de músicas, ya se vienen, así que por favor escuchen a Radio La Zarzamora. Y bueno, ojalá para este septiembre nos cuestionemos qué vamos a comer, nos cuestionemos todo lo que más podamos, acordarnos igual que también, como siempre, la siguen pasando mal de seres que están más encerrados que nosotros ahora en cuarentena. Hay un montón de animalitos que están encerrados en laboratorios y en zoológicos.
1: Como decíamos, el antiespecismo está en todas las posibilidades de la vida, o sea, no solamente en el alimento, también en la vestimenta, también en cómo vives. Bueno, eso es una de las, no sé si llamarle moraleja, pero uno de los aprendizajes tal vez de este especial, ampliar nuestra visión a que existen otros seres vivos y otras existencias que están siendo afectadas por el mismo enemigo que nos afecta a nosotras y a nosotros. Ese es el mensaje. Y bueno, acá se va a despedir Casu también.
2: Bueno, igual quiero agregar que no es raro que las mujeres y disidencia empaticemos más con el antiespecismo, porque igual es algo que venimos sufriendo desde hace mucho tiempo, la violencia. Violencia igual sistemática que reproduce este sistema patriarcal. Entonces igual encuentro que tiene que ver caleta con los sentires, y como decía Ñarki, con la empatía que podemos sentir por otro ser, porque yo igual así me veo en la explotación, pues igual no me puedo comparar con lo que sufre un animal, que es horrible, así como es violencia en todos sus sentidos, pues física, psicológica, de todas las formas, así en, y constante, pues una violencia constante, y encuentro que no sé, nosotros igual como seres sensibles, que igual se nos cuestiona caleta nuestra sensibilidad, porque igual siento que nosotros y nosotras hemos ido como dentro de todo aprendiendo, y sintiendo, como aprendiendo a sentir, y vamos sintiendo igual estos otros dolores que sienten otras corporalidades, pues, como que une ahí, empatiza y no sé, así como si yo pudiera apañar a todos los otros seres que están, no sé, en el zoológico, pienso caleta en el zoológico, en esos seres que están soli en esas jaulas de mierda, en este mismo preciso momento que ni siquiera tienen una casita donde estar dentro de la jaula, que están ahí en un espacio así de, no sé, de uno por uno. Encerrados y que no ni siquiera podemos saber cómo están, porque están ahí encerrados en estos fundos, por así decirlo, que son el zoológico, que no sé, están ahí y están sufriendo, y están sufriendo miles de otros animales en estas fechas, que, o sea, no sé si darle gracias a esta weá de la pandemia, pero siento que al menos van a morir menos seres, o eso espero, para esta fiesta, esta masacre del 18 y de las fiestas patrias, que encuentro que es una fecha horrenda. Bueno, le invitamos a escucharnos en la siguiente dirección, https://. La Zarzamora Colectiva lesbofem.wordpress.com/radio-la-zarzamora. Y puede escribirnos comentando sobre más bandas de chicas y chiques que ustedes conozcan, que sean antiespecistas en sus letras, en su forma de vida. Y bueno, le invitamos a seguir escuchándonos en nuestros próximos especiales. Habrán otros especiales con otro tipo de música, a otras temáticas muy entretenidas, con más invitadas. Así que invitadísimo a escuchar Radio La Zarzamora. Aguante aquí con las cabras, les cabe. Y bueno, que tengas lindos días dentro de todo. Y también invitarle a que, si es que pueden y quieren hacerse antiespecistas, a háganlo, cabres y cabras.

un proceso de objetificación, fragmentación y consumo permite la opresión de los animales de tal forma que los animales son representados como menos seres a través de la tecnología, el lenguaje y la representación cultural. La objetificación permite a un opresor ver a otro ser como un objeto. Una vez objetificado, un ser puede ser fragmentado. La fragmentación es el aspecto oculto en la producción de la carne, aquel sobre el que no debemos hablar. A través de la fragmentación, el objeto no solo es separado de su cuerpo, sino también de su significado ontológico. Carol Adams.

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0: 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Bienvenidas y bienvenides a esta transmisión especial de Radio La Zarzamora, donde estaremos conversando con una grande, una compositora tremenda, antiespecista, vegana, cantautora. Nos encontramos esta vez, estoy un poco nerviosa porque es un tremendo, una tremenda personaje. Nos encontramos con Liliana Felipe, compositora, pianista, cantante, activista, sembradora de árboles, vegana, y cuya obra se caracteriza por sus fuertes señalamientos contra el autoritarismo de Estado, contra la hipocresía de la Iglesia Católica y otras iglesias organizadas, la cerrazón mediática, la desigualdad, el racismo, el sexismo, el especismo. Estudia música desde los 6 años, trabaja desde los 24 años por los derechos humanos y actualmente por los derechos de los animales. Ha compuesto aproximadamente 500 canciones y ha editado 24 CDs de manera independiente. Bienvenida, Liliana. Te saludamos desde Radio La Zarzamora y te agradecemos el estar este día acá acompañándonos y haber recibido esta invitación con la simpatía que te caracteriza. Muchas gracias, bienvenida.
1: Gracias a ustedes, chicas.
0: Queremos saber, en este recorrido por medio de tus canciones, cómo has ido llegando a ellas y también conocerte un poco más. Nos interesa mucho conversar sobre lo que es el antiespecismo y cómo llega a tu vida. Somos una radio, un medio antiespecista, y tenemos conciencia de que es una de las luchas que tenemos que llevar a cabo fuertemente en estos minutos, especialmente en esta crisis global, ¿cierto?, en esta devastación capitalista terrible que a la cual estamos sometidas y sometidas.
1: Me gusta mucho esto que estás diciendo, de que son un medio antiespecista. Bueno, eso es como un bálsamo, es como haber llegado a un oasis, porque en general la sensación es que nos borran, que nos invisibilizan, que dejamos de existir. Y lo que es más extraño, yo daría vuelta a la pregunta, yo le preguntaría a la gente que todavía no lo es, ¿cómo hace para no serlo? ¿De qué artilugios se rodean para no ver lo que provocan? Me parecería que sería un buen gesto de la gente especista o de los carnívores, porque siento como que sí están logrando enloquecernos. Su silencio, su indiferencia, su no ver el tema es como algo, para mí, como una cosa de una locura extendida, ¿no? Entonces sí agradezco que ustedes se digan un medio antiespecista. Me hace sentir un poquito mejor.
0: Qué bueno. Sí, bueno, para nosotras también el escucharte nos sucede algo parecido. El encontrar otras mujeres, otras compañeras que están y no sé, en diferentes territorios luchando por cambiar esta realidad especista, comprender la opresión, también llegar a esa reflexión y bueno, y ser tan potente como tú en el mensaje, porque es súper necesario que dejemos de ser tolerantes, tal vez tan tolerantes con esta realidad especista. Y bueno, por eso quisimos llegar a ti. Lo logramos porque estuvimos hace un tiempo buscándote y no podíamos encontrarte, y esta vez, gracias a las compañeras de La Hoguera, pudimos llegar a ti. Así que, bueno, bienvenida. Y
1: bueno, me alegra. Acá estamos para ver cómo poder ser más eficaces en nuestro mensaje, porque
0: exacto,
1: esa es la parte difícil, ¿no? Que siento que no lo estamos logrando.
0: Así parece, y vamos a ir revisando justamente algunas informaciones que son bastante tristes, bastante repudiables. Pero vamos a ir de a poquito. Bueno, vamos a comenzar escuchando una canción que se llama A Falta de Algo.

0: Escuchábamos esta tremenda canción que comentábamos hace pocos instantes, la importancia de poder lograr a través de una canción que las personas empaticen con el dolor de los animales. Es muy potente, es muy fuerte. Queríamos saber cuándo surge esta canción.
1: Esta canción surge tratando yo de salir, cuando yo entiendo el tema del especismo hace 10 años aproximadamente, caí en un profundo silencio y en un profundo hueco oscuro sin salida, y quizás esta canción fue una de las primeras que me ayudó a salir para poder decir algo. Como verás, no, todavía en la canción hay mucha angustia, mucha tristeza, demasiado dolor. Quizás eso no favorece o no colabora para que la gente pueda acercarse al tema, pero fue una de las canciones, se llama La falta de algo, y me ayudó a salir un poquito del pozo. Del pozo sin luz, sin aire, en donde yo caí al darme cuenta de dónde estamos parados, que estamos en un enorme matadero. Esa es para mí la sensación del mundo en el que vivimos. Un enorme matadero basado en el sufrimiento de millones y millones y millones de seres injustamente.
0: Así es, compartimos esa opinión. Bueno, ahora hablando de esta relación con el antiespecismo y de cuando tú te das cuenta, desde pequeña las personas, esta sociedad nos empieza, ¿cierto?, a separar, a construir como seres especistas. Pero también hay un cariño, un amor entre las niñas y los animales. Es como algo que nacemos tal vez con eso, con esa empatía, y que después nos empiezan a derrumbar de a poco con todos los embates de la sociedad en la que vivimos. ¿Cómo era tu relación con los animalitos cuando tú estabas pequeña?
1: Muy buena, muy, muy buena relación, pero digamos yo tuve una familia también muy buena, pero muy injusta, porque nos enseñan a ser buenas, pero no nos enseñan a ser justos. Entonces, yo era muy buena con los animales y quería a los animales, pero me obligaban a comerlos sin explicarme qué significaba eso. No sé si mis padres lo sabían. De todas maneras, siento que es una enfermedad mundial. Es una cosa que se reproduce a todos los niveles, todos los días. Se santifica para la gente, los creyentes, se santifican los cadáveres 3 veces al día si es que comes. O sea, siento que es una cosa totalmente enfermiza, porque yo no creo. Incluso, por ejemplo, fíjate, tuve la fortuna de que mi papá o la familia de mi papá eran verduleros. O sea, estaba bueno eso. No, no soy hija de un carnicero en todo caso, pero bueno, aunque muchas hijas de carniceros han zafado. Pero eso no significaba que los animales no estuvieran en la mesa o vieran las carreras de caballo como algo muy divertido, o no lo sé, o poner cohetes, o poner simplemente el cadáver de un animal en tu plato y sin ningún cuestionamiento. Vaya, entonces siento que yo sí quería a los animales, pero tuve una educación hiperespecista. Y me costó muchísimo tiempo darme cuenta. Por eso siento que ante eso debemos ser implacables, debemos ser mucho más enérgicas de lo que somos. Nunca jamás le creas a un carnívoro. No le creas, ni aunque sea tu madre, ni tu padre, el amor de tu vida, no le creas, porque ni aunque sea la persona, el catedrático o la catedrática o académica más chingona del mundo, si su conocimiento no llega a darse cuenta de que los animales tienen tanto derecho como cualquiera de nosotras, no, su sentimiento, su pensamiento no interesa. Entonces, eso siento que es una regla general y que debemos decirlo. Si quien está enfrente de su plato chorrea sangre, no le creas.
0: Exactamente. Bueno, vamos a más adelante, queremos profundizar un poco más con respecto al veganismo, con respecto a, bueno, todo lo que está pasando con la industria cárnica también. Pero también queremos hacer una vuelta, darnos una vuelta por tus letras antipatriarcales. Queremos saber cuándo y cómo llega el feminismo a tu vida.
1: La verdad, no sé. No recuerdo así con fechas exactas, pero hace muchos, muchos años. Siento como que todo también ha ido modificándose, el feminismo incluido, ese feminismo, incluso el feminismo de la canción esa que vas a poner, de las histéricas, siento que también ese se ha modificado. Hará como unos 8 años, nos tocó marchar junto con un grupo de mujeres jóvenes en Guadalajara, en México, donde yo escuché por primera vez la consigna ni oprimidas ni opresores. Feministas antiespecistas. Y eso le da todo un giro, toda una vuelta muy fuerte a mi concepción del feminismo y me ubica afortunadamente del lado correcto, siento yo, de la historia. Y desde donde puedo, claro, como no soy una autoridad dentro del feminismo, pues tampoco me escuchan, ¿verdad? Pero escucharán a otras. Yo siento como que eso fue muy importante, fue un grupo de jóvenes mujeres que me enseñaron eso, ni oprimidas ni opresoras, ahí está la base.
0: De hecho, los cruces con el feminismo y el antiespecismo son innegables. Las opresiones, como el patriarcado oprime, por ejemplo, la reproductividad de las hembras, por dar uno de los ejemplos. La violación, utilizar la explotación sexual, la violación directamente de animales para la reproducción de la industria cárnica. Y bueno, o sea, hacer un análisis antipatriarcal no estaría completo si no comprendemos una opresión tan patriarcal como la de esta civilización hacia los animales, ¿cierto?
1: Totalmente, es como la violación, si te parece que la violación está mal para todas las hembras, no solo para tus amigas, ni las que hablan tu mismo idioma, ni las que tienen tu mismo color de piel. Está mal para todas, digo, que para ti no importen o no entren dentro de tu marco de consideración, bueno, eso es asunto tuyo, pero la violación está mal en todas.
0: Así es, y obviar esa realidad, bueno, es una de las conductas especistas que hay que eliminar y que hay que definitivamente poner en discusión dentro del feminismo, seguir en esta comodidad especista de tratar de locas, de exageradas, ocupando los mismos términos tal vez que ocupan la misma cultura patriarcal en contra de nosotras mismas y nosotres mismes.
1: Hay una frase que te quería leer, que la leí hace 2 días y que justamente le pedí autorización a la autora, se llama Carolina Atencio. Le pedí autorización, la frase dice así: no hay nada menos feminista que disociar la retórica feminista de la práctica feminista. Hablar feminismo, pero actuar patriarcado, es peor que declararse abiertamente antifeminista. Y es peor porque es hipócrita. Entonces le pedí la autorización para usar hablar feminismo, pero actuar patriarcado. Porque tengo que dar una charla en una feria del libro sobre feminismo y mujeres y esto. Como te digo, yo no soy una teórica ni una ideóloga ni pensadora del feminismo. Pero me gustó mucho eso. Obviamente me llaman a mí para que lleve el tema hacia el lado del antiespecismo. Y me parece muy, muy bueno porque a mí me ordena las ideas. Hablar feminismo, pero actuar patriarcado. ¿Qué es lo que yo siento de las feministas carnívoras? Que siento que están siendo un instrumento de uso del patriarcado, quizás el más doloroso para todas nosotras, que están reproduciendo la violencia patriarcal. Y eso es muy fuerte, muy duro, y también hay que empezar a decirlo con más claridad. Si no puedes, las personas que siguen consumiendo animales son un estorbo para el mundo en este momento. Y tienen que entenderlo, de alguna manera, yo no sé cómo, ¿no? Y si no lo entienden las feministas, entonces, ahí también hay otro punto, porque las primeras feministas fueron vegetarianas. O sea, tantito que estudiemos, podemos empezar a recuperar esas cosas, ¿no?
0: Sí, o sea, bueno, Carol Adams menciona varias feministas del tiempo de las sufragistas que eran vegetarianas y que mencionaron en algún documento que surgió en la época, y se mencionaba que eran vegetarianas. Muchas de ellas también abrieron restaurant, me parece, también sale mencionado en La política sexual de la carne, de Carol Adams.
1: Sí, cómo no. Sí. Eran vegetarianas y estaban contra la vivisección, o sea, esta tara de los machos, del patriarcado, de los científicos perversos, depravados, que siguen insistiendo en hacer pruebas en laboratorios con animales, ¿no? Esta es una depravación, digo, que lo estamos diciendo 80 años después, y no se dan por aludidos ni las universidades, ni los laboratorios, ni los científicos, ni nada, ¿no? Esta es la invisibilidad que te digo. Carol Jay también ahí cuenta un ejemplo muy bueno, que es el de Mary Shelley. Esta es la autora de Frankenstein. Ella es hija de una de las, de Mary Wollstonecraft, que eran vegetarianas y activistas. O sea, fíjate, Mary es hija de Mary, se casa con Byron, que también es vegetariano. Mary, de muy joven, escribe Frankenstein. El monstruo no come animales, es todo un alegato. El monstruo, Frankenstein le enseña a la niña a comer nueces, a cómo sobrevivir en el bosque, pero de eso nunca nadie se habla, ¿no? Está totalmente invisibilizada esa parte de Mary Shelley, esa parte de Frankenstein. Eso me gustó mucho cómo lo cuenta Carol J. Adams.
0: Sí, bueno, ese y muchos otros capítulos de la historia que son silenciados, invisibilizados. Bueno, para hacer una pequeña mención antes de pasar al próximo tema, también recuerdo la relación, por ejemplo, de la guerra con el consumo de carne, cómo aumenta, cómo a los ejércitos aumentaban las raciones de carne a los soldados para que se pusieran más agresivos. También se reproducía el mensaje de que las naciones que consumían mayoritariamente carne eran más evolucionadas y las sociedades que consumían mayoritariamente vegetales les consideraban menos civilizadas. Y bueno, es un libro muy bueno.
1: Entonces que en general nuestros movimientos feministas están todas como continuando con eso.
0: Exacto.
1: O sea,
0: colonialismo, violencia, sí, claro, guerra.
1: Pero eso, el discurso es muy fuerte. Por eso me gustó mucho de hablar feminismo, pero actuar patriarcado. Si tú hablas feminismo, y lo primero que te debes oponer es a la discriminación, es a la violencia. Pero si en tu plato chorrea sangre, lo siento, pero estás justamente reproduciendo el modelo que nos sojuzga.
0: Bueno, te invito ahora a pasar al próximo tema. El próximo tema se llama Las histéricas y, bueno, te invitamos después a que lo comentemos.

0: Bueno, volvimos con Liliana Felipe a esta transmisión especial para Radio La Zarzamora. Estamos escuchando Las Histéricas. Y bueno, cuéntanos, tú decías que habían varios cambios desde que surge esta canción hasta ahora. Cuéntanos cómo llega este tema y por qué sacas este tema a relucir.
1: Bueno, ese tema sale porque una compañera, María Teresa Priego, me muestra un poema que luego corregimos, sino que lo adaptamos a la canción con Jesusa, y de ahí salen Las Histéricas, pero hace mucho tiempo. Como que Freud y todos ellos son parte de lo mismo, son exactamente lo mismo. Seguir tomándolos como referentes es de verdad seguir perdiendo el tiempo y seguir reproduciendo una sociedad violenta que no tiene futuro, porque ya lo hemos visto, quizás hasta hace 40 años no estaba la amenaza climática, pero ahora, cosa que a mí no me, digamos, no es una cosa que me preocupe, sobre todo, me preocupa el daño moral que provoca en los seres humanos pensar que somos superiores o que vale más nuestra vida que la de cualquier gallina o que la de cualquier cerda o vaca o pez o lo que sea. Ese daño moral, esa cosa que engendra como monstruos, ¿no? Como apáticos, grasosos, esta cosa indiferente, gente como... Esto es lo que me preocupa más que el cambio climático. Pero bueno, ya está también, además, la amenaza del cambio climático. O sea, pero tampoco los científicos, tampoco se dan cuenta. El panel intergubernamental, el IPCC, está pensando, todavía dicen unas cosas tibias ahí, que la acción del ser humano quizás es igual. Pero fíjate que ahora con esto de la pandemia ha sido muy evidente, porque cualquier proyecto económico se puede detener, lo cual nos habían dicho que era imposible. Se puede detener. El único que no detuvieron es el que debieran haber detenido, que son los mataderos. Ese sí no, y ahí te das cuenta cómo todos nuestros gobiernos son cómplices, o por lo menos están metidos hasta el cogote, con los ganaderos, con los criadores de animales y en general, pues la mayoría de los políticos o no hemos tenido así como líderes, como gentes que planteen nuevos caminos, ni a nivel científico, ni a nivel político, ¿no? Ni a nivel artístico. Tampoco veo a nivel del arte que haya mucha gente movilizándose al respecto.
0: Lamentable, esperemos que haya más gente, porque cada día surjan más, igual... tal vez hay esperanza con las nuevas generaciones, están también naciendo muchos niños y niñas y niñes que están siendo criados veganes, y eso es también tal vez un cambio que va a ser más adelante, esperemos. Por eso tenemos que hacer lo que más podamos.
1: Fíjate que cuando hará como creo que año y medio, 2 años, cuando salió lo del violador eres tú, de las tesis, yo les mandé a las tesis un tuit o un algo, les mandé el libro de la política sexual de la carne, porque les dije que me parecía que ese tema faltaba en su canción, como que no estaba, como que le faltaba esa parte muy importante. Nunca recibí respuesta, pero bueno, queda constancia ahí de que me parece que a las tesis les falta entender ese otro asunto de la historia, de la violencia.
0: Bueno, sucede lo que hablábamos del feminismo, o las feministas suelen hacer vista gorda ciertas opresiones donde también son partícipes y se sienten cómodas participando. Es muy difícil tal vez asumir que hay una responsabilidad directa en una violencia tan brutal como la de la industria cárnica, como la cadena de matanza. Es fuerte darse cuenta, entonces... Bueno, sucede lo que tiende a hacer las personas humanas, ¿cierto? Evadir y no mirar, tratar de no mirar para fingir que no existe.
1: En el caso este de la pandemia hemos visto que la gente prefiere dejar morir a sus seres queridos que pensar que su ser querido podría haberse salvado si hubiéramos entre todos empezado a entender que el problema está en el consumo de animales. Exacto. Fíjate qué fuerte es eso, porque llegamos hasta ahí, ahí topamos con pared, ¿no? Y yo siento que eso lo provoca el embrutecimiento que te produce comer tanto dolor. Cuando tú comes tanto dolor, tanta angustia, te conviertes en justamente un pedazo de algo que anda en esta vida, sin decisión propia, sin nada, y como que echándole siempre la culpa a los otros, ¿no? Entonces yo siempre digo, pues hay algo que sí podemos hacer, porque si a mí me dicen vamos a detener al ejército gringo en Afganistán, bueno, puede ser, pero o vamos a abrir la cárcel de Guantánamo en Cuba, o vamos a acabar con las mineras canadienses. Sí, pero hay algo que sí podemos hacer y que no necesitamos más que decidirlo: dejar de comer, usar y explotar animales. Entonces, la gente que no lo hace tiene demasiado tiempo como para luego estar criticando todo lo demás. Cuando lo que de verdad transformaría nuestra realidad es eso: dejar de usar, explotar y comer animales.
0: Así es. Bueno, así el dicho también, somos lo que comemos, ¿cierto? Y bueno, se está expresando en su máxima complejidad en esta pandemia. Vamos a profundizar también un poquito más adelante sobre eso y bueno, todo lo que ha pasado, porque esta pandemia surge desde el consumo animal, teóricamente, ¿cierto? Y posteriormente ataca a toda la población mundial. Pero, sin embargo, todas las medidas no han ido enfocadas, como tú bien lo decías, a dejar de consumir animales. Bueno, queremos volver un poquito a ti y preguntarte, bueno, sabemos que eres oriunda de Argentina y que en estos momentos estás radicada en México ya hace bastantes años. También que estás casada con una tremenda exponente del teatro y de la performance, que es Jesusa Rodríguez. Queremos, bueno, primero que nada, saber cómo llegas a México. De qué te motiva a salir de Argentina y llegar hasta allá.
1: ¿Cómo llego a México? Salimos de Argentina un grupo de música, anduvimos de pueblo en pueblo cantando y hubo un momento en que decidí venir a despedir a una amiga y me gustó y me quedé. Y al tiempo conocí a Jesusa, nos enamoramos y seguimos hasta ahora. Pues eso.
0: Y cuéntame, ¿cómo fue este proceso de asumirte lesbiana?
1: Pues depende, no necesariamente. Estoy enamorada de una mujer, sí, siento, soy lesbiana, sí, obviamente. Pero no es una norma, una regla o algo inamovible, para nada, no.
0: Estamos conversando con Liliana Felipe sobre algunos puntos de su vida destacables. ¿Cómo fue este cambio de territorio? Nos gustaría saber tal vez qué opinión tienes sobre la migración, ya que tú fuiste una persona que te trasladaste, ¿cierto?, de un lugar, de un territorio a otro. Preguntarte qué sientes ahora, bueno, con toda esta la situación de migración que existe en diferentes países y todas las políticas racistas que se han generado a partir de diferentes gobiernos, por ejemplo, la dictadura en la cual vivimos acá en Chile, la dictadura de Sebastián Piñera, que ha implementado una serie de políticas, bueno, aparte de todas las políticas represivas que ha implementado, también ha implementado políticas racistas, porque se ha generado una ola de migración, especialmente de Haití hacia Chile. cuéntanos qué opinas sobre estas políticas, tal vez. ¿Cómo te posicionas? Habiendo sido también una persona que tal vez no creyó en las fronteras y se pudo instalar en otro lugar.
1: Sí, yo soy una migrante, yo he vivido eso y lo sigo viviendo. Eso es algo con lo que aprendes a convivir, ¿no? Es un sentimiento muy fuerte. También aprender a dejarlo todo, a irte, a tratar de reconocer otros espacios, otras personas, otros placeres. Creo que lo he dicho en varias canciones, en Un Amigo Mío, por ejemplo, o no sé, lo he dicho y he tratado de dejarlo plasmado así. Pero yo tengo la sensación de que, bueno, yo no fui expulsada. Lo que estamos viviendo ahora sí es una expulsión, pero es una expulsión de los modelos económicos. Digamos, el neoliberalismo lo que hace es provocar hambre. Mientras más animales comas tú, más gente va a morir de hambre. Y eso es importante que las personas que todavía comen animales pudieran entenderlo. Se niegan, pero es así. Si tú comes animales, estás generando pobres, estás generando escasez de agua o agotamiento de agua, estás generando que la gente muera de sed, estás generando que la gente tenga que emigrar porque la tierra se agota, la tierra deja de ser fértil, entonces empiezan estas emigraciones masivas. México es un país donde de cruce de miles y miles de personas. Estamos viviendo ahora un momento muy fuerte con migraciones masivas desde Honduras, Guatemala, todo tratando de ir hacia el norte, hacia Estados Unidos, y Estados Unidos no hace nada, y el gobierno de México ha propuesto unos planes de reforestación muy interesantes, pero fíjate que acá también hay una cosa muy curiosa: la ultraizquierda se alía a los Estados Unidos. Entonces, toda la información, todo el golpeteo es basándote en los migrantes, pero no viendo los planes que se están implementando por primera vez para que esto no ocurra, ¿no? Es muy fuerte porque ya hay demostraciones así muy, muy elocuentes de movimientos de defensas de migrantes, de movimientos de defensas de desaparecidos que están totalmente coludidos con los gringos. Muy fuerte.
0: Muy fuerte. Seguimos, qué bueno escuchar como tu opinión también, habiendo vivido esa experiencia, habiendo vivido este traslado, ¿cierto?
1: Cuando comes animales estás promoviendo eso.
0: Sí, de todas maneras.
1: Estás fabricando, estás quitándole la casa a alguien. Aparte de toda la tragedia con los animales, estás promoviendo tremendamente esto. Bueno, nada más mira Brasil, cómo está. Exacto. Brasil, qué es lo que ocurre en Brasil, ¿no? Entonces, sí siento como que la gente... por eso, yo siempre he dicho que el veganismo es como un detector de mentiras, el más grande detector de mentiras. Cuando la gente te dice que lucha por la justicia, fíjate que tiene en su plato. O cuando alguien te dice que lucha por el agua, que tiene en su plato, o que lucha por los migrantes también, o que lucha contra los feminicidios también, o que lucha contra el robo de los territorios de los pueblos originarios.
0: Bueno, estamos en esta profunda conversación con Liliana Felipe. Te queríamos invitar a escuchar el próximo tema. Bueno, estamos hablando de la canción Ajo.

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1: La canción Ajo nos habla de cómo utilizar el ajo para sanarnos, ¿cierto? Y sabemos que existe una industria tremenda que también es uno de los pilares de la explotación animal, que es la industria farmacéutica, ¿cierto? Bueno, en México se practica mucho la medicina natural, para acá en estos territorios también. Cuéntanos, ¿cuál es tu percepción frente a la sanación y tal vez contraponiendo estas dos lógicas, ¿cierto? Entre la industria farmacéutica que avasalla con la vida, que utiliza animales, que experimenta con animales, que es capaz de causar enfermedades para encontrar curas, en contraposición con una sanación, una medicina que viene de nuestros pueblos, que tiene historia y que tiene también una experiencia ancestral.
2: Bueno, lo acabas de decir tú misma, es parte del mismo paquete, vienen en el mismo combo. El patriarcado, la farmacéutica, la ganadería, todo viene dentro del mismo combo. Y también hay que aprender, o no aprender, sino tratar de ser... de respetar los saberes tradicionales siempre y cuando no estén sobre la cabeza de nadie. Hay mucha gente como que porque son o han nacido en un pueblo originario o en pueblos indígenas o según ellos torturar o comerse un animal es porque se lo enseñaron sus abuelos. Todo eso, mira, todo eso, la verdad... hay que desmantelarlo, hay que quitarle la máscara también. Yo estoy por una medicina ancestral que sea respetuosa con todos los animales, porque si respetas a los animales también respetas al medio ambiente, porque ahí también entra una cosa muy extraña. Ahora todo mundo habla de los proyectos sustentables y de respeto al medio ambiente, pero nunca hablan de dónde quedan los animales ahí. Si son piedras, si son... Por ejemplo, pues ahora andan con mucho de la Pachamama y el respeto a los ríos y el respeto a la tierra y el respeto a que son personas. Bueno, primero les demos la categoría de personas a los animales y luego veamos lo demás, porque dejando de considerarlos cosas, creo que se arregla todo lo demás inmediatamente.
1: Queremos contarle también algo de lo que sucede acá en nuestro territorio. Esta vez estamos transmitiendo desde Concepción. Bueno, Liliana, te queremos contar que acá tenemos lamentablemente convivimos con un zoológico que se llama Zoológico de Concepción. Este zoológico se encuentra en Nonguén, que es un espacio semirural, y en este zoológico existen 340 animales de 51 especies distintas. Varias organizaciones y personas individuales

0: caluroso como es el de acá en el verano. Por ejemplo, el oso es uno de los más afectados, el oso pardo. Después te podemos enviar, de hecho, el material que está recopilado para que se pueda difundir desde allá. Bueno, el tema es que esto ha sido denunciado públicamente en varias, en diversas ocasiones, y el zoológico responde negando estos maltratos, que son evidentes. Para mala suerte nuestra, la institución que se encarga de controlar y regular este tipo de espacios de tortura animal, ¿cierto? Es el SAG, el Servicio Agrícola y Ganadero. Pero esta institución niega también públicamente que exista un maltrato hacia estos animales, siendo que los síntomas de este maltrato son evidentes. Queríamos saber qué opinión tienes de los zoológicos, ya más o menos nos imaginamos, por supuesto.
1: Mira, yo creo que hace poco leí un artículo muy interesante de las tres mentiras que la industria de la ganadería nos ha impuesto, o las tres mentiras más grandes. Una es que no maltratan a los animales, la segunda es que necesitamos comer animales. Y la tercera es que no provocan ningún daño al medio ambiente. Los zoológicos para mí son como trata, ¿no? De animales. Entonces la familia que controla ese zoológico, pues es su negocio. Ellos es como tener un prostíbulo, ¿no? De mujeres. Es lo mismo, es su negocio es como traficar drogas, es como, o sea, están haciendo algo que es su negocio. Están jugando o traficando con la vida de seres sintientes, inteligentes, sensibles, etcétera, etcétera. Y las autoridades son parte de toda esta cosa también, porque tú no puedes, y también donde yo incidiría un poquito más es en la gente, que dejen de ir a ver esto. Porque es como si fueras a una cárcel a ver cómo está la gente ahí metida. Y en la cárcel es gente que ha cometido algún delito. Los animales no han cometido ningún delito. El único delito es que esa familia que tiene el zoológico no se le ocurre o no sabe cómo vivir de alguna manera digna sin joderle la vida a nadie, digamos, ¿no? Y las autoridades de la SAC son otra parte de este gran matadero, ¿no? Es gente que seguramente piensa que comer animales está bien. Y pues tenemos que empujar entre todos, juntas, ante eso. Lo primero, dejar de ir al zoológico. Segundo, seguir insistiendo en que eso es incorrecto. Y tercero, empezar a pedir que nuestras autoridades sean gente que haya demostrado un grado ético, por lo menos. Lo principal que tienes que hacer, si te importan los animales, si te importa el futuro, si te importa la justicia, si te importa la salud, si te importa la ética, es lo mínimo dejar de comer, usar y explotar animales.
0: Con respecto a, bueno, justamente lo que mencionábamos, el consumo de carne, imagínate que con todo lo que estamos pasando, estos últimos años estamos presenciando un nuevo factor dentro de esta industria cárnica que ha llegado a niveles impensados hace algunos años atrás. Estamos hablando de estos macro mataderos que se han venido ya realizando, bueno, hace 1 o 2 años atrás comenzó a funcionar el macro matadero de Binéfar, que es el matadero más grande de Europa, que asesina al día 32.000 cerdos. Este matadero es propiedad de Piero Pini, empresario italiano, vinculado a la mafia por lo demás. Y bueno, uno de los discursos que hoy día están utilizando para la mantención de este, porque hubo mucha oposición, pero sin embargo avasallaron con la gente que estaba, porque eran muy pocos para todo el gigante que se iba a construir ahí. Ahora están diciendo que han generado 800 fuentes de trabajo, asesinando 32.000 cerdos al día.

0: Bueno, esto por un lado, esto ya está en curso, ¿cierto? Pero también nos encontramos con este acuerdo porcino que se realiza o que está a punto de generarse entre Argentina y China, luego de meses de negociación, y ya están llegando al último, o sea, al punto que van a firmarlo y lo van a aprobar. Esto se instalaría dentro de las granjas de La Pampa y es una inversión millonaria que va a producir 25 granjas de industria cárnica y 900.000 toneladas de carne al año para la exportación a China y a otras partes de Asia. ¿Cómo hacemos para detener esto?
1: Yo creo que son mafias y están ligadas al narcotráfico todas estas empresas, y hay que empezar también a exigir a las autoridades que se deslinden de este tipo de centros, de campos de concentración, de centros de tortura y demás. Muchas gracias, Ñar.
0: Gracias, Liliana.
1: Me tengo que ir. Les mando un abrazo.
0: Muchas gracias a ti por este tiempo que nos entregaste. Esperamos quedar en contacto porque te vamos a necesitar más adelante para vegangelizar, ya que sabemos que te gusta. Muchas gracias. Bueno, ahí estábamos escuchando a Liliana Felipe en esta conversación profunda que llevamos a cabo acá en Radio La Zarzamora para compartirles los sentires, las experiencias de esta tremenda pianista, compositora, exponente también del veganismo y del antiespecismo, para decir que ya basta

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0: Este es un espacio de Radio La Zarzamora para compartir distintas prácticas, consejos y saberes que podemos adoptar en nuestra cotidianidad para alimentarnos, sanarnos, vestirnos y más, sin el sufrimiento de las otras especies y la explotación de la tierra y las aguas. Es necesario que tomemos conciencia y abortemos nuestros privilegios humanos y dejemos de oprimir a los otros seres en función de nuestra comodidad. Así podremos hablar de liberación. Manjar de dátiles. Poner un puñado o media taza de dátiles en remojo durante varias horas. Luego, agregarle esencia de vainilla, azúcar a gusto y media taza de agua o leche vegetal. Mezclar todo con una mini pimer hasta conseguir la consistencia que quieras y luego también puedes agregarle más líquido y los saborizantes que gustes.
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0: Este es un espacio de Radio La Zarzamora para compartir distintas prácticas, consejos y saberes que podemos adoptar en nuestra cotidianidad para alimentarnos, sanarnos, vestirnos y más, sin el sufrimiento de las otras especies y la explotación de la tierra y las aguas. Es necesario que tomemos conciencia y abortemos nuestros privilegios humanos y dejemos de oprimir a los otros seres en función de nuestra comodidad. Así podremos hablar de liberación. Manjar o dulce de leche de arroz. Para este solo necesitamos arroz, preferentemente integral, si no blanco, y azúcar, también preferentemente orgánica, si no la que haya. Para este solo necesitamos poner, primero, si el arroz es integral, hay que remojarlo bastante para que se ablande y no tarde tanto su cocción. Y si no, simplemente lo ponemos a cocer hasta que esté bien cocido. Una vez que el arroz esté cocido, lo dejamos enfriar. Y luego lo molemos con la mini pimer hasta que quede totalmente molido. Usaremos todo el arroz junto al agua misma que le haya quedado. Una vez que tenemos el arroz molido, lo meteremos en una olla y ahí le agregaremos azúcar. Si, por ejemplo, ocupamos una taza de arroz, también ocuparemos una taza de azúcar. Y también le agregaremos un chorro de esencia de vainilla y... Si tenemos también 2 cucharadas de chía y le agregaremos 2 cucharadas de maicena disueltas en agua fría previamente. Y todo eso lo ponemos a cocer durante bastante tiempo, aproximadamente una hora y media. Hay que ir revolviendo para que no se pegue hasta que veamos que vaya tomando de a poco la consistencia de manjar. Hay que recordar que igual cuando se enfríe va a volverse mucho más sólido.
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2: Memoria incendiaria por Emilia Milén Bausis. Abracemos la historia y memoria de quienes dieron su vida por la Ñuque Mapu, por las animalas o por sus amigas. Transmutar. Emilia Milén Obrecht, conocida como Bausis, Somo, mujer, trans mapuche, antiespecista, animala valiente, cariñosa y directa, creativa, de sonrisas infinitas y gestos inmensamente tiernos, de pelo trenzado con ramas y hojas de andar silvestre, consciente del amor y respeto que la mapu merece y de que daría su vida por la liberación de la tierra, siempre generando cambios, quiebres, uniones, comienzos y renaceres desde una perspectiva crítica, accionando hacia adentro y hacia afuera, nunca inerte. Vivía en movimiento como las plantas que sembró, siempre creciendo. El 16 de febrero del 2021 en Panguipulli fue asesinada en manos de sicarios contratados como supuestos jardineros por Fernando Puga Mate, Julio Herrera y participantes del condominio Riñi Mapu en contexto de una recuperación territorial mapuche junto al Love Yaskawe con el fin de defender la tierra, la libertad de las aguas y la tierra ancestral de ese territorio en defensa del Lafken, lago, que debiera tener libre acceso y sobre todo protección, respeto y salud para sus aguas y habitantes. A medida que el condominio Riñi Mapu y actividades extractivistas progresan, se ha ido bloqueando el acceso al lago y contaminando. El hecho ocurrió a eso de las 22 horas, cuando una familia que estaba acampando a la ribera del lago fue amedrentada por personal del condominio. Debido a esto, personas del LOF van a socorrerles. En este momento los sicarios comienzan a disparar, acabando así con la vida de Emilia Bau a sus 25 años. Bau recibió un disparo en su cabeza por combatir activamente contra el sistema antropocentrista, cisnormado, extractivista, racista y colonial, por la liberación de la tierra de frente con sabiduría y convicción, comprendiendo los riesgos que lleva a tomar ese camino con claridad. Luchó desde muchos lugares por la liberación de su propia cuerpo, habitando lo difícil y peligroso que es vivir siendo disidencia, pero también rescatando lo hermoso que es ser une misme y romper las cadenas que atan a nuestros cuerpos y nuestras mentes, apañando activamente los procesos de liberación de otros seres, activando la lucha antiespecista, amándose tiernamente y cuidándose junto a muchos animales, asumiendo riesgos y también responsabilidades por la liberación animal, viviendo el dolor y la rabia que genera en el piuque, el corazón, la crueldad y avaricia que impera transformando ese sentir en acciones directas. Se encontró con sus raíces en Panguipulli, alma de Puma, y decidió quedarse en el Loj Yaskawe junto a la comunidad donde generó reciprocidad, lazos, cambios y aprendizaje. Como en toda la tierra que llenó de semillas, semillas que son ahora plantas fuertes, bosques, semillas que son Cuchal y Huechafe, fuego y lucha. Portadora de gran sabiduría, Bauzi se hacía caso con fuerza ancestral y experiencias vividas, conocía su instinto, su Nehuen y el contexto que habitaba. En su Puyú, espíritu, sentía el llamado de sanar, recuperar, cuidar y combatir por toda la Mapu, tierra. Su existencia prevalece y como siempre transmuta y se hace cada vez más fuerte. Nos entregó y sigue entregando un hermoso Kimun, saber, una firme lucha activa por la liberación de la tierra en nuestras vidas. Actualmente somos muchos quienes estamos luchando en memoria de Bauzis y contra quien apretó el gatillo, contra quien le incitó a hacerlo, contra quien le encubrió para hacerlo, contra quien les pagó para hacerlo y contra todo ese sistema perverso que les defiende, apoya y cuida en su sanguinario actuar. De distintos territorios y posiciones, la lucha no descansa, esta continúa fuertemente. Nuestro corazón tiene tanta agua como fuego. Estamos juntos y nuestro Nehuen es inmenso como las raíces de un pehuen e indómito como los gruñidos de los pumas.
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0: Transmisión especial en memoria de Emilia Milén, activista trans, defensora de la tierra, las aguas y de seres que la habitan. A un año de su asesinato a manos de los sicarios de Puga Mate, Gil, García y el comité del condominio Rinimapu.
1: Emilia Milén, hoy nuevamente gritamos tu nombre. Ni olvido ni inacción ante el sicariato y los destructores de la tierra. Por los animales, por las aguas, por la tierra, por nuestras existencias, nuestro conjuro será la venganza.

0: Bienvenidas, bienvenidos y bienvenides a esta transmisión de Radio La Zarzamora para mantener viva y activa la existencia de Emilia Milén Obrecht-Bau. En esta transmisión revisaremos algo de su historia, vivencias y acciones. Conoceremos sus luchas, su arte, sus ideas, porque queremos expandirla y que todos puedan conocerla y recordarla como huichafe, defensora y amante de la tierra y los animales, e incentivarnos a continuar su lucha contra el extractivismo, el especismo, el racismo, la heterocisnorma y todo lo impuesto por este sistema. Además, durante la transmisión estaremos compartiendo la música de Bau junto a sus amigues, en donde se transparenta su pensamiento y su paso liberador por esta tierra.
1: Emilia fue asesinada la madrugada del 16 de febrero del 2021, por sicarios contratados como jardineros por Fernando Pugamate, Gil Planella, Manuel García, Julio Herrera y otros, para el condominio Riñimapu en Panguipulli, quienes desde hace años intentan privatizar el Afquén Riñihue, vendiendo los terrenos que lo rodean, impidiendo el acceso al lago, dañando el espacio y a quienes lo habitan. En el 2020 se inició una recuperación territorial del desagüe Riñihue por parte de la comunidad Lof Yaskawe, de la cual Bau forma parte activa, defendiendo ese lugar ancestral que, como muchos otros, están siendo constantemente amenazados por los intereses empresariales y proyectos extractivistas. Esa noche, Bausis volvía de un viaje buscando sus raíces a Lof Yaskawe, cuando notaron que una familia que se encontraba acampando en el lago estaba siendo violentada por el personal del condominio Riñimapu, por lo cual, junto a otras personas de la comunidad, acudieron en su ayuda.
0: Fue en un intento de diálogo cuando los guardias del condominio comenzaron a disparar. Emilia falleció horas después en el Hospital Regional de Valdivia, pero sigue viva en esta lucha y es semilla de resistencia.
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1: Historia. Emilia Milén Herrera Obres nació el 15 de julio de 1995 en Santiago. Creció en la comuna de Puente Alto y era de signo cáncer. Emilia fue expandiendo su creatividad y sensibilidad, siempre alentada por su madre Denise Obres, quien a continuación nos relatará algunos pasajes de la vida de Bau.
2: Buenas tardes, soy Denise Obrecht Samson, mamá de Emilia Bau Herrera Obrecht, chica trans, activista por varias causas, por las cuerpas, por los animales, por la MAPU, por la ayudando también a la recuperación territorial del pueblo mapuche. Fue asesinada el 16 de febrero del año pasado, 2021, debido a estar colaborando con el LOF Yaskawe en Desagüe, Panguipulli, vecinos del condominio Riñimapu, quienes contrataron sicarios con el fin de no permitir el ingreso a las playas de la gente, no permitir que fueran a hacer algo para poder recuperar las tierras ancestrales del LOF, de la familia Manquel, Tiu-Tiu, los que ancestralmente les correspondían a ellos. Bueno, yo quisiera contarles un poco quién fue Emilia, cómo fue su niñez, su juventud, qué cosas hizo, cómo era, cuáles eran sus cualidades y dónde estudió, qué estudió, cómo se relacionaba con los demás. Bueno, yo les puedo decir como la madre, que para mí siempre fue una persona maravillosa. Cuando pequeño, era un chico, era bastante inquieto, capaz de decir las cosas directamente a la cara, aunque tuviera 5 años, 6 años, siempre dijo lo que pensaba y, bueno, de forma bastante acertada, considero yo. Pero sí, en un principio también era como la mayoría de los niños, inquietos, molestosos, bastante fuerte, con mucha fuerza, de hacer cosas, de correr, no cansarse nunca, con muchas ganas de divertirse, si andaba en bicicleta, para andar bajado. Si hacía un dibujo, lo hacía hasta que quedaba como le gustaba. Y bueno, lamentablemente desde los 3 meses tuvo que asistir a una sala cuna porque yo era sola con él. Y la ley, así lo decía, antes no teníamos los 6 meses ni nada de esas cosas, sino que a los 3 meses ya tuvo que asistir a un jardín, así que en cuanto a conocimiento, todo estaba siempre bastante adelantada. Y en kinder, como yo también soy profesora, me lo llevé a mi colegio y bueno, eso fue un poquito complicado porque ya sabía muchas cosas. Yo estaba en un colegio vulnerable, el colegio Víctor Jara de la Quintana, y bueno, y realmente como que se aburría un poco en clases porque ya había aprendido mucho desde los 3 meses en las distintas salas cunas que tuvo. Entonces fue complicado porque siempre quería estar conmigo. Yo era la profesora de arte, le gustaba mi clase. Y bueno, ahí tuve que buscar un colegio y me fui con él a dar los exámenes al Rey Mapu de la Florida, donde quedó seleccionado. Había un cupo para el primero A y se abría un primero B para todos los niños. Y bueno, la profesora que ya tenía el curso desde kinder seleccionó a mi hija y por sus buenos resultados en las pruebas y especialmente en la entrevista, por su personalidad extrovertida y sin ningún límite de contar algo. Yo siempre decía lo que pensaba. Ahí estuvo hasta sexto. En séptimo estuvo en un colegio, un ambiente bastante, no sé, complicado. Y quiso irse al Artístico Salvador de aquí de la Florida, en Diego Portales. Y colegio que era artístico y le encantó. Realmente fue muy feliz en ese colegio, lo he dicho muchas veces en algunas entrevistas, porque ahí desarrolló esa sensibilidad que traía. Porque a pesar de que era muy fuerte cuando chico, peleaba a veces con los compañeros, a veces también molestaba, podría decir yo que en algún momento también le hizo bullying a un chico que después, cuando grandes se encontraron en una actividad antipatriarcal y fue capaz de pedirle perdón y bueno, y decirle que había cambiado, que realmente se dio cuenta en el camino que también su espíritu era femenino y luego cuando estudió en la universidad y se fue después a estudiar arte en la ARCIS, luego se fue a Argentina y ahí descubrió que realmente su espíritu era más femenino y sensible y comenzó a hacer su transición de género. Y de una manera muy honesta y franca, inmediatamente cuando llegó a Chile, al poco tiempo ya se ponía falda, salía a la calle, decía, expresaba lo que le pasaba, lo que sentía, los cambios que estaba teniendo. Y siempre sus pinturas, sus dibujos, su escultura o lo que hiciera, iba muy en defensa de los animales que eran maltratados, que eran utilizados como una mercadería, que finalmente seres vivos estaban industrializados para el consumo humano y eso le dolía mucho, le dolía, lo expresaba en su trabajo y bueno, empezó a importarle muchas cosas que a lo mejor para los demás pasan inadvertidas, como la contaminación del agua, la explotación de todo lo que tiene que ver con los árboles, la flora y fauna nativa y el Estado que nunca se ha preocupado porque no solamente los recursos se utilicen, sino que se destruya todo lo que hay alrededor. Y eso le dolía también. Fue encontrando gente en el camino que pensaba de la misma forma, preocupaba hacer esquejes, de proteger, de comunicar, todas esas cosas. Y así como les contaba antes, finalmente este camino es largo de hacer cosas, de comunicar, a lo mejor de alguna forma también duro y de hacer mucha reflexión, de leer, de aprender. Cuando se fue al LOF, le enseñó a lo que sabía, lo enseñaba. Era una persona que le gustaba entregar mucho. Le empezó a enseñar a algunos chicos algo de Mapuzungún, que había aprendido sola. Le gustaba mucho conversar con la gente de edad, especialmente las niñitas mapuche, porque aprendía de sus raíces y buscaba también tener raíces mapuche, porque empezó a darse cuenta que de alguna manera también ellos protegían nuestros árboles silvestres, nuestra planta nativa, todo, y que con toda la usurpación de terreno, todo lo convirtieron en plantaciones de pino, de eucaliptus, que finalmente ha ido secando las napas y echando a perder la tierra. Y ya no era un cultivo tampoco natural el que se hace de las paltas y de un montón de cosas como en Argentina, la soya, que ocupa miles y miles y miles y miles de territorio, que si uno viaja por tierra se llega a cansar, si uno va a Buenos Aires, de ver que todo es igual, porque solo soya, soya, soya, soya, soya, soya, y uno no ve nada más que eso. Entonces, también obviamente en contra de todos los productos químicos que ponen en estas grandes plantaciones, que solo le traen dinero y beneficio a unas pocas personas. Y en ese transitar también se relacionó con muchas personas. En alguna oportunidad hizo actividades feministas, donde se juntaba con su piño de amigas, amigues, para hacer actividades de desarrollo personal, de arte, teatro, música. O sea, en realidad todo lo que tenía que ver con la sensibilidad, el arte, el comunicar, el entregar a los demás, estaba relacionado con Bau.

Y así decidió buscar sus raíces, y en ese camino de buscar sus raíces, encontrarse con familiares que nunca conoció por parte de la parte paterna, pero que de alguna manera lo estaban ayudando a buscar y entender y descubrir si tenía o no tenía raíces mapuche. Finalmente llegó a consultar esto donde una machi en Vilcún, la cual sí le dijo que tenía raíces mapuche, y eso la tiene que haber hecho muy feliz. Y cuando ya supo eso y se hizo un tratamiento también con la machi, con la misma machi, vuelve a desagüe, y justamente ese día se había armado un conflicto por unos campistas que estaban siendo hostigados por unos guardias recién contratados, sicarios, contratados a 480 kilómetros de desagüe. O sea, fueron a otra región a contratar a estos sicarios, personas que tenían antecedentes intelectuales, la mayoría, y que algunos habían estado en la cárcel. Y él va a apoyar a las personas que dirigían el LOF, que eran muy pocas. Habían dos solamente personas del LOF, y que tuvieron que llamar a unos primos porque ya había comenzado esto como a las 5 de la tarde. Bau llegó, no sé, como a las 9 o algo así, o a las 10, y a las 10 y media fueron a conversar nuevamente porque continuaban hostigando a la gente campista cuando comenzaron a disparar a estas personas contratadas para matar, del cual dieron testimonio los antiguos guardias de seguridad del lugar, porque ellos de alguna manera se dieron cuenta que las personas andaban con bananos muy extraños, que se jactaban de tener armas, de querer matar, de que sus armas tenían sed de matar. Y también decían que ellos pensaban que siempre andaban a lo mejor drogados, con alcohol en el cuerpo, cosas así. Lamentablemente, en todas las audiencias que hemos tenido, cada vez que ha habido una audiencia desde febrero, solamente ha sido para obtener beneficio para los detenidos, los involucrados físicamente en la muerte de Bau. Y finalmente solamente está detenido la persona que disparó y el que asusó para que disparara. Sin embargo, detrás de esto también están los verdaderos responsables, o más responsables aún, quienes contratan a estos sicarios, que está el administrador general del condominio, el señor Fernando Pugamate, el comité de vecinos, que ellos autorizaban las contrataciones, y también está involucrado el señor Gil Planella, quien prestó un arma de guerra para también que lo usaran para matar. Bueno, esperamos que se haga justicia y que todo el pueblo chileno, que todos sepan que los empresarios

que destruyen y que no les importa si destruyen, y si en algún momento sienten que pueden estar amenazados porque alguien o los mapuches quieren recuperar lo que fue ancestralmente de ellos, contratan sicarios, no importándole a quién matan, simplemente les importan las cosas materiales y seguir siendo poderosos. Eso es muy doloroso y habla muy mal de este país. Que la justicia los apoye. Hasta el día de hoy, ellos que mataron a mi hija, maravillosa hija, están acompañados, protegidos por carabineros. Es una vergüenza. Y todo eso se acepta. Aquí en este país, todo eso se acepta. ¿Qué más les puedo decir? Debido a su forma de ser, a su entrega hacia los demás, hacia las amigas, si había alguien con problemas, siempre estaba ahí, su hombro para apoyar, sus ganas de que las cosas fueran mejor, que hubiera más justicia, ayudar mucho a las personas, y eso se ha visto reflejado después de su partida física, porque quienes más me han acompañado en todo este periodo han sido su gran piño de amigas y amiguis, quienes han estado conmigo, quienes me han acompañado, con quienes hemos llorado, reído, hecho terapia. Voy a estar eternamente agradecida de este tipo de juventud que le importa la tierra, que le importan los animales, que le importan los demás. Así era mi Bau, y con sus 25 años deja un legado que realmente me hace sentir muy orgullosa de ella, muy orgullosa. Y también orgullosa de todas sus amigas y amigos que siguen acompañándome y dando la lucha, y que hemos hecho actividades y vamos a seguir haciendo actividades. Y hasta el último día de mi vida espero poder estar muy atenta, haciendo actividades para que esto se conozca, para que la gente entienda que la tierra es lo único que tenemos para vivir, que no debiera ser un terreno de alguien, ni de otro, ni aquí, que la tierra es para todos, y que el egoísmo y los privilegios finalmente parece que acaban con el alma de las personas, que las transforma. Por lo tanto, yo con la humildad que tenía mi hija, que no le interesaban las cosas materiales, pero sí le interesaba la vida de los seres, como los árboles, las plantas, las criaturas maravillosas que nos acompañan, seguiremos luchando por ella, acompañada de su piño, de una persona maravillosa que me ha acompañado, que fue mi alumna, cuando era muy chiquitita, ahora ya es una adulta y no la puedo dejar de nombrar porque es la persona que me ha acompañado casi todos los días, todo este tiempo, a la cual le voy a estar agradecida eternamente.

0: Bienvenidos a Lluvia con Truenos, un programa por y para la liberación animal.
1: Los santuarios de animales son espacios donde los animales no humanos que han sobrevivido a la explotación pueden tener la oportunidad de vivir su vida siendo individuos con voluntad y sus intereses, y no siendo usados como meros recursos. Territorios que se enfrentan a diferentes problemáticas para asegurar ese presente dichoso a sus residentes.
0: En el programa de hoy queremos conocer la labor de FESA, Federación de Santuarios de Animales, y a qué retos se está enfrentando actualmente. Hoy está con nosotros María del Santuario La Vida Colón Frambuesa, directora de la asociación. Bienvenida María, muchísimas gracias por este ratito.
2: Buenas, gracias a vosotros.
0: Que sabemos que estás hasta arriba, que tienes un montón de trabajo y de cosas, pero bueno, nos dejas este ratito para contarnos un poco, para empezar, ¿qué es FESA para la gente que no lo conozca, cuándo se constituye y por qué surge la necesidad de crear esta Federación de Santuarios?
2: Bueno, la Federación está constituida por varios santuarios a nivel nacional, de momento, todos somos de aquí de España. Y bueno, en 2019 comenzamos como a reunirnos y a plantearnos la creación, ¿no?, de una federación para hacer un poco más de fuerza y de unión para mejorar tanto la forma de trabajar como poder hacer presión a nivel legal, ¿no?, para conseguir que se nos considere como una figura legal y que por fin podamos tener esa tranquilidad también para los animales. Y también para crear redes de colaboración con diversos proyectos y, bueno, un poco para incentivarnos a mejorar en nuestro día a día, ¿no? Y aportarnos unas a otras en lo que podamos ser más fuertes. Y, bueno, pues eso, los objetivos son conseguir la regulación específica en la que se nos reconozca y trabajar en conjunto para mejorar y tener un mayor alcance en cuanto a concienciación y a trabajo.
0: ¿Cuántos santuarios estáis ahora mismo en la federación?
2: Actualmente somos 7 santuarios los que la conformamos. Esperamos que dentro de poquito se una otro más. Y bueno, siempre intentamos trabajar con santuarios y proyectos afines, con lo cual preferimos crecer despacito, pero sobre una base segura, con una ideología similar para poder seguir avanzando, ¿no?
0: No sé si nos podías contar un poco qué es el como qué requisitos o qué afinidades se necesitan para poder formar parte de FESA, para que iros conociendo un poquito más.
2: Bueno, los criterios de inclusión son diversos, o sea, nos basamos como en varios criterios objetivos, como pueden ser pues el estar regulados, ¿no?, el estar constituidos como asociación, tener a los animales de forma legal. Que la forma de trabajar y de gestionar el proyecto sea afín, es decir, que se comporte como lo que entendemos como un santuario, ¿no?, que no haya reproducción de animales en el mismo, que sea antiespecista, que no se permita pues, que los visitantes o ni siquiera los visitantes ingieran productos de origen animal o participen en el proyecto con productos de origen animal. O sea, hay una serie de normas como bastante básicas. Y luego tenemos también como límite, que parece lo más complicado por lo visto, el que las gallinas estén implantadas. Es algo que si hay un animal que se caracterice por salir de la industria y que tenga una enfermedad, que tenga tratamientos en ellas, y creemos que es un criterio bastante sensato del baremo de cuidados de los proyectos. El hecho de que se implante a las gallinas pues es como un mínimo, ¿no?, de cuidados que creemos que se debe hacer hacia los animales rescatados. Y bueno, actualmente todos los proyectos que estamos en FESA, por supuesto, lo seguimos a rajatabla, todas reciben ese tratamiento y creemos que es como pues, un indicador de cuidados. Y creo que no se me olvida nada, pero bueno, tenemos el formulario y de hecho dentro de poquito queremos anunciar la entrada de este nuevo proyecto y ahí un poco haremos un resumen en redes.
0: Llama mucho, nos llama un poco la atención cuando comentas que uno de los requisitos es que los miembros del santuario no coman productos de origen animal, ¿no? Porque, bueno, siempre hablamos desde aquí que los santuarios son el centro del movimiento y se dice, y de verdad que, claro, pues desde las ciudades o las activistas que estamos haciendo otras cosas en la calle, pues les tenemos ahí como, ¿no? Hay siempre apoyar los santuarios y a tope con ellos porque están los demás animales. Y no sé, a mí me ha estallado un poco la cabeza pensar que hay gente que está en santuarios sin entrar mucho más, pero bueno, que eso, que hay gente que está en santuarios y que consume a familiares de los de sus residentes. Eso pasa. Sí.
2: No, no voy a decir más. A ver, es verdad que a nivel de terminología, ¿no? Santuario no tiene por qué implicar que sea antiespecista. Uh-huh. ¿No? Existen los santuarios de cetáceos, los santuarios de grandes felinos. Es otros principios y es otra tal. Pero bueno, en la federación obviamente hablamos de santuarios antiespecistas y obviamente los requisitos son bastante básicos, yo creo, en ese sentido. Pero bueno, que también está la discusión sobre la mesa con el tema de la alimentación de perros y gatos, ¿no? O de animales carnívoros.
0: Claro, sí, en ese sentido que habrá a lo mejor, ¿no? Que tomar decisiones en plan de qué alimentación estás dando a los carnívoros, ¿no?
2: Claro. Ya. Sí, sí que es. También es complicado de llegar a un acuerdo.
0: Y luego decías que era difícil también lo de los implantes en las gallinas, que eso era una cosa difícil para los santuarios. ¿A qué te referías con eso?
2: Bueno, pues actualmente que nosotros conozcamos, santuarios que implanten, aparte, bueno, hablábamos de Genfluencer, ¿no? Solo que yo sepa, los que estamos en FESA, mis amigas Las Palomas y Esperanza del Valle Encantado, sí que utilizan implantes para las aves hembra que por condiciones genéticas están condenadas a padecer cáncer y problemas de reproductor, pero el resto de santuarios o no los usan o no se pronuncian al respecto. Y bueno, creo que a nivel de concienciación sería bastante interesante y también a nivel de hacer campañas, ¿no? Porque tienen un coste económico bastante elevado y yo creo que si tenemos un animal con una enfermedad, una pata rota y una cirugía de 800 euros, todos hacemos una recaudación para ese tratamiento. Entonces, si no se hacen campañas para implantar gallinas es porque no se considera un tratamiento imprescindible.
0: Ya.
2: Uh-huh. Y bueno, obviamente lo es.
0: Bueno, sí, sí. O sea, nos parece muy interesante esto que vamos a ir descubriendo poco a poco, ¿no? El tema de los santuarios, que eso, que hay mucha información que quizá no conocemos y en el programa de hoy creo que vamos a ir aprendiendo un montón.
1: Actualmente estáis trabajando en la campaña Los Santuarios No Son Granjas y nos gustaría que nos explicaras pues cuál es la problemática a la que quiere hacer frente a esta campaña.
2: Bueno, pues actualmente han salido dos proyectos de núcleo zoológico, vamos, dos proyectos de Real Decreto, uno enfocado desde el Ministerio de Derechos Sociales, Consumo y Agenda 2030 para animales de compañía y otro de núcleos zoológicos tradicionales que viene impulsado desde el Ministerio de Agricultura, Pesca y Alimentación. Nosotros encajaríamos en el de tradicionales, ¿vale? Se nos ha metido con la figura de refugio permanente. La palabra santuario no aparece por ningún lado, ni se la espera. Entonces, bueno, nosotros por un lado no queremos ni de broma que se nos regule desde ganadería y queremos que se reconozca la figura de santuario, porque a nivel social ya está aceptado. O sea, es algo que tenemos que pelear por ello, ya que la sociedad tiene una buena imagen de ese concepto y nos parece interesante que se mantenga su uso y que aparezca también a nivel legal. Y bueno, desde el punto de vista jurídico, nosotros acogemos animales que son de compañía, porque cuando el animal llega a los centros, a nuestros centros, pierden la finalidad productiva. Por lo tanto, no entendemos el afán de ganadería de no soltarnos, o sea, de mantenernos con animales con la etiqueta, ¿no?, de animales de explotación, animales de producción, etcétera. Por un lado, por el riesgo que supone para los animales la gestión desde ganadería, porque sacrificios obligatorios, vacíos sanitarios, bueno, toda la retahíla de cosas que pusimos en el manifiesto, no sé si lo visteis, en el que nos querían equiparar a explotaciones ganaderas, prohibir la apertura al público, límites de animales recogidos muy absurdos, o sea, rollo 50 ovejas y 50 cabras. ¿No puedo tener 60 ovejas? No puedo tener 60, puedo tener 100, pero no 60 ovejas. O sea, cosas como muy rígidas y muy poco. Y si no tengo espacio, puedo tenerlas también, si mi terreno no lo permite también. O sea, cosas muy absurdas. Y bueno, restricciones sanitarias loquísimas, cuando nosotros nuestros movimientos son el animal sale de donde esté, abandonado, explotado, lo que sea, y viene aquí, fin, se acaba el movimiento. Y luego, bueno, requisitos estructurales, instalaciones comerciales, por ejemplo, pues separar por especies a los animales, que todos sabemos que hay especies que es más seguro que vivan separadas, pero luego hay individuos que podrían convivir y tener relaciones súper chulas y nos obligarían a separarles. O sea, contra toda ética y contra toda mentalidad antiespecista, absolutamente. O sea, no seguiría ninguna lógica. Pero luego también para la propia ganadería sería absurdo mantenernos ahí porque

0: enfermedades y demás, es por la Carta Verde, es por considerar a la comunidad libre de enfermedad. Entonces, sería interesante a todos los niveles. Y luego también hay una sentencia del 2024 en Valencia que ha reconocido que los centros de este tipo tienen un menor riesgo relativo a la sanidad animal. O sea, ya tenemos una jurisprudencia que indica que al no tener movimientos, al no pasar la cadena alimentaria, al ser los primeros interesados en que los animales no enfermen y no estén en peligro, tenemos un menor riesgo sanitario, o sea, no somos un riesgo epidemiológico en absoluto. Entonces, pues bueno, estamos un poco preocupados intentando tirar abajo este proyecto porque no sirve de nada modificarlo.
1: Y una pregunta, María, ¿las granjas escuela cómo quedarían? Porque supuestamente estas instalaciones de explotación reciben visitantes y demás, entonces ¿se les va a acabar el chiringuito a este tipo de negocios o a ellos les van a dejar para? Porque las granjas escuelas son como una de las primeras herramientas didácticas que se utilizan para seguir pensando que los animales son recursos y que los necesitamos para poder desarrollar nuestra vida como humanas. Entonces, no sé si sabéis algo de esto. Y
0: No entrarían en la categoría de refugio permanente. De hecho, seríamos nosotras las que tendríamos que intentar meternos en la de granja escuela para librar.
1: O sea, ¿no es un refugio permanente?
0: Porque ellos hacen compra-venta, hacen cría, o sea, ellos tienen...
1: Vale, están dentro de lo que es la cadena de explotación, ¿no? Por entenderlo.
0: Suponen un riesgo porque sí que hay movimiento y demás. Lo que pasa es que, claro, las granjas escuelas no cogen animales sin trazabilidad. Eso es algo que para ganadería es súper peligroso, el que haya un animal llegando a un centro que no tenga trazabilidad, que es ellos lo matan. O sea, en ganadería es la de, uy, un bicho que no tiene... ¡Ay! Podría estar súper enfermo y la de no, está bien, lo tenemos delante, no le pasa nada, podemos hacerle pruebas y legalizarlo. Hay comunidades autónomas donde se hace y hay comunidades autónomas donde directamente si no hay trazabilidad o multa o sacrificio.
2: ¿Con trazabilidad te refieres a que se sepa de dónde viene? ¿Qué es lo que ha pasado?
0: Todos los animales de ganadería tienen dueño.
2: Y tiene, vamos, o sea, ha nacido aquí, luego ha estado aquí, como todo el
0: resto de su vida. Claro, su mantra es ese porque para pasar a consumo tienen que tener trazabilidad. Uh-huh. Entonces, claro, todos los animales de ganadería tienen dueño. Entonces, cualquier animal que no tenga trazabilidad o es robado o es robado. Ya. Su cabeza no existe el perdido, no existe el abandonado, porque
2: quien va a no son animales. Tampoco, claro, menos. Claro. Sí, y bueno, entonces a ver si nos ha quedado claro, el objetivo principal de la campaña Los Santuarios No Son Granjas sería que se reconozca la figura de santuario como tal, ¿no? Y esa figura, ¿qué conllevaría que se reconociera?
0: Que la palabra, o sea, que figure la puñetera palabra santuario como refugio permanente. Y bueno, todos los aperos que luego le quieran poner, pues refugio permanente que acoge animales de compañía no típicos, o sea, que no sean perro, gato, hurón o conejo, que sean animales de producción también. Y bueno, todo lo que quieran meter dentro, porque es lo que te digo, santuario en realidad existen con otras connotaciones, o sea, no tendría por qué ser solo antiespecista.
1: En la ley 7/2023 del 28 de marzo de protección de los derechos y el bienestar de los animales, en sus borradores sí que se contempló la palabra santuario, ¿no? Y sí que estaba, o sea, que se veía como que iba a ser un gran paso el que se incluyera la palabra con definición y por tanto luego en el articulado que viniese pudiera utilizarse este término. Y claro, ¿qué pasó en ese momento para que esta palabra, que es ahora lo que estáis defendiendo en vuestros objetivos con esta campaña, se quedara fuera? Y claro, es esto, que este problema, o sea, el problema de no tener esa palabra en la ley de bienestar animal del 2023 ha conllevado todo esto.
0: Yo creo que no. O sea, de hecho, yo creo que la inclusión de esa palabra, no sé quién consiguió meterla, pero vamos, en cuanto la leyese en ciertas cabezas, obviamente los lobbies están presionando para hacernos desaparecer. Entonces, directamente la palabra desapareció y las consecuencias de esa presión, de esos lobbies, ha sido también que las condiciones en las que nos quieren hacer

0: encajar, ¿no?, como refugio permanente en los núcleos tradicionales, sean de extinción, básicamente. O sea, si esto saliera no podríamos ni seguir adelante. De hecho, bueno, también se consiguió en esa ley segregar a los perros, y en el Real Decreto de Núcleos Biológicos también están peleando por los mismos derechos para todos los perros, porque de aquella ley pues han nacido estos núcleos, y estos núcleos pues son lo que son.
1: Ya. ¿Y cómo podría apoyar la figura legal de los santuarios de animales frente a la crisis de sanidad animal, por ejemplo, con la gripe aviar o como con la peste porcina? Y no, estamos pensando en el caso, por ejemplo, de Cuori Liberi.
0: Pues sería súper interesante, ¿no?, que se nos escuchase y se nos planteasen alternativas. O sea, si, no nos, en absoluto nos negamos a tener inspecciones, a tener unas instalaciones adecuadas, a que las condiciones de trabajo sean por personal formado. O sea, nosotros contentísimos de que los santuarios funcionen de una forma, pues es que no sé cómo deciros, que funcionen bien, ¿vale? Que funcionemos de forma profesional, que funcionemos con gente profesional, ¿no? Creo que los animales también se lo merecen. Que nos exijan formación, que nos exijan unas instalaciones dignas, o sea, que no esté todo lleno de somieres, palets tirados, cristales y animales en riesgo, ¿no? O sea, me parece digno hasta para los animales, ¿no? Que desde ganadería, no, perdón, desde Agenda 2030 o desde donde nos quieran regular, se nos exijan unas condiciones de higiene y de control de cualquier tipo. O sea, es lo lógico, porque albergamos animales. De hecho, yo he tenido conversaciones con el veterinario de ganadería en las que él me decía que a él también le preocupaba el que desde ganadería se regulase animales que podrían estar en manos de gente que no los cuidase. Que él desde ganadería se encarga también de los animales que van al matadero, pero también le preocupa que haya gente rescatando patos y que esos patos no tengan acceso a agua, ¿no? Que es la de, si es que realmente tendríamos que estar como todos enfocados a la seguridad de esos animales y a que no se expandan ciertas enfermedades. Si tuviéramos esas condiciones, o sea, si estuviéramos supervisados, tuviéramos instalaciones correctas y demás, no tendría por qué haber una crisis como lo que pasó en Cuori Liberi. O sea, desde quien nos regulase tendría claro cada centro los riesgos que supone. O sea, si quieres tener cerdos o jabalíes rescatados, necesitas un doble vallado desde el principio, porque es la única forma de que no se te contagie una PPA, una UIESC y tal. Vale, pues hacemos este tipo de vallados. Que en vez de este tipo de vallados queréis jaulas, entonces tenemos que negociar, porque para nosotros está por encima la calidad de vida de los animales, porque no sé si sabéis que la peste porcina también se contagia por fomites, que es, bueno, ratones, pajaritos y demás. Entonces es muy complicado de contener. Vale, pues entonces vamos a hablar de qué condiciones tenemos que mantener a esos animales. Pero si no tenemos un control mínimo, si no nos regulan de ningún tipo, pues cuando haya una crisis van a hacer con nosotros lo que harían con cualquier otra granja. Entonces es súper importante que existamos y que seamos parte de esos protocolos y de esos comités en los que se decide cómo se nos gestiona.
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0: Y aprovechando que te tenemos a ti, que has nombrado también, bueno, pues lo de Cataluña, la peste porcina, no sé si estás enterada de lo que ha estado pasando y en los últimos meses, si nos puedes poner así, hacer un resumencillo de cómo están las cosas por ahí.
1: Bueno, pues como sabéis, un foco de origen desconocido. Están exterminando jabalíes y bueno, los santuarios que hay en la zona afectada, en la zona cero que llaman, en primer lugar les exigieron unos vallados y unas instalaciones X. No sé si todos lo llegaron a hacer. La persona con la que yo más estoy en contacto sí lo hizo. De inmediato recibió otra visita en la que le dijeron que esas instalaciones eran insuficientes y tenía que hacer aún ampliación y más mejoras. La muchacha ya no, bueno, tenía los cerdos en habitaciones prácticamente, o sea, la había aislado súper bien. Y aún así le dijeron que la única alternativa ya era el traslado, era sacarlos de allí. Desde el punto de vista de enfermedades infecciosas, pues si hay un brote en un centro, el traslado puede conllevar la expansión de la enfermedad, ¿no? Entonces, es algo que nos queda bastante en el aire. Supongo que en este caso, pues por lo que os decía, por el tema del contagio, de la forma en la que se contagia, sí que existe un riesgo real en que se queden en el centro de la enfermedad, pero bueno, el hecho de los traslados ha sido un poco demencial por las exigencias, ¿no? Que tienen que ir a centros colaboradores, los centros colaboradores ya están saturados, entonces, bueno. Creo que ahora ya incluso están dejando que salgan de Cataluña. No sé qué comunidad autónoma se va a atrever a acogerlos. Aquí en País Vasco ya os digo yo que si voy a ganadería y hago esa pregunta, me detienen. ¿Quieres traer un cerdo que está en una zona donde han matado ya 6.000 jabalís? Te los traes para aquí, ¿no? Y la liamos aquí. O sea, a mí me parece que es un poco complejo el tema, o sea, cuanto menos complejo, pero bueno, que si supiéramos desde un principio cómo gestionarlo, porque si nos hubieran dado unas pautas, pues en las instalaciones ya podríamos contemplar, pues tener unas instalaciones de interior, una nave para aislar a ciertos animales en caso de que aparezcan estas enfermedades, como pasa con la influenza aviar. Estamos preocupados por la PPA en Cataluña, pero este verano, otoño, va a volver la influenza aviar y no sabemos qué va a suponer. Porque si tenemos que meter a todas las aves en el interior, a
0: Es
1: ver,
0: peor
1: ¿cómo?
0: todavía, ¿no? Meterlas en interiores como se contagia más y es, ¿no? Sería.
1: No, se contagian por excrementos de salvajes, por contacto con secreciones o excrementos de aves salvajes. Entonces, la época chunga son las migraciones. Bueno, aquí, por ejemplo, tenemos aves reales y hay otras aves que pueden transportar el virus. Y claro, si no pueden estar en exteriores para no tener contacto con las heces.
0: Claro, ¿dónde los metes, no? O sea, ¿qué haces? Ya.
1: Claro, o sea, nosotros sí tenemos instalaciones para que estén en interior, pero hay centros que tienen terreno exterior y casetas. No, no pueden estar
0: Tenemos.
1: encerrados.
2: Entonces, ante estas crisis sanitarias que pueden pasar, lo que estáis solicitando un poco es ver cómo homogenizar estratégicamente lo que es el diseño de los santuarios, ¿no? Que cualquier persona coja cuatro, cinco o seis animales, los meta en un sitio y ya está, ¿no? Como tener más esa perspectiva a largo plazo de tener a los animales en mejores condiciones y evitar posibles enfermedades que pueden pasar por probabilidad, ¿no? Pero que cuanta más prevención se ponga, mucho mejor es, ¿no?
1: Sí, eso es, o sea, sería un poco negociar las condiciones en las que podemos gestionar estas crisis de la forma en la que los animales salgan más beneficiados sin que tampoco se nos exijan las instalaciones de ganadería, ¿no? Porque, por ejemplo, para nosotros es imprescindible a nivel de cuidados que los animales vivan con nosotros, entonces que sus instalaciones estén dentro de casa y demás. Hay otros centros que no funcionan así, entonces tampoco se nos puede homogeneizar de una forma muy clara, pero sí que podemos tener unos requisitos básicos de seguridad, formación del personal, ¿no? Que la gente sepa lo que es un vector, lo que es una cuarentena, que muchas veces vemos cuarentenas bastante sospechosas. O sea, un poco la formación de dar esa tranquilidad que tampoco lo tienen los ganaderos, ¿vale? O sea, que también estamos poniéndonos igual nosotros el listón aquí y estamos viendo luego que se están haciendo cosas mucho más bárbaras y con el beneplácito de la administración. Pero bueno, como nosotros no queremos poner en peligro a los animales, estaríamos dispuestos pues a negociar todo esto, ¿no? el que se nos exija cierta formación, el que se nos exijan ciertas instalaciones, incluso pues eso, tener preparadas instalaciones si hay que hacer cuarentenas o si hay que hacer aislamientos, si hay un positivo a algo, y que se nos deje tratar también a los animales enfermos, porque hay enfermedades que no son mortales en sí y sí son de sacrificio obligatorio. Entonces, a día de hoy, lo que pretendemos es un poco negociar todo esto y que se nos permita también gestionar la salud de las habitantes de una forma también segura a nivel de sanidad.
2: ¿Y qué otros beneficios, más allá de la protección de los animales, que es el centro, ¿no?, de los santuarios y de estos lugares en los que los animales pueden llevar su vida fuera de la explotación, buscáis otro tipo de beneficio con la figura de legal de santuario de animales? Por ejemplo, pues beneficios fiscales o otro tipo de beneficios que puedan apoyar a la labor de los santuarios, más allá de la simple protección de los habitantes.
1: A ver, a nivel fiscal nos buscamos nosotros la vida, haciéndonos fundación, haciéndonos pues todo lo que hacemos para recaudar y demás. O sea, a nivel fiscal no tendría nada que ver con la regulación legal, pero sí que es verdad que estar regulado nos podría ayudar a gestionar subvenciones si se decidieran desde algún momento, igual que se subvenciona saco la ganadería y otro tipo de explotación animal, pues estaría bien, ¿no? Pero bueno, que no es nuestro objetivo, ni muchísimo menos. Ya sabemos buscarnos la vida, llevamos años haciéndolo, y lo ideal sería que nos dejasen tranquilos, ¿no? Que tuviéramos la tranquilidad legal, por lo menos, de que los animales no corren peligro constantemente, porque es que al final vivimos en pánico con alertas, avisos de ganadería, inspecciones, que a día de hoy son una tensión horrible, porque es que te hacen una inspección y hay un positivo y sabes lo que se viene una guerra. Ah.
0: Sí, ¿no? Pues lo mejor es que, como no van a ayudar, pero por lo menos que no molesten, ¿no? Básicamente.
1: Eso es, por lo menos tener un trato amable. Eso. Que vengan y hagan inspecciones me parece correcto, o sea, sí, yo lo entiendo, que a nivel sanitario es lo correcto, pero que no sé, que vengan y que se haya un positivo, te vengan y te los maten a todos, no es tan... Claro. No es nice.
0: Y me voy a hacer una pregunta un poco maliciosa. Cuando van a sacrificar algún animal o en Cataluña, que han estado exterminando los jabalís, ¿quiénes son las personas que hacen eso?
1: Jabalís creo que son cazadores oficiales.
0: Wow.
1: Personal, bueno, aquí en Vitoria se estaba permitiendo la caza con arco de jabalíes.
0: Oh, pues, ¿se considera como una especie invasora o plaga o qué? Plaga.
1: Sí, por quitar jabalíes, hay muchos. Luego hay granjas donde los sueltan, ya sabéis, pero hay muchos. Uh-huh. Y si van a asesinar animales a un santuario, son con las medidas de ganadería. O electrocución, o perno cautivo en el caso de cerdos, o cámaras de gas portátiles. No se contempla la opción a una eutanasia humanitaria.
0: Ya. Claro, sí, no, como no entienden, ¿no?, que son personas, pues no lo merecen tampoco. En fin, y los activistas, ¿cómo podemos ayudar, cómo podemos apoyar las personas que estamos fuera de los santuarios en todo esto, pues apoyando con el tema de las alegaciones y no sé, cómo podemos hacer que tengáis más fuerza?
1: Pues qué os digo, estar pendientes de las redes, estar bueno, de las nuestras, de las vuestras, o sea, siempre que avancemos en alguna dirección, porque en verdad muchas veces no estamos publicando, pero tenemos 20 grupos de trabajos abiertos con compañeras de otros santuarios, con campañas a medias, con estrategias, con gente relacionada con la política para valorar diferentes opciones, o sea, realmente trabajar, estamos trabajando todo el tiempo en esto, pero campañas y tal, de momento no tenemos nada preparado para salir, pero próximamente es posible que tengamos que hacer presión, o sea, estar siempre pendientes, porque igual que pasó con lo de las alegaciones, que fue locura en la última semana, ¿no?, de presentarlo, pues eso, requiere un montón de trabajo, de trabajar la ley, de darle vueltas, y luego la recogida de firmas, que nos queda muy poco espacio, entonces estad siempre pendientes, y una vez que saquemos campaña, si tenéis dudas, preguntadnos, y si no, pues haceros eco, o sea, enseguida que saquemos algo, por favor, a gritarlo a los cuatro vientos.
2: María, una pregunta, ¿vosotras tenéis en estos momentos algún tipo de referente de algún estado o algún un país que tenga una normativa que más o menos os convenzca que pueda ser como modelo de lo que queréis que sea en el Estado español?
1: Sí, llevo tiempo con otras compañeras intentando recopilar un poco cómo está a nivel legal en otras comunidades. De hecho, con las compañeras de la Red de Santuarios de Italia estábamos también hablando que si saliese una legislación a nivel europeo, la tranquilidad para todas. O sea, si lo consiguiéramos que llegase desde arriba, o sea, que sea superior a nuestros gobernadores, imaginaros la tranquilidad para todas. O sea, entonces también hemos estado hablando de reunirnos con otros países, que por eso también nació FESA, ¿no? Para crear alianzas con otros países, en este caso de la Unión Europea, por cercanía. Pero si tenemos que revisar, por ejemplo, Estados Unidos, cómo está el tema, yo no sé si seguíais a Esther de Wonder Pig, que era una cerdita que rescató una pareja, bueno, no eran veganos, hicieron veganos, la cerda se hizo mayor, muy mayor, empezó con cáncer y no permitía la legislación de Estados Unidos tratarla con quimio. Tuvieron que llevar a la cerda de 500 kilos a Canadá.
0: Madre mía.
1: Entonces, molaría recabar un poco toda esa documentación también para que la gente vea en perspectiva, ¿no? Que dices, jo, aquí estamos fatal, pero bueno, igual como no nos hacen ni puñetero caso, ni para bien ni para mal, tampoco estamos tan mal. Es que yo, si sale esta regulación, ya os digo que mejor nos habíamos estado quietos. Pero porque nos va a fastidiar vivas. O sea, es la de mejor habíamos seguido trabajando así en la intemperie.
0: Sí.
1: No existimos. Somos ganaderos o somos loquitos, no me digas nada, yo los quiero mucho, ya está, no los voy a matar, ya está.
0: En tierra de nadie, ¿no? Mejor que...
1: Me lo planteo bastante porque realmente los santuarios nacieron de una forma y ahora querer darles la entidad legal que queremos, pues un poco pierde la esencia
0: ya.
1: Y bastante perdemos si sale algo así, ¿no? Si nos cortan las alas directamente. Porque sería como, pues se acabó lo que hacíais, como no gustaba, pues ya no existe.
0: Claro.
1: Entonces...
2: Y una pregunta, porque a lo mejor lo has explicado, pero es que yo no lo acabo de entender. ¿Por qué sale ahora estas dos formas de regularizar, por un lado, los animales de compañía, que lo lleva la Agenda 2030, y que lo lleva la Dirección General supuestamente de Derechos de los Animales, y por otro lado esta que os está perjudicando y de ahí toda la campaña? O sea, ¿qué es lo que ha hecho que se ponga el foco? O sea, es que sí, que a lo mejor la pregunta es súper ingenua y la respuesta es súper sencilla, pero no lo acabo de ver. ¿Qué ha hecho que se ponga el foco sobre los santuarios en estos momentos?
1: Pues en realidad no es que hayan puesto el foco en los santuarios, es que nos han ignorado completamente, o sea, dicho santuario no existe, se lleva a llamar refugio permanente. Y en base a un refugio permanente, pues las condiciones van a ser estas, que son súper aleatorias, ya os digo, el número de animales y todo es súper random. Y ya está, o sea, yo creo que ha sido mero protocolo por su parte de decir, pues esto hay que regularlo de alguna forma y vamos a poner estas condiciones. No tiene ninguna base más allá, creo yo. Y lo que pasa es que con la ley que salió, pues había que sacar como los núcleos, o sea, los núcleos. Los reales decretos son los que dan forma a la aplicación de esa ley, ¿no? Porque la ley en sí no implica que haya inspecciones o que se aplique esa ley. Tiene que haber los reales decretos, que son los que articulan luego las diferentes figuras que se tienen que regular. Entonces, pues eso, aparece por un lado el de animales de compañía, con lo que consideran animales de compañía, perro, gato, hurón. Y por otro lado, pues los otros núcleos zoológicos, que eso les han puesto el nombre de tradicional. Habían hablado también de que se llamasen atípicos, o sea, esto un poco...
2: O sea, que tampoco está muy claro por lo que cuentas lo que tienen ellos entre manos, ¿no? O sea, cabe esperanza por lo que veo, ¿no? O sea, que si tienen ahí un cacao maravilloso, estupendo...
1: O sea, lo que me da miedo es que se sientan tres con un cubata y hacen esto, ¿no? De repente se sientan otros cuatro y votan. Y de repente pues tenemos la ley, la del 2023, pues separándonos a los perros. O sea, que ya no es que los santuarios no existieran, pues es que han hecho una barbaridad con lo de los perros que no te lo crees. Y dices, ¿cómo ha podido llegar esto adelante? Ha llegado. O sea, es increíble, pero ha llegado. Y no han servido de nada las campañas, no ha servido de nada todo lo que se ha hecho. Y mi miedo, nuestro miedo, es que pase algo así. Entonces tenemos que trabajar para que esto desaparezca. O sea, esta propuesta no tiene ni pies ni cabeza. Modificarla tampoco, o sea, sí que puedes modificar alguna locura, pues eso, como el número de animales o cosas así, que es obvio que no tiene ni pies ni cabeza, pero que aún así no tendríamos cabida en ello. O sea, es que sería agonizante entrar ahí. Y pues, yo no sé de qué cabezas pensantes salen estas cosas, en qué momentos les ocurre, pues como, ¿quién propone separar a los perros? ¿Quién da lo que hay? Sale para adelante, o sea,
0: los intereses que hay, ¿no? Al final, un poco lo que decías tú, que es que hay un lobby muy fuerte que está ahí detrás, que no le interesa que el movimiento antiespecista tenga fuerza, que salga adelante. Y con lo de los perros igual, yo creo que la caza es un lobby muy fuerte también. Y claro, pues es que...
1: Bueno, que los políticos que están votando son cazadores.
0: Claro, efectivamente, lo que tú dices. Son
1: el que no es ganadero, el que no es...
0: Entonces, ahí pues está clara la cosa en ese sentido.
2: Claro. Y otra pregunta en relación a los animales que, por ejemplo, los conejos, que pueden ser considerados de compañía, pero también pueden ser considerados a nivel de explotación ganadera, ¿en dónde entrarían ese tipo de ejemplos?
1: Entrarían, pues supongo, que se, bueno, perdón, según la ley, acordaros de lo del de estado positivo de animales de compañía.
2: Ajá.
1: Ahí seguramente entre los conejos. Pero bueno, tenemos también a los caballos. Yo en ganadería, cuando hemos intentado explicar lo que hacemos, siempre he dicho, a ver, aquí en País Vasco hay un montón de caballos de carne. Y entendéis que hay caballos que no se comen también. Pues lo mismo con una oveja, ¿vale? Tenemos aquí un caballo. O sea, sería tan sencillo, pues eso, como un caballo, como, bueno, también tenemos el tema de los toros de lidia, que no se les ponen crotales y se les pone el chip. ¿Por qué no se extrapola esto a otras especies? Pues porque hay una presión absurda que no responde a ningún raciocinio. O sea, es que estamos en manos de dementes, de verdad.
0: Totalmente.
2: Con todo el escenario que nos has contado, María, ¿puedes decirnos, pues eso, el escenario más favorable para ir así como ya ir cerrando un poco, el más favorable que se plantearía y el menos favorable? ¿Y qué medidas tomarías o podríais tomar por parte de los santuarios, ya no solamente de CESA, sino porque esto afectaría al final a todos los santuarios que están a día de hoy declarados en el Estado español, que no sé ahora mismo cuál es el número total, si tú también tienes la cifra y no la puedes decir.
1: Ni idea. No sé si vamos ya por más de 80, o sea, no te puedo decir. Pero realmente también, aunque salga una figura legal, tenemos que tener, bueno, que salga una figura legal a nivel nacional va a suponer que todos nos podemos adherir a ella, porque ahora mismo va por comunidades autónomas. Entonces ahora hay centros que están como centros de recogida, yo no puedo salir de explotación ganadera porque aquí no hay otra opción, hay otros sitios en los que están como núcleo zoológico. Entonces que salga una figura a nivel nacional, pues supondría que en algún momento nos exigirían a todos adaptarnos a esa figura. ¿En qué momento? Que también os digo que es que muchas veces pensamos que son como súper estrictos y quitando en ciertos puntos que sí que son muy muy incisivos, ¿no? Como puede estar pasando en Cataluña, que están siendo muy estrictos con estos centros, pero la gente de Cataluña nos decía, no, yo llevo aquí 10 años y en 10 años no han venido nunca a ver nada. O sea, que pueden pasar años hasta que alguien diga, oye, ¿qué hacéis ahí? Pero sí que realmente pues supondría que en algún puñetero momento nos tendríamos que regularizar con lo que existiera a nivel nacional. También os digo que si el de granjas escuela nos cuadra más, pues igual te toca meterte en el de granjas escuela, que te pueden exigir permisos municipales como apertura al público, pues te sacan la licencia municipal de actividad al público, lo que narices te pidan, y te metes como granja escuela, que vas a tener más laxitud de permisos, visitas y... Porque claro, o sea, para que os hagáis una idea, tendríamos que tener un registro de toda la gente que viene, y toda la gente que viniera tendría que tener formación. Familia, amigos, o sea, nosotros vivimos aquí. Sería demencial. Pero claro, esto implicaría que hubiera una inspección y que te pillasen con gente sin formación. O sea, que es todo muy teórico y a la vez luego en la práctica, pues no hay funcionariado para hacer inspecciones de... Yo creo que no llegaría tanto. Y el panorama idílico, pues sería lo que os comento, que se nos reconozca como lo que somos, como centros de rescate de animales que vienen de consumo, que dejan de ser de consumo, que pasan a ser animales de compañía, o sea que nuestra exigencia no es tan loca, y luego pues poder negociar, pues eso, las alternativas, ¿no? A ganadería, a la gestión que hace ganadería, pues oye, hasta aquí estamos de acuerdo, vamos a tener medidas de seguridad, vamos a hacer cuarentenas, vamos a hacer, yo qué sé, saneamientos de X tipo, no vamos a hacer vaciado sanitario, no vamos a hacer sacrificio de positivos, o sea, vamos a intentar negociar. O sea, para mí la figura ideal sería tener una relación cordial con la administración y poder negociar ciertos casos. O sea, si hay un foco de PPA, coño, pues es un problema para todos, es una enfermedad mortal. Nadie quiere que entre la PPA en su centro. Pues los más interesados primero son los santuarios que están en la zona, son los que más van a querer poner más medidas. O sea, de hecho, se han mostrado siempre a favor de lo que les hayan solicitado. Entonces yo creo que sería lo ideal sería poder gestionar eso, una relación cordial y poder negociar las cosas de una en una.
0: ¿Y sabes cuándo se va a resolver todo esto? ¿En qué proceso está ahora mismo la cosa?
1: Todo esto es lento. No sé cuándo lo tienen que sacar. No a votación, sino, bueno, como a debatirlo, ¿no? Con otros grupos y demás. Entonces, puede eternizarse. O sea, no sé si se planteaba para el 27 o así. Ni idea. Que igual en alguna ronda de esas se cae, ojalá, y ya nos lo quitemos. Pero de esto, Fer, yo creo que sabe, lo tiene bastante más trabajado. Pero bueno, que ya os digo que va para largo y una vez que se apruebe hasta que salga...
0: Sí, que pasará un montón de tiempo, pero bueno, estaremos atentes desde, como has dicho, desde las redes y de...
1: Vamos a hacer mucho ruido. Sí, vamos a intentar hacer muchísimo ruido.
0: Totalmente, para que, bueno, pues toda la comunidad antiespecista, ¿no? Pues estemos ahí apoyando y ojalá que consigamos eso, pues que se reconozca a la figura del santuario, se reconozca como que son centros de rescate de animales que no van a ser para el consumo y que bueno, que están ahí para vivir y disfrutar de sus vidas, claro, y ser lo más
1: feliz. Que nos permitan reconocer, ¿no? Su derecho a vivir, su derecho a vivir felices, libres, a establecer relaciones, o sea, que los aislamientos eternos que pretenden implantar, o sea, a nivel emocional para esos animales pueden ser letales, claro. O sea, sabemos lo que supone el estrés para la salud. Y hay animales que no sobrevivirían a ciertos aislamientos y a ciertos espacios, ¿no? O sea, que sería letal, o sea, en verdad es que nos mataría tener que tener cuarentenas, aislamientos y demás a ciertas especies sería terrible.
0: Bueno, pues nada, seguiremos atentes y nada, pues que no queda otra que la lucha sigue, ¿no? Que es constante y tenemos muchos frentes abiertos. Y para ir finalizando, sí, dime.
1: No, que totalmente, que hay muchísimos frentes.
0: Para ir finalizando el programa, una pregunta que estamos haciendo últimamente a las personas que entrevistamos y que además por estas semanas que he ido pasando vemos muy necesario, que es muy importante la acción y la práctica y estar en la calle y hacer actividades, pero leer un poquito también está muy bien, ¿no? Y tener un poquito algún marco teórico viene bien. Entonces, te queríamos preguntar, María, ¿qué libro de 824 tú recomendarías a las personas que nos están oyendo este programa?
1: Bueno, os voy a decir primero el de Raquel, de Finca Arcadia, que me dijo veganismo en un mundo de opresión, no me dijo el porqué, así que ahí lo dejo. Y luego el mío pues, es R209, que soy una motivada. Yo sigo allí. Bueno. Yo creo que es un libro para motivarse. Total. Y para dar un poco las ganas de seguir luchando, porque es que no está el mundo bonito. Y pensar que se pueden hacer estas cosas, pues oye, te da un poco de alegría.
0: Pues sí, la verdad es que sí, aunque cada vez lo pone más difícil también, ¿eh? Pero...
1: Y no, ya casi ciencia ficción, la verdad que
0: pero
1: no bueno. Lo intenté, ¿no?
0: Que sirva para inspirar, ¿no? Y para motivarse.
1: Sí.
0: Fenomenal, pues muchísimas gracias María, que sabemos que lo que decíamos al principio del programa, que tienes mucha gente a tu cargo y muchos frentes abiertos. No sé si antes de terminar el programa te apetece decir alguna cosilla más.
1: Nada, daros a vosotras las gracias por ser altavoz de esto, que creo que a día de hoy es súper importante. Y nada, gracias por dar voz al antiespecismo, al antifascismo y estar ahí en la lucha siempre.
0: Pues muchas gracias a vosotras por estar ahí también cuidando a los animales, que es una labor súper importante, por organizaros también, que a veces sabemos lo complicado que es, ¿no? Y lo necesario, pero que se complica. Y lo dicho, pues estaremos ahí muy atentes a las redes y hacer mucho ruido para todo el apoyo que se pueda necesitar.
2: Os mandamos mucho ánimo para la espera y fuerza. Muchas gracias.
1: Gracias, chicas.

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0: Nos despedimos una edición más. 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
1: 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Hasta dentro de un mes, cuidaos mucho, salud y antiespecismo.

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4: Todo lo que el hombre hace a los animales regresa de nuevo a él. Quien corta con un cuchillo la garganta de un buey y permanece sordo ante los bramidos de temor, quien es capaz de matar impávido a un atemorizado cabrito y quien se come el pájaro al que él mismo ha alimentado, ¿cuán lejos está del crimen un hombre así? ¿Pitágoras o no?
3: Programa de Radio Almaina en las ondas granadinas en el 88.5. ¿Qué, cómo se llama este programa? Que no lo hemos dicho todavía.
5: No sé, ¿cómo se llama?
2: No sé, Tofus to Furious.
3: Bienvenidas a Tofus to Furious.
5: Madre mía.
3: ¿Y quién somos? ¿Qué hacemos aquí? Eso me pregunto yo.
5: ¿De dónde venimos y a dónde vamos? Buena pregunta. Pues bueno, somos veganas, ¿no?
3: Sí.
5: Sobre todo
3: somos
5: esto.
3: Amigas veganas.
5: Somos veganas, y esto es lo principal, porque este programa, ¿de qué va?
2: De veganismo.
3: Y de meternos con la gente que no lo es.
5: También.
2: Sí, sí. De, bueno, repensar un poquito las cosas y seguir, ¿no? Pensando,
3: sí.
2: ¿No? Que no es, venga, soy vegano, vegana y ya está.
3: Y ya
2: ¿no?
3: está.
5: Pero también nos metemos con las veganas, ¿no?
3: Sí, claro. Y con nosotras mismas.
5: Con nosotras mismas.
3: Sí, sí, por sí. supuesto.
5: Y que las veganas no somos un ente único, que somos muchas mentalidades diversas y muchas
3: claro.
5: formas de vivir diferentes, ¿no?
3: Somos individuas aisladas, aunque compartamos el veganismo.
5: Y vamos a intentar que el veganismo también tenga humor, que no sea tan serio, ¿no?
2: Exactamente.
5: Porque,
2: exactamente.
5: Por favor.
3: Porque ya está bien.
5: Sí. Oye, y yo me preguntaba, a ver, vamos a empezar dando caña. ¿Pensáis que las pocas oyentas que igual hoy tenemos... ¿pensáis que saben lo que es ser vegano o son un poco tontas y no tienen ni idea lo que es ser vegano o el veganismo?
3: Ambas.
5: Tú no quieres mojarte.
3: A ver,
5: ¿eh?
3: La gente por lo general dice, pero no, de lo sé bien. Es como, me suena. Me da a mí la sensación.
5: Ya, esto va
3: sí.
5: por algo de verduras, ¿no? Por ahí, por
3: sí,
5: lechuguitas.
3: Que come,
5: ¿no?
3: Claro. Y luego después de eso va, ¿qué comes? Entonces, ¿qué comes?
5: Ay, sí,
3: es como, sí, lo sé, pero no lo sé.
5: Perdona, me encantaría que algunos camareros te lo preguntasen por lo menos. Porque claro, llegas a un restaurante y le dices, mira, quería una ensalada, soy vegano, por favor, nada de origen animal, tal... Y no quieres insultar la supuesta inteligencia que
3: sí.
5: tiene.
3: Y la profesionalidad.
5: Adoro a los camareros porque que parta de aquí, ¿eh?
3: Sí, sí, sí.
5: Y dicen, sí, sí, no te preocupes, vegano, ya, ya. Y luego te traen la ensalada, me pasó en Segovia, con un chorretón de mayonesa por encima que decías...
3: ¡Hola! Pero qué hortera, encima con mayonesa.
5: Gracias.
3: La ensalada. O sea, es que ni siquiera tenía sentido esa mezcla.
5: Y estoy segura de que a vosotros también os ha pasado alguna cosilla así.
2: Sí, sí. Bueno, yo no sé... Igual no nos extendemos mucho, ¿no? Pero bueno...
3: Es que hay para escribir.
2: Es que hay. Ya en otra ocasión...
5: Pero yo también quiero decir otra cosa, porque es que no me extraña que las no veganas no sepan lo que es el veganismo, porque luego te encuentras gente que dice, ¡ay, oye, eres vegano! Yo también soy vegano. Bueno, como queso, pero tal. Y era como... ¡No eres vegana, joder!
3: No vegano.
5: Serás cualquier otra cosa.
3: No mancilles nuestro nombre.
5: Todas esas cosas que hay por ahí de flexivegetariana o voláctea vegana.
3: Claro, serás
5: no sé
3: voláctea o vegetariana a lo mejor.
5: Dios mío, date otra etiqueta. Pero
3: ¿será no que no hay?
5: La nuestra,
3: claro.
5: Por favor.
3: La nuestra no la toquéis.
5: Qué estrés. Bueno, pues en estas estamos.
3: Sí. Cada día es una lucha. Nunca sabes qué te va a encontrar.
5: Vamos a suponer que sois suficientemente inteligentes como si no sabéis lo que es el veganismo. ¡Perdón!
3: ¡Uy!
5: Disculpad, audiencia. Si no sabéis lo que es el veganismo, lo buscáis.
2: Exactamente.
5: Y si no, seguís escuchando el programa que os lo vamos a ir contando a lo largo de esta horita que viene por delante. ¡Empezamos!
3: Veganicias.
2: Parla, primera ciudad española que firma el plant-based Treaty en español, para que nos entendamos.
3: Yeah. Treaty escrito.
2: Treaty escrito, con Y al final.
5: Venga.
2: ¿Vale? Pues como lo veis, compi, Parla ha sido la primera, aunque no la única ciudad española, que se ha adherido al, pues bueno, a este proyecto. Algo así como el tratado basado en plantas, digamos. Mm-hmm. ¿Y qué lechuga es este tratado?
5: A ver, cuéntanos, que yo me entero.
2: Pues nada, nació a partir del Acuerdo de París, ese famoso Acuerdo de París, ¿no? De que no se llegue a más de 1,5 grados, ¿no? De calentamiento de la Tierra, ¿no? Y en lucha contra el cambio climático, digamos.
5: Que se respeta tanto, ¿verdad?
2: Sí. Eso da para otro...
5: para otro podcast.
2: Pues sí, desde luego. Y lo que busca este tratado es colocar los sistemas alimentarios en el centro de la lucha contra la crisis climática, con el objetivo de detener la degradación generalizada de ecosistemas críticos causada por la agricultura animal. Promover un cambio hacia dietas vegetales más saludables y sostenibles y revertir activamente el daño causado a las funciones planetarias, los servicios ecosistémicos y la biodiversidad.
5: O sea, a ver, que no me está quedando a mí claro esto. ¿Quiere decir que el Acuerdo de París está buscando el veganismo en el mundo? ¡Toma! Vamos, esto no se lo esperaba nadie, ¿eh?
3: Pero nadie, estamos vaya. Ante un posible greenwashing una vez más.
5: Seguro, vamos, porque tú me dirás parla y viva los parleños y las parleñas.
3: Un beso.
5: Pero bueno. Qué bueno, ¿qué más? A ver.
2: En fin, a ver, que básicamente hay tres puntos esenciales en esto, ¿no? Digamos que redireccionar desde sistemas alimentarios basados en animales hacia sistemas basados en plantas, ¿no?
5: Ole.
2: Renunciar a cambio en el uso de la tierra, degradación de los ecosistemas ni deforestación por la ganadería.
5: Yeah.
2: Y restaurar activamente ecosistemas clave, en particular la restauración de bosques y la recuperación de paisajes naturales.
5: Sí, señor.
2: En fin, que no deja de ser un tratado de buenas intenciones que luego hay que verificar que se materializa en algo, pero que al que ya se han adherido unas 49 ciudades firmantes, ni más ni menos, 244.517 individuos firmantes, 1.685 organizaciones y 2.644 empresas endosantes.
5: O sea, que esto, a ver, a mí esto de las empresas sí que me suena...
3: Ya, a ver esas 2.644 quién son.
5: Demasiadas sí. Empresas me parecen ahí, pero bueno. Bueno, ¿y en España qué tenemos?
2: Pues mira, aparte de Parla,
5: dime
2: tenemos...
5: Granada.
2: Ojalá. Ojalá, pero no, lo siento.
5: Vaya.
2: Tenemos a Alcorcón y a el Masnou.
3: Bueno. Muy bien.
2: En fin, un montón de ciudades de India también, de Reino Unido, Estados Unidos, Canadá, Gambia, Ghana, Nepal, Francia, joder. Portugal, Holanda.
5: Ay, sí, Holanda, porque por cierto, yo vi en Holanda
2: sí.
5: Está adherida Nijmegen, que es mi ciudad de Erasmus.
3: ¡Anda!
5: Entonces me hace especial ilusión.
3: Un beso, si nos escucháis desde allí, nos habláis o entrevistamos.
5: ¡Halo! ¡Juja Yao! ¡Hazte vegana!
2: Y nada, que el tratado lo pueden firmar, pues como habéis visto, ciudades, asociaciones, empresas y tu oyente, pues te animamos a que también lo firme.
5: ¡Ea, ea! ¡Firma! ¡Siéntete bien hoy!
2: Para ello, os animamos a que entréis en la página web, ¿no? De cómo se llama el este plant-based treaty.org. Firmas el acuerdo y a sentirte que ya has hecho algo útil por el planeta. La vida sintientes.
5: Eso es.
3: Qué fácil, ¿eh?
5: Es el activismo de sofá, ¿no?
2: Sí, activismo
5: que
2: de
5: bien,
2: sofá.
5: Que bien, entro en internet, firmo y digo, ay, pues ya está. Ya he hecho mucho hoy por los seres sintientes
3: ya
5: del
3: es suficiente.
5: Mundo.
2: Bueno, animamos también desde aquí que hagáis algo más. Que activismo
3: que
2: de
3: está
2: sofá.
3: Muy bien, claro. Click y tal, bien, ¿no? Pero eso pueden hacer más cosas.
5: A ser posible. Pues nada, muchas gracias, Fran.
2: A vosotras.
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5: Bueno, pues para ser el primer programa de Topos on Furious, sé que en Granada este tema ha creado mucha controversia, sobre todo en algunos colectivos, y es el tema de los higos.
3: Sobre todo en los sitios en los que Adolfo está, porque es el que trae el tema.
5: Principalmente, ¿vale? Creo que esta sección, como digo, merecía comenzar con este tema de los higos, porque en nuestras huertas, en algunas huertas está dando mucho que hablar. Un saludo a Ortigas, a todas las compas de Ortigas. Y es que, bueno, que es un tema bastante sesgado, ya que parece ser que solo hay una persona, un servidor en ese colectivo, que es torcida y que defiende que igual los higos no son tan veganos. Así que vamos allá. Vamos a comenzar contando cómo en berenjena se forman los higos. Porque leche, estos son hechos objetivos, ¿eh? No me los estoy inventando. Para que un higo pueda nacer, una avispa debe morir dentro... Y esto es el primer punto que genera ya una cierta reflexión, o que debería generarla a las personas que nos consideramos veganas. Un higo, como información práctica, no es una fruta en sí misma, sino es una flor, un montón de florecillas que crecen ahí dentro, en la que no entra ni el sol ni nada. Bueno, casi nada, porque la avispa del higo sí que entra. Avispa preñada que viene preñada de otro higo. Ya al entrar por los poros, que son tan diminutos, que al entrar se destrozan las alas y las antenas y ya del higo no volverá a salir. A ver, compas, esto para empezar, ¿qué sensación os produce? Pues a mí no me fastidies. Vamos.
3: A mí es que me parece una puta locura. O sea, ¿y? Si esto pase.
2: Sí, que dónde va. Avispa, no te metas ahí, por favor. Es como las pelis de miedo, que no, lo estás viendo.
3: No queremos higo, no hace falta que hagas eso.
5: Pero queridos amigas, si no hay avispa, no hay higo.
3: Ya.
5: Bueno, pues que... Y esperar lo que pasa. Que una vez dentro, pone sus huevos en las flores, asegurando que la supervivencia de la especie y también la del higo, ya que esparce el polen que ha traído del otro higo con ella. El higo es la tumba de la avispa. Como os he dicho, de ella no vuelve a salir. Su cadáver es descompuesto por unas enzimas y absorbido por las paredes del higo. Por lo que cuando te comes un higo, no es que te estés comiendo el cadáver en sí, porque el higo lo ha absorbido, y parte de la dulzura que tiene es gracias a los nutrientes de la avispa. Yo hasta aquí ya creo que sería un tema de reflexión bastante profundo. Pero la flipas porque hay más. Porque lo que pasa dentro de un higo no pasa en ningún sitio. Vamos, eso yo un día...

0: O sea, esto es increíble. Vamos.
1: Y las avispas hembras que salen del higo ya preñadas, ¿os acordáis que la primera avispa que entró ya venía preñada? Uh-huh. Pues con el polen de ese higo, de su higo casa, se va a buscar un nuevo higo.
0: Ah, donde... y sería la que es la primera que hemos hablado. Que
1: claro,
0: llega
1: la primera que llegaba preñada.
0: Wow.
1: Pues esto es así el ciclo del higo. Y ahora me decís, ¿me voy a comer un higo? Por favor, vamos, yo no sé. Como la gente todavía se come higos, después de todo lo que ha pasado ahí dentro.
0: Después de todo lo que hay ahí.
1: Ya, el incesto, pues bueno, pero es que, vamos, ahí muere un montón de avispas machos y la hembra y todo. Y ahí, el higo absorbiendo con las paredes, por favor.
0: La verdad es que para hacer un corto de terror, esto no es stop motion, tiene que ser increíble, wow, así como sí, con muñequitos de plastilina. Sí, sí. Y eso es verdad, en un tipo de higo.
1: ¿Cómo que en un tipo de higo?
0: Porque los Smirna, que ver, son los ya, que ya se comen viene. En España, los cuello de dama, breval, colar... Claro. No necesitan de la avispa para ser polinizados y, por tanto, no hay debate al respecto.
1: Bueno, pues ya está. A tomar por real la sección.
0: Se acabó.
1: Porque lo digo yo. Vamos. Oye, ¿tú cómo sabes los higos que son...? ¿Cómo los llamas?
0: Lo vi en
1: esto?
0: TikTok.
1: ¿Los Sirma Wals en estos? ¿Cómo sabes que no son...?
0: Smirna.
1: ¿Qué son los Smirna estos y no son los del higo?
0: Me lo dijo una chica en TikTok. En un vídeo de 30 segundos.
1: Bueno, a ver, ahora fuera de broma, vamos, la naturaleza es increíble, las cosas como son.
0: Sí, yo me siento un poco como que entiendo...
1: ¿A la avispa que entra en el higo?
0: No, entiendo el debate de que se pueda considerar no vegano porque realmente tú luego te estás comiendo cosas de la avispa, del higo.
1: Sí, sí.
0: O sea, que en eso lo puedo entender. Pero como que estoy intentando compararlo con algún otro proceso que pasa en la naturaleza de manera natural.
1: Por ejemplo,
0: no lo sé.
1: ¿Me vas a dar...? No.
0: Porque es que no se me ocurrieron.
1: ¡No tienes argumentos!
0: Iba a hacer la de las carnacas, de... Pero es que el león se come las cebras en la naturaleza y no pasa nada.
1: ¡No, por Dios! Por ahí no vayamos. ¿Eh?
0: Así que me prefiero callarme.
1: No. Yo, a ver, sí que es verdad que no tengo una posición firme de si los higos son o no veganos.
0: No, yo tampoco.
1: Pero hasta tenerla, no quiero comerme más higos.
0: Claro, a mí es que no me gustan, entonces no tengo problema.
1: Ah, mira, que
0: no.
1: Pues ya está, se acabó el debate. Ah, Fran, le gustan los higos.
2: A mí me flipan los higos. Y yo voy a decir una cosa. Yo no compro higo. Yo no compro higo.
1: Yo lo robo.
2: Yo estoy caminando por ahí.
0: Eso sí.
2: Y veo una higuera... Yo
1: me
2: lo
1: he
2: siento.
1: Hecho allá arriba.
2: Yo lo siento, ¿eh?
0: Que sí, que
2: a
0: sí.
2: A ver, al final lo que yo entiendo es que no hay una industria detrás, no hay
0: claro.
2: un consumo de productos, ¿no? Digamos, no hay una
1: bueno,
2: apropiación de cuerpo ni de vida y al final yo lo veo como algo bonito
1: de
2: la naturaleza.
1: ¿Que no hay una apropiación de vida?
2: Hay como un... Como una simbiosis de la naturaleza. No hay sí. alguien, no estamos ahí...
1: Oye, Fran,
2: no hay humanos metiendo avispas ahí...
0: Claro, esa es otra cosa, porque no. hay industria de esto, me refiero. Hay porque
2: claro,
0: muchas
2: es una
0: veces
2: buena pregunta.
0: En todas las cosas de estas de invernaderos, de fresas y tal, se utilizan muchos insectos para las plantas de los invernaderos. Entonces, hay una granja
1: seguro.
0: En algún sitio de higos.
1: Por Dios, seguro que hay un frutal claro. que tiene... Mira, no
0: que
1: es por
0: sueltan
1: nada,
0: avispas, seguro.
1: Pero no sé si os dais cuenta, no sé si te has dado cuenta, Sandra, que en el higo, la higuera, mierda, la higuera que tenemos en Ortigas, hay siempre un montón de avispas, ¿eh?
0: Sí, pues ahí a morir se van.
1: Pues es que no son las españolas que nos comemos, ¿qué dices tú?
0: El cementerio. A lo mejor están allí porque les apetece y porque huelen bien los higos.
1: Claro, será eso.
0: Y no van a morirse.
1: A ver si cazan algo. Sí. Como el sábado a última hora, a ver lo que cazo en la higuera.
0: A ver lo que hay.
1: Bueno, Fran, a mí me gustaría saber si lo que te gusta de esta simbiosis es lo de que los machos preñan a sus hermanas, o qué es lo que te gusta de la simbiosis de lo que pasa en un higo.
2: A ver, a mí me gusta que están los higos muy buenos, la verdad.
0: Lo primero.
2: Y
1: mira,
2: que, bueno, es un bien, no sé, que estás ahí...
1: No es un argumento que
0: no
1: esté
0: había
1: bueno,
0: algo de esto,
1: ¿eh?
0: No es mutualismo o algo de eso.
2: No es nada bueno
1: no
2: ese
1: es
2: argumento.
1: Nada de argumento porque te puedo echar en cara
2: sí,
1: muchas
2: porque
1: cosas.
2: Porque si no ya pueden venir aquí las
1: ya, vamos, no lo sé. Pero bueno, que...
2: Yo lo que veo es que no hay una industria detrás, digamos, y no hay una explotación y no hay un... No se ve a las avispas como un objeto para comer higos. Por lo menos cuando yo voy por la calle, bueno, por la calle o por la naturaleza
0: sí,
2: y veo una higuera o ese tipo de cosas, ¿no?
0: Sí.
2: O sea, vale. Yo no compro higos.
0: Habría que investigar en la industria cómo está. En
2: sí,
0: plan, si hay granjas de higos.
1: No apoyas en la capitalización, el capitalismo del higo.
2: Exactamente.
1: Apoyas ir por una higuera de alguien y robarla y comértela, ¿no?
2: Efectivamente,
1: vale,
2: sí.
1: Vale.
0: Si, la higuera,
1: la
0: si las frutas dan al camino público, es público. O sea, me refiero, si hay una higuera en el campo de una persona, pero
1: este no es
0: cierta parte de la higuera se sale al camino, es público. Y esto está dicho por una amiga abogada, ¿eh? O sea, yo puedo coger un higo de esa higuera.
1: Esto me suena a cuñado.
0: No lo hagáis, no sé si esto es verdad, no lo hagáis.
1: Me suena a cuñada total. Yo tengo un amigo
0: que me dijo que...
1: Hombre, a Fran, sí. Fran, ¿tú vas a seguir comiendo higos después de esta información?

0: Higos que me encuentre por ahí, sí. Creo
1: porque,
0: que sí.
1: Porque son Esmirna, son españoles.
0: Claro, y además es que son Esmirna claro. españoles.
2: Sí, sí, vienen con la etiqueta. Sí. Esmirnov. Claro. Digo, Esmirnov.
1: Esmirnov, sí, vodka.
2: Bueno, Sandra, tú no comes higos porque no comes higos.
1: Yo no tengo. No te yo puedo ser moderadora de este debate, si queréis.
2: Y yo, si algún día vuelvo a comer higos, os lo contaré. Que me gustan mucho los higos. ¿Eh? Que el sabor no es un argumento para dejar de comer higos.
0: No, estoy de acuerdo.
1: Lo higos. Es la textura, porque da asco.
2: Ay, sí, de verdad. Es verdad crunchy, que da ¿no? un poquito de cosa. Pero bueno, haced lo que queráis, gente. Pero que sepáis lo que pasa dentro de un
1: claro, que los debates, que la, un poco la idea también de estos debates es que no hay conclusión, en plan, no tenemos la razón, nadie tiene la razón, aquí hay que charlar y decir ideas y ya está, o sea que... Hacerlo.
2: En otras cosas, las veganas sí que tenemos razón.
1: Exacto,
2: ¿eh?
1: En esta concreta del higo no tenemos, claro.
2: Pero bueno.
1: Pero en el resto hacednos caso.
2: Pues venga.
0: Vegetariana del mes.

0: Pues en la sección La Vegetariana del Mes, hoy tenemos a Sara. Hola, Sara.
1: Hola.
2: Hola, Sara. Bienvenida a Tofus Tofurius.
0: Tofus Tofurius.
2: ¿Cómo estás, Vegetariana del Mes? Nuestra primera Vegetariana
0: Nuestra
2: del
0: primera
2: mes,
0: Vegetariana.
2: ¿Eh?
3: Bueno, un premio. Quiero un tomate.
0: Y a lo mejor la última, porque...
2: A ver, no, ya sabes que en el mundillo se ha comentado mucho que esta sección daba un poco de miedo, porque se ve que hay gente del programa que no le gustan mucho las personas vegetarianas, pero es mentira, ¿eh? Es todo falso.
3: A nadie.
0: No voy a decir
2: aquí
0: nombres.
2: Aquí amamos a todas las personas.
0: ¿Alguna más que otras?
2: Y a las vegetarianas, pues por ahí, como las carnívoras, más o menos. O sea que...
0: A las vegetarianas os entendemos, hemos estado ahí.
3: Hay un trecho, yo creo.
2: Hay un trecho gordo, sí.
3: Hay un trecho enorme, porque compartimos filosofía, queridas.
2: Eso es. Bueno, una parte de ella, ¿no?
3: Carnívoro.
2: Por lo menos. Ahí estamos en el mismo camino, por lo menos. Que Sara, pues no sé, empieza si quieres contándonos qué es lo que te llevó a hacerte vegetariana.
3: Pues esto fue, bueno, en verdad en mi familia nunca hemos comido mucha carne ni pescado, ¿no? O sea, que no vengo de una familia muy carnívora y yo creo que ya desde pequeña estaba ya eso, el camino marcado, porque lo típico de que mis abuelos tenían conejos y un día los conejos desaparecieron y fue como... La carne
2: ¿Qué pasó?
0: Se han escapado. Eso es lo que me dijeron a mí. Y la liebre María que yo tenía de pequeña se escapó yo.
3: No. Entonces, bueno, ya directamente, o sea, conejo nunca comía, ¿no? Pero bueno, ya poco va saltando ese paso de, bueno, si
2: yo,
3: no comes,
2: yo tampoco,
3: animales...
2: que lo sepas. De ningún tipo digo. No. Sigue, vegetariana del mes.
0: Es tu momento.
3: ¿Qué iba a contar?
0: La familia,
3: y bueno, realmente fue en realidad vegetariana total, por así decirlo, llevo desde la pandemia.
2: Ah, mira.
3: Porque ahí fue donde ya no compraba, o sea, ya por mí misma no compraba cosas. O sea, como que justo el año de antes empecé a, pues ya solo consumía en bares o en sitios así. Vale. Entonces que... Perdón.
2: No pasa nada.
3: Que me puede.
0: Problemas técnicos.
3: Entonces, durante la pandemia ya dejé de comprar. O sea, ya de por mí misma, ahí ya estaba en el gallinero yo. O sea, que es lo que hace que no sea totalmente vegana, porque participo en un proyecto, ¿no? Que es el gallinero feliz. Que es un gallinero, curiosamente, pues de filosofía vegano, porque las gallinas no mueren allí. O sea, mueren de viejas, ¿no? Al final, uh-huh. De mayores. Y entonces empecé a ser vegetariana porque me metí ya en bastantes asociaciones ecologistas y entonces un paso, o sea, una cosa lleva a la otra, porque empiezas, ya sabes cosas, una vez que sabes cosas es muy complicado obtener la venta, ¿no? O sea, entonces ya, o sea, cuando ya eres consciente, ya es más complejo todo, porque la gente si te dice, ah, sí, bueno, sí, los animales mueren, vale, no sé qué, o sea, sabe que hay documentales de cómo maltratan a los animales, que bli, bli, que bla, bla, pero una vez que ya lo has visto demasiadas veces y lo sabes ya... con certeza, dicen, no puedo... O sea, ya como que ya es mucho más duro, ¿no? O sea, o complejo hacer la vista gorda, ¿no? Por así decirlo. Y bueno, en verdad empecé por ecologismo, o sea, para el tema de pues, consumir de kilómetro cero, de que pues, lo que implica procesar la carne, y ya de ahí, bueno, di el paso también animalista, que fue lo que hizo también que consumiera, si consumía algunos tipos de alimentos, pues lácteos o que no sé, que no sean, que procedan de los animales, pues sea de un comercio justo, de animalitos felices. Pero bueno, en realidad son mis gallinas.
2: Bueno, entonces, a día de hoy lo único que consumes de origen animal son los huevos.
3: Los huevos del gallinero o la miel de las abejas del hijo de mi cocinera. Uh-huh. Que también las tiene allí en Dila.
2: Vale.
3: Y poca cosa más, porque algún día que eso, que tal, pero estoy ahí dando el paso.
2: Bueno, sí, yo, vamos.
3: Sí, pero porque, por ejemplo, el tema de la leche sí es una cosa que me inquieta mucho más que, por ejemplo, el huevo de una gallina. O sea, uh-huh. A nivel macrogranjas, ¿no? De lácteos. O sea, leche, por ejemplo, no consumo. Y que eso es si conocen, ¿no? Si son de productor aquí cercano, que más o menos saben las condiciones en las que tienen a los animales.
2: Sí, bueno, porque tú consumes los huevos porque sabes de dónde vienen y porque además en ese proyecto vais allí a cuidar las gallinas, claro. Tenéis como turnos de trabajo, o sea, no es un productor de huevos, sino que es una asociación, un colectivo que gestiona ese gallinero, ¿no?
3: Mm. Bueno, algún bar o en mi trabajo, pues ya está, para no ponerle muchas más cosas, pero por lo general, por lo que haya yo misma que produzco o cocino, es así.
2: Vale. Y luego, por ejemplo, estamos en Granada, pues salimos de tapas, salimos a comer por ahí, claro, salimos con gente, y esto, pues nosotras las veganas ya sabemos, bueno, en Granada no tan complicado.
0: Claro,
2: en
0: Granada no es más fácil. En mi pueblo, wow. Mm. O sea, me refiero que Granada
2: está muy bien. Pero aún así siempre tienes que estar diciendo, por favor, mi tapa vegana, tal. ¿Esa presión social tú la sufres como vegetariana en ciertos círculos que igual no tienen esta comprensión
3: Ya os digo que vamos en el mismo barco. O sea, hay sus diferencias, ¿no? Pero que estamos en la misma historia. Entonces, sí, yo, por ejemplo, depende del círculo, bueno, tengo un círculo grande, ¿no? Que la gente, pues, es vegana, vegetariana, pero tengo muchos también círculos en los que la gente es súper carnívora, ¿no? O hacemos una quedada para comer y entonces como 20 personas que comen carne y 2 vegetarianas.
2: Sí.
3: O sea, entonces ahí, bueno, claro, eres más el raro, ¿no?, en esa parte. Aunque bueno, poco a poco se va concienciando. Ya no solo, no de que en esos eventos dejen de comer esa carne, pero sí que al menos cada vez haya menos o se plantee de otra manera ese evento social.
2: O sea que al final un poco en tu día a día, como muchas veces nos toca a las veganas, si también haces activismo sobre el vegetarianismo, ¿no? Quiero decir, que te toca muchas veces explicar lo que es o por qué, etcétera. No sé si estás sometida también a ese tipo de preguntas que muchas veces
3: nosotras
2: estamos hartas de preguntar.
3: En el trabajo, mismamente. Cada vez que comes con una persona que no es vegetariana o vegana, ya te mira y te pregunta por qué. ¿No? O ya, que también es complicado ahí la parte nuestra, como de, entre comillas, superioridad moral, porque claro, estás juzgando a esa persona diciéndole estás comiendo carne. Entonces, tener esa parte ahí, hay que tener mucho cuidado en cómo también se habla con las personas, porque al final yo siempre le digo, soy libre de elegir. O sea, no, yo no te voy a decir que haga lo que yo quiera que tú hagas, ¿no? Sino que seas consciente de lo que te estás comiendo y de dónde viene o de lo que consume.
2: Bueno, tengo que hacer un pequeño paréntesis. Las veganas sí que somos superiores. Esto lo trataremos
0: Eso es una realidad.
2: Lo trataremos en un programa posterior.
0: Vamos a dedicar un programa solo a decir punto por punto por qué somos superiores.
2: Pero aunque vayamos ahí de que no, pero que sí.
3: Pero me refiero que es una cosa de ego también con la que hay que tener cuidado. Sí. Cuando tú hablas con la gente...
0: Sí, pero muchas veces es muy complicado porque, a ver, depende de quién te lo diga, cómo te lo diga y en qué situación, pero muchas veces ya vienen con ese ego a preguntarte, en plan, ¿y por qué tal? ¿Y por qué no sé qué? Claro. O sea, como que muchas veces a mí me cuesta regular cómo contesto a una persona en ese sentido, en plan, ¿se lo explico a buenas? ¿Me está preguntando a buenas? Claro. ¿Voy a gastar energía y saliva aquí en una persona que es que le da exactamente igual lo que le estoy diciendo?
3: Claro. Pero por eso, a esa persona directamente la corta y fin, ¿sabes?
0: Sí, sí. O sea, no, yo digo, ¿por qué comes carne tú?
3: Porque, y ahí, claro, a mí me sale la parte educadora, al final soy educadora ambiental, entonces mi trabajo que día sí día no estoy hablando a los niños de estas movidas, ¿no? Entonces cuando le hablas con una persona adulta, además, es también muchas veces la inconsciencia, la incultura de esa persona, ¿no? De desconocer lo que está sucediendo. Y por eso digo de que hay que tener cuidado, porque al final no quieres tener más enemigos. Dependiendo de cómo tú contestes, te puedes ganar la amistad o la enemistad de esa otra persona.
0: Sí,
3: hacer lo suyo aquí es tener gente aliada que sea consciente de lo que está haciendo. O sea, que luego esa persona sea la que juzgue si lo que hace, porque también que está bien o que está mal. O sea, podemos ser veganas y luego...
0: Malísimas personas.
3: Entonces,
0: es una realidad.
3: Por eso que la...
2: También tocaremos ese tema.
3: Claro, por eso que como se toca tantas cosas transversales, la cosa es eso. Activar esa conciencia crítica y que las personas ya sean por libre de elegir dentro de esa historia.
0: Sí, que muchas veces también al contestar con la realidad o con datos o con información, simplemente muchas veces la gente se lo toma como si estuviéramos atacándolo. O sea, como que que la gente entienda que cuando explicamos las cosas no estamos señalando directamente a la persona con la que estamos hablando, sino que son datos reales. Y si a la gente le molesta, por algo será.
3: Claro.
0: O sea, es que no me refiero, no es culpa nuestra que a ti te siente mal lo que estás comiendo, es que me refiero, si no lo sabías y te estamos dando la información...
3: Claro, para que te lo plantees también.
0: Claro, exacto.
3: Y que luego también la o sea, por un lado está el vegano con el ego subido, vegetariano, por así decirlo, luego está el de la pena, ¿no? El de, pero es que no has visto el documental donde mueren todos esos cerditos. Y como, tío, tampoco hace falta, ¿no? O sea, la gente ya sabe que están esos documentales y no lo ve porque no quiere. Pero no tiene que estar dándole la chapa ahí con el, pero es que no has visto cómo están ahí todos. ¡Oh! No, como no, mira... Tampoco, ¿no? O sea, una parte de esa... o sea, bueno, desde mi punto de vista, ¿no? Esa parte de... Porque al final es educación también, ¿no? Lo que tú estás transmitiendo desde ese discurso, ¿no? Que puedas tener.
2: Claro, cuando hablamos de vegetarianismo está bastante claro, pero cuando hablamos de veganismo muchas veces hablamos solamente de alimentación y el veganismo va muchísimo más allá. ¿Tú cómo vives tus otros aspectos de tu vida? Quiero decir, en lo que es ropa, calzado o medicamentos o cosméticos, etcétera. ¿Eso claro. también tienes cuidado de que,
3: claro, que no, va todo no de sea? La mano. Pero porque lo que digo, al final, no soy vegetariana solo porque no consumo animales, sino que hay una ideología. O sea, y eso va en cuanto a mi trabajo, a mi modo de relacionarme con las personas, al consumo en general de lo que hago, ¿no? Entonces, por ejemplo, el lo de la gominola, que no
2: sí,
3: pasó,
2: esta
3: ¿no?
2: anécdota es...
3: Bueno,
2: es
3: que,
2: a ver, es el momento de destapar de que Sara y yo vivimos juntos.
0: ¡Oh, no! ¿Sí?
2: Por eso ha cedido a ser la primera vegetariana del mes.
3: Claro, como que hay un montón de cosas que ya de por sí... Yo, por ejemplo, no me compraría ropa de piel, ¿no? Uh-huh. Porque, bueno, ha muerto un animal ahí también, igualmente. Ahora, claro...
2: Por ejemplo,
3: yo,
2: la lana...
3: Uno de mis dilemas es... La lana. Bueno, otra cosa, ¿no? También parecía. Si tú tienes la oveja, sabes de dónde viene. La oveja la tienes que esquilar al final, uh-huh. ¿no? Si esa oveja la estás cuidando, depende, ¿no? De la situación de la oveja.
2: Fran mueve la cabeza. Igual quiere decir algo sobre la lana. Venga,
3: claro, o sea,
2: Fran.
3: Naturalmente igual, ¿no? Pero si, depende de
2: ¿qué
3: dónde
2: dices?
3: La
1: claro,
2: sobre la lana.
1: Naturalmente. Igual como pasa con la gallina. Claro. Al final... un sistema ahí que hemos hecho que genere más lana de la que debería.
3: Claro.
1: Y bueno, también el que no estén al aire libre, pues eso también evita que ellas naturalmente se esquilen, ¿no? Pues no sé,
3: claro.
1: con zarza o con elementos que pueda haber en la naturaleza.
2: Sí.
3: Los nidos de los pajarillos tienen mucha lana. Esquilan los pájaros a
0: claro,
3: las abejas
0: los
3: para
0: pájaros.
3: Hacer sus nidos.
2: Sí, sí.
3: Pero aquí yo, por ejemplo, tengo duda con cosas que ya tengo del pasado. Yo, una de mis mejores botas que tengo, que me han durado millones de años, son de piel.
2: Claro.
3: Y claro, y eso lo hablo mucho con la cocinera de mi trabajo, que es la que me... Como que
2: te
3: me
2: da
3: regaña,
2: caña, ¿no?
3: Porque me dice, no, pero déjame que te la cuide. Porque claro, es que se cuidan con crema de con grasa de caballo.
0: Sí.
2: Hola.
3: Entonces digo, claro, yo hoy en día ya tengo las botas, son de piel. Ya no
0: pero no hace falta
3: que,
0: añadir más, claro.
3: No hace falta que le eche grasa de caballo para cuidarlas, ¿no? Aunque sea a lo mejor para poder cuidar otra piel, ¿no? Mm. Entonces, claro, es como... ¡Oh! Dilemas.
2: Bueno, Sara, estamos acabando ya la entrevista.
3: ¿Ya?
2: Sí, es que es increíble porque...
0: Igual hay que ponerle para lo próximo.
2: Igual hay que traerla otra
0: tiempo.
2: Vez porque...
0: Volveré.
2: Tal. Sara, queremos saber qué es lo que te faltaría para ser ya vegana 100%. Porque sabes que el objetivo de una vegana es veganizar el mundo.
3: Que se cierre, amiga. Es que es muy complejo que yo deje el gallinero. Es un proyecto en el que llevo muchos años, conozco a esas gallinas. Y claro, dejarla así porque sí, es complicado.
2: Vale, pero la miel, por ejemplo...
3: Yo también la podría dejar.
2: La miel la podrías dejar.
0: Lo dejo cuando
3: quiera. Si tampoco
0: quiera.
3: No es una cosa que... no es una cosa que coma yo todos los días, ¿sabes?
2: Ya.
3: Si llevo con un bote de miel, yo creo que lo he trasladado 3 años.
0: En 4 pisos ya diferentes.
2: Tengo que reconocer que Sara cocina muy bien y me prepara muchísimos platos, lógicamente veganos, y cocina de maravilla. ¿Me mete huevo de vez en cuando? No, ¿verdad? No. Pues Sara, ¿qué quieres que te diga? Que muchísimas gracias. No ha sido tan dura la experiencia, ¿verdad? ¿Recomiendas a otras vegetarianas
3: porque,
2: venir?
3: Claro que sí. Sí. Vale. La gente tiene clara su idea, todo bien.
0: Claro.
2: Nos hemos portado bien, ¿no?
3: Sí, no, sí. Es capaz de decir lo que queráis, porque yo sigo teniendo clara mi idea.
2: Bueno, pues nada, vegetariana del mes.
3: Que sí, que vamos juntas.
2: Gracias, venga.
1: Muchas gracias. La mala vegana.
2: ¡Ay, qué sección más bonita, eh! Las
0: sí,
2: malas veganas.
0: Las malas veganas.
2: Pero bueno.
1: Se vienen cositas.
2: ¡Ay, se vienen cositas! Pues nada, lo que decíamos, que
0: la
2: lo,
0: idea,
2: que, queremos, lo
0: claro.
2: que queremos es meternos con nosotras mismas, vamos.
0: Sí.
2: Que para meternos con el resto del mundo
0: y que tenemos todas
2: argumentos tenemos, de sobra.
0: Claro, que todas tenemos... En plan, nos ha pasado algo que hemos dicho, hostia, contadora cero. ¡Ah, la mierda!
2: ¡Ay, el contadora cero! ¡Qué daño
0: y
2: hace eso!
0: Es imposible ser la vegana perfecta en un mundo que no es vegano. Uh-huh. Eso hay que tenerlo eso... muy en cuenta.
2: Eso, echemos la culpa a la sociedad de que no podemos ser
0: a la industria
2: veganas.
0: Y al capitalismo. Siempre.
2: Ah, efectivamente, siempre. La culpa no es mía, es la sociedad que me ha hecho así. Ay, ay. Bueno, ¿quién quiere empezar? No os atrevéis, ¿eh?
0: Yo puedo empezar.
2: Venga, dale.
1: Dale.
0: Yo este mes tengo una que sí es verdad y otra que es un poco risa. La de verdad es que he comprado unas salchichas de una marca que no voy a decir, que pertenece a una marca que es de la industria cárnica.
2: Uy.
0: Pero las salchichas no son, o sea, me refiero a las salchichas son veganas, no he comprado carne.
2: No me mires.
0: He comprado una marca que pertenece a otra marca que es industria cárnica.
2: Esa, ese debate es muy bueno. Eso es terrible. Lo traeremos en un futuro
0: programa.
2: Yo
0: me levanto con pesadillas todas las noches pensando en esa cosa.
2: ¿Ah, sí?
0: Te lo juro. A ver, no tan exagerado, pero que lo pienso mucho de verdad, en plan, jo. Pero están tan buenas.
2: Las veganas a veces desconectamos también, ¿eh? No os creáis que somos... sí, la verdad que eso es algo interesante. Apoyar indirectamente, hacer greenwashing o veganwashing, no sé cómo nadie se llama esto, a una empresa que ve un nicho de mercado y te pone ahí un producto vegano para que lo compres, sabiendo que el resto no lo son.
0: Sí, que es por económico total, en plan, porque a los 4 meses te lo quitan y que da igual, me refiero, que no es como marcas que son puramente veganas o que tienen una filosofía vegana detrás.
2: Pues sí, es algo que reflexionar. ¿Vas a contar la otra luego? Porque me parece que para acabar con algo divertido.
0: Sí, vale.
2: Y aprovecho yo las salchichas.
0: ¡Ay, dale, hijo! Dale. ¡Hijo! Yo viví esto en directo por WhatsApp.
2: Sí. Vamos, es que la culpa la tiene Sandra.
0: No, eso no es verdad.
2: La culpa la tengo yo.
0: Te lo dije. Sí. Lo que pasa es que no me leíste.
2: Pero ya me la había comido, joder.
0: Situación, bueno, contexto.
2: Yo, mira, quedamos para hacer el programa y en la sección de las malas veganas dijimos, ah, pues tenemos que hacer cada uno tal, y yo no sabía qué poner, la verdad, porque yo soy un vegano casi perfecto.
0: Sí, casi.
2: Pero casualmente unos días antes había ido a un supermercado que yo no suelo ir y había visto unas salchichas con una V verde ahí tan bonita y digo, ah, pues ya
0: es que de eso
2: veganas.
0: Hay que hablar, de eso hay que hablar también, ¿eh?
2: Sí, digo, sí. Pues unas salchichas veganas y me fui a casa a cenar y como habíamos estado hablando de las salchichas estas que hablas, Sandra, le envié una foto del paquete después de habérmelas cenado. Que dijo, uy, qué bien me han sabido.
0: Me dijo, son estas. Y le dije, no, esas no, no. Que son vegetarianas.
2: Y me
0: lo pone
2: en la leche.
0: En el paquete.
2: Llevaban proteína de huevo.
0: Sí.
2: Joder, pero ¿cómo? Pero malditas marcas.
0: Es que han
2: malditas
0: hecho.
2: Malditas etiquetas.
0: Han hecho, porque claro, lo vegano es fondo amarillo, letras verdes, y lo vegetariano es fondo verde, letras amarillas. Es que es.
2: Confusos.
0: Está hecho mal.
2: Está
0: hecho mal.
2: Esto sí que es culpa de la sociedad.
0: Esto
2: de la sociedad
0: de
2: mercantil y del puñetero capitalismo.
0: Sí.
2: Pues me comí 4 salchichas con proteínas de calcio y me encantó porque le dije a Sandra, mierda, me las he comido ya. Y me dijo, y los dos empezamos a escribir. Contadora cero. Y eso es otra cosa que tendremos que hablar en otro programa.
0: Sí. ¿Cuántas veces he puesto el contador
2: a cero? Por favor, qué rabia diciendo, llevo 3 años siendo vegano, mierda, no, ayer me comí unas salchichas que eran vegetarianas.
0: A cero,
2: a empezar de nuevo.
0: Llevo 1 minuto siendo vegana.
2: Ay, qué rabia da, de verdad. No compréis cosas que lleven la V, no os fiéis ni un pelo.
0: No.
2: O leer mejor, que yo no lo hice, claro.
0: O prestar un poco atención a las cosas que hacéis.
2: Claro, yo me fié, yo vi una V y digo, uy, qué bien, esto ya no tengo que leer los ingredientes.
0: Sí,
2: pues toma patata.
0: Total. Ah.
1: Siempre, bueno, siempre. Fran, no hay que bajar la guardia. Es una cosa...
0: Es increíble.
2: Qué agotamiento, de verdad.
1: Bueno, me toca, ¿no? Uf. Pues yo venía con una cosa preparada, ¿vale? De un documental que vi, que bueno, ya lo sacaremos, ya os comenté el otro día, ¿no? Que nos echaba un poco de mierda hablando mal y pronto a los vegetarianos, veganos, en fin. Pero hoy en casa, pensándolo, digo, ostras, tío, que he hecho una cosa quizás menos vegana, este finde, además...

0: ¿de dónde sacan las proteínas?
1: Ay, yo es que sin el queso no puedo vivir.
0: ¿Y si estuvieras en una isla desierta con un cerdo, te lo comerías?
2: ¿Pero qué comes? ¿Lechuga?
0: ¡Es que sois muy extremistas!
3: El veganismo no es ni una dieta ni una moda. Es una posición ética, política y moral que rechaza la explotación, crueldad y uso de animales en todos los ámbitos de la vida. Llegará el día en que los hombres conocerán el alma de las bestias y entonces matar a un animal será un crimen igualmente punible que matar a un ser humano. Ese día la civilización habrá avanzado. Leonardo da Vinci.

0: Bueno.
1: Bueno.
0: Segundo programa de Top Portfolio.
1: Hemos llegado hasta el segundo programa, increíble.
0: Toma. Madre mía. Qué cosa, ¿no?
1: Qué cosa.
0: No sé, ¿quién se lo esperaba esto?
2: Sí, ¿eh?
1: Muchísima gente lo estaba esperando. Nos han llegado cientos y cientos de emails.
0: Nos han dicho que era el programa que estaba
1: diciendo
0: todo el mundo
1: que lo
0: esperando.
1: Estaban esperando.
0: Seres humanos y sintientes, todos.
1: Sí, nos han llegado algunos ladridos.
0: Oye, me habían dicho que el otro día no nos presentamos muy bien.
1: Pues igual ni dijimos los nombres en todo el programa.
0: Yo creo que por ahí algo, pero bueno. Pues ¿quiénes están al
2: micro? Decimos incluso los apellidos como si fuéramos gente famosa.
0: Y el DNI. No, okay. Quita, anda.
1: El número de la tarjeta.
2: Bueno, pues yo soy Fran.
0: Hola, Fran.
2: ¿Qué tal?
1: Yo soy Sandra.
0: Y aquí Adolfo.
1: Muy bien.
0: Aquí estamos los tres.
1: Tendríamos que ponernos sobrenombres de verduras y dirigirnos solo con Escarola.
0: Las tres veganas. Uy, qué bueno.
2: Pues sí,
1: Garbanza. Uy, bueno. Me encantaría ser Garbanza.
0: Garbanza. Sí. Y yo Doña Lenteja.
1: Ay, podríamos hacer una comunidad y conversaciones entre las verduras.
0: O Doña Patata.
1: Patata es increíble.
0: Bueno, pues aquí las tres compas, como recordamos el mes pasado, sí somos veganas.
1: Sí.
0: Y por eso estamos haciendo este Tofu to Furious programa de veganismo. ¿Y de qué iba este programa? Que ya no me acuerdo. De veganismo sí, pero bueno, ¿qué?
1: Y de reírnos un poco de la gente vegana, de nosotras también, de la vegetariana también.
0: De la vegetariana del también. Mes, que está aquí presente.
1: Sí. Le tenemos silenciado el micro para que no te ocupe espacio.
0: No tengas miedo, no tengas miedo, vegetariana del mes, que te tratamos muy bien, ya verás. Pues nada, que eso, ¿no? Veganismo con mucho humor, mucho autocrítica también, ¿no?
1: Sí,
0: a las diferentes
1: todo.
0: Maneras
1: sí,
0: de sí. ser veganas.
1: Es lo que más nos apetece.
0: Y que no somos un grupo único y uniforme.
1: Ni perfectas.
0: Ni lo pretendemos
1: ni queremos
0: ser.
1: Serlo.
0: Superiores somos, pero bueno.
1: Eso ya lo hablaremos en otro
2: momento. Abordaremos.
1: Es un debate de una hora de ¿somos las veganas superiores? Sí, fin.
0: Sí, punto. Gracias. Pues nada, compas, ¿qué?
2: Pues
0: ¿empezamos?
2: Nada. Empezamos, dale.
0: Pues vamos allá.
1: Veganicias.
0: Bueno, y en la sección de veganicias de hoy, Frank, ¿qué nos traes?
2: Pues hoy traemos una de esas noticias que te hacen pensar si la democracia se pronuncia igual cuando hay sangre de por medio. Y nunca mejor dicho, ahora veréis por qué.
0: Madre mía, menos mal que este programa era de humor, ¿no?
2: Sí, menos mal. Bueno, sí, aquí sí, nos ponemos un poquito más seria, pero luego se relaja la cosa, ¿eh? Así
0: sí,
2: que...
0: Sí, efectivamente.
2: Bueno, pues el Congreso, para quien no se haya enterado, ha bloqueado la iniciativa legislativa popular No es mi cultura, esa que pedía quitar la tauromaquia de la lista de Patrimonio Cultural de España. Más de 715.000 personas firmaron para que se debatiera, pero el PP, Vox y UPN votaron en contra y el PSOE decidió abstenerse, cerrando la puerta al debate antes siquiera de empezar. Sí, señoras y señores, el mismo PSOE que presume de progresista, esta vez eligió el silencio. Mientras tanto, partidos como Sumar, RC, Bildu, Podemos, Junts, etcétera, votaron a favor, pero no fue suficiente.
1: O sea que el Congreso, una vez más, no escucha, ¿no?
0: ¿Qué va a escuchar?
1: Hemos sido PSOEizadas.
0: A 715.000 personas, por favor.
2: Efectivamente. De hecho, desde el colectivo promotor, ¿no? De la ILP, lo dijeron bastante rabanito. Los votos del PP, Vox, UPN y la abstención del PSOE han amordazado a más de 715.000 personas. Se ha sacrificado la libertad para elegir la cultura que queremos. Aunque, ojo, también dejará una frase para enmarcar. No nos han vencido, nos han desafiado.
0: Ay, a tope siempre.
2: También me gustaría destacar otra frase, ¿no? De Aida Gascón Bosch, directora de Anima Naturalis, bueno, una ONG que lucha contra los derechos, bueno, a favor de los derechos de los animales.
1: Perdón, de repente
2: contra, ¿no? Y dice así, los argumentos de sensibilidad, de ética, de democracia y de respeto a las comunidades se estrellaban contra el muro de los cálculos políticos. Sin embargo, aquí me meto otro ojo.
0: Dale.
2: Insistió en que esto no significa que hayamos perdido, porque hemos demostrado que cientos de miles de ciudadanos estamos dispuestos a defender la compasión y la vida. Ha ganado la crueldad, el PSOE, con su abstención, le ha dado la victoria a PP, UPN y Vox.
0: Vamos, me parece súper importante que señalemos a quienes han paralizado esta ILP con nombres y apellidos. Y que bueno, que parece que los votos valen más que la compasión.
2: Sí, una vez más, lamentablemente, pues parece que sí. Y esa es la raíz del problema. Cuando un país necesita justificar la violencia diciendo que es nuestra cultura, ahí algo huele muy mal. Aquí ya me saco un poco de la noticia para decir que la cultura no puede estar por encima de la ética. Durante siglos muchas prácticas fueron consideradas normales o incluso respetables. Puedo dar algunos ejemplos como la esclavitud, la subordinación legal de las mujeres, los matrimonios forzados, el trabajo infantil, etcétera. Todos estos ejemplos que digo formaban parte de la cultura de su tiempo. Y hoy no solo están prohibidas estas prácticas, sino que las rechazamos. O bueno, por lo menos la gran mayoría de la sociedad lo hace, o eso queremos creer. En fin, que la cultura evoluciona con la conciencia moral, y lo que define a una sociedad no es lo que mantiene, sino lo que tiene el valor de dejar atrás cuando comprende que ya no puede justificarlo. Y aquí entra lo más importante, los valores de la Declaración Universal de los Derechos Humanos del 1948 hablan de dignidad, libertad y rechazo a los tratos crueles o degradantes. Aunque se refieren a personas, esos principios han inspirado tratados posteriores, como la Declaración Universal de los Derechos de los Animales o el Tratado de Funcionamiento de la Unión Europea, que ya reconoce a los animales como seres sintientes, aunque hay que seguir luchando, porque en el primer caso no es vinculante y en el segundo limita esto, puesto que menciona que también hay que respetar los ritos religiosos, las tradiciones culturales y el patrimonio regional. Esto último me viene al pelo para decir que no cuela. Defender la tauromaquia con el argumento de que es nuestra cultura, insisto, no cuela. Aunque muy a nuestro parecer está respaldado por el tratado este que decía antes, insisto, pero la cultura no puede justificar el sufrimiento. Dejemos la moral a un lado, la ética va primero, siempre, no debemos olvidarlo.
1: Y lo peor de esto es que ni siquiera se trataba de prohibir los toros, ¿no? Solo de quitarles lo que es el blindaje legal, ¿no?
2: Gracias por la puntualización, pero sí, exactamente, o sea, es que retirar la tauromaquia del patrimonio cultural no habría acabado con ella, pero sí que habría permitido que los ayuntamientos y comunidades decidieran libremente si quieren seguir fomentando un espectáculo basado en la violencia. También habría supuesto el fin de muchas subvenciones públicas y, sobre todo, un cambio simbólico enorme: dejar de tratar la tortura como arte. Pero el mensaje que deja el Congreso es claro: la voz ciudadana puede esperar. Aún así, aquí vuelvo a citar otra frase de las promotoras de la ILP. Nada detiene a un pueblo cuando su lucha nace del corazón. Con esta frase os animamos a la gente que nos está oyendo a que haga su activismo, ya sea de sofá o no. Y ya sabes, comparte, firma y habla sobre esto, porque quizá, y solo quizá, la cultura del futuro no se mida por las fiestas que mantenemos, sino por las crueldades que decidimos dejar atrás. Y recordad, y ya me callo con la noticia, que vaya chapa estudiando, ya nos ponemos un poquito más...
1: Que no, que la gente necesita saber esto, que luego la seriedad, gente no se entera de nada, que dice, ay, lo de los toros, lo sí. De los toros, ¿qué? Pues esto es...
2: Pues nada, ya para acabar, recordad que la tortura no es cultura, es historia mal aprendida.
0: Uy, cómo me gusta.
1: Sí.
0: Sí.
2: Y nada, esto fue No es mi cultura, crónica de un debate que no fue.
0: Que no ha sido todavía. Que no ha sido. Seguiremos luchando para que llegue.
2: Y seguimos en Tofus to Furious. El debate.
0: Pues... Bueno. A ver qué te va a oír, Sandra. Madre mía.
1: Es que
0: mía.
1: Me ha apuntado muchas cosas.
0: Es que me da mucho miedo, no porque entiendo. Sandra se lo ha preparado mucho.
1: No, pero que no entiendo absolutamente nada de lo que he puesto.
0: Eres como Rajoy.
1: Pone aquí, no acerca o aleja. ¿Acerca o aleja qué? O sea, ¿qué es esto?
0: Aléjalo de tú.
1: Sí, no, si crees que si me lo pongo lejos no lo entenderé.
0: Madre
1: no
0: mía,
1: sentido,
0: a ver,
1: lo que
0: me da mucho miedo. ¿De, no. qué, ¿De qué vamos a hablar hoy en el debate? Porque yo no me lo he preparado.
1: Bueno, la idea es debatir sin sacar absolutamente ninguna conclusión, porque ya dijimos en el primer programa que esto, hay veces que tendremos la solución, veces que no, y veces que pues vamos a charlar.
0: Y que tenemos visiones diferentes.
1: Claro,
0: y en
1: claro.
0: Esto yo creo que también.
1: Yo creo que sí.
2: Ahora lo veremos, ahora lo veremos.
1: ¿Comprar procesado y en supermercados favorece el veganismo?
0: ¡Oh! No lo sé, joder.
1: A ver,
0: empieza
1: bueno,
0: tú.
1: Nosotros hemos hablado alguna vez que sí que hemos notado, bueno, no sé si es contigo que
0: sí,
1: no ha sido,
0: sí,
1: que hemos
0: sí.
1: notado que hay menos opciones veganas cada vez más en los supermercados. En los grandes supermercados.
0: Cada vez menos opciones.
1: Cada vez menos opciones veganas. Las van quitando. Sí. Y sobre todo de marcas grandes, yo creo. Tipo, una marca te saca una chocolatina que ahora es vegana y dice, ya no me interesa, la quito. Y la he tenido 3 meses en esto.
0: Vale.
1: ¿Qué pasa? ¿Dónde está la cosa? Ahí.
0: ¿Dónde está la cosa?
1: ¿Dónde está la cosa?
0: Yo antes de ir ahí, empezaría diciendo, ¿es bueno este intrusismo del capitalismo feroz en el mundo del veganismo?
1: No.
0: Vale, pues ya está, se acabó el debate. No, es bueno.
1: Pero no está bien, pero...
0: ¿Cómo que pero?
1: Yo.
0: Tú.
1: En mi pueblo, que no me puedo comer... No me puedo comer ni una aceituna tranquila en un bar porque seguro que lleva calamares o cualquier mierda. Pues mira, si puedo ir con mi madre a comprar... Y mi madre descubre de repente que hay un sustituto, que tal no sé qué, que ya me puede hacer un avío en un segundo porque no controla tanto como podemos controlar nosotras de cocinar, de texturizado, de yo mezclo esto con esto y sale muy rico tal. Pues mira, si eso puede conseguir que mi madre coma un fin de semana que estoy yo allí vegano, pues vámonos que nos vamos, ¿no? O sea, me refiero, entiendo el punto de que es un intrusismo que flipas y que no tienen nada que hacer aquí, lo suyo sería comprar marcas locales que en pequeños comercios veganos hay, que sean éticas, porque al final a las grandes marcas les da exactamente igual la postura ética o moral. O sea,
0: a ver,
1: al final
0: Fran, ¿quieres hablar? Porque me estoy lanzando el micro. Me estoy lanzando el micro y no me retengo.
2: Sí. O sea, yo creo que en un primer momento puede estar bien, ¿no? Para esos veganos, veganas, veganes, digamos, principiantes, ¿no? Que se animen, y porque es verdad que al principio igual puede llegarse un poco abrumador porque es que ¿cómo? Tal. Luego hay mil cosas, ¿no? Pero en un primer momento, pues igual puede ser un buen recurso para que la gente pues pueda comer más variado, vamos a decir. Pero vaya, que creo que no debería de ser como el consumo de un vegano o vegana.
0: A ver, es que...
2: Experimentado, vamos a decir.
1: Si una persona, eso,
0: si una persona se considera vegana, es que vamos a la esencia del veganismo. ¿Cómo puede una persona que se considera vegana... Ya sea, vamos a tirar por el medio ambiente, va. Que compre plastificado, ultraprocesado y que viene del otro lado del mundo. Una.
1: Sí.
0: Vale. Venga, vamos a tirar hacia el sufrimiento de los seres sintientes. Que se vaya a una gran superficie donde explotan a los proveedores y los tienen súper atados. Y a los trabajadores a saber cómo las tienen también. Y luego encima una marca que saca ahí un producto vegano porque hay un nicho de mercado. Hablemos claro.
2: Sí.
0: ¿Iríais a comer al McDonald's?
1: No.
0: ¿Fran? ¿No has dicho no? ¡Fran!
2: No.
0: Me has asustado.
2: A ver, no, pero es que todo...
0: Ir al McDonald's, depende del contexto. Lo tenemos tan claro, no, que es el clarísimo. Demonio y es el infierno.
2: Sí, es el demonio.
0: Pero irte a Carrefour no pasa nada, ¿no?
2: Es también el demonio.
0: O irte a comprar un chocolate de Nestlé. Vamos, por favor.
1: Sí, sí.
0: Es que es contra veganismo puro y duro. Ahora bien, entiendo...
1: Que hace un acercamiento el que esté presente en grandes superficies. Pero también, no sé, yo estaba leyendo esta mañana que algunas marcas lo han retirado por el efecto contrario. Porque los cuñados han dicho, ¿cómo? Que esto tiene el sello vegano y son las palmeritas que llevo comiendo 25 años. Que resulta que eran veganas, pero ahora le han puesto el sello.
0: Ese es un tema muy interesante.
1: Eso es increíble. Sí, sí, o sea, he estado leyendo que marcas lo han retirado por eso, porque como que Peña ha dejado de comprar porque tenía el sello. Y es como, pero mira, si te lo llevas comiendo toda la vida.
0: Sí,
1: o sea,
0: sí,
1: ¿qué te importa que tenga el sello vegano?
0: No, pero es que hay gente muy contra el veganismo.
1: Sí, sí, sí.
0: Vamos, yo tengo gente de mi familia que le digo, esto es vegano, y dice, no lo pruebo.
1: Y sacan una cruz.
0: Y es algo igual que se ha comido siempre. Pero solamente le digo, es vegano, ¡ah, ya no lo quiero! Total. Eso es algo raro para tuyo.
1: Es que tal cual, sí.
0: Eso es verdad, sí, sí. Y sí que es verdad que, claro, que tener en grandes superficies donde la gente va a comprar productos veganos y una variedad de productos que igual la gente no está muy lucha en la cocina, yo eso lo entiendo. Sí que puede favorecer que empieces a familiarizarte y a difundir el veganismo a otros colectivos, ¿no? O a otra gente que igual no llegarías. Pero es que me parece que es tan antinatura.
1: Sí, es un poco complejo.
0: Uf, madre mía.
1: O sea, estamos de acuerdo en que puede hacer haber un acercamiento, pero que no tiene que ser la base. O sea, me refiero, la cosa es que no estés continuamente todas las semanas comprando ese tipo de cosas. O que si vas a comprar sustitutos de ese tipo, pues los compres de marcas que conozcas, o que sean locales, o que sean
0: eso
1: gente
0: es,
1: guay.
0: Comercio local, claro. Relocaliza la economía en tu barrio, por favor, a pequeños comercios, que el dinero sí que se queda ahí. Si se lo das a una grande superficie, los beneficios se largan al propietario, a los propietarios multinacionales, que se van a otro lado. Y que es que esto es como el comercio justo. Una marca que saca un producto de comercio justo es que tiene tan poca vergüenza de decir, este producto es de comercio justo y el resto de mis productos
1: no lo son.
0: No lo son. Y no les da vergüenza hacer eso.
1: Nada, ninguna.
0: Entonces, con el veganismo es igual. Sí. Que tú vayas a comprar una marca, que lo confesaste tú el mes pasado, que comprabas una marca de unas salchichas. Que están muy buenas, si nadie duda. Pero bueno, discúlpame, a mí los huevos fritos me flipaban. Pero vamos, no deje de comerlos por el sabor.
1: Sí, sí, sí.
0: No es la razón de comer esto.
1: Claro, claro.
0: Entonces,
1: vamos poco a poco.
0: A mí, sí. Con pero ya sabes, Sandra, tú y yo hemos tenido muchas discusiones fuera de micro sobre este tema de ir a comprar a grandes superficies. Sí, sí. Cosas procesadas y de marcas que no van.
1: Yo soy un poco adicta.
0: Uf, madre
1: mía.
0: No
1: tengo que confesar.
0: Yo me retengo mucho.
1: Mi mala vegana es que soy adicta a esas cosas.
0: Esta es la sección siguiente, no lo confieses todavía. Pero bueno, yo sí que es verdad que hay ciertos productos que voy a una cooperativa de supermercados de Granada, que no diré el nombre que todo el mundo seguro conoce.
1: ¿Cómo lo dices?
0: Que sí que tiene productos veganos y compro de vez en cuando allí. O sea, no estoy libre de pecado, no soy perfecta.
1: Sí,
0: eso está claro. Pero bueno.
1: Que sí que hacemos lo que podemos con lo que tenemos también.
0: Pero
1: joder,
0: me costaría
1: que
0: mucho.
1: Tenemos que ser seres de luz.
0: Por favor. Había una charla que mucha gente se hizo vegana con esta, de un señor americano que no me acuerdo cómo se llama. Bueno, da igual. Ya, me llamas Andrés. Si me acuerdo, os lo dejo en las notas. Pero que decía. El veganismo es muy fácil porque ahora hay un montón de productos que reemplazan a la carne que os gustaba y tal. Y eran todos procesados, ultraprocesados. Claro, mentalidad americana totalmente,
1: total.
0: Estadounidense.
1: Sí, de plato preparado y ya está. Con la cantidad de cosas, o sea, de tipos de tofu que hay que no conocemos. El otro día vi un vídeo de 10 tipos de tofu.
2: Sí,
1: uno que sabía blue cheese. O sea, ¿qué? Unas cosas. Los texturizados que hay, las legumbres, que te puedes hacer 70 hamburguesas con un bote de lentejas, tío.
0: Sí,
1: que, o sea, que me refiero que tampoco es tan complicado. Pero entiendo que es una manera de acercarlo, que no está bien, pero...
0: Lo voy a decir porque no me puedo mordir en la lengua. Esa gente vegana que compra en esos supermercados me parecen menos veganas. Ya lo he dicho, se acabó.
1: Hacemos una sección de entrevista a la gente vegana. Que
0: a la puerta de un supermercado. ¿Tú crees que eres vegana entrando a este sitio a comprar?
1: Solo
0: ¿no te da vergüenza, por favor? Y ya me callo porque me caliento y no puede ser.
1: Bueno, un debate más que no tiene solución. Ya está.
2: Espero que haya gustado.
1: Que avisáis, o sea, que hayáis sacado muchísimas cosas en claro.
2: Claro.
1: Porque eso es lo que
0: clarísimo.
1: Venimos. Sí.
0: No vayas a comprar a esos sitios, por favor. Eso es lo que tienes que sacar en claro. Se acabó.
1: Vete a comprar texturizado y tofu, hombre.
2: Vegetariana del mes.
0: Y después de decir todo esto, ahora cogemos y introducimos a la vegetariana del mes.
1: Vaya timing, de sección.
0: Está temblando la pobre, no te preocupes. ¡Ay, Irene, bienvenida!
3: Hola, bienvenida. Me hace mucha ilusión estar aquí, aunque me siento un poco impostora, la verdad. Después del debate y rodeada de veganas, un poquito impostora.
0: Nada, no, esto lo teníamos hablado. Un sexto del programa, o sea, 10 minutos de 60, está dedicada a las hermanas vegetarianas.
1: Las hermanas vegetarianas.
0: Así que sois bienvenidas este ratito.
3: Qué bien. Solo este ratito.
1: 10 minutos. Solo.
0: Luego el resto sigue, tiene que seguir siendo vegano 100%. Que si no,
3: me parece bien.
0: Ay, bueno, pues nada, Irene es otra compa de Ortiga.
1: Va a pasar toda la cooperativa por aquí.
0: Toda la cooperativa que sea vegetariana.
1: Sí, sí, claro.
0: Que todavía falta mucho.
1: Faltaría
0: hacer,
1: que,
0: bueno.
1: que trajéramos a Carnaca, vamos.
0: Trayemos a la gente.
1: Trayemos a la gente.
0: Pues nada, Irene, que joder, súper encantadas de que te
1: Gracias
0: prestes a participar. Además que sabemos que desde que te contamos el programa estabas deseando de venir.
3: Sí, estaba loca por venir.
0: Qué guay.
3: No sea la primera, sea la segunda,
0: sí,
3: casi.
0: Pero bueno, las segundas a veces son casi tan buenas o mejores que las primeras.
3: Claramente.
0: Que la primera es mi compañero de piso, tampoco voy a decir nada. Bueno, ya. Que empezamos por el principio. ¿Cómo llegaste al vegetarianismo?
1: Es complicado decirlo, ¿eh?
0: Uy, por Dios. Lo fácil que es decir vegano. Mira, solo por facilitar la vida tendrías que ser vegana.
3: Claro, claro.
0: ¿Cómo llegaste al veganismo? Pues mira, mucho más fácil.
3: Mucho más
0: Pero
3: fácil.
0: Bueno, a ver, cuéntanos.
3: Pues me hice vegetariana hace 13 años.
4: ¡Wow!
0: Ahí nos ha dado a todas,
3: sí,
0: ¿eh?
3: Sí.
0: Ahí nos ha dado a todas.
3: Sí, con 18 años. La verdad que fue curioso porque mi madre es vegetariana y yo lo había vivido en casa desde pequeña. Había visto cómo mi madre tenía pues una comida diferente y tal. Pero mi madre es vegetariana porque no le gusta el sabor de la carne y el pescado.
0: Ah, bueno.
3: Simple y sin mucha más elaboración. Y yo de adolescente empecé a darle vueltas a qué es lo que hacía mi madre y por qué. Y se juntó con que un compañero mío de instituto, bueno, de cursos superiores, es uno de los cofundadores de una marca muy conocida de procesados veganos.
0: ¡Anda! Y aquí,
1: que nos mande
0: y aquí,
1: cosas.
0: Y aquí le estamos dando caña. Yo dando caña.
3: Que nos mande
1: cosas.
3: Debate, no sé yo.
1: Que nos mande cositas.
0: Hombre, bueno.
1: Y si no, para mí, Adolfo, no.
0: Nos puede mandar lo que quiera, pero en antena no va a salir la marca. Así que...
3: No. Me agarro el nombre. Bueno.
0: Sí, sí.
3: Y él era un activista en el instituto, daba charlas.
0: O sea,
3: tal,
0: él es vegano, ¿no?
3: Él es vegano.
0: Él es vegano y ha creado una marca de comida...
3: Procesada vegana.
0: Procesada, sí. vale, muy bien.
3: Sí.
0: Oye, qué guay tener a alguien así
1: cercano,
0: ¿no?
1: Qué guay, ya ves.
3: Sí. Y yo como que le introduje mucho en mi vida y empecé a darle vueltas a por qué y tal. Y decidí que yo quería hacerme vegetariana porque me parecía de entrada más accesible que el veganismo.
0: Y que lo es,
1: la primera puerta, claro,
0: sí.
3: Y entonces yo quería hacerlo pues desde los 15, 16 años, pero en mi casa me prohibieron dejar la carne y el pescado antes de los 18, porque se ve que con la mayoría de edad ya sí.
1: Como los piercing, ¿no? Claro. Un tatuaje, ¿no?
3: Y cumplí 18 y lo dejé. Así.
0: ¡Joder!
3: Sí. Y ya hasta hoy.
0: ¡Qué bueno! ¡Qué bueno! Oye, pues nada.
1: 13 años,
3: qué barbaridad. Sí. Algunas veces he tenido que comer carne y pescado viajando, porque no me quedaba otra, pero bueno, la verdad es que me ha costado mucho.
0: Cuéntanos un poco más de eso. ¿Cómo que viajando, por dónde, por ejemplo, te tuviste que comer algo? ¿O en qué situación?
3: Pues fue una vez en Colombia, en una aldea perdida en mitad de la selva, que hicieron un caldo de pollo con el pollo que corría por allí, pues lo vi ahí dentro.
1: Wow.
3: Y me dijeron que no había otra cosa que eso. Y claro, yo le intenté contar, bueno, tal, es que, pero ya lo estaba contando y me estaba sintiendo fatal y dije, bueno, yo voy a tener que comer de ese caldo. Intenté que no me pusieran tropezones.
1: Ay,
0: sí.
3: y me comí solo el caldo. Pero fue ese momento de, ese sabor yo ya lo había retirado de mi vida ¿no? Y ver el pollo por allí y luego comérmelo, bueno, me costó mucho, la verdad.
1: Yes.
3: Y la otra fue...
0: Eso es algo muy guay, ¿no? Cuando vuelves

0: cuatro años de retirar, o sea, de creerse que yo no iba a comer las gambas.
1: Wow.
0: De por qué no comes, insistiendo, yo que no. Y cuatro años de pelea hasta que dijo, bueno, ya está, pues...
2: Oye, pues sí, porque esa era mi siguiente pregunta. Las presiones sociales, ¿qué tal las llevas y tal? Pero bueno, resististe a tu abuela, hostis, eso es superar ya muchas cosas, ¿eh?
0: He de decir que el hecho de que estuviera mi madre antes que yo me ayudó bastante.
2: Bueno, claro,
0: porque
2: claro.
0: Tenía ahí una compinche.
1: Sí, sí.
0: Pero es verdad que me he rodeado de ambientes donde ha habido más gente vegetariana y eso me ha ayudado. Sí que lo he notado en comiendo fuera y pues eso, más socializando, que bueno, que la gente te pregunta más, que por qué no comes, que las tapas, que tal, y sí que es una cosa que he notado, pero cada vez lo noto menos porque, bueno, pues...
2: Sí que es verdad
0: que, más de conciencia.
2: Sí, hay más conciencia y luego sí que es verdad que es lógico, ¿no? Tendemos a juntarnos con gente,
3: que es un poco afín, claro.
2: Que es un poco afín, ¿no? Pero aquí, por ejemplo, yo hasta llegar a Granada no tenía ni un amigo vegano ni vegana y me costó, ¿eh? Encontrar gente afín al final que pues, no nos vamos a juntar por ser veganos, sino porque tengamos amistad también, ¿no? Pero que no es tan evidente, no es tan fácil.
0: Totalmente.
3: En Granada ha sido más fácil, sí.
0: Exacto. Yo creo que en la universidad sí que me costó un poquito más, además era muy joven y claro, era como que me costaba incluso defender la postura porque claro. La típica pregunta de ¿por qué? Y si estuvieras en una isla desierta, ¿qué harías? ¿No? Esas preguntas de mierda, pues me costaba mucho responder ahí bien.
2: Sí.
0: Pero ya con los años, y es verdad que en círculos más seleccionados, sí que ahí sí que mejor.
2: Vale, yo sigo preguntando, no sé, las compas, si tienen preguntas.
4: Dale.
2: No, bueno, esas presiones sociales que ya nos has contado un poco y que ahora, pues no, también yo creo que con una madurez, ¿no? Más, te asientas más en tu postura. No sé qué te iba a preguntar, se me ha ido ahora la pinza. ¿Ves? ¿Cómo ves a la juventud ahora, ¿no? Porque yo, por ejemplo, la flipo que hay gente vegana o vegetariana muy joven, ¿no? Ahora, que parece que se ha expandido más. No voy a decir que es una moda, sino que igual hay más conciencia o tal, que también habrá gente que esté por ahí por moda. Pero ¿cómo ves a la gente que viene por detrás en este tema, en vegetarianismo y veganismo?
0: Pues yo coincido contigo. La verdad es que creo que nos dan unas cuantas vueltas y van a una velocidad mucho más rápida que lo que hacíamos nosotras, ¿no? Y creo que lo tienen mucho más integrado, que son mucho más conscientes y que para ellas a lo mejor la decisión tiene más connotaciones políticas, medioambientales de las que podía tener en nuestra época, ¿no? Que era como algo mucho más homogéneo y no tenía tantos matices. A lo mejor, vamos, yo creo que ahora lo tienen bastante más claro.
2: Vale, y vamos a hablar de lo que no te hace vegana. Que son huevos, leche, queso, miel, sí. Me supongo, ropa y demás.
1: Higos.
0: ¿Habéis abierto
1: el primer
0: debate?
1: Programa fue
2: el primer
1: debate.
2: Programa hablamos mucho de los higos, sí.
0: Me encanta.
2: No sé, ¿qué es lo que consumes que no... ¿Qué es lo que no te hace vegana?
0: El huevo, el queso, sobre todo, la miel y la ropa. La leche, bueno, sí, nata, sí. Derivados,
2: ¿no? Derivados. Pero leche en sí misma no, pero
0: no,
2: derivados.
0: Pero sí, exacto.
2: Vale.
0: Sí, y...
2: ¿Y,
0: sí.
2: ¿Y qué barrera encuentras ahí? Porque, joder, a ver, no... bueno, a ver, somos veganos, intentamos veganizar a la gente que viene aquí, a la vegetariana.
0: No lo dudaba, la verdad.
2: Pero, joder, 15 años de vegetariana, ¿no? Que tu idea principal, habías dicho, que igual era llegar al veganismo... Y cada una tiene su proceso, lógicamente, y lo respetamos. Pero, hostias, 15 años...
0: Pues mira, yo cuando me hice vegetariana, mi idea era ser vegana, porque yo tenía esa idea, ¿no? De la explotación, de cómo viven, cómo se crían, cómo mueren los animales, y lo tenía muy en la cabeza, y me choqué con ostras, no me está resultando tan fácil como pensaba. Y ahí entra un poco en, ostras, estoy siendo muy incoherente, no, tengo un montón de contradicciones, ¿cómo puedo ser un tan... Bueno, ¿cómo puedo vivir así, ¿no? Como voy predicando una cosa y luego, pues, como huevo y como queso. Y tuve una época de estar mal por eso. Y cuando me preguntaba la gente que come carne, me preguntaba, oye, ¿pero por qué comes huevo si el huevo es tal, tal, tal? La pregunta que nos hacen a los vegetarianos.
1: La gente que come carne encima, o sea, que es como... Sí.
0: Claro, que cariño. Es como, bueno, claro. Cállate.
1: Total.
0: Pues ahí yo me quedaba pillada de, es verdad, es que soy una hipócrita, es que estoy ahí cayendo. Y intenté, lo intenté en una época...

0: yo creo que demasiado pronto, porque aún no había cogido la dinámica, sobre todo de el cocinar, el prepararme yo mi comida, que no fuera, bueno, que fuera aliment- o sea, que nutritivamente estuviera bien, ¿no? Porque eso también es difícil. Y ya pretendía quitar también huevos y queso y derivados y tal. Y me costó mucho, y como que me eché para atrás, pensé, bueno, esa es una contradicción que tengo, es una incoherencia que tengo, voy a intentar convivir con ella, porque coherente 100%, pues no voy a ser nunca. Y me quedé un poco ahí. Es verdad que lo sigo teniendo en mente, pero me parece, lo que me echa para atrás es el nivel de elaboración y de tiempo que siento que tengo que tener para comer bien siendo vegana. Como que en un ritmo de vida súper rápido y también con pocas herramientas, porque me siento que tengo pocas herramientas para cocinarme cosas yo bien, pienso, ostras, pues ¿cómo puedo sustituirlo? Y que luego no me quede coja yo de, pues eso, me falten cosas. Que sé que no, ¿eh? Pero a la práctica me cuesta verlo. Y es una de las cosas por las que aún no veo el momento, aunque sí lo sigo teniendo en mente, la verdad.
1: Es que al final es un desaprendizaje increíble, o sea, de toda la vida haciendo lo mismo y ahora de repente es otra cosa totalmente diferente con productos que no has visto en tu vida, en plan, aprende tú a cocinar el tofu, años, claro. ¿Sabes? O sea, meses, para que esté bueno.
0: Claro.
1: Entonces, sí, sí, o sea, es que...
0: Sí, y luego también, en mi caso, yo trabajo en el sector sanitario y durante estos años, yo que diría, no sé, los últimos 10 años, se han desmentido muchos bulos de la dieta vegana que existían, ¿no? Y a mí también me ha gustado mucho poder estar ahí trabajando y poder decir, no, mira, es que la dieta vegana no es menos sana, ni le faltan nutrientes, ni, ¿no? Y eso a mí me ha gustado mucho poder hacerlo. Y ahí yo también como que me voy acercando poquito a poco a, bueno, venga, pues un pasito más.
2: Pues Irene, hasta aquí hemos llegado con tu entrevista.
1: Y con tu vegetarianismo.
2: Nosotras tres no somos entes superiores a nadie. O sea que el veganismo se puede. Así que tú ya tienes toda la información. Tienes ahí pues igual una barrera mental o yo que sé qué que te tal.
1: Sí.
2: Te invitamos a que lo intentes y que te unas al club, porque de verdad se puede. Nos ves aquí a nosotras tres que somos...
0: Sí,
2: y además
0: sí,
2: que tienes mucho entorno ahora vegano también. Así
0: totalmente.
2: Que
0: sí,
2: da
0: sí.
2: El paso. Venga,
0: a poco.
2: Anímate. Y me ha gustado lo que has dicho de lo de la hipocresía, porque vamos a ver una sección que nos toca a nosotras mismas también. Oye, muchísimas gracias por venir.
0: Sois geniales.
2: Y aquí tienes apoyo vegano para lo que necesites para dar el paso.
1: Bien, si estás agobia, nos puedes mandar audios y los ponemos aquí en plan en la sección de la ira, si está muy agobiada, la ponemos aquí.
0: Sí, muchas gracias, chicas.
3: La mala vegana.
2: Ay, y esta sección que nos toca confesar.
1: Adolfo ha vuelto a caer.
2: Me cago en
1: Adolfo.
2: No me lo puedo
1: Adolfo
2: creer.
1: La vuelta a liar.
2: A ver, no he sido yo. Sí, he sido yo.
1: Sí,
2: claro.
1: he sido yo.
2: He sido yo, pero ha sido sin querer.
1: No le eche la culpa a Sara, que no está aquí para defenderse.
2: No, ha sido sin querer queriendo, joder.
1: ¿Qué te ha pasado? Empieza tú, a ver, cuéntanos.
2: Ay, madre mía, pero es que esto me pasó antes de ayer. Encima, he contado.
1: Es que otra vez lo ha hecho a posta otra vez para tener algo que
2: claro,
1: contar en el programa. Vamos. Es que lo has hecho a posta.
2: Tía, otra vez contador a cero. ¿Cómo me fastidia esto?
1: Ni
2: es que
1: un
2: no
1: mes
2: puede
1: ha pasado.
2: Ser. Por favor. Mira, voy mucho a un bar que está cerca de mi casa, que me encanta, que no es vegano, pero que tienen unas tapas veganas muy ricas y que tanto la cocinera como la camarera me conocen. Entonces fui el otro día, pedí la primera cervecita o un vino, lo que fuese. Pedí y le dije la tapa vegana, porque era una camarera que no me conocía. Me sacó la tapa vegana y tal. Ya pedí la segunda y ya no le dije nada de la tapa. Porque digo, bueno, pues ya está. Pues, ¿os acordáis eso de no insultar la inteligencia de los camareros? Porque los adoramos allí donde estéis, os queremos mucho. Pues me sacó una tapa e hice cataplof. Y digo, madre mía, ¿cómo sabe esto? A algo que no sé lo que es, pero que seguro que no es vegetal.
1: Wow.
2: Iba con un amigo que no era vegano y le dije, ¿puedes probarlo? A ver si esto es atún.
1: Y corroboró, ¿no?
3: Sí, era atún, ¿verdad?
2: Y era atún. Atún, turun, tun, tun. ¿Se puede, doctor? Pues sí, era atún. Tengo que decir que no ha sido algo queriendo, pero que se me olvidó, porque es que siempre tenemos que estar detrás, por
1: sí,
2: favor, la tapa vegana.
3: Siempre.
2: Esto es vegano, seguro, tal, lo
1: y
2: lleva
1: no tiene, y con mantequilla lo pinta. Ay, y se conta.
2: Qué agotamiento, por favor.
1: Es terrible. Ay, yo bueno. Ya digo, ponme unas aceitunas. Un tomate liñado con aceite.
2: Sí, la verdad que la chica se portó enseguida súper bien. Y dice, ay, es verdad que no era vegana, te saco otra tapa. Tal. Digo, ya, contadora cero, joder, eso no mola.
1: Gracias.
2: Ay, Dios. Pues ya está, ahí la mala acción vegana que he hecho del mes.
1: Bueno.
3: Bueno, te acompañamos en el sentimiento. Sí.
2: Gracias.
1: Estaremos ahí el mes que viene para la
2: siguiente.
1: Nunca
2: contáis a cero vosotras, ¿eh? A ver cuándo os toca.
1: Sí, ah, no, yo no, yo lo he dado. ¿Ves? Bueno, no. Esta puede ser que sí. No, pero esto es una tontería. Es que no me ha dado tiempo. Es que yo soy muy buena vegana. Entonces no me ha dado tiempo.
2: La que compra el supermercado. Ay, perdón. Sí. Perdona, perdona. Sí, no, claro.
1: Yo estaba en la presentación de la Mariana Enrique, de los libros suyos, sí, allí en el Palacio de Carlos V. Y fui con un amigo y me dice, ¿quiere un chicle? Y yo estaba muy nerviosa porque me encanta esa señora. Y yo estaba muy nerviosa.
2: Contadora cero.
1: Y dije, sí. Y me comí el chicle y ya dije... ¿Este chicle? ¿Qué marca es? ¿Esto qué es? ¿Esto que tengo en la boca? ¿Yo qué mierda es? Y ya, no sé, le pedí la caja y ponía, tal, no sé qué, 200 S. Y dije, mira, yo esto no sé si es vegano. Y lo eché en un papelito. Pero le di un mascaillo.
2: O sea, no has querido.
3: No lo llegaste a comprobar.
2: No has querido saber si tienes el contador cero o no.
1: Porque no sé cuál es la marca. Yo lo miré en el momento y había un montón de ingredientes. Estaba todo oscuro. No me voy a poner con el móvil a mirar cada qué cosa es. Lo escupí y dije, ya hasta que hemos llegado. Y yo qué sé. Si
2: te la darían los dientes al momento, ¿no?
1: A lo mejor era vegano. Es que a lo mejor era vegano,
2: sí,
1: y
2: seguro.
1: Eso no es una cagada.
2: Por eso lo has traído a esta sección.
1: Es que como no lo sé. Es la vegana de Schrödinger. ¿Puedo seguir con el contador cero o no? No se va a comprobar nunca.
2: No lo sé, madre mía.
3: Oye, yo diría que sí, ¿eh? Eso de fingir demencia no vale.
2: ay, Fran,
1: que no veo. Ay, los ingredientes.
2: Ay, que estaba tan oscuro. Claro. Que todas
1: pero que lo escupí, sí, que no me lo comí.
2: Pero bien que lo mordiste. Y la saliva, seguro que tragaste algo.
1: Sí. Escupí luego en el suelo también.
2: Rejurgitaste.
1: Sí. Lo eché todo. Qué asco.
2: Ay, por Dios. Venga, Fran, que te toca, que no te libras.
3: A ver, yo es que también he sido muy buen vegano.
2: Sí, todos sois muy buenos ahora.
3: Entonces...
2: Vamos, no tenéis vergüenza. Bueno,
1: es que tú eres muy malo.
2: No, guapa, no tenéis ninguna vergüenza. No, no queréis aquí abriros.
3: No tengo nada así como muy...
2: ¿Te has comprado otro coche?
3: Pues todavía ni lo tengo. O sea,
2: encima.
1: Igual no se aplica la mala vegana.
2: Oye,
1: del mes antiguo.
2: Me acuerdo que el mes pasado querías contar otra cosa, no lo del coche.
3: Ay, es verdad.
2: Vale, venga, cuenta esa.
3: A ver, no lo recuerdo muy bien, pero bueno, básicamente...
2: Justamente, se me ha olvidado.
3: A ver, igual... Bueno, lo voy a comentar, ya está. Venga, simplemente está, un documental que vi en un evento, en un congreso. Y, bueno, básicamente decía que la ganadería... pues era el fin, ¿no? Como que podía provocar el fin del cambio climático y... En fin, no sé, como que un documental que además expresamente se metía con los veganos y nos llamaba como que éramos muy sentimentales, incluso dice el documental que tenemos como un pensamiento muy antropocéntrico. Bueno, dice una serie de barbaridades ese documental, una serie de falacias mezcladas con medias verdades que de verdad... En fin, lo único que quiero decir...
2: No me digas que te convenció el documental y por
3: no,
2: eso te
3: no, no me
2: mal.
3: Convenció, pero es verdad que hubo un momento... Además estaba en un contexto con gente que no era vegana ni nada, era también en un entorno rural... Y salí allí como un poco incluso cuestionándome de si la ganadería... Y es como que no engañen, gente. Sí. La ganadería...
2: Saliste cuestionándote, que no está mal, ¿eh? Hay que cuestionarse, sí, sí. Hay que cuestionarse mucho, que los veganos y las veganas lo hacemos constantemente. Pero no, no te echo para atrás.
3: O sea, no me echo para atrás, pero dije, hostia, igual el veganismo no... Qué va, qué va.
1: Sí, lo típico que dices, pero es que estoy igual. Que no.
3: Que no, tuve un momento de debilidad, pero que no, que la ganadería, aunque sea ganadería extensiva...
2: En ese momento de debilidad no te comiste nada que no debieras.
3: No, me comí nada que no debiera.
1: Fue al campo a coger hierba para comer, para decir, soy vegano.
2: Bueno, pues no es una cosa tan mala vegana.
3: No, no es una cosa tan mala vegana, pero era que hubo ese cuestionamiento ahí de, hostia, si yo estoy haciendo también esto, no solo por el bienestar animal, sino también por sostenibilidad ambiental, realmente, pues sí, aquí os afirmo que sí, que no la vendan el lobby de la ganadería,
1: no.
3: Que ninguna ganadería, por muy extensiva que sea, por muy ecológica que sea, es sostenible, ni con la vida... Ni
2: empezando
3: general,
2: por ahí, por con ahí, la vida, total. Empezando con la vida.
3: Ni con la vida, ni todo. con ni bueno, ni con el bienestar, ¿no? Del, uh-huh, del medio ambiente, digamos.
1: Uh-huh. Y que al final siempre somos nosotras las que nos cuestionamos. Y la peña esta que estaría allí diría, uy, qué bonito el documental, claro, que, mira qué bien, lo estoy haciendo genial.
2: Lo que decía Irene, el que come carne le dice, ¿por qué come huevo? Sí, sí. Cabin, ¿no? Sí, sí. Mira, este rabio que llevo dentro me lleva a la siguiente sección. Anda, vamos.
1: Me tienes hasta el...
3: El tofus.
2: Es que no puedo. Mira, estaba no lo voy a hablar deseando. Yo hoy. Pero bueno, ay, ya me he calentado. ¿Qué
1: estaba
2: no puede ser?
1: Deseando después de tener esta sección.
2: Uy, por favor. Bueno, es que además como surge, da igual, ya lo contaré en otro programa. ¿Qué pasa con esta sección?
1: Pues presentamos una nueva sección. Vamos en
2: segundo programa, pues nueva sección.
1: Pues nueva sección. ¿Cuánto durará esta sección? No lo sabemos, depende de las veces que nos cabremos en un mes.
2: Pues bastante, seguro.
1: Es una sección de ira, de pataleo, de queja, de grito y de llanto, si nos ponemos un poco sentimentales incluso. Y de cosas que nos pasan en nuestro día a día como veganas, las cuales pues eso, nos generan mucha ira, mucha cólera, mucho enfado, mucha rabia, enojo, furia. Y lo vais pillando, ¿no? De que va un poquito esto. Sí. Cosas que nos dan muchísimo coraje.
2: A ver, somos seres de luz, de paz y amor, pero de vez en cuando tenemos que sacar todo eso que llevamos
1: sí.
2: dentro.
1: Y sí, este es sobre todo porque estamos rodeados de gente.
2: Por favor.
1: Que vaya tela.
2: No podemos más a veces. Entonces hay que sacarlo de dentro y esta sección es nuestra, pero también es de las oyentes.
1: Sí.
2: Así que en próximos capítulos os diremos cómo hacernos llegar vuestra rabia y vuestro me tenéis hasta el tofus.
1: Sí, sí.
2: Bueno, ¿y qué más?
1: ¿Quién está rabiosa? Ay,
2: hoy me parece que venía... Bueno, yo me he calentado ahora,
3: sí,
2: pero Fran venía...
3: bastante rabioso. Además que me pasó justo este fin de semana. No sé si querés que comente el caso en concreto o...
2: Tú saca lo que quieras.
3: Bueno, fuimos a una pizzería y bueno, había pues, pizzas veganas, pizza no vegana... pizza mixta, pizza, en fin.
2: ¿Cómo es una pizza mixta? Pues, ¿mitad vegana, mitad no vegana?
3: Claro, porque había la pizza carnívora. Ajá. De hecho, es que la decían así, era como, bueno, vale.
2: Sí, bueno, bien. Mejor que se identifiquen.
3: Y la mixta era, pues, con carne y con verdura.
2: Vale. Eso es mistura, ¿vale?
3: Eso
2: ah,
3: sí, parecía okay. que eso era mixto. Y vale. bueno, la vegana era simplemente, pues, sin queso. Era marinara con verdura.
2: Sí.
3: Y luego, cuando fuimos a pagar, nos dijeron lo que costaba. Y adivinad qué.
2: Dios mío, es que no quiero saberlo.
1: ¿Era
2: porque,
1: igual o más?
3: Era igual... Bueno, si es más ya...
1: Ya, es que no me sorprendería.
3: Costaba exactamente lo mismo que la pizza o vegetariana o la mixta. Que la mixta, bueno, me podéis imaginar que si mozzarella, que si verdura, que si carne... Uh-huh.
2: Con lo caro que está el queso.
3: Claro, y es como, ¿en serio? Y no sé si os pasa, pero a mí me pasa muy a menudo que tienes que ir a algún establecimiento, a algún restaurante donde sabes que no es vegano... Igual tiene alguna opción y le dice, bueno, pues quítame el queso y quítame esta mermelada que lleva que no sé qué. Y yo no sé vosotras, pero yo sí, siempre sí. yo siempre la
2: sí.
3: le doy de, oye, ¿pero me puedes bajar el precio? ¿O cuesta lo mismo? Y siempre la misma respuesta. Siempre cuesta lo mismo aunque quitemos ingredientes. Así que puede ser, aunque no parezca que estoy muy irritado... Pero me da mucho coraje. Porque
2: que Fran es un tío sí. tranquilo. Si llego sí, a ser yo, me como el micro. Como,
3: ¿en serio? ¿En serio? ¿Me estás cobrando menos
1: sí, sí.
3: por...?
1: Eso es ridículo. O sea, ¿y llevaba solo verdura o alguna proteína aparte?
3: Nada,
1: o sea,
3: nada, nada.
1: Nada, ¿no? Encima. Vale, perfecto. Era el dato que faltaba ya.
3: Sí, entonces eso, encima, no he comido...
1: Sí, pimiento verde, pimiento rojo, cebolla y aceitunas, y zumbando, y ya está ahí, 20 euros. Sí. Joder.
3: Así que pues...
2: Sí, eso da mucha
3: hasta
2: rabia.
3: Hasta el tofus.
2: Sí, sí.
1: Hasta el tofus.
2: Señores restauradores, nos tenéis hasta el tofus, lechef.
1: Os queremos mucho a las camareras,
2: sí,
1: pero por favor.
2: Bajar los precios de lo que claro, lleva menos ingredientes, que además son más baratos, seguro sí, que eran claro. de temporada y todo, jodidos. Mm-hmm. Ay, no puedo con eso tampoco, pero bueno. Pues
1: ¿tú
2: nada.
1: Estás rabioso? ¿Tú quieres decir
2: yo,
1: algo?
2: Yo estoy muy rabioso, pero me lo voy a callar hoy. Ya.
1: Yo es que tengo una, pero creo que igual es un poco extensa. ¿La dejamos para el siguiente tofus?
2: Sí. Bueno, sí, yo qué sé, lo que tú sí. quieras, vamos.
1: No.
2: Si necesitas sacarlo, aquí estamos, grupo.
1: No, la puedo sacar. Ya lo saqué hace tiempo, lo puedo sacar en unos meses otra vez. Yo me lo guardo aquí, me sale un bultito aquí en el cuello. Como a comer,
2: y ya lo está. Metes para adentro y ya volverá a salir.
1: Y ya para dentro de dos meses.
2: Bueno, pues nada, me encanta esta sección, que lo sepas.
1: Es muy divertida.
2: Tengo
1: le
2: muchas
1: hemos puesto
2: ganas.
1: Poco tiempo, esto va a durar más.
2: Sí.
1: Es otro problema.
2: Tengo muchas ganas de sacar yo lo que llevo dentro también, pero bueno.
1: Recomendaciones.
2: Ay, pues bueno, hoy en la recomendación...
1: ¿Te la has leído?
2: Sí, que sí me lo leí, pero de una sentada además, es que la vais a flipar. Vosotras también os la vais a leer de una sentada. Y se la voy a recomendar a Irene también, a
1: ¡anda!
2: Ver si ya da el paso al veganismo, que le falta no ni nada. Bueno, que siguiendo con la editorial, nuestra editorial favorita, 824, ya lo sabéis que es maravillosa esa editorial, que publica un montón de libros y muchos gratuitos en su página web sobre veganismo. Hoy os traigo un libro que es pequeñito, como lo estáis viendo aquí.
1: Ay, pero si es como un santoral, ¿no? De estos que lleva la abuela.
2: Es un librito de bolsillo, pero que no porque sea pequeño, tiene poca importancia. Me atrevería casi a decir que puede ser la Biblia del veganismo.
3: Wow.
2: Y bueno, y se llama efectivamente ¿Qué es el veganismo? Y me lo compré ya siendo vegano porque le eché un ojillo y de verdad dije, wow, aquí encuentro todas las respuestas a esa gente pesada que te pone en cuestión todo el tiempo. Y es que vais a estar de acuerdo conmigo y ya veréis. Aquí el nombre de alguno de los capítulos y que sé que me lo vais a querer quitar de las manos al momento. Van, ¿eh? ¿Las veganas se preocupan más por erradicar el sufrimiento animal que el humano? Esto va a ser un tema de debate nuestro también.
1: Yo esto no lo voy a hablar.
2: No, ya, dejadlo para un próximo programa, señora humanista. ¿Los veganos son extremistas y o radicales? Tiene un capítulo sobre el consumo de huevos, otro sobre el consumo de leche, sobre las dificultades de ser vegano, el problema de la presión, ¿no? Un poco social y tal. Vamos, vamos, ¿eh? ¿Las plantas sufren...? Ese es uno de los capítulos del libro. Y una que me encanta. Si el león se come a la gacela, ¿por qué no vamos a comernos nosotras al cerdo?
1: Dice José María mientras va a un supermercado a coger una bandeja de pollo. En plan, señor.
2: Por Dios, pero bueno. Que el libro es pequeñito, tan solo 38 páginas, pero que no sé si os acabáis de dar cuenta que es la guía de... todas nuestras escaletas,
1: sí,
2: de aquí a un año, porque aquí toca
1: el programa hecho.
2: Un montón de temas. Y he rescatado alguna frase que me encantan del libro. Ser vegana no equivale a amar a los animales, sino a respetarlos. Como es lógico, los animales tienen interés en tener sensaciones agradables y evitar las desagradables. Uy, sorpresa. Desean disfrutar de la vida y, por supuesto, no sufrir. Tampoco quieren que se les mate. ¿Habéis entendido? Adoptar el veganismo no supone atacar a quien no lo es. No os sintáis atacados, joder. Ni tener un sentimiento de superioridad. Aquí yo discrepo. Sí que somos superiores y ya sabe todo el mundo, aunque no le guste. No os sintáis atacados. Pero somos superiores y lo tocaremos también en un próximo programa. En realidad, precisamente, el no sentirse superiores, esto me lo tengo que hacer un poco a mí, es lo que empuja a muchas a hacerse veganas. Igual no fue mi caso, pero no digo.
1: Adolfo quería ser más.
2: Yo
1: y te dijo, ¿qué puedo hacer? Vegano.
2: Pues hala. Bueno, que el libro lo podéis descargar gratuitamente en la web de la editorial 824. Os invito de verdad a que os lo leáis, seáis o no seáis veganas, seáis vegetarianas, seáis lo que queráis, porque vais a dejar de tocarnos las berenjenas a la gente vegana y encontraréis aquí las respuestas que tanto estáis buscando.
1: Ay, pues sí, se puede llevar, sí, se puede descargar en PDF, solo llevamos en el móvil y en cualquier momento cuando nos pregunten algo por la calle, de lo típico de...
2: Toma,
1: PDF,
2: te lo envío por WhatsApp.
1: Te lo lees, te vas allí 15 minutos, te lees estas 38 páginas
2: por
1: y luego
2: favor.
1: Vuelves.
2: Y hablando de esta gente pesada que está todo el rato diciendo,
1: sí,
2: pues pasamos a la siguiente sección. Y si... Que esta también es nueva, ¿eh?
1: Sí, es verdad.
2: ¿Y si qué?
1: ¿Y si qué? Pues esta sección está hecha para reírnos un poquito sobre las típicas frases que los carnívoros nos dicen, pues para buscarnos las contradicciones, como siempre. Y de paso, pues vamos a aprovecharla para dar información y herramientas para enfrentar a estas situaciones que son muchas veces muy incómodas. La peña se piensa que por ser vegana somos Google y que tenemos toda la información del mundo. Y si no la tenemos, nos miran con cara, con un poco de condescendencia, de ay, pobrecita, mira, están haciendo esto, no saben ni por qué, es que no saben lo que están comiendo, que se van a morir de desnutrición, todas esas cosas.
2: ¿Y tú por qué comes carne, joder? ¡Vamos!
1: Claro, es que yo es lo único que voy a contestar a partir de ahora.
2: ¡Vamos a volver a la sección!
1: ¿Y tú por qué sí?
2: ¡Vamos a volver a la sección! ¡Me tienes hasta el tofus! ¡Vamos!
1: Hay que volver atrás un segundo, que Adolfo se...
2: Me vuelvo a calentar, que no puede ser.
1: Y hilando justo con uno de los capítulos que has comentado antes, hoy traemos la famosa ¿y si eres vegana, por qué comes plantas? Y las plantas también sufren.
2: Sí, sí, sí.
1: Una cosa que, no, que una de las cosas que más nos dicen a las veganas y que utiliza la gente como excusa para comer animales es que las plantas también sienten y sufren. Lo primero que tenemos que hacer es tomar 3 respiraciones profundas para calmar la ira y explicarles muy claramente que aquí la ciencia es muy clara y ya en el colegio nos lo han explicado. Estamos los animales, seres vivos con sistema nervioso, y las plantas, seres vivos no sintientes y sin sistema nervioso. Por lo tanto, cuando nos dicen que las plantas son seres vivos, es verdad. Nadie niega que no lo sean. Lo que decimos es que no son seres vivos sintientes como nosotras y los animales no humanos. Nuestra razón para estar en contra de la explotación y muerte de los animales parte de una base clara. Sienten y sufren lo que les hacemos. Por ello no tiene sentido una defensa o una equiparación a una cebolla. Las plantas carecen de sistema nervioso conectado a un cerebro, sistema único por el cual se ha demostrado que podemos sentir y sufrir. Y aquí siempre suelen decir que algunas plantas, pues si las tocas se cierran, otras que se mueven, que se enganchan, que trepan, que tal, tal, tal, tal. Pero esto que vemos es una respuesta a estímulos como el tacto y es pura supervivencia.
2: Solo quiero meter una cuña.
1: ¿Qué?
2: Vamos, hay plantas que sienten más que humanos. Eso hay que decirlo.
1: Y que piensan más que también,
2: por favor.
1: Seguro.
2: Disculpa. No, que vamos.
1: Que esto que hacen las plantas de cerrarse cuando las tocas, como las mimosas creo que se llaman, no es una experiencia consciente como las de los animales humanos y no humanos. Así que no, las plantas no sienten dolor. Sienten el mundo a su manera con sus propias habilidades de supervivencia y respuestas a estímulos.
2: ¡Toma ya!
1: Además, si tan angustiados estáis por las plantas y sus sentimientos, quizás os interese saber que hacen falta 16 kilos de planta para producir un kilo de carne. Y en torno al 70% de la tierra de cultivo y el 63% de las tierras cultivadas de la Unión Europea, unas 125 millones de hectáreas de tierra en Europa, se utilizan para alimentar al ganado. Esto es un informe de Greenpeace. Y el 70% de la deforestación del planeta es por la industria ganadera y el 65% de las cosechas del planeta se destinan a la ganadería. Así que, si tanto les preocupan las plantas, igual tienen que plantearse dejar de comer carne.

0: Es que Sandra, lo has dicho tan claro que no se podía añadir nada más.
1: Yo tengo la boca seca.
0: Vamos, me has dejado, pero vamos, ole tú. Vamos.
1: Esto lo recortáis luego del programa, lo guardáis como audio y cuando lo pregunto se lo ponéis directamente y dices, toma, escúchatelo. Toma,
0: escúchate esto. Déjame en paz, joder. Que ¿ya?
1: Ya estamos acabados.
2: Pues ya ha llegado.
1: Para la casa.
0: Pero vamos,
1: cada uno a su
0: favor,
1: casa, increíble. Que esta gente querrá acostarse.
0: Pero que ya se ha acabado el segundo programa de Tofus to Furious. No me lo puedo yo de creer.
1: Voy a hacer un día una captura de pantalla de las veces que has escrito el nombre del programa. Con todas sus posibles variaciones.
0: Sí, que me encanta.
1: Es increíble, es increíble.
0: Es tan variable como variado como el veganismo.
1: Sí, efectivamente.
0: El
1: ah, pues eso mira, es. Pues podemos decir. No, no es un error, es que es así.
0: No, no, es que somos. Es que es las veganas somos diferentes.
1: Somos
0: no
1: sí,
0: somos
1: diversamente
0: único, eso es.
1: Perfecto.
0: Así que pues que nada, que yo de verdad cada vez me gusta más el veganismo. Yo no
1: es
0: sé cómo lo sentís
1: yo
0: vosotras,
1: no sé cómo la gente no va vegana con
0: que
1: lo divertido.
0: No puedo evitarlo. O sea, hago este programa y salgo de aquí más vegana todavía.
1: Hombre,
0: de lo que
1: supuesto.
0: Entrado. Si es que todavía se puede. Irene, no te rías. Tú sales
1: Irene, Adolfo siempre superior.
0: Irene, ¿tú sales más vegana o no? Hoy.
3: Pues un poquito sí.
0: Sí.
3: Poquito
0: sí.
3: De hecho, ya ¿cómo? Tengo aquí el librito. O sea,
0: me la quita de las manos.
3: El libro directamente.
0: Muy bien, muy bien. Pues bueno, ya nos contarás. Mira, te ya podemos contaré. Traer como vegana la próxima
1: Ay,
0: vez.
1: Podemos ¿Mira? Hacer como sí, como cuando hacen de estos realities y luego los entrevistan seis meses después. De sí. ¿Qué fue de?
0: ¿Qué fue de Irene?
1: ¿Qué fue de Irene?
0: ¿Se hizo vegana
3: seis meses,
0: o no?
3: Me dais seis meses solo.
1: Tienes seis meses de
0: mañana. Nos engañó a todas, ¿o no? Pero bueno, pues que nada, que ya está, que se acaba el segundo programa de Tofus to Furious. 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
1: Pues
2: hoy nos despedimos con una canción de Nude Drama, Aire, que está grabada en el Santuario Gaia y habla sobre la nueva vida de los animales rescatados de ser explotados y de cómo por fin viven felices y dignamente en un refugio. Os recomendamos su disco. Uf, ya estamos aquí con los...
1: Parets de vidre. Ah, ¿tú? Oh. ¿Cómo se dice?
3: Parets de vidre.
1: ¡Ah!
0: ¡Parets de vidre!
2: Gracias.
0: Olé.
2: De temática íntegramente vegana. Un besito. Nos escuchamos el mes que viene.
1: El mes que viene.
2: Gracias.
1: Un besito.

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1: Caso ante Loquipoy. Mariana Manoura y Dimitra Zarafeta condenadas a 19 y 8 años de prisión. El juicio por el caso ante Loquipoy, en Grecia, que había comenzado el 1 de abril de este año, culminó con las siguientes condenas y absoluciones. Mariana Manoura y Dimitra Zarafeta fueron condenadas a 19 y 8 años de prisión respectivamente. En cuanto a los compañeros Dimitris, Nikos Romanos y A.K., fueron absueltos y liberados por falta de pruebas. Según reportan medios anarquistas, la compañera Dimitra fue condenada por su posición durante el juicio, por no renunciar a sus ideas y por expresar sus puntos de vista. En el caso de la compañera Mariana, no se consideraron las atenuantes. En cuanto a Dimitra, se aceptó únicamente el párrafo relativo a la buena conducta después del delito, es decir, dentro de la prisión. Los delitos por los que fueron condenadas Mariana y Dimitra son asociación con la delincuencia, fabricación agravada de artefactos explosivos, posesión de materiales explosivos, artefactos explosivos, pistolas y municiones, suministro y posesión de materiales explosivos, explosión mediante el uso de materiales explosivos y daños a la propiedad de otros. Presas anarquistas a la calle. Fuerza a las compañeras Mariana y Dimitra. Kyriakos Dimitris, presente.
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1: Trasladan a Rusio a Colina. El preso anarconihilista vegano Straight del caso Susarón fue trasladado el 21 de abril al penal de Colina, al cual estaba postulando hace meses. Mediante un comunicado, Rusio había expresado su intención de llegar a Colina para reencontrarse con otros compañeros y para tener mayores posibilidades de acceder a beneficios carcelarios.
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1: Exigen fin al aislamiento de Lucas Hernández. Ha pasado más de un mes desde que el compañero Lucas Hernández fue trasladado desde la cárcel de prisión preventiva Santiago 1 hacia la cárcel de cumplimiento Santiago Sur, expenitenciaría. Y desde su llegada, el hostigamiento ha sido permanente. Lucas se encuentra hace más de un mes habitando la calle 4 de la ex penitenciaria, dependencia de la población penal aislada y castigada, con un régimen de encierro de 24 horas en condiciones de hacinamiento que lo llevan a compartir celda con más de 20 personas y con una serie de limitaciones en su desplazamiento al interior de la calle misma, debido a su negativa a profesar religión alguna en su cotidiano tras las rejas. En el transcurso de este mes, se han llevado a cabo una serie de audiencias derivadas del recurso de amparo interpuesto por los abogados defensores de Lucas. El fin del recurso era denunciar y hacer cesar las vulneraciones a los derechos del compañero, que han estado siendo perpetradas por gendarmería. Sin embargo, aun cuando el recurso fue acogido por el tribunal, ordenando sacar a Lucas del aislamiento, Gendarmería de Chile, a través de sus abogados, han dilatado el proceso, no presentando los informes exigidos por el tribunal y sin que al día de hoy cumplan con lo ordenado, ni den siquiera una explicación del fundamento para mantener a Lucas en esta situación. Nuestro compañero permanece firme, digno y entero, pese a la tortura psicológica diaria a la que ha sido sometido por los carceleros en venganza de su posicionamiento político refractario. Hacemos el llamado urgente a todo aquel que sostenga un discurso anticarcelario a no quedarse en la inactividad de las palabras, que se multipliquen las acciones solidarias exigiendo el fin al aislamiento de Lucas Hernández y al cese al hostigamiento por parte de Gendarmería. Hacer de las ideas una amenaza real. Aldo y Lucas a la calle.
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1: Finaliza preparación de juicio oral del caso Grolmus. Prisioneros políticos mapuche del caso Grolmus y Los Ríos informaron el fin de la preparación del juicio oral del denominado caso Grolmus, la cual se extendió por más de 10 días en el juzgado de garantía de Cañete. Mediante un comunicado, los PPM expresaron que durante su desarrollo pudieron comprobar la debilidad del proceso que solo se sustenta con declaraciones de testigos protegidos, cuyos testimonios se han obtenido mediante diversas artimañas cometidas por el fiscal del caso Danilo Ramos y que hoy lo tienen como imputado por el delito de prevaricación, tras reconocer que formalizó sin pruebas a un Alamuén para que colabore con la investigación, vulnerando su presunción de inocencia, su derecho a guardar silencio y transgrediendo descaradamente el debido proceso. Revisa el comunicado en lazarzamora.cl.
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1: Caso Grolmus. 11 testigos protegidos, 0 evidencia. Durante estas semanas se está llevando a cabo la preparación de juicio oral del denominado caso Grolmus, un caso con graves repercusiones territoriales que mantiene a 19 prisioneros políticos mapuche de la zona Lapquenche encarcelados, 17 en el CP Biobío y 2 menores de edad en el Sename de Coronel. El nombre del caso hace alusión al incendio de un antiguo molino el año 2022, símbolo de la colonización alemana en el territorio de Contulmo, emplazado en un predio aledaño al lago Lanalhue de 40 hectáreas, entregadas por el gobierno de Chile a colonos alemanes, específicamente a Paul Grolmus, en la época del despojo a fines del siglo XIX. La investigación llevada a cabo por el Ministerio Público se desplegó en base a un fenómeno ya conocido hace décadas en el territorio mapuche, el uso de los famosos testigos protegidos, una práctica que por más parecida a las de la Inquisición que parezca, se usa convenientemente como evidencia, ignorando la subjetividad de la misma, situación que nos observa cuando los imputados son de las fuerzas represivas. De igual forma, la solicitud de detención de los imputados recogió los testimonios de 11 personas en calidad de testigos protegidos o sin rostro. Pese a que este hecho involucra un ataque a la propiedad sin pérdidas humanas, aunque sí con heridos que respondieron armados a la acción incendiaria, el Ministerio y la familia Grolmus exigen presidio perpetuo para los imputados, es decir, sin evidencias científicas y materiales que prueben la participación de estas personas en los hechos, se levanta un proceso en el que están arriesgando pasar 40 años como mínimo en prisión. Todo esto con la acostumbrada insistencia del Ministerio Público de cumplirle rápidamente a los colonos. ¿Quiénes son los imputados que demonizan los medios hegemónicos? ¿Cómo fueron los allanamientos? ¿Es posible castigar con 40 años de prisión solo basándose en relatos? ¿Qué repercusiones tiene este caso en las comunidades mapuche-lapquenche? Tratando de encontrar estas respuestas es que nos acercamos a las familias de los PPM del caso Grolmus, quienes nos contaron cómo ha impactado este encarcelamiento masivo en sus vidas. La siguiente Lamuén es madre de 2 menores de edad recluidos en el Sename de Coronel y aparte tiene a su esposo en prisión preventiva en el CP Biobío, todos imputados por el mismo caso. Ella nos relata lo difícil que ha sido este proceso como familia, más cuando su esposo vive con la amputación de uno de sus brazos, una condición médica que anula la posibilidad de haber tenido alguna participación en los hechos.
2: Mi hijo Neto está en el caso del molino. Mi hijo en el tiempo que supuestamente lo están acusando de los testigos protegidos, mi hijo, el más chico, tenía 12, 13 años. Mi otro hijo tenía 16 más o menos. Y a ellos lo acusaron que ellos estaban en la quema, cosas que no es así. Para ellos como jóvenes, como niños, porque para mí son unos niños, ha sido difícil como mamá, pero ahí lo estoy tratando de, cuando voy a sus visitas, de llevarle buena energía, llevarle fuerza. Gracias a Dios, mis papás, mis mamás no me han dejado sola para llevar el proceso. Los primeros meses igual fue complejo. De repente, por la misma vestimenta que llevamos, éramos como discriminados. Y así que al proceso de eso tuvimos que igual aprender a sobrevivir para nosotros entrar con la vestimenta. Eso lo estaban como diciendo, que nosotros nos podíamos entrar con las vestimentas que llevamos porque éramos como mal mirados como mapuche. Bueno, yo soy una persona que yo tuve que sobrellevar mi casa porque por la situación de mi compañero, que es una persona discapacitada. Yo me levantaba a las 4 o 3 de la mañana, porque yo vendía mi pancito para hacerle el dinero a mi hijo para el estudio. Llegaron en ese momento y nosotros estábamos levantados, y adentro cuando llegaron los tiraron todo al suelo, a todos, a mi hijo, a todos los posaron, incluso a mi compañero, el que está detenido también. Cuando entraron le dijeron que pusiera las manos atrás, y después le dijo, ¿cómo voy a poner las manos atrás si me falta un brazo? Y ahí le decían disculpe. Pero igual fue como algo terrible, porque el allanamiento, incluso después mi mamá también llegó ahí a ver qué pasaba la situación, y ahí le dijeron a mi mamá que no hiciera nada porque si no le iban a disparar. No nada más, porque a tener fuerza nomás hacia la familia, son todos los presos mapuches de todas las cárceles, Angol, Valdivia, Temuco, y allá en Concepción, Almanzano, todo. Y a seguir luchando, que esto no, todavía no, los ricos, como se dice, nos lo han bajado la mente, y siempre llevar el apellido mapuche y siempre ir con la mente en alto nomás, no importa que seamos mal mirados por los ricos, y siempre el llevar el apellido mapuche, bueno, en alto nomás, como yo siempre.
1: A continuación escuchamos al hermano de Camilo y Federico Astete Catrileo.

0: a meterse el latifundio y con amenazas, hostigamiento. Y bueno, hasta que quedaron detenidos, en este caso el caso, famoso caso Olmos. El proceso carcelario de ellos dos ha sido bastante complejo, tanto por estar en Concepción y ahora más que a Federico lo cambiaron a Valdivia. Lejos de su casa, lejos de su familia, lejos de su cultura mapuche. Ellos procesan desde muy niño todo lo que es el tema cultural. Ambos se desempeñaban como curiche de machi, hablantes de su idioma. Y ha sido duro todo este proceso porque nuestra madre falleció estando Camilo en prisión y Federico clandestino. Han sido procesos duros. Ahora con Federico ha sido más porque por el traslado que se le hizo a Valdivia, es mucho más lejos Valdivia que Concepción. Nosotros como familia entendemos que fue más que nada por la huelga que inició Federico junto a otros peñis. El gasto en ir a Valdivia es mucho más que ir a Concepción, primero que nada. Entonces ha sido desgastante para la familia, la verdad que ha sido desgastante. Y también entendemos que todos estos procesos de traslado que hace Gendarmería lo hace con el fin también de menoscabar la integridad del preso y el aburrimiento de la familia en general. Si eso es lo que busca, buscan quebrar al interno, buscan quebrar a la familia. Pero bueno, en este caso mis dos peñes siguen estando firmes, están claros de lo que ellos han sido en el pasado, son ahora y van a seguir siendo en el futuro. Y nosotros como familia que estamos afuera, igual conscientes de los procesos que se les está llevando en su contra, y no los vamos a dejar solos.
1: También hay hijas que tienen presos a sus padres. Así es el caso de la siguiente Lamuén, quien tuvo que fortalecerse junto a su hermana y a su corta edad sobrellevar la prisión política de su padre y el cuidado de sus hermanos.
2: Bueno, yo soy hija de uno de los detenidos. La vida que nosotros llevábamos cotidianamente, que llevaba mi papá, era agricultor, se dedicaba a trabajos en la agricultura. Y los días de fin de semana nos dedicábamos a ir a ver a mi hermano a jugar a la pelota, porque estaban inscritos en club deportivo. El día que ocurrió la quema del molino, mi papá 4 días antes sufrió una parálisis en la parte izquierda de su cara y brazo, tanto que como en 5 días no se iba a poder recuperar. Y igual lo siguen culpando, los papeles que tenemos tampoco lo toman en cuenta, nada de eso.
3: El allanamiento a nosotros nos hicieron a las 3, casi 4 de la mañana, y nos rompieron una puerta, fue allá en Cañete, golpearon el portón y la puerta no la pudieron abrir, entonces mandaron una puerta abajo y no querían dejar vestirse a mi papá pues en ese instante. Y no, pues, y mi mamá le dijo que tenía que ponerse un polerón o algo y le pidió el papel y no se lo querían dar y después igual se lo dieron. Y no, nunca le dijeron que era sobre el caso, solamente le preguntaban si conocía a ciertas personas y le mostraban fotos. Y ella le decía que no, pues porque no los conocía. Y después de eso se lo llevaron a Talcahuano y de ahí después nos dijeron que era por el caso Gromol.
2: ¿No informaron a qué recinto lo iban a llevar o a qué parte? Nosotros llegamos a la PDI de Cañete.
4: Tampoco nos
2: Y
4: quisieron dar
2: tampoco quisieron dar
4: información.
2: información ni nada de eso, fue como que tuvimos que averiguar por nuestros propios medios dónde lo iban a llevar.
3: Y nos pescaron para el deseo ese mismo día, pues nos dijeron no, si no hemos hecho ningún allanamiento. Y nosotros le dijimos que sí, pues porque no habían hecho allanamiento. Y nos dijeron no, tienen que ir a preguntar a la comisaría. Y nosotros dijimos, ¿cómo vamos a preguntar a la comisaría si fue la PDI? Y dijeron, no, nosotros no sabemos nada. Después cuando nos íbamos, mi tía empezó a llamar a la comisaría y después nos íbamos y ahí el de la PDI nos dijo que se lo iban a llevar a Talcahuano y teníamos que ir allá a Talcahuano. Igual ha sido complicado porque igual son racistas. De que son racistas, porque a veces uno puede ir pasando así y dicen, ya lo hice.

0: Un día vienen ahí así, como que se hacen la mala solo, pero al final uno no les puede decir nada, sino ya a nosotros ya nos han castigado una visita.
1: Mamá no puede hacer ingreso al recinto, así que voy yo y mi hermana y me hago cargo de mi hermano. La única que viaja a ver a mi papá soy yo. Ha seguido con su tratamiento, solamente que, por ejemplo, la insulina y eso, él por
0: La
1: sus
0: tiene de
1: propios
0: su
1: medios
0: madre.
1: tiene que inyectarse él solo. No hay un
0: Eso.
1: profesional o alguien que le diga, no, pues, tú te estás inyectando mucho o muy poco, solamente llegan y le pasan su aguja lista para llegar y pincharse. No está siendo controlada como debiese ser, a ver si de su evolución, no, nada de eso.
2: Lee reportaje en lazarzamora.cl.
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2: Admiten recurso de nulidad por juicio de hermanos Santigüén. Defensa sostiene existen fundamentos jurídicos serios para cuestionar esa condena. Tras el juicio que determinó la condena de presidio perpetuo calificado contra los jóvenes mapuche lafkenche, Felipe, Jefferson y Tomás Santigüén, las defensas de los hermanos presentaron un recurso de nulidad dentro del plazo legal establecido, que busca dejar sin efecto el juicio y desestimar la culpabilidad de los condenados en el asesinato de tres carabineros, debido a que no existen pruebas directas que los vinculen en la ejecución del hecho. Al ser admitido este recurso por el Tribunal Oral en lo penal de Cañete, la Corte Suprema deberá revisar la legalidad y fundamentación de la sentencia condenatoria emitida en marzo de este año. Ricardo Bravo Cornejo, abogado defensor de Tomás Santigüén, en comunicación con La Zarzamora, expresó: "Existen fundamentos jurídicos serios para cuestionar esa condena. Nuestra posición es que la sentencia en su estado actual no satisface el estándar de fundamentación que exige la ley para sostener una condena de esa gravedad. A juicio de esta defensa, se debe desestimar e inhabilitar a todos los magistrados que fallan con sesgos políticos y o culturales", argumentó el abogado. La condena, tanto jurídica como mediática, contra los hermanos Santigüén, por tanto, carecería de pruebas certeras que permitan comprobar participaciones y situar en el lugar de los hechos a los involucrados. En ninguna parte se ubica a Tomás o a los otros imputados en algún lugar, son presunciones, pero no hay cómo acreditar que él haya sido y que él haya estado en el lugar, agregó el defensor. Lee nota completa en lazarzamora.cl. Libro Marcela Rodríguez, compañera subversiva, combatiente de las fuerzas rebeldes populares Lautaro. Entrevista realizada el año 2023 por medio libre anarcofeminista La Zarzamora. Poco se puede explicar las diversas implicancias que ha tenido esta entrevista en nuestras vidas. Primeramente, el llegar a una compañera, a su increíble historia y poder recoger sus vivencias de primera fuente es una experiencia escasa que no se da a menudo y, por supuesto, que viene cargada de fuerza y de una cantidad importante de emociones. Muchas veces se reconoce la importancia de las vidas y acciones de nuestras compañeras luego de sus decesos físicos. Sin embargo, esta vez no buscábamos la historia de una compañera por libros, archivos o registros, sino que teníamos la posibilidad de llegar a ella sin mediadores, sin visiones externas ni interpretaciones de quién es o fue. Creemos que ese es el más grande logro y la mayor importancia de esta entrevista.
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2: Marcela, propagaremos tu memoria subversiva.

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1: Turín. Condenan a 18 anarquistas por manifestarse en solidaridad con Alfredo Cospito. Enviado a La Zarzamora. El juicio en primera instancia de una de las dos partes de la Operación City relativa a la manifestación que ocurrió el 4 de marzo del 2023 en solidaridad con el compañero anarquista Alfredo Cospito, quien llevaba en ese entonces meses de huelga de hambre contra el artículo 41 bis y contra la cadena perpetua sin posibilidad de libertad condicional, concluyó el pasado jueves 16 de abril. Como resultado, todas las acusadas fueron declaradas culpables y condenadas a penas de entre 18 meses y 5 años y medio. Los cargos de conspiración para cometer devastación y saqueo, que ya habían sido rechazados por las acusadas, fueron reiterados por los tribunales, reduciéndose a conspiración para cometer daños agravados y conspiración para cometer agresión a un funcionario público. Durante la sesión se establecieron 18 condenas de entre 5 años y medio y 1 año y medio de cárcel, así como el pago de altas sumas al Ayuntamiento de Turín, 33.000 euros, diversas empresas, cerca de 13.000 euros, y las costas legales de la acusación civil, 16.000 euros, para 16 de las acusadas. Como han subrayado las defensas de la mayoría de las acusadas, no han sido condenadas por acciones o por hechos concretos, sino por complicidad moral o facilitar la conducta de otros. Se ha programado una audiencia para el 11 de noviembre de este año, para dar revisión a un total de 29 acusaciones. Los compañeros manifiestan que la lucha contra el artículo 41 bis continúa. Libertad a todos los presos anarquistas.

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10: Febrero antiextractivista en todos los territorios. Las lógicas extractivistas del capital se despliegan en los diferentes aspectos de lo que nos imponen como existencia. La usurpación de los territorios y su posterior extracción no solo atacan a la tierra en sí, ataca también la vida vegetal y animal, modificando y exterminando los ecosistemas. Ataca a las comunidades que habitan en los territorios, extrayendo sus conocimientos, historia y prácticas culturales para capitalizarlas. Destruye las prácticas autónomas e impone una dependencia económica. El extractivismo monopoliza las posibilidades de sustento de esas comunidades, destruyendo las prácticas ancestrales de supervivencia e intercambio para imponer sus trabajos, haciendo cómplices de la devastación a las propias personas que los habitan. El extractivismo, motor central de la mantención y reproducción del capitalismo, hoy pintado de verde y sustentable, inunda los territorios con devastación y miseria. Hoy, los territorios históricamente colonizados son obligados a sostener la llamada transición energética, que saquea y devasta al nombre de la sustentabilidad, la electromovilidad y la vigilancia extrema. Los grandes capitales de la industria minera y forestal avanzan apropiándose de la tierra con ayuda de los gobiernos de turno y de toda la casta política, ignorando y silenciando los posicionamientos y decisiones colectivas de las comunidades afectadas. Este febrero nos invita a apagar la máquina de destrucción, a que en cada territorio amenazado se desplieguen acciones que impidan por todos los medios la imposición y funcionamiento de los proyectos de devastación. La crueldad del capital y sus ejecutores no da tregua. Hoy con Julia Chuñil desaparecida, con Emilia Milén, con Macarena Valdés en la memoria y con la larga lista de asesinados por defender la tierra, nos toca actuar. No al sistema de la devastación. Seamos su piedra en el zapato, sus obstáculos, sus enemigues. Por Bau, a 4 años de su asesinato liberando al lago Riñihue de los oligarcas. 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
11: Hola, bienvenidas, bienvenidos y bienvenides a este nuevo cadenazo radial que estamos realizando en conjunto con las radios libres y anarquistas de Abyayala. Desde Radio La Zarzamora nos encontramos con los compañeros de Queule Resiste, que es un movimiento que nace para defender el territorio de Penco y Lirquén contra todo extractivismo. Vamos a compartir con ustedes esta entrevista que estamos realizando en el territorio de Penco para conocer la historia de este territorio y también cómo surge este movimiento en defensa de la Bahía de Concepción. Bienvenidos, compañeros. ¿Cómo están?
12: Bien, todo bien. Gracias por la invitación.
13: Todo bien, gracias.
11: Bueno, cuéntenos, para empezar, queremos saber cómo surge Queule Resiste.
13: Bueno, soy Arnoldo Cárcamo. Ya con mis 74 años, nacido y criado en Penco, un luchador que siempre ha privilegiado la autonomía para defender mi territorio. Para mí son válidas todas las luchas, pero a la que últimamente he estado rodeado, porque nací en una lucha de la coordinadora Penco-Lilquén, donde todos éramos uno, todos luchábamos. Pero hoy en día muchos de mis compañeros ya no están luchando con esa energía y les es más cómodo para ellos porque no salen a luchar a la calle.
11: ¿Cómo surge que Keble Resiste, compás?
1: Hola, mi nombre es Rubén. Bueno, el Keble Resiste nace de una lucha de muchos años atrás que nosotros llevamos acá en Penco-Lilquén. Que bueno, es una pequeña historia que voy a contar, cortita, para que más o menos tengan una idea clara. En un principio nosotros organizamos la lucha contra el proyecto Octopus en el año 2012-2013 aproximadamente, donde nos juntamos un grupo de vecinos, de jóvenes y de pobladores de acá de Penco-Lilquén para enfrentar esta lucha del terminal de GNL que se quería instalar en aquellos tiempos acá en las costas de Lilquén, específicamente en el sector de La Cata. De Lilquén, y que obviamente se había afectado todo el polo gastronómico que iba a haber acá y nuestro territorio. Y bueno, resultante de un quiebre que hubo ya después de mucho tiempo, de desgaste y muchas otras cosas que influyeron igual, nacen nuevas coordinadoras acá en Penco con gente que ya había participado de la coordinadora anterior. Y nosotros cuando se comenzó con la lucha contra el proyecto minero acá en Penco, un grupo de compañeros que veníamos de la lucha anterior de Octopus, nos encontramos con la realidad súper dura y compleja, el saber que la gente que estaba organizando esa resistencia en Penco solamente la veían del ámbito académico, institucional. ¿Qué quiere decir eso? Que solamente estaban encerrados entre cuatro paredes, entregando información que también es buena, que igual es parte de la lucha, pero ellos no consideraban y así nos dijeron que dentro de sus estatutos estaba no salir a la calle, no hacer rayado y no hacer manifestaciones más directas contra la empresa misma que en ese tiempo era Viola Antanidos. Y la conversación nuestra como grupo y como compañeros y como amigos que somos del territorio y que veníamos de otras luchas, como digo, dijimos esto no puede ser, así que nos reunimos un par de días, un par de semanas y nació el movimiento de Keble Resiste, en homenaje a los Kebles, ¿cierto? Que precisamente van a ser, o sea, afectados acá en el territorio. Y le pusimos Keble con K, para diferenciarnos un poco. Y la idea es nosotros ser una opción, digamos, de lucha frontal, directa, en este caso, en nuestras formas más radicales, podría decirse, frente al extractivismo y en especialmente frente a la minera Aclara, que hoy día quiere instalarse en nuestro territorio, y así también con el terminal de GNL en Penco-Lilquén.
11: Compañeros, ¿nos podrían describir este territorio que habitan en cuanto a su diversidad vegetal y animal para que la gente sepa cómo es Penco-Lilquén y la Bahía de Concepción?
13: Bueno, nosotros como habitantes de Penco creemos que este es el paraíso, el Edén, porque si nosotros tomamos en cuenta el mar, la isla que tenemos a 20 metros de la orilla, entonces aquí no se pasa hambre, no se pasa hambre, o no se pasaba, porque si estábamos cerca del mar, íbamos a mariscar, y si estábamos cerca del cerro, íbamos a la mutilla, a los chupones, íbamos a los quebles, íbamos a recoger todos los productos del cerro. Entonces, esto era un paraíso. Pero de hace muchos años que se vino este extractivismo, que nosotros no nos dimos cuenta, que éramos cabros, y la gente también a lo mejor no se dio cuenta que vinieron las forestales.
11: ¿En qué año fue eso más o menos?
13: Mire, yo tengo recuerdo del año 60, ya había desarraeros, pero no me recuerdo si eran de bosque nativo o de pino. Del año 60, que en el Lilquén hacia arriba volteaban, o en Coihueco, donde está la minera, hacia arriba vivía parte de mi familia igual, tía, primo, viviendo del área forestal. ¿En qué nos dimos cuenta con el tiempo ahora, reflexionando? Es que nosotros íbamos a buscar mutilla, íbamos a buscar zarza, íbamos a buscar los quebles, había muchas vertientes, tomábamos agua, pero de todo, riquísima el agua. íbamos también a buscar nalca, porque habían pajonales, que sean extensiones húmedas grandes. Entonces íbamos a buscar nalca. Y así, sin darnos cuenta, se fueron acabando las vertientes. Era porque las forestales, pues las famosas forestales que muchos quieren, pero ellas nos acabó el agua. Con todo esto de plantar árboles, después trajeron el eucalipto y todo eso produce erosión, produce desgaste en la tierra, produce la succión del agua, las napas. Entonces todo eso es un extractivismo que nos damos cuenta ahora. Bueno, para no dejar pasar, este gobierno ahora quiere darle luz verde a las forestales. Más todavía, digo yo. Entonces, eso es que Penco se ha visto afectado. Después se nos quiso instalar un GNL. La empresa siempre han mentido, vecinos y vecinas. Siempre han mentido. Nos dijeron que eso iba a traer progreso, que las empresas iban a tener gas y todo. Pero nos dicen la verdad. Y a mí me tocó leerlo, afortunadamente. Y ahí me di cuenta. Porque no hubo ningún ingeniero, ningún político, ningún dirigente, ninguna persona que se llegara a mi lado, que yo lo pedí, para estudiar el proyecto.
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11: Compañero, ¿y qué especies de animales y qué especies? Porque mencionaban ustedes que hay muchos queules acá, o hubo en su momento sí. Muchos queules. ¿Cómo es el queule? ¿Cuál es su importancia para el territorio? Y también, si nos pueden contar, ¿qué especies animales también habitan? Porque sabemos que hay pequeñas reservas donde incluso se han visto pudús, por ejemplo.
1: Frente a eso, para acotar un poquito más, Penco, ¿cuál es la mayor característica que yo lo encuentro? Igual soy nacido y criado en Penco y de hecho vivo a 100 metros del bosque y de la entrada del fondo Huehueco donde se va a instalar la minera. Yo desde chico hemos recorrido el bosque, desde chico, y lo otro, que es muy importante, que ese bosque para la época de los 80, en plena dictadura, cuando no había muchos recursos, nos sirvió a mucha gente de acá de Penco y del territorio para abastecerse de leña. Entonces, y siempre la gente está yendo a buscar leña para su abastecimiento y para su consumo diario, porque en las necesidades, como decía Arnoldo, bien dicho, es un lugar donde la gente se puede tener energía para su estufa, para calefaccionarse dentro de todo el año. Y lo otro también, que Penco, ¿cierto?, es la tercera ciudad más antigua de Chile, que hay que tener en consideración eso, que es parte del patrimonio, yo creo que del mundo, por todas sus características históricas que tiene. Aquí ante la Concepción, se fundó Concepción, entonces toda una historia que tiene Penco. Y lo otro, que la característica especial que yo hallo, es que tú estás en el centro de Penco y a 4 cuadras tiene el mar y a 4 cuadras tiene el cerro. Uh-huh. Con los árboles, tienes río, tienes donde ir a bañarte, a pasear, a hacer ejercicio, deporte. Entonces todas esas cosas se verían afectadas si llegase a instalar una empresa extractivista como lo es, en este caso, la minera Clara. Y bueno, son los mamíferos que se encuentran acá, ¿cierto?, en el territorio de los cerros de Penco Lisquén, son el zorro cumpeo, el zorro chilla, el gato montés, inclusive hasta el puma. Son los que se encuentran acá en el territorio. Y las aves, es el águila chilena, el cernícalo, el choroy, el tucuquere. Y también se encuentran los reptiles, la lagartija, la culebra de cola larga, la rana chilena. Y bueno, y también el pudú. Y entre otros, el jilguero, el chugao. Entonces hay muchas especies que se verán afectadas si esta mega empresa nefasta llegase a instalarse en nuestro territorio.
13: Para no dejar pasar el peuco.
1: El peuco, sí.
13: Resulta que el peuco también se creyó que viene Penco de ese origen. Hay varias teorías como ustedes. Para contar esta del peuco nomás. Es que antes el escrito en español, Penco, peuco, la N era como la U. Entonces, se cree que Penco nació del peuco, porque el peuco con el cernícalo eran de por aquí. Nosotros, cuando llegaba la época de cosecha de la mutilla, del queule, de la avellana, íbamos a los cerros, porque eran unos árboles grandes y que tenían un fruto amarillo, como un níspero más grande. Entonces, algunos lo comíamos las primeras veces, ya después no, porque uno se curaba, se embriagaba. Se comía con cáscara y ligerito andaba todo mareado. Entonces, era típico. Entonces, después ya no, pero lo traíamos para que en las casas las mamás hicieran mermelada. Hacían mermelada, entonces lo cocían y ahí hacían mermelada. Pero el recuerdo más es que si yo lo comía con cáscara...
11: Ya mareado.
13: Claro, andábamos mareados.
3: Consulta, o sea, no. ¿Qué altura más o menos tiene el queule, logra en su adultez?
13: 15, por lo que veíamos, 15 metros hacia arriba, lo antiguo.
3: O sea, en el fondo el queule viene a dar un gran espacio de sombra y de protección en el suelo, ¿cierto?
13: Y de protección, sí, correcto. Entonces, eran muy grandes. Entonces, eso de sobre el queule, que era muy apetecido porque era un fruto especial y que se podía hacer mermelada para el invierno, para tener después. Con respecto a penco, también característico, que aquí es histórico porque aquí vinieron los españoles y trataron de invadir. Murió muchos mapuches que se le hicieron frente y no los pudieron derrotar. Porque penco también tiene una característica para así como hacerlo notar, es que penco es privilegiado desde el punto de vista espiritual también, porque cuando vinieron los españoles y con su tecnología, aquí hacían iglesias, hacían fuerte, era tan los temblores que habían aquí que todo lo echaba abajo. Entonces dijeron, este territorio no es apto para una ciudad, y se fueron de aquí. Se fueron hacia donde hoy en día es Concepción. Claro, ahí se fueron. No, temblaba mucho y muchos relámpagos, muchos tornados marinos. De hecho, hicieron el puente las ballenas que le pusieron, porque aquí habían ballenas. Eran muy saludable todo esto. Dicen que Penco fluía leche y miel, porque tiene agua dulce por todos los lados. Agua dulce, el estero de Penco, el Irquén, las quebradas, que tienen mucha agua, sobre todo cuando llueve. Entonces, por eso quisieron los españoles quedarse aquí, pero no pudieron por los temblores.
1: Y por los mapuches. Disculpa, ¿no? Sí, antes que se olvide. Tengo aquí un detalle nomás, es referente al queble, pero también está el pitado, que de hecho eso fue por lo que se paró en un momento el proyecto de la minera, por 5 pitados, que ellos decían que eran 5, que lo tomaron así, poco menos que un chiste. Hasta el gobierno se reían porque el proyecto se había detenido por 5 pitados, que también es un árbol endémico y en peligro de extinción, así como el queble, que está en nuestro territorio. Y de hecho, hace pocos días atrás, un compañero nuestro, de hecho, descubrió más queble, que no están, digamos, dentro del área donde se va a instalar la minera hoy en día, pero sí está dentro del área de la concesión minera que ellos tienen. Y esos quebles no están declarados por la minera, digamos, para que se protejan. Claro. Entonces ahí viene todo un trabajo que también hay que hacer frente a eso.
3: Compañeros, en relación también a lo que se venía ustedes relatando, ¿cómo y cuándo comienza a aparecer las amenazas extractivistas en Penco Lirquén?
1: Nosotros la hemos visto, nuestra amenaza, desde hace muchos años atrás. Yo tengo conciencia del año 70, cuando en aquellos años, yo recuerdo, no lo vas a recordar, de que ahí en el territorio donde tú entras, que es el fondo Coihueco, hablemos específicamente de eso, porque ahí es donde se va a instalar la minera. Yo me acuerdo que ahí antiguamente se plantaba trigo. O sea, yo veía por mi ventana, íbamos a jugar y siempre trigo, trigo, trigo, trigo, trigo. Y desde chico nosotros jugábamos ahí en las pajas cuando venían las máquinas. Era toda una aventura desde niño jugar en esa zona. Me acuerdo que te recuerdas tú eso. Cada ciertos kilómetros había en casa. Entonces era como una comunidad en realidad en ese tiempo. Pero de la noche a la mañana empezaron a llegar las forestales. Y como decía bien Arnoldo, y nunca nos dimos cuenta. Otros tiempos, dictadura, donde había muy poca información y llegó gente, mucha gente fue a trabajar a las forestales porque no había trabajo, gente cercana donde yo vivía en el territorio ahí, se hicieron, no sé, operadores de máquinas, otros andaban con su yunta de bueyes, donde no había mucha tecnología como la que hay ahora, que ahora llega una máquina y te saca 10, 5 plantas de árboles en un minuto, y no, antes había una mata, había que sacarla y pelarla así con hacha y tirarla con buey, ¿cachai? Entonces había una generación de trabajo, digamos, pero eso se veía como algo normal. Y ya, bueno, o sea, avanzado el tiempo y se llegaron las forestales, habían territorio, habían ciertas partes donde había árboles nativos, porque nosotros lo íbamos a tirar en liana, todo un cuento que hay ahí. pero de repente todo eso de la noche a la mañana sin darnos cuenta se fue. Y después, digamos, lo que tenemos como más cercano es el proyecto Octopus, que uh-huh. fue aproximadamente en el año 2012, por ahí, y esa fue la primera amenaza real que nosotros tuvimos acá en Penco Lirquén, de una empresa extractivista. Entonces, ¿qué quedó? O sea, organizarse la gente porfiada, veníamos de una lucha contra la dictadura, mucha gente, igual venía un periodo de que la universidad y los jóvenes venían con ansias de hacer cosas. Nos encontramos como en ese periodo, que es 2011, tú sabes, la primera revuelta estudiantil, fue como el momento preciso, ¿cachai?, como para poder organizar como una resistencia frente a la lucha de lo que era la primera asomada, digamos, de una empresa extractivista que realmente llegara a Penco a construir algo concreto.
13: Sí, no sé si yo agregar algo que sí. siempre lo he tenido en cuenta. Yo ya una persona mayor, una persona adulta, quien a mí me abrió los ojos y lo quiero dejar en claro aquí. Fueron esos jóvenes que tenían el pelo parado, pintado. Fueron esos jóvenes que nosotros los miramos de reojo y decíamos, ¿me entiendes? Esos niños fueron los que se dieron cuenta que era un peligro. Porque teníamos en el grupo nosotros gente así, teníamos gente. Yo me uní a eso porque dije yo, si yo no he hecho nada en la vida, ¿qué voy a hacer ahora que estoy viejo? Voy a unirme y me uní a esos jóvenes. Y como yo sabía leer y sabía de proceso, dije yo, ya, voy a leer el proyecto. Y ahí me di cuenta que era verdad lo que decían los cabros. Y la primer gran mito que había es que iba a ser saludable al medio ambiente. La bahía se iba a ver beneficiada con eso.
3: Ese era como el eslogan.
13: El eslogan que tenían ellos. Y resulta que al leer me di cuenta de que ellos usaban cloro para su regasificación. Y esa era la palabra clave. Entonces la lucha hizo que ellos echaran para atrás el proyecto, la lucha de todos los compañeros. Y después, cuando retiraron el proyecto, lo trajeron nuevo. Por eso le digo que cuando ellos dicen que han cambiado, van a hacer algo nuevo, es mentira, vecino. Uh-huh. Es mentira. Porque trajeron algo más dañino, que era la ionización. No, ahora nosotros vamos a ionizar. Por lo tanto, este proyecto no va a dañar la bahía. Pero si la ionización es matar los peces con electricidad.
3: En eso consiste
13: la regasificación.
3: El Octopus, entonces, lo que ahora conocemos como GNL.
13: GNL era una empresa que traía gas desde Estados Unidos. Mire, ya Estados Unidos metido en el tema. Y toda la cuestión. Está metido, pues siempre ha estado metido en Estados Unidos en todos los extractivismos. Entonces, traenlo el gas a menos 172 grados centígrados. Lo traen líquido. Y aquí hay que regasificarlo. Donde llegan se regasifica. ¿Pero por qué? ¿Por qué lo traen criogénico? ¿Por qué lo traen frío? Porque así un barco hace como 240 barcos. Entonces aquí es como tener 240 barcos.
1: En uno.
13: Y se regasifica con temperatura. Porque a menos 172 grados, imagínense, y esta bahía tiene 10 grados. Ya, por decirle, 10, 12, 14. Eso es mucha temperatura para el frío. Entonces ahí lo regasifica. ¿Qué tienen que hacer con esa agua que van a usar para la regasificación? Tienen que matarle todo ser vivo. Y son muchos metros cúbicos que ocupan por hora. Entonces, ahí está el daño, pues. Nos dimos cuenta del daño que iba a producir y se luchó. Afortunadamente está parado, pero no por la parte política. Está parado con las observaciones que hacía uno, la réplica se podía llegar a la Corte de Ministros. Y ahora la están eliminando eso. Así que estamos como pueblo quedando abandonados por el extractivismo, por la misma falsa democracia.
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3: Bueno, en relación a lo que relata acá el compañero, ¿cuáles fueron las primeras acciones territoriales cuando comienza a aparecer este proyecto?
1: Bueno, las primeras acciones territoriales fue organizar y buscar gente que estuviera realmente interesada, o sea, en luchar contra este proyecto Octopus. que posteriormente pasó a llamarse BioBioGenera en su última etapa. Bueno, nuestras primeras acciones fueron organizar a la comunidad, informar, que es lo más importante, informar de todos los medios, tanto asambleas vecinales, juntas de vecinos, club deportivo, llegamos a las juntas de vecinos, fuimos a hablar con el alcalde, fuimos a hablar con los pescadores, con la gente de los puertos. Nosotros en Penco utilizamos todas las formas legales para poder informar a la comunidad de que estábamos en un peligro latente. Y además nosotros nos fuimos también informando del peligro que era el generar el GNL desde su extracción en Estados Unidos, porque se usa el fracking, que el fracking es una herramienta que actualmente se usa y que está contaminando y matando las napas subterráneas y los territorios allá en Estados Unidos. Bueno, nunca sale esa noticia, pero es así, la gente lo está pasando muy mal. Entonces nosotros igual tuvimos que leer bastante para poder informar a la gente, una vez que ya nosotros teníamos como visto nuestro territorio, que fue un trabajo de meses, prácticamente un año, y también nos dimos cuenta de que no solamente nosotros íbamos a ser afectados, sino que también la comuna de Tomé, Talcahuano y Bulnes, porque el gas iba a ir hacia Bulnes, donde se iba a construir una empresa de gas, de distribución del gas, que se iba a distribuir iba a ir conectado al sistema central. Porque en el fondo no es, aparte de la energía que ellos producen, o sea que siempre se produce acá en Chile, no es para los habitantes, sino que son para las mega empresas del norte. Así que eso hay que dejarlo claro. Entonces, como la primera opción fue organizar a los territorios y logramos crear una coordinadora intercomunal, donde estaba Tomé, Penco, Lirquén, estaba Talcahuano y estaba Bulnes. Y también fuimos súper apoyados, digamos, por otros movimientos sociales que habían en esa época, en el 2012, te digo, como 2013, y eso fue una gran lucha que nosotros dimos, digamos, frente a esa mega empresa que se nos quiso instalar y que por suerte hoy en día no está todavía instalada.
3: ¿Qué estrategias comenzaron a utilizar ellos, estas empresas, para tratar de igual manera querer instalarse?
13: Cambiaron de estrategia, ya no usaron cloro, usaron ionización, e hicieron un cambio ahí para decirle a la comunidad. Pero ya nosotros ya estábamos empoderados de la situación, así que no, la gente no le creyó. Además, se unió fuertemente el polo gastronómico, el Ilquén, que fue bastión importante en toda esta lucha, porque ellos se hicieron conciencia de la afectación que iba a pasar ahí y nos apoyaron. Y se apoyaron ellos también, digamos, nos apoyamos en conjunto, una férrea defensa del territorio.
1: Lo otro, igual que quiero acotar, también, bueno, que la empresa extractivista, como siempre, en todo lugar, yo creo que del mundo, también a raíz de la corrupción, porque acá en Penco se vivió la corrupción directa hacia las juntas de vecinos, con su presidente, que actualmente es presidente de la junta de vecinos actual de Penco, y con un tal señor Campbell, Cristian Campbell, que lo digo con nombre y apellido, que era excomunista y todo lo demás, y él se vendió al sistema. Ellos utilizaron esa metodología y comprando, o sea, varias conciencias, muchas conciencias se puede decir, y poniendo a los vecinos en lucha, digamos, entre ellos mismos, que eso es lo que ellos hacen, ¿cierto? Tienes que dividir para gobernar, como se dice, y también tuvimos una respuesta fría, muy fría, del parte del municipio, que era de la DC, del alcalde, ex alcalde Víctor Hugo Figueroa, de la DC, y donde siempre tuvimos una acogida prácticamente fría. Así, nosotros siempre sospechamos que él siempre estuvo a cargo estuvo a favor de todas las empresas que han llegado aquí a Penco hasta el día de hoy.
3: Bueno, en relación también a esto, a las estrategias, ¿cómo van mutando estos proyectos hasta llegar a lo que hoy día nos enfrentamos, cierto, territorialmente, con la instalación de GNL, Penco Lirquén y Minera Clara?
13: Bueno, yo creo que ellos han usado estrategias comunicacionales. Ahí han ocupado su dinero en este momento, porque ellos hacen muchos videos, conferencias afuera, instalan espacios para que la gente conozca desde su mirada los proyectos. Lo que a ellos más les favorece es que es la televisión y video, porque la televisión la ve la mayoría de la gente y la televisión...
3: A través de los medios hegemónicos...
13: La radio Bio
14: ha sido la vocera casi
13: Bio, las propagandas.
1: Funamos muchas veces la radio Bio por lo mismo.
13: Propaganda a mil. Sí. Gastan mucho dinero en eso, porque la gente le escucha y la gente común a la que quieren llegar escucha eso. Sí. Entonces, comunicacionalmente ellos dan la lucha, casi no con enfrentándolo a nosotros.
1: Lo otro, igual disculpa, sí, que también, o sea, como van avanzando estas empresas, estos megaproyectos, ¿cierto? Es a través de la institucionalidad, que muchas veces, bueno, se dice, yo veo, leo siempre por ahí de que todos los movimientos sociales van a una PAC, que es el proceso de participación ciudadana de los proyectos, ¿cierto? Que para mí, o sea, personalmente es como, la verdad, no sirve de nada. Creo que ese también es una instancia de limpieza de imagen de la empresa, es donde ellos no tienen ninguna mayor responsabilidad, te pueden decir lo que ellos quieran. Y nosotros lo hemos vivido actualmente con el proyecto de la minera, que en Penco lamentablemente hay mucha gente, mucha gente, más de la que ustedes se imaginan quizás, que está comprada y que está a favor de la minera, porque lo más probable es que sueñan en un trabajo, tener una posibilidad de empleo, que también uno puede entender esa parte porque hoy en día se juega con la necesidad de las personas, sí. Y ese es el terrible mal que tiene la empresa extractivista a nivel mundial. La limpieza de imagen que se hace a través de la institucionalidad, a través del SEA, del Servicio de Evaluación Ambiental, y con las PAC, yo creo que también es una forma de hacerle el juego a la empresa extractivista. ¿Por qué? Porque nosotros como ciudadanos, ¿cierto?, vamos a entregar como informes, le entregamos nosotros, no, creemos que esto y lo que ustedes hacen, suponte, no sé, que en vez de tirar 10 camiones, deberían tirar 5. Ah, ya, vecino, gracias, nosotros los vamos a ir. Entonces van modificando sus proyectos a través de lo que los mismos vecinos les vamos entregando.
13: Sí, yo creo que el proyecto minero, como vio el Antonio, se presentó, se hicieron las observaciones, se hicieron las críticas, se hicieron todo lo que estuvo a nuestro alcance, y como usted bien dice, han ido mutando, han ido cambiando, han ido perfeccionando su proyecto, hasta después cercar el palo y decir que son amigables al medio ambiente, siendo que es lo mismo, es lo mismo, le cambian las palabras nomás, le cambian las palabras, y a través de las conversaciones y de los pactos, nosotros hemos ido informando y ellos, claro, voy a citar un ejemplo, ellos dicen carepalo, la minera, que son un circuito cerrado. Y cuando uno lo encara le dice, pero señor, esto no es circuito cerrado porque lo dice. Ustedes meten el producto, lo limpian, le meten agua y después lo sacan. Y eso que va para afuera lleva agua. Entonces los kilos que estaban dentro ya no son los mismos. Si fuera circuito cerrado, saldría lo mismo para afuera. Si meto 100, saco 100. Pero resulta que saco 120 para un lado y 80 para otro. Ya no es circuito cerrado. Después salen en algún momento de la vida, salen, sí, realmente no era tan así, pero somos un circuito cerrado. Pero evidentemente no es circuito cerrado. ¿Entiendes? Ellos van acomodándole, informándole a la gente y desmintiendo lo que uno dice, pero uno está convencido que lo que dijo es verdad. No es circuito cerrado, no es aquí ni en la quebrada de Ají, pero ellos con sus palabras, porque tienen ingenieros, tienen técnicos, tienen de todo para poder hacer su marketing, y nosotros no, somos simples pelagatos, simples vecinos, no, simples vecinos, pero al final tienen que reconocer. Pero la reconocen así, ¿no? Y hay mucha gente que les cree. De hecho, en una intervención que yo le hice eso mismo, de un vecino dijo, pero si usted no es ingeniero, ¿cómo le vamos a creer? Un mismo vecino. Lo que uno dice es verdad. Ellos no son circuitos cerrados. Van a los químicos que echan, más el agua, más la tierra, que va a ir como desecho. Y esos desechos tienen químicos. Y no se los pueden sacar, ni que recircule lo que más puedan.
14: Claro.
13: Les voy a contar algo. Esa recirculación que hacen, que es buena, desde el punto de vista que antes botaban todo afuera, ahora recircula, recuperan. Pero en lo más contaminante, aquí sí que ellos mintieron a la gente y mucha gente les creyó. Miren, les voy a contar. Que en una de las partes de su proceso, ellos dicen que producen fertilizantes. Y la gente, pero maravillada, yo les digo, véndanme un kilo de fertilizante, si me lo van a vender. No, porque disfrazan una pequeña porción de fertilizante dentro de toda su contaminación. Recirculan tanto, yo lo voy a decir en simples palabras, recirculan tanto que le queda una cosa espesa, llena de contaminación, y no la pueden botar. Entonces, ¿qué ellos dijeron? Porque son ingenieros, pues está la Universidad de Conce avalando, está la Universidad de Montreal y toda la cuestión. ¿Qué hacen ellos? Le echan permanganato de potasio y cal apagada, cubriendo toda esta contaminación, y van y la botan allá como sólido. Y dicen que eso es fertilizante. Pero aquí es donde hago un llamado yo a los vecinos, si hay algún ingeniero que pueda conversar con nosotros. Porque si nosotros sacamos esa conclusión, mejormente lo hará un ingeniero en proceso, un químico, ¿cierto? Para poder desenmascarar ese fertilizante que ellos dicen. Toda esa contaminación le echan permanganato de potasio y cal apagada y queda algo sólido. Y ellos como sólido lo pueden botar. ¿Pero qué tiene eso si se vuelve a en presencia de agua?
14: Se llama, le cae lluvia.
13: Se le cae lluvia por algún motivo que la podemos describir. ¿Qué pasa? ¿Sabéis qué pasa? Esa masa sólida se lixivia de nuevo. Esa es la palabra técnica. Se vuelve a lixiviar, vuelve a formar agua y vuelve a correr y claro, contamina. Entonces, eso que lo dice un pobre viejo, un vecino nomás, necesitamos algo técnico. Ojalá que algún vecino tenga un hijo que quiera ayudar y pueda ayudarnos.
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3: ¿Quiénes están detrás de estos proyectos extractivistas?
1: Bueno, nosotros sabemos de que a raíz de la historia, ¿cierto?, detrás de todo el extractivismo que hay en América Latina y lo que pasa, bueno, en Europa y en los países africanos, siempre está la mano, digamos, de los norteamericanos, en lo que, digamos, o sea, el GNL, principalmente porque todo lo que es el proceso de GNL, el hecho ya de traer, digamos, o sea, el GNL desde Estados Unidos acá, siempre está metido Estados Unidos. Y más aún en lo que es la minera de tierra rara. Como sabemos que hoy día, para nosotros que hemos descubierto esto, porque cuando empezamos con el asunto de la minera de la tierra rara, de lo que aclara, tuvimos que empezar a investigar, a buscar artículos, ahí a preguntar, porque era algo extraño también para nosotros. Entonces, y nos fuimos dando cuenta, o sea, a través del poco tiempo que llevamos nosotros como organización, de que en realidad las tierras raras es una lucha geopolítica militar que le decimos nosotros como Keble Resiste, siempre en nuestras publicaciones ponemos eso, estrategia geopolítica militar, porque en realidad, si bien se usa para la tecnología de celulares, para cosas médicas, pero también el uso fundamental para las potencias hoy en día, lo que es China, Estados Unidos, hablamos de Rusia, que están enfrascados en una tremenda guerra, es para la tecnología de fabricación de armas.
3: O sea, para carrera armamentística.
1: Para carrera armamentística y para carrera espacial, fundamentalmente, porque eso es la... Ellos no piensan, ninguna empresa extractivista piensa de aquí a 5 años más. La guerra de Ucrania va a terminar en 5 o 4 años más o un par de meses más. Pero ellos piensan de aquí a 50, 60, 80 años de lo que viene. Entonces yo estaba leyendo anoche, hace poquito, de que Estados Unidos quiere quedarse con Groenlandia, ¿cierto? Y resulta que anoche salió una información que la subimos de hecho a las redes, de que Groenlandia está plagada de tierras raras. Entonces todo es un porqué. ¿Qué pasa? De que nosotros como Chile, lamentablemente, igual tenemos tierras raras que se descubrió a través de la empresa Aclara, ¿cierto? A través de georreferenciación, y se detectó tierras raras acá en Chile. Y bueno, los países que están detrás de esto, fundamentalmente es Estados Unidos. Bueno, es que aquí hay un tema político, ¿cachai? Porque hace poco tiempo atrás vino Kamala Harris, que es una comandante del ejército, del Comando Sur de aquella estadounidense. Ella, de hecho, se juntó con el presidente Milei, se juntó con el presidente de Bolivia, se juntó con Boris, ¿cachai? Y donde les dijo, porque están los videos, y está ahí, ¿cachai? Donde ella les dice que todos los recursos naturales, el litio, la tierra rara, el cobre, todo eso, son para Estados Unidos. Porque Estados Unidos está en una lucha frontal, económica, y si puede ser hasta militar, pero así encubierta como la Guerra Fría, con China y con Rusia. Entonces, fundamentalmente en este caso, lo que está detrás en nuestro territorio es literalmente Estados Unidos. Y la empresa Clara, bueno, es una empresa peruana con capitales canadienses e ingleses y que están en la bolsa de Toronto de Canadá. Está como en la bolsa, como aquí en Chile, cuando tú tienes una empresa y le pones a la bolsa y la gente empieza a comprar acciones. Entonces ellos ahí venden su empresa, venden su proyecto y todo eso.
13: ¿Yo puedo comprar cualquiera? ¿Y aquí dónde está en el marketing de ellos? Dicen que para los automóviles, para los celulares. Mentira. Ellos no van a ir y van a procesar aquí. Ellos van a pescar el producto y lo van a colocar a la venta. Y ahí lo compra los que tienen plata, ¿no? No va a ser para mi automóvil.
3: ¿Cuáles serían las consecuencias concretas de la instalación de este proyecto acá en el territorio?
1: Yo voy a hablar, mi compañero va a dar una parte técnica y yo voy a dar un poquito de la parte social. Yo creo que la parte social que nos afectaría a nosotros es lo que te explicaba un poco al principio de la entrevista, que es un territorio en el cual nosotros toda la vida hemos vivido prácticamente libre, fuera de contaminación. Pero nunca digamos que nos haya tocado, o sea, tener una mega empresa que estuviera dentro de nuestro territorio, ¿está? Y estuviera tan cerca. Para empezar, la empresa va a estar a menos de un kilómetro del Cefam de Penco, que se encuentra en el fondo Coihueco, va a estar a menos de un kilómetro de un colegio básico que está a la entrada del fondo Coihueco, se va a impedir el paso a los turistas, porque la gente camina, va a los ríos, porque hay ríos donde tú te puedes bañar, puedes hacer picnic, ¿cachai? Entonces hay un área que se llama el tranque, que eso queda como 800 metros de la entrada del fondo Coihueco, y de ahí van a poner, en su proyecto sale, van a poner guardia, ya no va a poder entrar gente, no va a poder caminar. Entonces se corta toda una vida turística y de contacto con la naturaleza de los vecinos del territorio, tanto de Penco como Lirquén. Y yo creo que es imposible y es loco pensar de que una minera esté a menos de un kilómetro de un territorio, y menos de un colegio y de un Cefán. O sea, para mí eso es algo terriblemente increíble y no sé cómo las autoridades pueden justificar eso. De hecho, hace un tiempo atrás, un grupo de parlamentarios, tanto de derecha y de izquierda parece, que salió en la prensa y nosotros lo recogimos en su momento, ellos quieren plantear, porque no hay ninguna norma que hable sobre, no hay leyes en Chile que hablen sobre la minera de tierra rara. No hay. De hecho, la empresa, de hecho, creo que no pagan no pagan impuestos ni nada, no, por extraerla. No, creo que no queda nada acá. Royalty tampoco queda. Entonces, como no hay nada escrito, entonces hay un grupo de parlamentarios que salió un par de años atrás, donde ellos plantean que toda minera que se quiera instalar en el territorio chileno tiene que estar a más 14 kilómetros de una comunidad. Y nosotros vamos a tener una a 800 metros.
3: Súper cerca.
1: Eso es lo que yo puedo ver con la parte social.
13: Voy a hablar de la afectación que va a tener esta minera. Primero el paisajismo. Se va a ver afectado porque van a cortar todos los árboles, van a mover mucha tierra, grandes extensiones de tierra que las van a sacar y no vuelve. Entonces se va a ver afectado mucho el paisajismo que tenemos en este momento nosotros, a pesar de que las fuentes

0: ellos no estén aquí y ese fracaso sea, ¿quién va a reforestar? Las mismas forestales van a decir, ya nosotros vamos a plantar pino y calito para que se vea verde.
1: Aparte, estamos hablando de una mina de tajo abierto.
0: Sí, obvio que va a cambiar. Entonces, eso no se toma en cuenta porque hacen mitigaciones. La famosa, es decir, la institucionalidad es la peor enemiga de nosotros. Sí. Porque a cada cosa le tiene un decreto para favorecerlo. La reforestación no se la creemos. Van a botar su relave en quebradas. Se dice que las quebradas corre mucha agua y hay muchos árboles nativos en sus fondos. Y ellos los van a rellenar. Las quebradas por sí, con los temblores se mueven, con los terremotos se mueven, hay movimiento. ¿Y quién asegura que esa compactación que ellos van a hacer es segura? Siendo que la compactación que va a haber en esas quebradas, a donde coloquen su relave, acordémonos que lo dije antes, va a tener fertilizante. Pero eso que está ahí, sólido, cuando la montaña se mueva, se va a quebrajar. Cuando se quebraje, va a entrar agua y lluvia. El agua del contorno lo pueden sacar, pero el agua propia que cae ahí, ¿cuántos milímetros cae por lluvia? Y hay fisura, va a entrar agua. Y lo otro es que si plantan árboles, ¿cómo se va a dar cuenta que se fisuró esa cuando ya esté la contaminación en el mar? Cuando ellos no estén aquí la empresa. Entonces hay tantas dudas de las cosas que van a pasar, tantas dudas, tantas respuestas que no, a lo mejor no se preguntaron en las observaciones.
2: También que no es menor el impacto que va a tener sobre nuestros compañeros animales.
3: Sí, bueno, frente a eso es lo que delante un poco habíamos dicho de la cantidad de animales que habitan en el territorio. Y obviamente que sí, porque de hecho ellos con el pudú tienen la estúpida idea en realidad de poder encerrarlo en jaula, o sea, tener un espacio cerrado para ellos. O sea, ya oye, que te den 50 metros cuadrados y ahí echar, ellos quieren recolectar a todos los pudú y echarlo adentro y ahí que queden, anden, pero todo dentro de una jaula, ¿cachai? Con un zoológico. Y lo que pasa, más encima dice Arnoldo, que el sistema eso se lo avala, o sea, está dentro, no, está bien, está dentro de la norma. Porque estamos protegiendo el pudú del hábitat donde ellos andan. Pero el pudú aquí todavía han dado libre por todos los cerros, por todos los ríos que toman agua, ¿cachai? Y todo lo demás. Entonces la afectación del pudú principalmente, de todos los animales, de los invertebrados, porque también por los ríos también hay peces, hay cangrejos que andan, que habitan, y los pájaros que andan día a día, las culebras, todo el sistema que vive en el bosque.
2: Claro, el proceso de nidación.
3: Todo, los ruidos, las luces, porque eso va a ser una faena de 24/7, o sea, no paran 50 años, 15 años que va a estar ahí, no paras, día y noche. Entonces todas las especies, ¿cachai?, van a tener que emigrar. Como lo que pasa actualmente, un caso visible que nosotros actualmente tenemos cisne acá en la playa Penco, cisne así, pero muchos cisnes, que esos cisnes vinieron de la planta de Valdivia, cuando fue la contaminación hace no sé cuántos años atrás, esos cisnes, ¿cachai?, que llegaron acá y ahora tenemos cisnes en la playa. Si no pueden haber cisnes en la playa, y lo vemos bonito y todo, pero no es algo antinatural.
1: Provocado por
3: la industria extractivista, claro. Como siempre.
1: Aparte, si estos animales no pueden migrar, o sea, cuando se ve afectado su posibilidad de alimentación, por ejemplo, y los animales les van a impedir migrar, porque si están encerrados, ¿cómo van a buscar otra opción de vida? Están condenados a la extinción en un territorio que está erosionado o que va a ser dañado. Y eso en cuanto a la minera, ¿cierto? A la minera clara específicamente. Ahora en cuanto al GNL, ¿cuáles serían las consecuencias del GNL, de ese puerto de gas?
0: Mire, las consecuencias que tiene tanto para las personas externas como Penco, Tomé, es el libre tránsito, porque en sus descargas ellos van a prohibir pasar por ahí, porque es dentro de la normativa. Y el polo gastronómico, obvio que se ve afectado, porque ellos recolectan para la venta, para el consumo de los turistas, de la gente, y ya no van a poder esas áreas estar, pasar por esa área tampoco se va a poder pasar. Entonces, el polo gastronómico, obvio que se va a ver afectado por el temor de la gente, porque va a haber una regasificadora ahí que puede incendiarse en cualquier momento por un accidente que se produzca ahí.
3: Justo en esa área donde va a pasar, digamos, el ducto hacia, porque después eso se conecta hacia el Bulnes. En principio era así, no sé si va a cambiar el proyecto. Justamente ahí está el rehue de las Coñito de las Quemapos, donde ellas realizan sus ceremonias y todo eso. Lo otro también de que, como bien dice Arnoldo, ¿cierto?, el barco que va a estar gasificando, cuando se haga la descarga, va a tener un área de seguridad de 500 metros de que habla el Arnoldo. O sea, a su alrededor no van a poder andar vos.

0: ni personas ni nada. Y lo otro de la contaminación del agua por la ionización y por la cantidad de. Porque la ionización, como es bien explicado Arnoldo, es a través de electricidad, porque tienes que matar todos los microorganismos que están en el que entran, que es el que ellos succionan, como agua, tienes que eliminarlos todos, los más chiquititos hasta los más grandes. Peces inclusive, y tienes que tener una malla de ciertos diámetros que va a ser cierta cantidad de peces. Pasan y eso van a morir, y después tienes que devolverlo al mar, con otra temperatura, con otro calor, y eso va
1: Eso.
0: quedando una estela, ¿cierto?
1: Se llama una pluma.
0: Como una pluma, ¿cachai? De un porcentaje de agua que no es al agua, digamos, que es original. Entonces ya afecta, digamos, la calidad del agua
2: Claro, un
0: para los
2: agua
0: peces
2: muerta, agua
0: muertos,
2: muerta,
0: muerta
2: como tú
0: prácticamente,
2: decías, me
0: tal cual,
2: acuerdo en
1: sin
2: una
1: vida.
2: actividad,
0: Sin
2: sin
0: vida.
2: vida.
1: Recordando así rápido que ellos vienen muy fríos, a menos 174, o sea, súper, súper congelado, súper frío, menos grados, menos 172 grados. Entonces, después esa agua que se junta con la que tenga 12 grados, puede quedar en 6. Si es 12 grados, entonces se forma como una pluma distinta. En la descarga se va a formar unas corrientes distintas a la que hay, sin vida, el agua, indudablemente, y todos los peces, todas las cosas van a morir y otros se van a transformar. Van a cambiar su forma
2: Adaptándose,
1: de
2: claro,
1: adaptarse
2: tratando
1: a
2: de.
1: otra, a esa condición, pero contaminado. Esos cambios de temperatura, esos cambios de vida del ecosistema de la bahía es el que provocaría la regasificación. Y esos cambios son dañinos para los alimentos que se venden en el pueblo gastronómico, obviamente, y para todos nosotros.
0: Bueno, nosotros tenemos los ejemplos de que ha pasado en Quintero. Quintero yo lo conozco de mucho antes de que llegaran todas esas empresas que están ahí, ¿cachai? Que igual tienen un nutrido de GNL, y hemos visto por televisión cómo también han habido derrames de petróleo, porque ellos tienen que llevar petróleo y a través de un barco que se gana al lado y le dan petróleo. Entonces muchas veces se da que esas mangueras se rompen y toda la cantidad de petróleo, toneladas de petróleo han caído al mar. Entonces eso igual es un peligro latente. Un barco que explota acá son como casi 40 bombas atómicas. Ese es el nivel que se podría afectar una explosión completa así
2: De un barco de
0: de un barco
2: GNL.
0: de GNL. También porque ese es un recorrido que, bueno, ustedes saben de que se hace la caminata del túnel. O sea, la gente va, camina y va hacia el túnel y esa parte ya quedaría cerrada porque tú vas a tener un gas que va a ir pasando, entonces tiene que estar cerrada esa parte para que la gente no pase.
2: 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Volviendo como al tema de estos procesos y cómo los han enfrentado, cuéntenos qué irregularidades ustedes han identificado en estos procesos.
1: Tengo un ejemplo que me lo dieron en una parte. Nosotros decimos que el plano regulador de Penco no se condice con el proyecto minero. ¿Y qué me contestaron? Yo le hice esa pregunta. Me dijeron, no, si ya se está arreglando. Cuando uno hace una pregunta, ellos ya van con los diputados, con los senadores y con todo este organismo medioambiental que existe, que para mí es un chiste, ellos le arreglan la carga. Este proyecto no es compatible con el proyecto, se lo arreglan. ¿Qué les cuesta hacer un plumazo y hacerlo? Mire, si todas las muestras que hicieron para avalar el proyecto, lo hicieron con agua potable y agua de río, y daban una cierta cantidad de datos ahí. Ahora la van a hacer con agua gris de esbío. No dan información esbío. Yo he ido a esbío que me dé información de cuál es su calidad química, cuántos metales pesados tiene. No la dan esa información a las personas. Este proyecto va a usar agua ya no del río. Se lo sacaron el río que le dolía mucho a la gente. No vamos a ocupar su río, pero vamos a traer agua, se la vamos a comprar del río. ¿Qué agua? Agua gris. ¿Qué calidad de agua van a ser enterradas cuando compacten, cuando se la metan a los procesos? Todas esas cosas no las sabemos. Hay grandes dudas con la calidad del agua.
0: Lo otro era que también lo hemos dado cuenta, ¿cierto?, de la institucionalidad. Nosotros hablamos siempre de la corrupción, de la nefasta, corrupta y bélica minera Clara. Porque es literal, es tal cual, y la gente a lo mejor hallará muy exagerado, pero es así. Y la corrupción está en todo momento porque resulta que la minera Clara hoy en día funciona en Concepción, en la región y en el país, como si ya estuviera instalada. Yo creo que la gente ve las noticias, hoy la minera Clara, hay un foro en Conce de la industria, y ahí están los buenos sentados, ocupando la palabra. Y resulta que ellos como empresas extranjeras, extractivistas, todo lo demás, ellos están funcionando sin poner un clavo en el territorio, están haciendo convenios con Huachipato, están prácticamente mano a mano con el gobierno. Entonces, eso igual es una forma de irregularidades que no se puede dar, ¿cachai? como dice el compañero, bien, manga ancha para el empresariado y manga corta para los pobladores, porque nosotros no hemos tenido respuesta ni ayuda de nadie. Ningún organismo del Estado ha dicho, oye, ustedes como pobladores, aquí hay un ingeniero forestal, aquí hay un ingeniero en proceso, como dice el compañero, nada. Para los pobladores este sistema no te da nada, nada, nada. Y si no tiene recursos, llegamos a esto, a estar un grupo de personas, de pobladores, entregando días, horas, ¿cachai?, de nuestro tiempo, pasándolo mal muchas veces, para poder leer este proyecto, que es súper complejo, y para poder tener una respuesta acorde, ¿cachai?, a lo que es el desafío de poder enfrentar una empresa terrorista como esta, ¿cachai?
3: Sabemos que en Penco y alrededores decidieron por medio de una consulta comunitaria que no querían la instalación de la minera Aclara, antes la Biolantánidos. ¿Cómo fue el proceso, ese proceso de consulta, y cómo ha sido ignorado por las instituciones y por también ignorado por la misma empresa?
0: Quiero aclarar primero que nada que como Quebre Resiste nosotros no participamos en esa consulta ciudadana. Esa fue hecha por otras organizaciones de Penco. Que yo personalmente yo la valoro, porque también nosotros realizamos cuando estuvimos con Óptimo, no tan completa como esa, porque sí, esa consulta que se hizo, que fue el 2022, en febrero del 2022, la consulta era que si se quería una minera en Penco, sí o no. Entonces se hizo con todas las de la ley. Entonces las personas de los otros movimientos que hicieron esa propuesta, que como te digo, yo personalmente yo la valoro, porque igual es una forma de poder demostrar y ver qué es lo que piensa, digamos, la comunidad en general. Cuento corto, ese proceso llevó alrededor de casi 9.000 personas y tanto, que es un gran número, para el Penco somos 50, casi 60.000 habitantes. Entonces que llegara esa cantidad de personas, o sea, a votar legalmente con su carnet, registro electoral, si no fue una cosa el lote que te paraste en la plaza y firma aquí, ¿cachai? Tenías que estar dentro de la residencia y todo el cuento. Se habilitaron colegios y bueno, ahí quedó que el 99.2% no quería una minera en nuestro territorio. Pero ¿qué pasa? Que como todos esos tipos de acciones no son
4: vinculantes.
0: No son vinculantes dentro de los procesos, porque el sistema ahí queda claramente que no escucha las comunidades. Es como, sí, políticamente correcto, pero no era, al final era no quedar en nada, solamente tener un estudio sociológico, se puede decir, de qué piensa la comunidad. Y la minera, para ellos, nunca han tocado el tema, le da lo mismo, prácticamente, como te digo anteriormente, ellos están funcionando como si aquí no pasara nada, como que todo el mundo está con ellos, nosotros estamos con el gobierno, estamos con el empresariado, lo invitan a todas las reuniones que hay de empresas en la región, fuera de acá igual, están en la tele. Y de hecho ellos, bueno, también observan bastante lo que nosotros hacemos, porque nosotros acuñamos el término ese de Penco Lirquén, la resistencia de Penco Lirquén, siempre me hablamos, y hoy en día hasta los candidatos de Penco, el alcalde de Penco, antes no se usaba Penco Lirquén, se usaba Penco solamente, porque Lirquén se miraba como el patio trasero, se puede decir, literalmente, como de Penco. Y como nosotros tenemos compañeros y hemos trabajado siempre con el polo gastronómico, tenemos una buena comunicación con ellos, y se acordó de nosotros no incluir en todas nuestras acciones, rayados, banderas que hagamos, siempre le ponemos Penco Lirquén, porque somos uno solo. Y la empresa, tanto como los políticos, ¿cachai?, de turno, se adueñaron de ese lema, porque suena bien.
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0: Hago un llamado a los papás de los niños, porque acá se juega mucho, acá en Penco se juega mucho fútbol, mucho deporte, entonces ellos han llegado mucho a lo que es el deporte, porque hoy en día ya no se juegan, los niños ya no juegan en las canchas de los barrios, los niños lamentablemente hoy día juegan en escuelas de fútbol. No era como nosotros juntamos una parte donde fuera y ahí una pelota y jugábamos. No, ahora tiene que ser en escuela de fútbol. Entonces estos tipos, como ganan millones y tienen gente que para pensar solamente eso, ¿cachai? Oye, ya metámosle fútbol así, ¿cachai? Entonces aquí han apadrinado escuelas, clubes deportivos, juntan niños, lo llevan a jugar a otro lado. ¿A qué niño no le gustaría ir en un bus, aunque vayáis una cuadra más allá, pero vaya en un viaje, ¿cachai? Y ellos lo hacen. Y es parte de su estrategia, ¿cachai? También compraron compañeros, es compañero nuestro de lucha contra Octopus, un dirigente de los pescadores de Lirquén, que actualmente trabaja para la minera, y él se declara de la minera y luchó con nosotros codo a codo, ¿cachai?
5: ¡Qué horror!
0: Entonces, ¿por qué? Porque igual están llegando, tienen hartos recursos, tienen plata, le ofrecen mil cosas, Y porque así están funcionando hoy en día en todo ámbito y en todos lados, en todo el mundo.
5: Hablando de lo que actualmente estamos enfrentando, de este plan de fortalecimiento industrial, que en concreto le entrega apoyo a la minera Clara y a la industria forestal, entre otras facilidades para la exploración e instalación de proyectos extractivos. Pero este plan, por ejemplo, tiene un discurso muy basado más bien en la necesidad del trabajo, ¿cierto? Otra necesidad que siempre toca el extractivismo y que por ahí entra lamentablemente a la mayoría de las comunidades donde interviene. Queríamos saber en qué consiste este plan de fortalecimiento industrial que surge también a partir del cierre de Huachipato, ¿cierto? Que el Huachipato es una industria, para la gente que no conoce este territorio, es una industria que tenía muchos, muchos trabajadores, una siderúrgica. Y cuando se cierra quedan todos estos trabajadores, obviamente sin trabajo, pero se les ofrece esta alternativa, ¿cierto? Y en esto surge la minera de nuevo como un salvavidas, ¿cierto? De esta gran catástrofe, como lo plantean, ¿cierto?
0: Mira, yo la verdad de las cosas es que creo que el sistema en el que estamos imperantes, sea el gobierno que sea, nos da punta sin hilo. Toda esta maquinaria de lo que pasó con Huachipato, todo esto ya estaba previsto de hace muchos años atrás, no de ahora, de este periodo del expresidente, yo creo que de 10, 15 años atrás, ya se veía venir, y yo creo que lo de la minera de Tierra Rara, lo mismo, yo creo que esto ya venía proyectado de quizás de cuántos años atrás, porque yo por mi trabajo voy relacionando cosas, ¿cachai? De repente yo me pregunto por qué en esta región han hecho tantas carreteras, y buenas carreteras, y todas, ¿a dónde llevan? A los puertos, todas llegan a los puertos. De hecho, el camino a Penco que ustedes recorrieron para acá, ese se va a ampliar como en dos o cuatro pistas más, ¿cachai? ¿Y por qué se están ampliando? ¿Por qué están ampliando Talcahuano? ¿Por qué Coronel tiene tantas buenas? Y todas llegan al proyecto más para arriba. Todos nacen de ahí porque tienen que sacar toda su madera, todas sus exportaciones, tienen que salir por los puertos de Penco, Lirquén, Talcahuano, San Vicente. Entonces yo creo que todos estos proyectos, más que analizarlo como una forma estratégica para la región y todo lo demás, es una estrategia para la empresa extractivista. El sistema nuevamente juega con la necesidad de la gente. Pero yo voy más allá de la minera, más allá de lo que pueda traer esta agenda que está preparando el gobierno con las empresas, que yo literalmente creo, estoy más que seguro que eso ya está planificado de mucho tiempo atrás, el gobierno que se ha estado y se ha sido lo mismo. Entonces yo creo que lamentablemente es un sistema al cual nosotros tenemos que tratar de en algún momento de la historia o de la vida, ¿cachai? Quizás no estemos acá, de tratar de destruirlo y de combatirlo de como sea y de todas las formas posibles, porque es un sistema que nos lleva a la destrucción, ¿cachai? Del medio ambiente, de nuestros territorios. Ellos van a arrasar con todo, vienen con todo, ¿cachai? Yo recuerdo siempre que cuando estábamos en Octopus, en el año 2012, de ministro de Energía estaba Máximo Pacheco, que ahora está a cargo de Codelco, Checo, de la Concertación, y para Pachecos. Y ese viejo está a cargo de lo que era energía, y se hizo un encuentro ahí en la estación de ferrocarril que está en Conce, que está la Intendencia. Y fuimos invitados nosotros como la coordinadora Penco Lirquén, un grupito ahí con los chiquillos, fuimos allá. Estaba hasta la empresa y obviamente, lo bueno. A mí lo que me quedó siempre dando vuelta, de que sabéis cuál era el tema, 2012 te hablo yo, la energía renovable para el 2050. Y yo siempre digo a Arnoldo, oye, nosotros pensamos de aquí a mañana, a dos días más, una semana, un año, todo el mundo, ¿cachai? Como que se proyecta como, oye, los locos piensan a 50 años más, ¿cachai?
3: Ante esto, ¿cuáles son las posibilidades de evitar que se instalen?
1: Hay algo difícil, yo en la vida institucionalizada, porque van quedando tan poco, tan poco van quedando, que si cada día nos estamos peleando, estamos en esto de disperso, por una u otra razón, porque yo también creo que también son líderes ellos a su manera, no estamos juntos, es la unión, pero esa unión que se vio años atrás, que en que creció una juventud que estaba en el liceo, que estaba por ingresar al liceo, que ingresó al liceo y ahora ya se recibió, ¿cómo podemos juntarnos? No sé, no tengo la vara mágica, y va a ir cada vez más en contra de los pobladores. Si esto, el Ecazú, esto que se está juntando, empoderar al CEA para que él sea el organismo que diga sí o no, son gente que va a depender de la parte política. Entonces, estamos quedando cada día, con el tiempo que avanza, creemos que nos favorece la ley específica. La ley 19.300 que dice que todos tenemos derecho a vivir en un ambiente libre de contaminación, pero hecha la ley, muerta la letra, al tiro. La clase política, sus letras y sus votaciones no nos favorecen.
0: Creo que nosotros somos conscientes de que la lucha siempre ha sido difícil. Hasta la dictadura, 17 años, yo creo cuando habían 8, yo creo que nadie se imaginó que en algún momento se podía ir la dictadura. En todo el mundo se ha pasado eso. Y yo creo que yo siempre creo en las personas. O sea, uno tiene como una utopía, una forma de ver el mundo, de ver las cosas. Yo en ese sentido, si la minera se llegase a instalar, yo creo que siempre tiene que haber gente porfiada, gente cabeza dura, ¿cachai? Es que siempre va a haber alguien que nazca y que crea, ¿cachai?, de que las cosas no son como están planteadas y que pueden surgir nuevas cosas, nuevos seres, ¿cachai? Y que puedan seguir con la lucha. Morir con las botas puestas para que por último quede una pequeña semilla, ¿cachai?, de que esto siga germinando para poder luchar contra esta minera, ¿cachai? Y como también para lo, porque yo te digo que no es solamente la caminera que va a venir, esta mar de sal que está dejando la cagada ahí arriba, vienen proyectos inmobiliarios, ¿cachai? Que eso se vea futuro, aunque no lo digan las autoridades, pero eso se viene, sí o sí, ¿cachai? Entonces hay que ir sembrando.
3: ¿Qué llamado harían a la comunidad, al territorio del Biobío?
1: Bueno, lo primero que he dicho yo que llamo a la ciudadanía es a leer, a informarse. A los vecinos, a los que están escuchando igual, me gustaría hacerles llamado que busquen la lectura, porque ahí van a encontrar la verdad.
5: ¿Dónde pueden encontrar el proyecto, compañero?
0: En la página del CEA.
1: En la página del CEA. Ahí se encuentra.
0: Hay una parte que dice proyecto y ahí sale el proyecto. Bueno, yo quiero hacer un llamado igual a la conciencia más que nada de las personas que puedan estar escuchando, ojalá gente igual de acá de Penco, Lirquén, del territorio, que se den cuenta que lo que viene para Penco no es solamente la minera, no es solamente un terminal de GNL, sino que es las grandes empresas extractivistas que vienen por nuestro territorio. De aquí, si se llegase a aprobar estos dos nefastos proyectos, yo creo que Penco, Lirquén nos convertiríamos sí o sí en una nueva zona de sacrificio, donde ya sería imposible poder habitar y poder vivir con nuestros niños y niñas y niñes en nuestro territorio. Entonces nosotros como padres, como personas adultas o como jóvenes de nuestro territorio tenemos el deber de poder defender este territorio a como dé lugar. Le hago ese llamado a todas las personas, tanto de Penco, Lirquén y también de otras partes que puedan escuchar este pequeño mensaje.
3: Para terminar, ¿quieren agregar algo?
0: Yo sí quiero agregar algo, una lucha que nosotros también tenemos pendiente es con el pueblo mapuche, los presos políticos que están en este momento en la cárcel de Concepción, también en la cárcel de Temuco, a los presos del caso Lautaro, bueno, de todos los casos y a todos los presos políticos, también al huerquén Rafael Pichún, de Sara Huincarupay, así que mucha fuerza y resistencia a todo el pueblo mapuche, hermano. Marichihuevo.
5: Bueno, muchas gracias por acceder, compañero, a dar esta entrevista a Radio La Zarzamora.
6: Y nos vemos en la lucha nomás.
3: A organizarse, a informarse, sí. ¿Cierto? A resistir por la liberación animal de la tierra y la humana.
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0: la educación infantil según Mar de Fueguitos. Todas las niñas y niños del mundo deberían tener como deberes la ventana.
1: Pues a la ventana vamos a asomarnos, a esa ventana que nos ponían como deber, y lo vamos a hacer de una manera muy especial, con una ventana muy especial. Nos vamos a acercar al mundo del cine, porque tenemos hoy aquí, hace mucho que no teníamos a un cineasta aquí en nuestro programa. Miguel Parra es madrileño, es cineasta y es periodista, es director de cortos, guionista y presentador y colaborador también habitual de diferentes programas de cine, fundamentalmente en Canal Plus. Participó, por ejemplo, como mezclador de continuidad en la primera emisión de Canal Plus Aisnada el 8 de junio de 1990, que ya ha llovido desde entonces. También ha colaborado Miguel Parra pues en prensa, en radio, bueno, en diferentes medios. Es licenciado en la Facultad de Ciencias de la Información en la Universidad Complutense de Madrid, en la rama de imagen y sonido, y en lo que tiene que ver con su parte de cineasta, de director de cortos y de guionista, pues tiene ya 5 cortometrajes, creo, hechos. 2013 el primero, Sin Respuesta, que iba sobre el tema de los desahucios y que tuvo pues un montón de premios, incluso estuvo de candidato en esa lista corta de aspirantes al Goya de ese año, en el año 2014, en el 2016 Raguán, que hablaba sobre el integrismo religioso, en el 2018 El Jardín de Vero, sobre la memoria histórica, creo que en el 2019 Circunloquio y en el 2021 Anormal, un con la entre paréntesis, que hablaba sobre las personas transexuales, la visibilidad de las personas transexuales. Ahora mismo está preparando, creo, otro corto, también tiene por ahí algún proyecto de un largometraje y hoy está aquí con nosotros en Mar de Fueguitos. Muy buenas, Miguel, bienvenido a Mar de Fueguitos.
2: Muy buenas, muchas gracias por invitarme.
1: En uno de tus cortos, dice uno de los protagonistas de ese corto, dice que el pasado le da acidez de estómago. No sé cómo andas tú del estómago.
2: Bien, porque trato de mirar al pasado con frialdad y con buen humor y perdonándome los fallos y tomando nota para no repetirlos dentro de lo posible, aún asumiendo de que es muy cierta la frase de que el hombre es el único animal que tropieza 2, 3, 4 y 5 veces con la misma piedra. Pero bueno, intento de que no. Sí, sí, esa frase sí, está guay, que la hayas cogido de ejemplo.
1: Es de El Jardín de Vero, se llama ese corto, en el que hablas, bueno, echar la mirada atrás, echar la mirada al pasado, hablas de memoria histórica, hablas de fosas, pero nombrabas el humor, lo haces desde un punto de vista, bueno, no sé si se puede, no sé cómo se puede calificar.
2: Sí, bueno, es que a veces el humor en este caso salía de los dos propios personajes, que son dos miserables protagonistas, quiero decir, o sea, son dos personajes absolutamente miserables y tan poco empáticos que o lo enfrentas con humor o le metes a la gente un trallazo difícil de asimilar. Entonces sí, siempre intento colar alguna pildorita de humor, porque sobre todo, o sea, ya lo has dicho tú en la introducción, que todos los temas de mis cortometrajes tampoco son temas banales, ¿no? O sea, que intento que... O sea, yo soy muy de cine social y bueno, pues por eso, de vez en cuando... Claro que El Jardín de Vero, básicamente estamos hablando de alguien que tiene una fosa de desaparecidos de la Guerra Civil, de asesinados de la Guerra Civil, ahí, y resulta que llevan conviviendo con ella décadas y bueno, pues eso, o le pones un poco de humor o es difícil de gestionar.
1: Ese corto me ha recordado estos tiempos en los que vivimos, que bueno, ya estaba, el mundo estaba patas arriba, pero bueno, cada vez está más patas arriba. Sí. Hay un diálogo en ese corto también que dice alguien, no sé si ella o él, hablando de esas fosas de la Guerra Civil, hablando de esa Guerra Civil, dice, qué ganas tenía la gente de dejarse fusilar, dice, de la gente que fue fusilada en la Guerra Civil, y todo para joderte hoy la fiesta. Es un poco, ¿no?, lo que estamos viendo hoy en día, ¿no?, que la gente llega a decir, bueno, a decir y a creer hasta esas cosas.
2: Sí, es que ese corto es de 2018, lo escribiría durante 2017, y es que se decían esa serie de cosas. La verdad es que muchos de mis cortos arrancan de situaciones reales, y ese corto, la idea me surge porque yo leo en el periódico que pasa eso, o sea, que hay un pueblo que tiene retranca el tema porque es un pueblo de Burgos que se llama Espinosa de los Monteros, el apellido del señor este de Vox, pues hay un pueblo que se llama así. Pues en ese pueblo, en Espinosa de los Monteros, a un chalet había recibido una notificación comunicándole que le iban a tirar la valla, digamos, de acceso al chalet y parte del jardín, porque ahí en su ahí había una fosa de desaparecidos de la Guerra Civil, que en su momento era campo y ahora estaba urbanizado. Entonces yo leí esa noticia, me impresionó bastante y dije, madre mía, como esto sea una familia de derechas, muy, muy de derechas, ¿cómo encajarán esto? Y a partir de ahí fue cuando empecé a... porque me parecía interesante el punto de vista... pues de la gente que niega, no es que lo niegue, es que lo banaliza, es como, ¿para qué vamos a remover los muertos? ¿Y para qué? No sé qué, pues tío, pues porque sí, porque hay que sacarles de ahí, porque eso no es humano y no hay derecho, o sea, además es que luego yo hablé con varias familias que estaban en esa situación y todos te decían, pero si no queremos venganza, si es que esta gente está, si es que aquí nadie está hablando de venganza, si lo único que queremos es coger a nuestros muertos y enterrarlos decentemente. Ya está, o sea, no queremos más, pero no hay manera. Entonces, por eso me parecía como interesante hacerlo desde el punto de vista de una pareja, pues, muy conservadora y sobre todo muy capitalista, ¿sabes? Como que ella lo que quiere es liar, va a dar unos chinos una fiesta para hacer ella negocios y no me vengas a mí ahora con fosas comunes cuando tengo una fiesta donde quiero ganar dinero. Es como, no, tía, o sea, no sé.
1: Hilando con eso que decías y con otro de tus cortos, todo es normal, todo nos parece normal a día de hoy, cosas como esa de, bueno, de tener, saber que tienes ahí una fosa debajo de la piscina y darte igual, todo se vive con una normalidad, todo, cosas tan terribles como esta.
2: Sí, es que es como una, en realidad es parte de una deriva, hay una palabra, la palabra empatía, yo creo que últimamente estamos abusando tanto de ella que me dan a veces miedo de que la banalicemos, ¿no? O como ha pasado con el concepto libertad, que ya está tan manoseado que es que ya no sabes qué es libertad. Entonces, bueno, sí lo sabes, pero te intentan marear. Entonces, con empatía pasa un poco lo mismo, que ves que estamos en una deriva de mundo cada vez menos empático, o sea, y lo estamos viendo en la guerra de Gaza, en Irán, en todos los lados, o sea, en Líbano ahora, es como... Pero bueno, oye, que esto no va, que esto va de gente que se muere ahí, a miles. O sea, ¿qué pasa con esa gente? Y parece como que no importa, ¿no? Y como que no. O bueno, o lo que dijo ayer esta cantante Alaska de la Eurovisión, ¿no? Como, no, es que es una tontería decirles que no vayan a Eurovisión. Bueno, tú desde tu atalaya de privilegiada piensas eso. A lo mejor si te bajas de la atalaya... le das un pensamiento y pensarías otra cosa, ¿no?
1: Contábamos antes, bueno, tú eres cineasta, has grabado ya, has dirigido y has guionizado varios cortos, también has trabajado de periodista, de comunicador, hablando de atalayas, en los periodistas había un tiempo, no sé si era también, en los que de alguna manera también estábamos en esa atalaya, veíamos desde allá arriba un poco todo lo que estaba pasando, no sé, todo esto que estás comentando, desde el punto de vista del periodismo, la comunicación, tu trabajo de cineasta, no sé, ¿cómo se ve desde ahí y qué se puede hacer? ¿Cómo se plantea, viéndolo desde ahí, cómo plantea pues tu trabajo, lo que puedes hacer a partir de ahora?
2: Bueno, es verdad que tú lo sabes también como yo, que es verdad que a veces cuando tú te dedicas al periodismo manejas un volumen de información mayor que la mayoría de la gente, simplemente porque tienes acceso a ciertas fuentes de información que el común de los mortales, de los ciudadanos, pues a veces no tiene. Yo creo que el problema es cómo tú gestionas esa información extra que tú tienes. Yo, por ejemplo, ahora mismo, bueno, yo estoy un poco ya de retirada de ese mundo del periodismo cinematográfico, pero con esa poquito de información extra que todavía tengo en la recámara, pues por ejemplo, el cine que veo ahora es muy distinto al que veía cuando yo empecé. O sea, ahora mismo cada vez hay menos valentía. Las plataformas han sido buenas en el sentido de dar mucho trabajo a la gente porque se produce mucho y precisamente en ese sentido el País Vasco es un ejemplo, quizá junto con Canarias, el mejor porque se está produciendo aquí todo con los incentivos fiscales. Entonces, por un lado dices que bien, o sea, en Euskadi ahora mismo... En el mundo audiovisual prácticamente se puede decir que hay pleno empleo, ¿eh? Así como te lo digo, que eso es una utopía, que bien, todo el mundo del audiovisual tiene trabajo, pero es verdad que las series que se hacen son todas iguales, parecen todas cortadas por el mismo patrón, se ruedan historias sometidos a unos patrones argumentales muy controlados por las plataformas, muy controlados, controladísimos, y dando, o sea, en realidad dices que bien, ¿cuánta gente ahora poniendo dinero para producir cosas ya? Pero es que todos, al final, el mensaje que se lanza es muy parecido del que sale de una plataforma al que sale de otra, ¿no? Y estas plataformas entran en los guiones y meten mano y según qué cosas pues no dejan rodarlas o no dejan decirlas, y en ese sentido yo creo que hemos retrocedido bastante desde que yo empecé en esto de la información cinematográfica, que te hablo del año 93, que no te hablo de hace un par de años, o sea, te hablo de hace 30 años, ¿no? Sí, 30 años. Y yo creo que antaño había más libertad, más posibilidad de cine independiente. Ahora mismo, lo del cine independiente, sí, o sea, sí existe, pero pues tan caro hacer cine, y eso que se ha abaratado muchos costos, pero sigue siendo caro, que es muy difícil. Y sobre todo hay muchos referentes que se están yendo al garete, pero por edad, o sea, el cine de Ken Loach, por ejemplo. O sea, Ken Loach, el hombre tiene casi 90 años, ya no va a hacer mucho más. Y dices, ¿quién viene detrás de Ken Loach? Es que no te creas que lo hay, ¿eh?
1: Sí, de Aristarain, que se murió el otro día, por ejemplo.
2: Sí, qué penita, joder. Pues sí, una película como Un lugar en el mundo, que era una maravilla. A mí Un lugar en el mundo me hizo carácter, es decir, yo soy la persona que soy porque en su momento, en el año 92, vi Un lugar en el mundo, o sea, pero es que lo tengo clarísimo.
1: Ahí estamos en parte, eso me pasa a mí también.
2: Claro, es que es una película maravillosa, si es que cualquiera, o sea, yo toda esta gente. Ayer leí una encuesta que no quiero hacer mucha referencia porque no vi la fuente, pero bueno, el típico, esto que está ahora un poco, que nos espanta un poco a todos, de que hay mucha gente joven que te dice que en determinadas circunstancias una dictadura no sería malo, que a mí es que me pone los pelos de punta solo leerlo, es que tampoco sé hasta qué punto era fiable la encuesta porque no sé quién la hacía. Pero es verdad que tenemos todos un poco ese run de que eso está pasando entre la gente joven, y bueno, y eso, no sé por qué te decía esto, pero que es importante que haya una voz disidente y una voz tal, y se están yendo, tío, o sea, Aristarain, por Un lugar en el mundo, te lo decía, claro, pues ya me encantaría a mí que todos estos jóvenes que dicen esta barbaridad se vieran Un lugar en el mundo, por ejemplo.
1: Tú vives ahora desde hace poquito aquí.
2: Un año ya, justo un año.
1: En Bilbao, y claro, aquí la pregunta del millón. ¿No habrás venido por los incentivos? ¿Que aquí te empadronas aquí y te cae una película? No,
2: no, no, no, no, no. Que va, que va. No, no, yo me vine aquí porque me lo ofreció mi empresa. Yo trabajaba en Movistar, Canal Plus, luego fue Movistar Plus, y el año pasado pues nos ofrecieron un programa piloto como vamos a probar si puedes hacer tu trabajo desde otro lado del Estado español, y había varias posibilidades, nos daban a elegir entre varias ciudades, y yo aquí conocí a gente, y Bilbao siempre me ha encantado, y el País Vasco, porque llevo viniendo al Festival de San Sebastián desde el año 93, creo que he fallado un año nada más, siempre me ha gustado mucho el País Vasco, y dije, pues esta es la mía, y me vine para acá y estoy encantado, vamos, tanto que ahora ya no trabajo para Movistar Plus y aquí me quedo, vamos. Entonces luego eso, o sea, todo lo del cine y tal ha venido como después, ¿no? Pues ya que estoy aquí, pues voy a hacer algo.
1: Claro, ahora hay dinero para producciones aquí, por ejemplo, en el caso de Euskadi. Hablabas antes de que luego todo lo que se hace es parecido, todo es lo mismo. No sé hasta qué punto la gente, bueno, los cineastas, la gente que se maneja por ese mundo, sabe a qué van a dar el dinero, entonces hace los proyectos pensando en dónde está el dinero, quién te lo va a dar, y luego pasa lo que pasa, claro.
2: Hay de todo, o sea, hay gente que... Es que es un dilema, ¿eh? Es todo un tema, tío, porque, y no es fácil, ¿eh? O sea, yo intento comprender, o sea, una de las cosas que yo creo que he ido comprendiendo con la edad, que ya calzo muchos años, es que todos tenemos contradicciones, y convivir con tus propias contradicciones, entonces es duro. Claro, hay mucha gente que para ellos hacer cine, no es mi caso, a mí me gusta hacer cine porque tengo historia, que quizá por eso soy bastante fiel al cortometraje, porque creo que es el único territorio en el que puedes decir lo que te dé la gana, porque la inversión es razonable. En un momento dado te pides un crédito personal y lo pagas tú, ya está, si nadie te quiere dar el dinero, ¿sabes? O sea, eso ya depende de la economía de cada uno, lo vas pagando en cómodos plazos y chimpún. Pero, claro, si tú tienes mucho mono, mucha necesidad de hacer cine, mucho tal, pues al final lo que vas es buscando la manera de intentar conciliar lo que tú quieres contar con la forma con la que te dicen que lo tienes que contar, y ahí vas culebreando para intentar hacer algo que sea personal. A veces se logra, ¿eh? O sea, yo tampoco, quizá antes sí soy un poco pesimista, pero bueno, yo qué sé, o sea, por ejemplo, en cuanto a series, pues una serie hecha aquí y dirigida por una persona aquí, Querer de Alauda, esa serie era buenísima. Era una serie que, joder, que ponía en valor el tema de la violencia machista, del maltrato en la pareja, y además un tipo de maltrato muy sutil, que no, o sea, él no la pegaba a ella, no la había puesto la mano encima en todos los años de convivencia, pero la violencia, el nivel de violencia psicológica y sexual había sido bestial. O sea, que a veces salen cosas, sí, a veces salen cosas, pero yo creo que es un poco... Cuando tú eres cineasta, pues mira, una película que aquí ha sido, ha sido polémica, ¿no? La Infiltrada, de Arantxa Echevarría. O sea, es una película que, bueno, pues yo supongo que Arantxa quiere hacer cine, y además ella es de origen vasco, aunque es madrileña, pero como su propio apellido indica, es de origen muy vasco, y entonces, pues bueno, pues ella navega ahí como pueda, y luego pues que cada uno juzgue el resultado según
1: conozca. Claro, he visto que va a haber otra Infiltrada más, no van a hacer otra también. El Carpasuro creo que está hablando para hacer otra también, de hacer otra de Infiltrados también, otra película va a hacer ahora.
2: Pues la visión de Carpasuro sobre este tema puede ser...
1: Bueno, pues no sé
2: si quiero pensarlo.
1: Que iba,
2: lo digo sinceramente.
1: Que iba a rodar otra peli. Con la que está callando, hablabas antes de pues del genocidio en Gaza, pues los bombardeos en Irán, lo que tenemos por aquí, de la prioridad nacional. No sé, por ejemplo, en tu caso, a la hora de plantearte un guión, una película, un corto, tu próximo proyecto, no sé hasta qué punto uno pues se amolda a lo que le afecta a los tiempos que está esto, o bueno, tiene claro lo que quiere hacer y un poco se abstrae de todo.
2: Bueno, la verdad es que, mira, precisamente el corto que tengo pensado ahora... Pues fue una historia que esta parte ya, y como te decía antes, todos mis guiones y cortos de alguna manera están vinculados con la realidad. Y este parte de una movidilla sentimental que tuve yo aquí en el País Vasco. Y entonces me ha sido muy fácil localizarla aquí, porque fue incluso antes de venirme yo aquí a vivir. Entonces, en realidad, a partir de esa historia he construido un guión un poco sobre... Bueno, el enfrentarte a una persona narcisista, básicamente, ¿no? O sea, una persona tóxica, narcisista, que de pronto entra en tu vida y te la pone patas arriba, y esta gente además tiene un modus operandi que es muy común, que es engancharte y luego darte la hostia, te dejan cao y hasta que te recuperas pues pasas un tiempo. Entonces, el hecho de rodarla aquí me venía un poco al pelo porque era una historia que había pasado aquí. Y bueno, pues luego empecé a escribir el guión, lo empecé a mover aquí, en principio, porque como en los cortos pagas poco o nada, pues entiendes que a veces los actores le quieren hacer contigo una cosa, pero luego si les llama Almodóvar, pues te dejan colgado y hacen muy bien en dejarte colgado. Pero en principio es con Lander Otaola y con Urko Lazabal y con Gemma Martínez, con estos tres actores.
1: Son muy conocidos los
2: actores. Son muy conocidos, sí. Con el que más estoy colaborando es con Lander, porque es el que tiene el papel... O sea, Lander está todo el rato en plano. Y, bueno, Lander y yo nos teníamos ganas desde hace muchos años ya. Yo ya le ofrecí otro corto que al final no salió. No conseguimos la financiación. Y tenemos amigos comunes, que pasó, ojo y tal. Bueno, nos conocemos del mundillo del cine hace tiempo, antes de venirme yo aquí a vivir. Y le gustan mucho mis trabajos y nos teníamos ganas. Y entonces, este se lo di, joder, sí, además está súper entusiasta. Es de esa gente que te encanta colaborar con ella porque, o sea, Lander me llama y me dice, tío, ¿qué pasa con este guión? ¿Qué lo quiero hacer? Y yo, ya, tranquilo, que ya estoy buscando la pasta. Vale. Y eso a ti te viene, a mí me viene bien porque, dices, coño, pues debe tener el guión algo interesante cuando este tío está ahí como que le cuente.
1: Claro, decíamos, tú eres director, eres guionista también de, creo que de todos tus cortos, la mayoría de tus cortos.
2: Sí.
1: Tú no eres productor, pero has dicho... Claro,
2: sí, también.
1: A ver, eso de decir, pero ¿quién consigue la pasta? Pues, tú mismo, vamos.
2: Yo mismo. Sí, o sea, te quiero decir que esto ya va por filosofías de vida, ¿no? Yo no he tenido hijos, nunca he querido tener hipotecas. Entonces, que quiero hacer un corto, pues a ver... tanto dinero, en cómodos plazos, a tantos años, a tanto. Y así me los voy pagando. O sea, ahora he terminado el año pasado terminé de pagar el jardín de Vero. Y ahora estoy pagando normal. Entonces, porque por ejemplo, el Jardín de Vero, la verdad es que yo creo que mereció mejor funcionamiento del que tuvo, pero Anormal, que sí que ha funcionado muy bien, o sea, Anormal es que es una pasada porque sigue en plataformas, o sea, no vamos a hacerle publicidad a nadie, pero vamos, el que sienta curiosidad, que a nada que rasque un poco, lo va a
1: encontrar. Bueno, lo puedo decir yo, está en Filmin, ¿está dónde está? En Filmin.
2: En Filmin. Y entonces, no, y luego ganó muchos premios, nos lo compró Movistar Plus, que esto ahora lo puedo contar, pero me acuerdo el día que lo estrenamos, que era el final de la pandemia, solo pudimos llenar el 50% del cine y tal. Y yo, pues luego un coloquio con los actores, con Viruta, con Edu Ferrés, con Rubén y tal, y estábamos allí y alguien me dijo, no, porque esto y tal, para emitirlo, no sé cómo salió el nombre de mi empresa, de Movistar Plus, y yo dije, no, o sea, olvidaros esto, en la vida lo va a comprar Movistar Plus, ya os lo digo yo, que no, pues oye, tío, lo compró, y además a la primera, fueron los primeros. Que me llevó un sorpresote bastante notable. Con esto, pero bueno, esto te decía que de alguna manera sí que recuperé parte de dinero. Pero aún así, aunque recuperé parte de dinero con premios en festivales y tal y cual, nunca recuperas todo con un cortometraje. Es muy difícil. O sea, te tiene que llegar... Bueno, ni a los Goya. O sea, los Goya están muy mitificados. Te quiero decir que parece que cuando llegas al Goya ya... No, o sea, el Goya sigue siendo un... O sea, te da mucho glamour y mucho oropel... Pero...
1: Vamos, por lo que estás contando, ¿para vivir de lo tuyo?
2: No, complicado. No, yo no vivo de esto.
1: Que vamos, para vivir de... ¿no? De complicado.
2: No, muy complicado. O sea, para vivir... Hombre, si te conviertes en un... Es lo que hablábamos antes de las contradicciones y el intentar meter tus historias ahí entre el mainstream y lo que tú quieres contar, intentar llegar a un ambiente cordial. Entonces, el que entra en ese engranaje sí vive de esto. Sí que vive de esto. Pero, y los actores igual, o sea, pues un actor por cada cosa que hace que le gusta y que le enriquece y que le supone un reto, pues hace 20 que las hace porque tiene que comer y tiene que pagar las letras del piso y tiene que pagar la hipoteca y tiene que pagar la pensión de los niños o la manutención. Entonces, pues bueno, tiene que hacerte una película que no le apetece. Para luego poderte hacer por menos caché alguna que sí que le va a aportar algo como intérprete.
1: Ese próximo corto, seguramente antes de que acabe el año, puede estar ya por ahí, ¿no? Por ahí.
2: Sí, nuestra idea es rodar en noviembre. Ayer tuvimos una reunión desde el punto financiero que fue prometedora. Y vamos a ver si lo podemos rodar en noviembre. Porque justo está Lander con una obra aquí, en el Arriaga, y entonces me ha pedido hacerla justo después de la obra que la tiene.

0: damos la bienvenida a El Canto de la Tripulación. Esta semana volvemos con una entrevista hecha en torno a un colectivo de poesía llamado Prostíbulo Poético. Nuestra compañera Atalanta Ares entrevistó a Ángela Fernández, que integra este colectivo bajo el seudónimo de La Viuda, para saber más sobre qué son y qué hacen en este Prostíbulo Poético. Encontrarás más info sobre ellas y el episodio completo en la entrada de este programa, en nuestra web, junto al resto de entregas del Canto de la Tripulación.
1: Bienvenidas al Canto de la Tripulación. Bienvenidas a todas a un espacio diferente, íntimo y sugerente. Un lugar privado y único donde la poesía no se recita, sino que se susurra. Tenemos las cortinas corridas, la luz tenue, y los versos vendrán a nosotras desde muy cerca, al oído. Atentas al otro lado, porque hoy vamos a presentaros un modelo diferente de entender la poesía de la mano de Prostíbulo Poético. Para esta entrevista contamos con la dulce compañía de Ángela Fernández, aunque a partir de este momento la llamaremos La Viuda. Bienvenida, viuda. ¿Quién es la viuda cuando se apagan las luces y se hace el silencio? ¿Y quién cuando empieza el ritual?
2: Pues la viuda es mi alter ego del Prostíbulo Poético, que empecé con ellos en el 2017-2018 y empecé en Barcelona. A raíz de... Yo soy ilustradora y a raíz de entrar en el círculo artístico de Barcelona, de conocer amigos y demás gente dentro de este círculo, conocí el Prostíbulo a través de Albert Sánchez, que participó con ellas con su alter ego que era Nunca Más. Y a partir de ahí conocí el Prostíbulo, conocí cómo funcionaba, las dinámicas que habían y dije, yo quiero formar parte de esto. Y ahí empezamos.
1: ¿Y quién eres cuando empieza el ritual, no? ¿Cómo te encontraste con la viuda?
2: Pues el alter ego nació a partir de pensar en mis raíces y de pensar en mis abuelas. Al final, el personaje de la viuda, cuando nació este personaje, fue a partir de pensar en la soledad y en la autonomía de nuestras abuelas, o de pensar en ellas. Y a partir de ahí nació el personaje.
1: Es decir, que nace de ti, desde dentro, ¿no? De lo que es tu historia familiar, pero lo utilizas quizá como una forma de escapar de ti misma, como una máscara.
2: Pues el personaje o el rol que tomo cuando hacemos los espectáculos o cuando hacemos los eventos es de trabajar mucho con el silencio y trabajar mucho con la mirada, como que la forma que tengo de comunicarme con el público, más de acercarme a ellos o de hablarles, es muy de hacer contacto visual, de trabajar mucho con el silencio, también a la hora de recitar. Como la base sería el silencio, y sí que me genera como una fachada de seriedad que como si fuera una especie de coraza. Uh-huh. Como una especie de escudo protector. Y al final es esto, como crear un personaje y el trabajar a partir de los silencios. Y también con eso das pie a escuchar a la persona que tienes delante o a escuchar a quien venga y le recitas. Como que creo que también la otra persona se siente escuchada.
1: Yo he tenido la suerte de asistir, ¿no?, a varias a varias acciones, ¿no? De prostíbulo poético, quedé completamente prendada, ¿no? De la acción y completamente enamorada y quería formar parte, quiero formar parte. Y me llamaba mucho la atención el atuendo, ¿no? O sea, cómo cada una elegía de una forma como muy especial la ropa de su propio rol, ¿no? Para identificarse y para, pues eso, para la generación de este personaje que comentas, ¿no? ¿Cómo es de importante el atuendo? Es la pregunta, ¿no? ¿Cómo eliges quién ser?
2: Pues como el personaje va muy ligado a las raíces, al final yo voy vestida de negro y pensé en una viuda sureña. Mi familia viene de un pueblo de Murcia y el estar con la mantilla, con los guantes, con unos guantes negros, me recordó mucho al folclore de ahí y al duelo de ahí.
1: Es decir, que la viuda es como una coraza, ¿no?, para ti. Y qué importante esto del duelo, ¿no? Y qué relación cómo relacionamos la parte sur con el duelo, con la raíz, ¿no? ¿Cómo te sientes tú cuando representas esa imagen, ¿no?, de tu familia?
2: Pues me siento con mucha seguridad.
3: Hola, Ángela. Yo no te conozco tanto. Casi. Nada. Te voy a hacer una pregunta. Si yo fuera una amiga tuya de toda la vida, que hubiera perdido la memoria, y me tienes que explicar quién eres, ¿qué me dirías?
2: Una pregunta súper sencilla, pero... Pues ahora... Alguien que le intenta dar cada vez menos importancia a las cosas y valorar las cosas más pequeñas.
3: Eso es el fin de la vida. Me encanta. Seamos amigas.

0: creo aún en el mundo. Y creo en las personas que no tienen ganas de seguir adelante. Creo en el perro que siempre es fiel a su amo y le acompaña a la tumba. Creo en la buena aventura de las citas a ciegas. Creo en las mentiras de todos los matrimonios. Creo que la mejor medicina es la soledad mil hojas. Creo en el poder sanador de una caricia infantil, en la esperanza de los adolescentes, en la templanza de la vejez. Creo en el frío del verano y en el calor del invierno, y en el sonido a casa de una serrería. Creo en las leyendas que cuentan los vidrios rotos de una ventana, en todas las aventuras de unas suelas desgastadas por el baile de una vida. Creo que tengo permiso para equivocarme. Creo en la pureza de los que no se atreven a levantar la vista. Creo en las pompas de jabón, las cosquillas y el algodón de azúcar. Creo en las lágrimas de las plañideras, mucho más que la de algunos familiares.
1: Acabamos de escuchar en voz de Raquel Pousa Mi fe, de Isabel Llanos. Ingrávida, te miro, no pasa nada. Te hablo, no pasa nada. Intento tocarte, me aproximo, no pasa nada. Esta decepción constante continúa, alarmante. Gotea estalactitas de rencor. Forja una cueva vacía de ecos, tan sorda, tan ciega, tanto. No siento nada, nada, no. Ingrávida, de Isabel Llanos. ¿Quién es Isabel Llanos?
2: Isabel Llanos es una poeta del elenco de Barcelona. Ella es de León y que justo ahora acaba de publicar su poemario, y su alter ego es Shhh. Y su personaje, su alter ego, es muy descarado, y entonces juega. La parte divertida del elenco es que cada una de nosotras es muy diferente, y a lo mejor pues esta parte ya, por ejemplo, juegan pues mucho más pues con la picardía, juega con la seducción, con crear una complicidad con el público, que el público se ría, que el público se divierta.
1: El grupo, el prostíbulo, crea a través de lo vulnerable, ¿no? Glorifica e intensifica la ternura. La poesía se baja de los escenarios para acercarse al oyente. Os acercáis mucho, más que nadie, a los oyentes, y convertís los versos en secretos, ¿no? En susurros. ¿Qué es el prostíbulo?
2: Cuando empiezan los eventos, cuando empieza la presentación, justo antes de presentación, el texto que recitan es: bienvenidas, bienvenidos, bienvenides al prostíbulo poético, donde lo vulnerable brilla y es glorificado cada noche. Y es, creo que es el himno o una especie de entrada a un ritual para que la gente se relaje. Otra dinámica que se hace es que se pide que quien haya venido, si han venido con un acompañante, que se cambien los asientos. Lo primero que se hace, pedimos que se levanten y que se muevan dos asientos a un lado, y lo explicamos porque Madame dice que la vida al lado de un desconocido es mucho más interesante. Y dentro del evento, también como se crea esta especie de juego, y quien viene como espectador lo entiende como una especie de teatro, de burlesque, creo que te hace tener como una especie de tranquilidad de saber que es algo que no es real, entre comillas, entonces te relajas mucho.
1: Claro, conseguís espacios muy íntimos, ¿no? Y como muy individualizados, aún estando en grupo, en el teatro. ¿Qué cambia, no? ¿Qué cambia cuando la poesía se vuelve tan íntima y se susurra, ¿no?, al oído? Incluso cuando estáis puestas enfrente, ¿no?, se siente privado.
2: Pues a mí la parte que más me ha sorprendido es esta, en la gente lo que puede llegar a sincerarse con un desconocido. Y yo creo que al estar hablando de poesía y a lo mejor tú justo acabas de recitarle a esa persona un texto que le has dado justo en una tecla,

0: viuda y que su marido era marinero. Entonces me explicó toda la
1: Qué
0: historia y
1: bonito.
0: yo me quedé pues
1: Qué conexión,
0: escuchándola.
1: ¿verdad?
0: Sí. O sea, fue una de las anécdotas más bonitas que me ha
1: Claro,
0: pasado dentro.
1: utilizáis la voz, ¿no?, como herramienta de conexión entre las personas, ¿no? La distancia, el juego de los roles, ¿no?, las experiencias, la relación, ¿no?, como herramientas. ¿Cómo funciona eso de los vis-a-vis?
0: Pues cuando empieza el evento, hacemos un recital de presentación. Cada una de las poetas recitamos nuestro texto de presentación o cantan una canción
1: Sí, como un muestrario, ¿no? Salís todas y os
0: eso
1: mostráis,
0: es.
1: ¿no?
0: Pues en las presentaciones, o bien recitamos nuestro texto de presentación o se interpreta una canción, o también hay otro tipo de presentaciones. Una de las compañeras del elenco iba con un mazo del tarot y su presentación es que escogía una carta, simplemente se la enseñaba y luego el vis-a-vis de poesía era una tirada de tarot con ellas. Había cada una de ellas tiene un juego y una interpretación propia.
1: O sea, son como acciones performativas, ¿no?
0: Sí.
1: Además de, o sea, la poesía, ¿no?, o se utiliza como hilo conductor entre vosotras,
0: Sí.
1: pero que se puede realizar acciones, o sea, realizáis acciones tan bonitas, ¿no?, y tan, que hacéis como relaciones sexuales entre vosotras y las personas que asisten, ¿no?, a vuestras
0: Sí,
1: reuniones.
0: hacemos un juego con la intimidad. Y dentro de la intimidad y la intimidad con un desconocido, ver qué pasa. Pero yo lo entiendo sobre todo en un momento en que te puede llegar una persona cuando se está sintiendo escuchada. Porque yo lo que intento después de cuando tengo este vis-a-vis con quien viene a escuchar, después de recitarle el poema, me interesa más saber el cómo se ha
1: Su verdad,
0: sentido.
1: ¿no?
0: Sí, vale, yo te he recitado esto, pero a ti esto que te remueve. Y en ese momento es que parece casi un confesionario. Ves la otra persona, la reacción que tiene, lo que te cuenta.
1: ¿Cómo se sienten los cuerpos, no?
2: Estamos ávidos de intimidad, ¿no? Estamos más rodeados y conectados que nunca, pero no, pero hay mucha gente que no tiene relaciones significativas, de verdad.
0: Sí.
2: Y ese es un momento de verdad, ¿no?
0: Yo creo que es cuando una persona se siente escuchada. Creo que
2: Vista, ¿no?
0: sí. Y no sé, yo intento hacer mucho cuando estoy recitando, mucho con contacto visual. Creo que es una manera de conectar más directa.
2: ¿Y no piensas que al exponer tu vulnerabilidad, no solo te ven a ti, sino que se ven a ellos mismos?
0: Sí, totalmente. Además, yo creo que una de las funciones más importantes que tiene la poesía es a nivel de regularse emocionalmente. Al final, tú cuando estás trabajando, ya a la hora de escribir y a la hora de leer, cuando estás trabajando según qué texto o estás leyendo a según qué autor, que te remueve según qué sentimientos, que no tiene por qué ser algo trágico, también cualquier tipo de sentimientos. Creo que el decir, ostras, pues esto a mí me resuena con esta parte mía o esto me recuerda a esta otra parte, y creo que es como una especie de muestrario de sentimientos. Y yo creo que la poesía es tan importante por eso. Creo que es una muy buena herramienta a nivel de regularse emocionalmente, el saber y tener identificada tú tus emociones.
1: Cuando estás compartiendo esos momentos íntimos, ¿no?, en vis-a-vis, ¿sientes que estás interpretando a un personaje? ¿Te dejas llevar por la situación con aquella persona desconocida? O sea, ¿cómo reacciona tu cuerpo, ¿no?, o tu mente ante esa situación en la que tú eres la viuda y estás sintiendo a través de Ángela?
0: Intento tener este rol o esta fachada de seriedad y de silencio, pero como Ángela intento que la otra persona se sienta cómoda y sobre todo se sienta escuchada. Y en ese momento decir, esto que me estás diciendo

0: Es algo importante. Estás en un momento vulnerable, hacer un espacio seguro. Aunque tenga este juego de pues, los silencios o un personaje que sea más soberbio, pero hacer un poco de contraste, que sea un poco agridulce.
1: Yo que ya te conozco, sé que has sucumbido, ¿no?, ante los deseos de Ángela por encima de la viuda. Cuéntanos aquella experiencia cuando fuisteis al banquete y antes de salir, ¿no?, le recitaste al oído a alguien a quien queremos todas en esta mesa.
0: Ay, sí, con Casey O. Fue en... Nos contrataron para hacer un... Es que nos contrataron para una fiesta en Zaragoza y fue un sube y baja a Zaragoza. Hicimos un evento, el evento, la presentación de los poetas, pero era en una fiesta privada. A veces al elenco pues lo han contratado pues para alguna fiesta privada o para... En Barcelona también hemos hecho varios eventos con Hidden Factory y se juntaba un evento gastronómico después con el evento y los vis-a-vis de poesía. Y en Zaragoza, estamos ya terminando, fue el mismo día subir y bajar con una furgoneta con el elenco y ya me estoy cambiando de momento. Y justo veo que entra Casey O con un grupo de amigos y estoy con Lara, con otra de las poetas, y le digo, ay, Lara, digo yo,
2: es Casey O.
0: Es Casey O,
1: digo, hola, es Casey O.
0: Yo no me puedo ir de aquí sin recitarle a ese hombre.
1: Ahí es cuando Ángela no le pidió a la viuda.
0: Claro, me reencarno en ella, bueno, pero es que aún iba con la peineta, la mantilla... todo el atuendo, entonces me puse en el rol y me acerqué al grupo, les interrumpí y dije, Javier, me miro y me dijo, sí, y le dije, no puedo irme de aquí sin recitarte, y le di la mano, me la cogió, le recité un poema y le dije, gracias, y me fui, y luego grité.
2: Y luego entré al vestuario y grité.
3: Maravilla.
0: No, pero fue... Que también es la parte divertida de cuando... De crearte un...
1: Lo que hablábamos antes, ¿no? De la máscara. Sí,
0: de
1: tener un... Pues eso, una...
0: Y de jugar con esta seriedad y lo tengo como una anécdota muy graciosa.
1: Pues oye, deleítanos con alguno de los textos de la viuda. O sea, comparte con nosotras un poquito de quién es ella.
0: Pues mi texto de presentación... Ha cambiado con... Tenía... Cuando empecé tenía un texto de presentación. El texto que estoy recitando ahora es Heroídas. Y dice así. Quiero ser una heroída. Una espalda y un pecho firme y sensual. Un carcaj de piel y flechas. De regazo y lumbre. De manos cálidas y katanas afiladas. Una mujer. Un debate con un imposible, un asesinato sin testigos, una constante acuchillada. Todo lo que implique vacío, hueco o escarcha. Amar a oscuras, querer a ciegas, gemir con ganas. Quiero dar forma, nombre y vida a todas las cosas que temo. Llorarlas cuando me falten, insultarlas cuando me besen, joderlas cuando me dejen en mal lugar. Quiero ser un pilar imprescindible, la arquitectura perfecta, mármol tallado de base sólida, bronce corintio, octava maravilla, postura adecuada, mirada infalible. Pero los pilares no se besan, ni se miran, ni se dedican canciones ni versos escritos en lenguas muertas, las nuestras. Los pilares no se preguntan sobre cuáles son sus necesidades más allá de soportar el peso. Un pilar es un bloque de hielo y punto. Es una aresta mal trazada, una excusa mal contada, una corrida amarga. Es hidrógeno líquido y martillo, ácido y grieta, dogma y chepa, ley y orden. Se nos acaba el tiempo, las excusas de amor romántico y apuestas al rojo. Todo al rojo. Y si no ven más allá de estos decretos, maldita educación, malditos yugos y malditos todos ellos por no dejarnos ser.
2: Bueno, bueno, bueno. Yo también quiero gemir con ganas. Mandar a tomar por culo.
1: Muchísimas gracias. Qué fantasía. Ojo, qué voz más bonita, qué texto más fuerte. Muchas gracias por compartirlo.
2: A vosotras.
1: Vamos a leer del libro rojo. Háblanos primero, por fin. ¿Qué es el libro rojo?
0: Pues el libro rojo es la antología poética que sacamos cada año con todas las poetas, que justo ahora estábamos haciendo la presentación del libro en Madrid, en Barcelona, en Valencia también ha sido. Y ahora va, si no me equivoco, por el número 14, creo.
2: ¿Y a Bilbao? ¿A Bilbao no vais a venir?
1: He insistido, he escrito y hemos hablado con la madame por excelencia del prostíbulo y conseguiremos.
0: Queremos hacer la presentación.
1: Aquí y todas seremos parte del prostíbulo. Háblanos de quién es la madame, Madame Taxi. ¿Quién es ella?
0: Madame Taxi, pues Madame Taxi es Sonia Barba y es alguien a quien tengo muchísimo, muchísimo, muchísimo cariño y es alguien que siempre me ha transmitido muchísima confianza y muchísima seguridad. Y creo que es una muy buena guía en el... dentro del elenco y es quien está al mando del burdel en Madrid, en Barcelona, en Valencia. También hemos hecho eventos.
2: Y próximamente en Bilbao.
0: Y es quien está al mando.
1: Vamos a compartir algún otro texto, ¿no?, del grupo. Se me ocurre, hay dos a las que yo admiro muchísimo y sigo cual voyeur por Instagram, uh-huh, por las redes. Una de ellas es Pilar Astray, que es una persona maravillosa, que tiene una editorial, que escribe como Lilith. Si Lilith escribiera textos, sería ella.
0: Cantan los ángeles para que canten las niñas, de Pilar Astray. Cantan los ángeles. ¿Qué habéis hecho con la pureza? ¿Quién ha sido el salvaje que ha exterminado la raíz azul? Canto. ¿Qué hago con este cofre de riquezas que iba a derrochar este panal de lunas sempiternas sobre estas ruinas? Astarte. Ahora hacia dónde voy, temblando. Si mire donde mire, el bosque ebrio y ambicioso abre su boca y amenaza con tragar la esperanza. Me gustaría rugir. ¿Cómo hacerlo con el espíritu cansado hecho caldo de ahorcadas? Tuvisteis una vez una rama brillante ondeando y la cortasteis para construir un sarcófago. Alimentasteis vuestra codicia infinita con corazones tiernos. Cuanto más primerizo el dolor, ya fuera de anciana, más se excitaba vuestras vergas pensando en la huella. Orinasteis sangre e inmundicia sobre el cuerpo frágil que temblaba en la basura. Os acercasteis como un buitre a dejar el aliento, sabiendo que calaría más que un tatuaje, y el silencio cosería los labios y atropellaría las palabras desgastadas de tanto devolverse al diafragma. Desordenando la única voz que haría el mármol fuera criatura nueva, lenguaje para no pudrirse, consiguiendo que aprieten el yugo, se profanen a sí mismas, escupiendo los dientes como si la lengua ardiese. Cantan los ángeles para que canten las niñas, como si la lengua ardiese sobre las yuntas, canto. Ahora frotáis el espejo, canturreando vosotros una mentira, y hacéis de la misma una ley. Nace rápido de vosotros, mientras el miedo se apodera de la tierra que es incapaz de brotar una mísera verdad. En medio de un caos que es sombra y vehículo de vuestra caza. La mudez fue el recuerdo que dejasteis en las ropas que luego habríamos de quemar. Cantan los ángeles porque cantan las niñas y le cortan el pelo de manera desigual a las muñecas. Las has destrozado, dicen los adultos. Cantan los ángeles porque cantan las niñas. Y el hueso atraviesa la carne porque quiere hacer surco y hablar, maldecir a quien sobre la piel trazó el hambre. Cantan las niñas porque cantan los ángeles y cubren lo que después se nombrará como fuerza, lo que no habrá forma de esconder. El regalo es un escudo. Cuando se rompe, se entierra. Cuando se entierra, se rompe. Y va la niña haciendo piruetas, sorteando a los viejos, aprisiona el cuerpo, aplasta los pechos en potencia, rasura el vello, insiste en trastocar lo real, porque ella no puede ser Peter Pan. En Nunca Jamás No Hay Niñas. Wendy lo ha dejado todo reluciente tras la limpieza de la primavera, sin hundir sus dedos en la zanja. Wendy envejece hacia la luz blanca, sin agacharse a morder los perdidos ni mutilar el hogar como si fuera una mina. Envuelta en vendas, reluce y ronronea perezosa la justicia. ¿Quién la quiere cuando la herida no se encogerá? La cicatriz para Santo Tomás y las dudas que la pidan. Mujer, levántate, ladran. Habla, gime, anuncia, denuncia. Di tan solo lo que están dispuestos a oír. Di tan solo lo que están preparados para oír. Di tan solo que nosotras sabremos rescatar el código, el hedor de lo indecible, la mueca impuesta, rastreada por las ménades. ¿Cuánto sentimos que seas de las nuestras? Cantan los ángeles porque cantan las niñas. Y es este coro un disparo al silencio, gran madre que evita que congelen la lágrima, a cuna y a cuna, emparedando al eco infernal, a cuna y a cuna, trae a la orilla restos de naufragio, a cuna y a cuna, regresa un sol violeta, cantan las niñas para que desciendan los ángeles.

0: Luego hay otra de vuestras compañeras a la que yo admiro y de la que me enamoré, le pedí vis-a-vis. Y porque para mí ella es arena, para mí ella es raíz, para mí es la representación perfecta de Castilla, la Barruntos. Ella sacó sangre en ese escenario minúsculo de la Sala X de Madrid cuando fui a verla. Y me hizo seguir confiando, ¿no?, en que iba por el buen camino de la mano de la poesía. Vamos a leer también otro poquito de ella.
1: Estás escuchando El Canto de la Tripulación con Andalanta Ares y Ángela Fernández, la viuda.
0: El golpe suena seco como el temblor del trillo en las eras. Sangre espesa de mula reventada. La muerte de mi madre a través del adobe. Demasiada carga para las bestias. 2. La mula tiembla como la muerte seca en las adoberas. Bestial y cargado golpe a través. El trillo suena y revienta las eras. Demasiada sangre para las madres. 3. El adobe revienta como la sangre de la mula y las bestias. Temblor sonoro de madre seca. Las cargas espesas a través de los golpes. Demasiada muerte para las eras. Me encanta.
2: El poema de presentación que tiene la Barruntos, que también en los eventos de Madrid ha hecho varias veces de Madame B.
0: Sí, cuando Madame Taxi nos abandona para hacer otras cosas.
2: Es maravilloso. Y el texto de presentación de la Barruntos, yo la primera vez que la escuché fue en un local que había en Barcelona, que ya cerraron, que se llamaba La Bacanal, que es uno de los espacios que más me ha gustado recitar. Creo que era un antiguo tablao flamenco, y entrar era una aventura porque era localización secreta. Entonces tú, cuando llegabas al lugar, tú te encontrabas con una peluquería. Entonces yo la primera vez que entré fue equivocado. Entonces tú entras a la peluquería y bajas unas escaleras por la trastienda, pasas un arquito y te encuentras en una especie de cueva.
0: Sí.
2: Y ahí hacíamos los vis-a-vis, varios eventos en Barcelona. Ahora lo están haciendo en Pla Roig, pero en Barcelona también hemos hecho en Tinta Roja, que era una especie de cabaret que había en Poblasec. Y cada espacio era muy especial. Yo en concreto en La Bacanal me parece uno de los lugares más especiales donde lo hemos hecho.
0: Qué importantes son los espacios y qué importante también, ¿no?, la intimidad entre vosotras, ¿no? ¿Cómo trabajáis esa intimidad entre vosotras? O sea, ¿cómo os acompañáis? O sea, sé que cuando salís al escenario y os presentáis una a una, estáis presentes las demás, pues en el espacio, alrededor, entre la gente. ¿Cuáles son las estrategias que utilizáis entre vosotras, ¿no?, para seguiros apoyando en esa distancia, en esa intimidad?
2: Pues os dejáis los tampones. Pues desde... Yo, a pesar de haberme ido de Barcelona, ahora estar aquí en Bilbao, con todas entre nosotras continuamos presente de un modo u otro. Y al final creo que la base entre nosotras es que, al ser un proyecto que lleva tantos años, la acogida entre nosotras siempre es buena. Creo que también el hecho de que haya como dos sedes, por así decirlo, el estar en Madrid y en Barcelona, pues una de las poetas va a Madrid y viceversa, pues una queda a dormir y le ofrece su casa para pasar ahí la noche. Yo las veces que he ido a Madrid, Olga Milonga, que es otra poeta espectacular de Madrid, que ha sido también parte del elenco en el Prostíbulo Poético de Madrid, su alter ego era Tango. Las veces que he ido a Madrid me ha ofrecido su casa, y las veces que alguna de las poetas viene a Barcelona también. Entonces creo que la base es que hay una buena relación entre nosotras, el hacer red. Y ahora, por ejemplo, el día del libro San Jordi en Barcelona, ver que amigas que, si es que ya son amigas, compañeras que acaban de publicar el libro, cada una de nosotras, los avances que vamos haciendo, es que los celebramos como propios. El compartir las noticias, pues me ha salido esta presentación, o Sonia, ella es actriz, ha presentado su película como protagonista, y vivimos, yo por lo menos vivo todos los logros de las demás muy de cerca, y creo que la base de esta intimidad entre nosotras es que la base es que haya una buena relación entre nosotras.
0: Claro, entráis siempre conectadas, ¿no? Desde Madame Taxi, ¿no? ¿Cómo os guía o cómo es esa primera vez?
2: Pues al final, ella con las tablas que tiene como actriz, y también hay más actrices dentro del elenco. Lorea, su alter ego es La Miliciana, también es una mujer que tiene muchísimas tablas. Los años que lleva cada una, tiene mucha idea de cómo funcionan los elencos, qué espacio debe ocupar cada una. También a medida que vas haciendo los eventos, entiendes más o menos qué lugar, qué voz, cuando empezamos una presentación, un evento, tenemos una lista donde ponemos un orden de las poetas, y también se juega con igual empezamos con esta poeta que pues el texto pues da pie a que
0: invita un poquito a entrar en él
2: de una manera más suave, o todo lo demás. Hay un Petricor, por ejemplo, es otro de los compañeros del elenco de Barcelona, que su presentación, él aparece de entre el público recitando su voz, proyecta su voz muchísimo, no necesita micro, y su manera de recitar y de entrar en
0: el
2: público,
0: ocupar el espacio de repente, ¿no?
2: Entra como una tormenta, y desde detrás del público, y también se juega con esa parte.
0: Entra como una tormenta, qué imagen más interesante, ¿no? Y te llueve.
2: Petricor.
0: Vamos ahora, aprovechando que has nombrado a Lorea, vamos a leer uno de sus textos, que también es muy bonito. She may contain the urge to run away, but hold her down with soggy clothes and breeze blocks. Cedrazine, your fever's greet me again. Never kisses or you ever send a full stop. Soy ese ciervo, el ciervo escuálido de la foto, el que camina con la cabeza metida en una botella de plástico, sin rumbo, preguntándome cómo ha acabado mi cabeza ahí dentro y por qué no la pudo sacar. Los árboles son sombras borrosas a través de la transparencia sucia. Ya ni siento el cansancio. El hambre me empuja a continuar. La sed me mata poco a poco. ¿Cómo he llegado hasta aquí? Igual es un sueño. Despertaré pronto y beberé agua fresca del río.
3: Sigo caminando, no puedo trotar, las patas no me responden, no las siento, ahora estoy quieto. ¿Cuánto tiempo llevo quieto? ¿Esto es barro? Está húmedo. Un poco de barro me hará sentir mejor. Esta mancha negra no es barro. Esto es el suelo. ¿Y esto? El barro no se mueve. El barro no gruñe. No puedo olfatear. Estoy cansado. Dormiré aquí. Al lado de este barro que gruñe. Está por todas partes el barro que gruñe. No oigo bien. Siento que el barro me habla. Ojalá pudiera ver a través de esta cosa y oír cómo he llegado hasta aquí. Ojalá tuviera barro en mi boca, fresco y lleno de sabor. Ya no oigo como antes, pero juraría que son gruñidos. ¿Y si fuera un oso? No lo puedo ver, solo veo una mancha oscura que se mueve y estoy cansado. ¿Cómo he llegado hasta aquí? Hermano oso, quítame esto de la cabeza. Quiero verte, oír tus bramidos. Ya no me importa si me matas, está bien. Ya no quiero comer, pero quiero verte en tu enormidad, oírte en el eco que repite y oler tu hambre. Quiero morir con los ojos bien abiertos. No quiero ver un borrón a través de este componente extraño que me cubre la cabeza. No es digno de ti ni de mí. Hermano oso, por favor, arráncamelo. Y déjame que te mire bien. Siento tu olor entrar por mis pezuñas. Es así. No me importa morir. Pero no me dejes que el final de mi vida sea a través de este plástico sucio. Sin saber si eres oso o barro. Eres perfecto y yo tan flaco y con esto en la cabeza. Qué pena. Qué deseado me siento. Hermano oso, quizá tú lo sepas, cómo he llegado hasta aquí.
0: ¿Qué momento este, no? La espera cuando nos estamos escuchando a otra y la intensidad que se siente a través de estas palabras, ¿no? ¿Cómo os sentís, no? Cuando estáis en el momento de la acción, cuando ya estáis allí mismo. Ese momento de espera antes de que te toque, ¿sabes qué cosas pasan por la cabeza? ¿Cómo? Porque sí entiendo lo que es la espera antes de un recital, a tu turno, pero claro, salgo yo con mi cuerpo, no sale mi rol.
2: Es algo muy divertido, pero yo creo que como tienes tu personaje, te pones en tu personaje, es como... te sientes con más confianza. Entonces, pues, juegas el momento de la presentación en Barcelona, por ejemplo, las poetas estamos todas de espaldas. Entonces, cuando entran, se van sentando, nos ven a nosotros, pero nos ven de espaldas. Entonces, pues entre nosotras pues estamos jugando, estamos apoyadas la una con la otra, nos vamos girando, pues vamos teniendo el primer contacto visual. Hacemos sobre todo, al principio sobre todo, que sea algo divertido. Y ya es que la primera toma de contacto creas complicidad. También cuando entras pues hay música, el ambiente es tipo cabaret, entonces es algo divertido.
0: Recítanos algo otra vez, por favor.
2: Pues este texto es el último que sale en el libro rojo, en este último, y dice así. Amor, no tengo tiempo para extrañarte. El resto de tiempo que me queda libre lo dedico a descansar y culparme por hacerlo, pues debería continuar produciendo, debería continuar siendo un engranaje útil. Mi amor, me duelen las manos. Me duelen las manos de escarbar tu recuerdo, me duelen de los sacos y la fábrica. Entiendo tu partida, yo también huiría de esta jauría. Yo sabía de pasiones y de fuego. Entendía el tiempo y la brizna, vivía al borde de los rayos de sol, lo hacía todo desde una superficie brillante y ligera. Pero un día nació una mano de la entraña de esta aurora y me arrastró al interior de la tierra. al fondo de la ría, y entre lodo y ramas no puedo extrañarte, mi amor. Puede que lo haga más allá de la superficie. Si yo tuviera reinos, si dispusiera de un vasto jardín donde poder correr desesperada de amor y locura, entonces puede, existe la posibilidad de sí extrañarte. Si yo tuviera una flota, decenas de navíos con sus mástiles y sus nudos, yo mandaría vestirlos de luto y hacerlos navegar por todo el mar Mediterráneo para que la gente de sus pueblos supieran de nuestra pena y nuestro llanto. Mi amor, apenas tengo un trocito de cielo, apenas azul, apenas mío.

0: ¿No te parece que a veces, sea la poesía, la actuación, los colectivos, es como jugar un poco la vida? Es que soy muy esquizofrénica y si no, la vida normal me mata lentamente, ¿no? O sea, ese espacio para ti no es como una excusa para jugar.
1: Sí, absolutamente.
0: ¿Qué es la vida? Es que yo jugaría
1: todo el rato.
0: Todo el rato. O sea, al pilla-pilla, a un aquelarre, a estar en tetas con amigas.
1: Aquelarre.
0: Es como un aquelarre también, ¿no?
1: Total.
2: Claro, al final acercar el mundo real a través de este juego, como hablamos, ¿no? Con sus grietas, con sus juegos, con sus anécdotas y contar. ¿Cómo, o sea, esto es para ti un modo de comunicarte? ¿Qué herramienta utilizas para crear estos textos, ¿no? ¿Cómo lo haces?
1: Pues al principio yo la escritura la utilizaba mucho a modo terapéutico. Los textos al principio era de X vivencias, X pensamientos o X ideas. Yo primero, mi manera de escribir era vomitar del tirón, sin puntuación ni nada, del tirón, y luego ya trabajas el texto a partir,
2: sí, dejarlo,
1: de ahí,
2: dejarlo reposar, respirar. Eso es.
1: Al principio muchas veces no, era tal cual salía, tal cual
2: se queda,
1: tal cual se recitaba, y a veces como una especie de trance a la hora de escribir, sí, pues tal cual, como un vómito. Ahora la manera de escribir es
0: preguntarle a la IA, ¿no?
2: La IA.
1: No, Dios mío. Ahora es mucho más pausada, mucho más, pasa más tiempo entre texto y texto.
0: Y retomando lo que te ha preguntado Atalanta al principio, si eran unas máscaras, ahora estoy pensando que igual, en vez de ponernos máscaras cuando estamos recitando, igual nos las quitamos. Igual las máscaras son las que son como la vida. Igual Ángela querría ver a KCO y decirle: KCO, te voy a recitar aquí al Susurriner. Pero Ángela no se atreve. Y con... Es que yo a veces pienso que me quito más máscaras que me pongo, que llevo más máscaras que Raquel. Es
2: sí, sí,
0: la
2: que
0: máscara.
2: Que vivimos con la máscara puesta, ¿no? Y es a través de estas disciplinas artísticas, la poesía, que es la que compartimos nosotras, ¿no? De la única manera real, ¿no? De enseñar a otro cómo somos, ¿no? Por dentro.

0: Cuando pienso en ellos me imagino compartiendo intimidad contigo y ese recuerdo tierno e íntimo se desdobla en algo frío y culpable. Se mete en las grietas de mis carnes y las retuerce haciéndolas sentir vergüenza al reconocerse, al observarse. Y ya no quiero de más miradas, no quiero de más gestos, no quiero que se acerquen, que entiendan mi vulnerabilidad y mi herida y decidan habitar allí. Derrumbar la puerta, echarla abajo como en un desahucio y ese golpe, esa huella de la puerta golpeando el suelo, sea lo que se instale a vivir en mis carnes, sea la sombra de mi miedo, sea el altavoz de mis agresores y ahora me niegan. Existen monstruos, existen de los más cobardes que lo harán. Los príncipes, los de hilo dorado, los del mantel de algodón egipcio predispuesto a manchar y tirar luego. Las bestias, me negarán las bestias, harán de mi reflejo un arma peligrosa y desafiante que deformar y lanzar al resto como una amenaza, como algo poco fiable para que dudes de ti y dudes de tu belleza y dudes de tu razón y así hacernos pequeñas. ¿A quién agradezco? ¿A quién pido disculpas? ¿A quién regalo esta culpa si aún no la he digerido y es mi obligación entregarla para que no estalle en las manos equivocadas? No es mía esta guerra, no es mía la cantidad de violencia que han tallado en mis clavículas que hace que ande agachada sosteniendo mi culpa, mi rabia, mi miedo, su misericordia. Con un hilo de oro, con ese hilo de oro colgaría boca abajo los miedos de todas y cada una de mis compañeras.
1: Cuela mis miedos, que soy una paranoica.
2: Buah, tía.
1: El miedo, ¿eh? Que temazo, ¿eh?
0: Temazo.
1: Amigo, compañero.
2: Cuánta resistencia, ¿verdad?, hay a través de la poesía. Y cómo espacios como el prostíbulo, o espacios como este, entre nosotras, sirven también para que podamos enseñar, para que podamos vomitar, como decías antes, ¿no?, todas las injusticias o todos nuestros sueños. God grant me the serenity to accept the things I cannot change. Courage to change the things I can. And the wisdom to know the difference.

podemos oxidarnos juntos. Podemos crear una cordillera y esperar a que llegue el alba. Donde quiera que estés, al abrigo de la tragedia, estoy dispuesto a buscar en ningún sitio. Podemos oxidarnos juntos. Lo he visto pintado por las paredes. Lo he visto con ojos nuevos saltando en la quebrada. Lo he visto en todas las formas de amar. Estoy dispuesto a buscar en ningún sitio. Podemos oxidarnos juntos y pensar que todo está perdido. Inventar un brillo distinto. Inventar imitaciones de la vida. Sin esperar resultados. Sin hacer los cálculos necesarios. Yo me tumbaré a tu lado. Y hablaremos de relojes de gelatina. Esto es un texto de Carlos Luna, El Perseguidor.

0: como hablábamos, ¿no? Pues cuánta resistencia hay en la creación de espacios como este, lentos, íntimos, evocadores. ¿Crees que esta propuesta puede ayudar a cambiar el modo en que vemos la poesía? ¿Crees que puede ser una forma de acercar la poesía al mundo?
1: Yo, por ejemplo, cuando empecé más a adentrarme en la poesía fue cuando empecé a escucharla recitada. Entonces, creo que un texto cambia mucho de leerlo a cuando le das voz con la entonación que quieras darle, los silencios que quieras darle, que también es muy importante. Entonces, yo creo que la poesía recitada creo que es el primer paso, la primera puerta a tender puentes con la poesía.
0: ¿Cómo podemos acercarnos a la poesía a través del prostíbulo poético?
1: Pues en el colectivo, además de tener nosotras los eventos, también estamos haciendo, además de... Me estoy enrollando aquí, pero luego cortas.
2: ¿Qué es eso de masajes poéticos? He leído algo. ¿Te dan un masaje y te cuentan algo?
1: ¿Masajes poéticos?
2: Me lo estoy inventando.
0: No.
2: Había leído en algún sitio masajes poéticos. Digo, si me dan un masaje y me cuentan un poema, bueno...
1: Sí hacemos son, además de los eventos y del libro, son los talleres. Hacemos talleres trimestrales, también talleres mensuales. Yo en marzo...
0: ¿Mensuales? Dijo desde hacemos talleres trimestrales.
2: Hacemos talleres mensuales.
1: Que también hacemos talleres mensuales. Yo en marzo participé en el taller de poesía e ilustración y juntamos estas dos partes. Al final es hacer una fusión de la poesía con
0: otras disciplinas.
1: Con otras disciplinas y también con otras de las disciplinas de las poetas. Yo, además de formar parte del elenco como poeta, soy ilustradora. Entonces, participé también con dos ilustradores, con Mariana Angulo, que es una pintora de Sevilla, y con Guri, que es un ilustrador, e hicimos un taller trimestral y lo hicimos vía Zoom y fue una pasada, la verdad. El relacionar el lenguaje visual con el lenguaje poético, en las dos maneras de trabajar el lenguaje con la ilustración y la metáfora, o relacionar en el taller que hicimos, relacionar la psicología del color con según qué texto, la psicología de las formas con otros, fue súper interesante, la verdad. Y son talleres que se dan pues esto, mensualmente, trimestralmente. Además de ir a los eventos, también puedes hacerte socio. Tenemos nuestra página web donde tienes regalos, tienes una newsletter semanal con una selección de poemas que hacemos los poetas del elenco con más noticias. Y pues hay muchas maneras de formar parte del prostíbulo y también hacer que este elenco continúe adelante.
2: Apadrina un poeta.
1: Apadrina un poeta.
2: Es súper buena
0: idea. Un proyecto
2: idea,
0: que tenemos en nuestra cabeza hablado desde hace ya bastante tiempo.
2: Es que es buenísimo. Apadrina un poeta.
0: O sea, acuérdate.
2: Y te manda una... Es que... Eso
0: tenemos que hacerlo.
2: Eso es buenísimo.
1: No, recuerdo cuando el COVID también fue ingeniárnoslas para cómo podía... Bueno, como cualquier artista, me imagino, pero para ver cómo podíamos continuar con los eventos o cómo podíamos hacerlo.
0: Pues desde aquí, desde este espacio de susurros y poesía, invitamos a todas las oyentes a que formen parte y que colaboren dentro de sus posibilidades con Prostíbulo Poético para que siga llegando a más ciudades, siga ayudando y abrazando a todas las poetas que forman parte del elenco y abrazando a todas nosotras, las que vamos a veros, a disfrutaros, ¿no? Y a oír la poesía.
2: Que nos susurren al oído.
0: Muchísimas gracias, viuda, por compartir este ratito con nosotras, por enseñarnos un poquito más desde dentro qué es el prostíbulo poético. Gracias a todas de nuestra parte por habernos regalado ese espacio seguro en el que ir a disfrutar en bajito de la poesía. Y quizá la poesía siempre ha sido esto, ¿no? Un susurro que nos saca del mundo y nos acerca más a nosotras mismas. Muchas gracias. Hasta siempre.

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3: 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Aquí abordaremos tu proceso desde tres ejes fundamentales: lo transpersonal, la biodescodificación y las esencias florales, que son 100% naturales, sin contraindicaciones y aptas para todo ser vivo. Podemos abordar desde aquí la depresión, el estrés, traumas, heridas de infancia, problemas de conducta, falta de inspiración, vacíos, miedos, autoestima, relaciones o asuntos con los vínculos, ideas o creencias limitantes, rabia, odio, intolerancia, posesividad, pena, angustia, amargura, celos, la sombra, el ego, despertar o intensificar tu intuición. Todo este proceso para llevarte de vuelta a tu centro, encontrando tu propósito, o quizás solamente para que estés en paz contigo misma y tu entorno, o cualquier otra inquietud que tengas. Los procesos se pueden complementar con el tarot y oráculos en cada sesión según tu criterio.

0: contextualizando nuestra alimentación antiespecista. Existen plantas comestibles presentes en todo el territorio. Les vamos a llamar buenezas. ¿Por qué buenezas? Las mal llamadas malezas nos aportan vitaminas y minerales de alta calidad, ya que no han sido deterioradas por la cruza ni siembra agrícola. Recomendaciones: no recolectar en lugares contaminados y estar seguras de que es la planta que queremos. Luego, dejarlas remojando con un chorrito de vinagre por algunas horas para eliminar bacterias y otros contaminantes. Algunas buenezas son: diente de león. Se puede consumir sus hojas crudas o cocinadas, en sopas, tortillas, ensaladas, etc. Yantén. Existe yantén menor y yantén mayor. Se consumen sus hojas jóvenes, crudas o cocidas. Su semilla también se consume cruda o cocinada, como el cuscús o agregando al pan. Tiene igual cantidad de proteínas que el diente de león. Yuyo o nabo silvestre. Se consumen sus hojas, flores, rizoma y tallos tiernos, en sopas, ensaladas, tortillas, etc. Las semillas también se pueden utilizar como condimento. Acederilla silvestre o vinagrillo. Sus hojas se pueden consumir en ensaladas o bebidas cítricas con limón u otras frutas. Borraja. Se consumen las hojas al vapor o cocidas. Sus tallos también se comen tiernos y pelados. Puede ser utilizada en ensaladas verdes, picles o vinagretas.
1: Malva silvestre. Se utilizan sus hojas jóvenes, picadas en sopas. Sus flores también son comestibles, contienen provitamina A. Quinoa o quingüilla. Se utilizan sus hojas crudas o cocidas, en sopas, guisos, canelones o cualquier receta de hoja como la espinaca. Topinambur, papa chanchera. Se utilizan sus rizomas cocidos, posee un sabor parecido al alcachofa y es antitumoral. Capuchina o espuela de galán. Se utilizan sus flores y hojas en ensaladas y sus semillas se utilizan como conserva en vinagre. 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Se utilizan sus frutos, ya que poseen vitamina A, calcio, vitamina C y hierro. Se pueden consumir sus hojas secas para un sabroso té. También se pueden consumir sus brotes tiernos. Pica pica. Se pueden consumir sus botones o sumidades florales en vinagre, como alcaparras. Ortiga. Se utilizan sus hojas jóvenes. Las antiguas pueden irritar riñones. Deben ser pasadas por agua hirviendo y se pueden comer en sopas, tortillas y cualquier preparación. Contienen vitamina A y C. Hinojo. Se consumen sus hojas jóvenes, crudas o cocinadas. Sus semillas aromatizan salsas, tartas y pan. Se pueden germinar.
0: Cardo borriquero. Sus pétalos se utilizan como condimento, resaltando los sabores. Sus semillas tostadas se consumen como café. Sus tallos pelados se consumen como ensaladas. También puedes recolectar alimentos como hongos. En este territorio se encuentran los digüeñes y changles. Frutos silvestres, como el michay, el maqui, el fruto del boldo, la mora, el fruto de la chilca, mutilla, avellanas, castañas y la frutilla silvestre. Puedes recolectar algas, como el coyofe o cochayuyo, luche y ulte. Cuando recolectes, recolecta con respeto, solo lo que necesitas, para no perjudicar a otras recolectoras ni al ecosistema. Si recolectas rizomas o raíces, cuida de que la planta esté en abundancia y siempre deja un pedazo de raíz.

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Kano Sugako nace el 7 de junio de 1881. Fue una comunicadora anarcofeminista japonesa que escribió una serie de artículos acerca de la opresión de las mujeres y contra el régimen del emperador Mutsu Ito, conocido como Meiji. Durante su vida, publicó en el periódico feminista japonés Sekai Fujin, así como también en una serie de periódicos de corte anarquista, en donde conoció a distintos exponentes y traductores de las ideas sagradas. En aquellos años, el emperador era asimilado como un dios. Los métodos coercitivos que éste utilizaba eran calificados como cobardes y bárbaros por compas anarquistas de la época. En 1910, Kano fue acusada de alta traición por el gobierno japonés en el denominado Caso Kotoku, Taiyaku Hiken, cuyo objetivo era el asesinato del emperador Meiji mediante un artefacto explosivo, acción que se vio truncada por la delación de Shimizu Taichiro, a quien le habían pedido que almacenara la bomba, pero este decidió dar aviso a la policía. La delación provocó la arremetida represiva del Imperio japonés, que detuvo a 25 anarquistas, entre los cuales se encontraba la compañera Kano Sugako. Sin embargo, solo 5 eran parte de la conspiración. El resto fue detenido por ser anarquista y participar de las últimas y controversiales manifestaciones del despertar ácrata en Japón. Todos ellos fueron en primera instancia condenados a pena de muerte. Durante su cautiverio, Kano escribió un diario en donde

0: Escribo esto como un registro del periodo comprendido entre el momento que se pronunció la sentencia de muerte hasta el momento que subí al caldazo. Escribiré las cosas con franqueza y honestidad de una manera directa. Este diario se escribirá sin ninguna falsedad o pretensión.
1: Manifestaban las hojas que le acompañaron sus últimos días. El hecho de que compañeros que no habían participado en la planificación de la acción fueran detenidos y condenados a muerte atormentaba brutalmente a Kano. Con esto, la justicia y el gobierno imperialista de Japón buscaba castigar y acabar con toda expresión ácrata, lo que también se había manifestado en la censura de múltiples periódicos. En su diario, Kano se refería a esto.
0: La acusación argumentó que el caso fue una conspiración de los anarquistas. Una cosa es ser anarquista y otra ser amigo de un anarquista. Para ellos, todos participaron en la conspiración. Arrestaron a la gente utilizando ese razonamiento atroz. Mis pobres amigos, mis pobres camaradas, más de la mitad de ellos eran testigos inocentes que se vieron implicados por las acciones de 5 o 6 de nosotros. Solo porque estaban relacionados con nosotros, ahora deben ser sacrificados de esta manera tan monstruosa. Solo por ser anarquistas van a ser arrojados al abismo hasta su muerte.
1: Pasados los días, el emperador Meiji decide indultar a más de la mitad de los detenidos, lo cual significó un gran alivio para Kano, que debía enfrentar la presión psicológica de saber inocentes a la mayoría de los detenidos. Lamentablemente, 12 de ellos, incluyéndola, se mantuvieron condenados a muerte. El 23 de enero de 1911, Kano escribió al respecto.
0: Los veredictos fueron tan injustos que esto no me sorprende. Aún así, es una hermosa noticia. No sé a quiénes se les redujo la sentencia, pero deben ser los que tuvieron muy poco que ver con el asunto. Esas personas que, en mi opinión, eran completamente inocentes. Las autoridades primero dictan estas duras condenas, luego las reducen, pregonando la medida como un acto de benevolencia del emperador. Intentan dar la impresión al pueblo de Japón, así como a las otras naciones, de que este es un acto de justicia y misericordia.
1: Kano Sugako fue la primera mujer presa política anarquista ejecutada en la historia moderna de Japón, el día 25 de enero de 1911. Su asesinato fue descrito en el libro Reflexiones Camino a la Hoguera, en el cual se menciona: le ordenaron que se sentara en el suelo. Dos cuerdas muy finas fueron colgadas alrededor de su cuello. La placa del suelo fue removida. En 12 minutos estaba muerta.

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5: 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Podemos abordar desde aquí la depresión, el estrés, traumas, heridas de infancia, problemas de conducta, falta de inspiración, vacíos, miedos, autoestima, relaciones o asuntos con los vínculos, ideas o creencias limitantes, rabia, odio, intolerancia, posesividad, pena, angustia, amargura, celos, la sombra, el ego, despertar o intensificar tu intuición. 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

0: ProTesora, grupo de lucha armada de mujeres y lesbianas.
1: ProTesora, o Zorras Rojas en castellano, fue un grupo de lucha armada de lesbianas y mujeres que se dio a conocer por primera vez en 1977 con un ataque a la Cámara Federal Alemana de Médicos. Aunque esta no era su primera acción, dado que en 1975 ya habían puesto una bomba en el Tribunal Constitucional, llamándose por aquel entonces Células de Mujeres Revolucionarias. Ambas acciones estaban relacionadas con la campaña por la despenalización del aborto que aglutinaba a gran parte del movimiento feminista alemán de entonces.
2: Para ProTesora, era obsoleta la imposición hacia las mujeres de habitar una feminidad sumisa y pasiva. Se enfrentaron al imperialismo, al Estado, a las leyes, a las políticas capitalistas. Se posicionaron siempre desde la organización autónoma, prolongada, desde la constancia y disciplina a largo plazo. Mantuvieron una organización separatista ante la violencia que vivían las mujeres en diferentes espacios mixtos. Cuestionaron las lógicas jerárquicas y, por sobre todo, la opresión hacia el cuerpo de las mujeres, el sexismo, la trata, la comercialización de los cuerpos, la heterosexualidad y maternidad obligatoria, la medicalización y la biotecnología. Durante casi 20 años, ProTesora llevó a cabo numerosas acciones en apoyo a diferentes luchas feministas.
1: Según cuentan en su libro La danza de Milly sobre el hielo, en los años 70 en Alemania, las mujeres y lesbianas organizadas comenzaron a separarse de los grupos mixtos revolucionarios de izquierda, por estar forjándose desde los mismos orígenes patriarcales y porque las luchas de las feministas estaban solapadas por las luchas generales que llevaban los hombres. Es por esto que aparecen varios colectivos autónomos feministas, asumiendo esta separación como necesaria para el desarrollo de la liberación de las mujeres y todas las otras luchas que les atravesaban.
2: En el mismo tiempo que comenzaban algunas mujeres a rebelarse, crearon redes autónomas ante la violencia patriarcal, pero también comenzó la profesionalización e institucionalización de algunas mujeres. En ese momento, se evidenció la capacidad del sistema de integrar las protestas y aprovechar la oposición radical para empujar nuevas innovaciones y utilizar la política de las luchas sociales como fuente de creatividad para las instituciones y también destruir con toda dureza las estructuras de resistencia. Este hecho confirmó para el grupo de lucha armada de mujeres lesbianas que la oposición al sistema tenía que mostrarse de manera más fundamental, que debería ser menos controlable y que no finalizase los límites impuestos por el Estado.
1: Crear vuestras propias bandas fue el lema en los comienzos, con el cual quisieron contribuir a la difusión de la idea de organización militante. Era importante para ProTesora demostrar que la injusticia y la violencia no era solo estructural, sino que también era posible tocar y atacar a los responsables. En un contexto de guerra y opresión hacia el cuerpo de las mujeres, tomaron la decisión consciente de utilizar los medios violentos en su política como algo enormemente liberador. En consecuencia, la clandestinidad era la forma más idónea para perturbar la tranquilidad de las clases dominantes, los patriarcas y los imperialistas.
2: El grupo armado de mujeres y lesbianas ProTesora generó diferentes acciones a lo largo de su historia. En 1980, atacaron al abogado de un especulador inmobiliario. Distribuyeron en la zona del Ruhr billetes falsos en tren de cercanías. En 1981, publicaron su primer manifiesto llamado Cada corazón es una bomba de relojería. Atacaron el parque tecnológico de Heidelberg con explosivos. Destruyeron el archivo del Instituto de Genética Humana en Münster y robaron algunos archivos. Atacaron un centro biotécnico e hicieron acciones internacionalistas atacando varias sucursales y la administración central de una empresa alemana por una huelga de sus trabajadoras textiles en Corea del Norte por tratos inhumanos. La última acción de ProTesora tuvo lugar en 1994. En 1996, anunciaron su disolución.
1: Atacaron a la Corte Suprema repudiando al Estado, las políticas públicas y las leyes. Atacaron a los abogados, policías, médicos y jueces, comerciantes de mujeres y empresarios. Repartieron panfletos, ocuparon casas, salieron a pintar la calle, sellaron cerraduras, tiraron piedras, pusieron artefactos explosivos e incendiarios. Todo era importante para ellas en cuanto se complementaron. Intentaron demostrar que no era tan difícil atacarles, incomodarles o accionar de diferentes formas. Cualquier mujer, al igual que ella, podría hacerlo. No somos distintas a vosotras, decían desde la clandestinidad. Ninguna rotesora estuvo en la cárcel ningún día. Ninguna fue identificada por nadie hasta el día de hoy.
2: Mujeres, levantaos, que el mundo se va a enterar. No te protege ningún muro. Estamos al acecho. Las rotesoras vamos a entrenar y a darte una paliza. Vamos a incendiar tu coche. Vamos a diseccionar tu jardín y a demoler tu chalet. Cread vuestras propias pandillas. Saludos y besos. Rotesora.

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1: Libro Marcela Rodríguez, compañera subversiva, combatiente de las fuerzas rebeldes populares Lautaro. Entrevista realizada el año 2023 por Medio Libre Anarcofeminista, La Zarzamora. Poco se puede explicar las diversas implicancias que ha tenido esta entrevista en nuestras vidas. Primeramente, el llegar a una compañera, a su increíble historia y poder recoger sus vivencias de primera fuente es una experiencia escasa que no se da a menudo y, por supuesto, que viene cargada de fuerza y de una cantidad importante de emociones. Muchas veces se reconoce la importancia de las vidas y acciones de nuestras compañeras luego de sus decesos físicos. Sin embargo, esta vez no buscábamos la historia de una compañera por libros, archivos o registros, sino que teníamos la posibilidad de llegar a ella sin mediadores, sin visiones externas ni interpretaciones de quién es o fue. Creemos que ese es el más grande logro y la mayor importancia de esta entrevista.
2: La luna menguante me pone.
1: Marcela, propagaremos tu memoria subversiva.

0: ¿Por qué es necesario hablar de Kurdistán en este momento? ¿Por qué es importante conocer la lucha del pueblo kurdo en Medio Oriente para Latinoamérica y el Caribe? ¿Por qué son tan importantes estos puentes de comunicación sonora? Kurdistán, en su significado etimológico, significa tierra de los kurdos. Es una región que no tiene acceso al mar, que está situada en lo que se conoce como Asia Menor, al norte de Oriente Próximo y al sur de la Transcaucasia. El territorio donde resiste y habita el pueblo kurdo es reclamado históricamente por él y habitado de forma ancestral. Hay registros de al menos 10.000 años. El territorio de Kurdistán actualmente está repartido en 4 estados-nación: Irán, Irak, Siria y Turquía. Abdullah Öcalan, líder kurdo, ha revisado y contado esta historia de vida y ocupación territorial milenaria. Lo hizo en las defensas que escribió luego de ser detenido, secuestrado por el Estado turco, por supuesto con la colaboración de los gobiernos del Estado de Israel y de Estados Unidos. Una condena injusta, completamente política, por parte del Estado turco, que desde el año 1999 lo tiene en condiciones de prisionización, de aislamiento profundo, que no le permite recibir visitas ni ningún otro trato digno por ser una persona privada de su libertad. Al finalizar la Primera Guerra Mundial y con el Imperio Otomano en un proceso de descomposición, también se empezaron a desplegar los procesos de recolonización y la construcción de los estados-nación, que niegan la diversidad, justamente, es una de sus características, imponiendo sistemas homogeneizantes que se fueron dedicando a exterminar, perseguir y estigmatizar también la pluralidad y la diversidad. El fallido proyecto del Tratado de Sèvres reconocía en ese momento el derecho a la autodeterminación de las nacionalidades que pertenecían a esos antiguos imperios y preveía incluso la creación de un Estado kurdo. Ese tratado nunca se cumplió. Es un siglo de esta resistencia anticolonial del pueblo kurdo. A mediados del siglo XX, el pueblo kurdo comenzó también a organizar estructuras políticas para participar en procesos que proponía el Estado-Nación frente a la falta de reconocimiento de su identidad. Recibieron represión, criminalización, asesinatos selectivos y hasta proscripción de esas expresiones políticas. Desde el año 2012 se levanta Rojava. Se fortalece como la Administración Autónoma Democrática del Norte y Este de Siria, la ANNES. Es una región autónoma a partir del poder popular, de las milicias, de las mujeres, que son muy importantes en el proceso revolucionario kurdo, que se ubican en el noreste de Siria. Allí llevan adelante el confederalismo democrático, una propuesta situada y construida desde el pueblo kurdo, una forma de organización basada en la democracia directa, el feminismo y la ecología. Pero el sistema dominante no entiende estos procesos, no entiende nuestras construcciones alternativas, mucho menos la plurinacionalidad. El año 2026 inició con una arremetida de los países que van por la guerra, de una arremetida de esos poderes que hablan en nombre de la paz, perpetrando genocidios. El gobierno de transición siria se dedicó a atacar no cualquier territorio kurdo, sino este territorio de Rojava, fortalecido hoy como la Administración Autónoma Democrática del Norte y Este de Siria. Desde el 6 de enero comenzó un ataque a 2 barrios kurdos de Alepo, provocando el desplazamiento forzado de al menos 200.000 personas refugiadas desde Afrin. buscan destruir todo eso que se viene construyendo desde el año 2012. Un proyecto de democracia de base que cuestiona la democracia del neoliberalismo que nos quieren imponer, un proyecto antiimperialista, anticapitalista, que abraza a los bienes comunes. El actual presidente de Siria, al-Jolani, quien fue miembro de Al-Qaeda, también del Estado Islámico, también líder de la HTS, es quien lidera este ataque que estamos denunciando a final del mes de enero desde América Latina y el Caribe. Hablamos con Aida Fentos, que es delegada del Movimiento de Mujeres de Kurdistán, para que nos cuente cómo están viviendo estos momentos.
1: Respecto a la situación en Rojava, a la guerra en curso, decir que desde el 6 de enero se está llevando a cabo una ofensiva militar por parte del ejército de mercenarios yihadistas del gobierno de transición de Siria, de al-Jolani, una ofensiva militar sobre los territorios de la Administración Autónoma del Nordeste de Siria, que

Saludos observadoras y observadores. Comenzamos una nueva reunión rebelde e inconformista desde el nido de El Pájaro Observador, oculto en lo alto de un árbol en algún salvaje bosque de Cantabria. Esta semana vamos a conversar con Alicia Valero, conocida divulgadora en temas relacionados con el agotamiento de minerales no energéticos y otras materias primas, y que es catedrática del Departamento de Ingeniería Mecánica de la Universidad de Zaragoza, donde dirige el grupo de Ecología Industrial dentro de Energaya. Hablaremos con Alicia sobre las perspectivas en la disponibilidad y el uso de algunos minerales no energéticos y otras materias primas que son clave en muchas actividades de nuestro día a día en las sociedades en las que habitamos. Iremos entrando en contexto con algunos conceptos básicos de los que oímos hablar mucho a nivel mediático, como es el término de materias raras o las diferencias entre recursos y reservas, y de ahí iremos pasando por distintos temas de actualidad como el de las baterías y los materiales que las componen, hablando de algunas alternativas y límites existentes. También le preguntaremos sobre el ejemplo que mediáticamente se viene promoviendo en relación a China como un país a seguir en lo que nos intentan mostrar como una supuesta transición ecológica exitosa que debemos seguir. También hablaremos sobre los centros de datos y el uso de la inteligencia artificial, o también sobre cómo nos puede afectar el cierre del estrecho de Hormuz y el contexto bélico en general existente en toda esta región en relación, más allá de las afecciones a nivel de la disponibilidad de petróleo y sus derivados, en cuanto a los minerales no energéticos y otras materias primas claves.

Antes de entrar en materia, mandamos un saludo rebelde y un abrazo a les, las y los observadores y observadoras que nos seguís a través de las radios libres que reemiten nuestros vuelos, Radio Argallo en Cantabria, Radio Cuca en Oviedo, Irola Irratia en Bilbao, Radio Topo en Zaragoza, Radio Espiritrompa en el Alto Aragón, Radio Bronca en Barcelona, Radio Mistelera en La Marina Alta, Alicante, Radio Almaina en Granada y Radio La Zarzamora en Chile. Y como siempre extendemos también el saludo y el abrazo a quienes seguís nuestros vuelos en cualquier momento a través de podcast.org, ya sabéis, podcast escrito con K, o desde nuestros portales en iVoox y YouTube. Y llegado a este punto vamos con un buen chute de flow, esta vez con una canción de la banda chilena La Lira Libertaria con el nombre de Primavera Loca, canción de la que escucharemos un fragmento ahora y nos irá acompañando a lo largo de la entrevista. Así que, hecha esta pequeña introducción, observadoras y observadores, agarraros fuerte que comenzamos el vuelo.

0: Pues hoy contamos en el Nido del Pájaro Observador con la presencia de Alicia Valero, que es catedrática del Departamento de Ingeniería Mecánica de la Universidad de Zaragoza y que dirige el Grupo de Ecología Industrial dentro de Energaya, en la Universidad de Zaragoza. Alicia es también muy conocida por su labor divulgativa en temas relacionados con el agotamiento de minerales no energéticos y otras materias primas. Y bueno, de estos temas queríamos hablar un rato hoy con ella. ¿Qué tal estás, Alicia?
1: Muy bien, muchas gracias de estar aquí contigo.
0: Pues bienvenida al Nido. Y bueno, en primer lugar sueles hablar sobre las materias primas críticas. ¿Nos puedes explicar qué es esto de materias primas críticas?
1: Vale, las materias primas críticas en realidad es una clasificación más o menos artificial que hacen los gobiernos en función de si esas determinadas materias primas las vamos a necesitar mucho para el desarrollo de nuestra economía. Esa es una de las variables que se analizan. Y la otra es si esas materias primas están en manos de países que no son especialmente amigos, ¿vale? Por decirlo claramente. Y si además están en pocas manos, pues claro, la vulnerabilidad que tenemos aumenta, ¿no? Pues si de repente solo tenemos un proveedor y le pasa algo a ese proveedor, pues entonces podemos tener problemas a la hora de desarrollar distintas tecnologías, etc. Entonces, las materias primas críticas es una clasificación que lanzan los distintos gobiernos, en particular en Europa. Se lanzan listas de materias primas críticas desde el año 2014, creo, el 2011, que ya pierdo la noción. Sí, creo que el 11. Bueno, y cada 3 años van actualizando estas listas. Y lo que estamos viendo es que esta lista de materias primas críticas que se actualiza cada año va cada vez en aumento. Empezamos con 14 materias clasificadas como tal, que no son solo elementos, o sea, pueden ser grupos de materiales. O sea, pueden ser, por ejemplo, los minerales del platino, ¿no? Los PGMs, que ahí incluyen varios elementos, o las tierras raras, que ahí incluyen varios elementos, ¿no? Entonces, lo que vemos es que ahora en la última lista, que es del 23, la actualización saldrá pronto, pues contiene 34 materias primas críticas, de las cuales, como he dicho, pues hay grupos de materias primas. Con lo cual, lo que vemos es que poco a poco, al final todo va a ser crítico. O sea, toda la tabla periódica va a ser crítica.
0: Y por otro lado, ¿qué diferencias hay entre recursos y reservas? Y bueno, ¿qué fiabilidad tienen los datos que tenemos?
1: A ver, esta es una muy buena pregunta, porque muchas veces se habla, vamos a agotar los recursos. Vamos a ver, sobre todo los geólogos, pues siempre están ahí para matizar todo esto, ¿no? Una cosa son las reservas y otra cosa son los recursos, hablando en términos de, digamos, con jerga de geólogos, ¿no? Las reservas es la cantidad de materias primas que podemos extraer con la tecnología actual, a los precios actuales y que se sabe fehacientemente que está allí, ¿no? Y algunas están en operación, entonces las distintas compañías mineras reportan los datos de sus yacimientos y entonces pues luego se hace un sumatorio a nivel mundial de cuántas reservas hay de cobre, por ejemplo, ¿vale?
0: Sí.
1: Esto es distinto de los recursos. Los recursos son cantidades que son mucho más especulativas, que se intuye que pueden existir, pero que no son rentables de extraer a los precios actuales, si mejorase la tecnología, si aumentasen los precios, si mejorásemos la prospección, ¿no? Porque pues, se puede intuir que de acuerdo con estas características del terreno, se puede intuir que aquí tiene que haber esta cantidad o pues esta determinada materia prima, ¿no? Entonces, son cantidades muy superiores a las reservas, porque, a ver, en definitiva, la tierra está formada por minerales y los minerales no se pierden, ¿no? Sin embargo, claro, cuando primero, el coste de explorar es muy elevado y segundo, Claro, los yacimientos más fáciles ya los hemos extraído y los hemos explorado. Entonces va quedando lo más complicado de extraer, ¿no? Y luego, además, el problema está en que una mina, estamos hablando de que desde que se descubre hasta que se explota pueden pasar 15 años. Entonces, ¿se van a agotar las materias primas? No. El problema está que los minerales más accesibles, los yacimientos más accesibles, las reservas, pues al ritmo que vamos, las estamos agotando muy rápidamente. Y aquí hay un problema de, ¿vamos a tener suficientes reservas para dar respuesta a la tremenda demanda que tenemos actualmente de todas las nuevas tecnologías? Esa es la gran pregunta.
0: Vale, y luego por otro lado, ese tema de las tierras raras, ¿qué entendemos por tierras raras? Un concepto del que venimos oyendo cada vez más en los medios de comunicación, ¿y por qué tienen tanta importancia a nivel geopolítico?
1: Esto es curioso porque las tierras raras, como tienen ese nombre así tan misterioso, parece que es algo pues muy muy codiciado y tal, ¿no? Bueno, sí que lo es, ¿eh? Pero las tierras raras en realidad es un conjunto de 17 elementos de la tabla periódica, esos que nunca nos hemos estudiado en las clases de química del cole, ¿no? Porque están ahí en las filas de abajo y no los hemos estudiado tanto. Las tierras raras en realidad no son raras, en el sentido de que son bastante abundantes, de hecho. O sea, normalmente cuando tienes un yacimiento de hierro, probablemente ahí hay tierras raras, ¿vale? Son abundantes, pero tienen un problema, bueno, tienen varios problemas. Uno de ellos es que, claro, estamos hablando de 17 elementos y estos 17 elementos tienen unas características físicas, porque están juntos en la tabla periódica, que son muy parecidas, físicas y químicas. Cuando algo es muy parecido, separar es muy complicado. Si tú separas azúcar y sal, a simple vista no lo puedes separar, ¿no? Entonces, tienes que tener, o sea, la separación es complicada y requiere consumos energéticos elevados, ¿vale? Esa una. Y otra, qué mala suerte que tenemos, que resulta que casi siempre las tierras raras están asociados a elementos radiactivos. Y eso, pues claro, implica que remover tierras cuando te encuentras con elementos radiactivos, pues no está libre de impactos, ¿no? Y por eso, pues la extracción de tierras raras se ha relegado a terceros países. Aunque se extraía en Estados Unidos hace tiempo, pues al final la gran competencia china, pues los menores estándares ambientales que tienen y tal, pues lo que ocurrió es que históricamente pues se han hecho con el monopolio de producción y refinado de tierras raras. ¿Para qué se utilizan las tierras raras? Las tierras raras están en prácticamente todos los aparatos. En particular, se han hecho como más visibles porque en general, por ejemplo, el neodimio y el disprosio, que son dos de esas tierras raras, son elementos que se utilizan para lo que se denomina los imanes permanentes. ¿Qué son los imanes permanentes? Bueno, pues un imán, normalmente conocemos el imán de hierro, ¿no? Bueno, pues los imanes de neodimio, que se hablan así, aunque son más cosas que el neodimio, pues tienen la capacidad o sea, tienen una capacidad de imantación mucho, muy superior a la del hierro. Con lo cual se pueden generar motores con poca cantidad mucho más potentes. ¿Y esto para qué es bueno? Pues, por ejemplo, para los aerogeneradores, ¿no? Todo aquello que tenga un motor eléctrico, pues tiene tierras raras, o bueno, casi seguro, ¿no? Entonces, cualquier cosa que se mueva en nuestro coche, que se mueve, yo qué sé, la ventanilla que baja y que sube, ahora ya no tanto porque son digitales, pero las agujas del velocímetro, todo eso tendría tierras raras, ¿no? Y en general, pues la.

0: estos días a Antonio Turiel a hablar de las afecciones que va a tener el cierre del estrecho de Hormuz por el contexto actual de bloqueo. Esto, centrado más bien en los combustibles fósiles y sus derivados, ¿puede esto también afectar a materiales de los que estamos hablando y también en relación a esta pregunta a lo que sería la construcción de aparatos electrónicos, baterías y demás?
1: Hicimos un estudio para el territorio español analizando cuál era la demanda esperada de minerales de acuerdo a los planes que tenemos de descarbonización. Bueno, no solo de descarbonización, sino se habla de transición energética y digital. Y ahora añadiría y militar también, ¿vale? Pero atendiendo a la transición energética y digital, es decir, lo que se nos dice, y estoy de acuerdo, es que hay que olvidarnos del uso de los combustibles fósiles, ir hacia tecnologías descarbonizadas, tecnologías limpias. Mayoritariamente se habla de la eólica y de la solar, del vehículo eléctrico y luego las tecnologías digitales. En principio nos van a ayudar a que todo esto sea más eficiente, estemos más conectados, etcétera. Bueno, entonces esto que parece que es que se hace sin recursos, ¿no? Porque el sol nos viene gratis, el viento también, pues aquí el problema está que cambiamos una dependencia por otra. Cambiamos los combustibles fósiles por una cantidad y una variedad de materias primas que es enorme. O sea, estamos hablando de que podemos tener casi toda la tabla periódica en algunos de estas tecnologías, ¿no? Entonces, aquí aparece una multidependencia. O sea, ya no es una dependencia de que determinados países nos corten el suministro de petróleo, sino que ahora tenemos multidependencia de que este país nos corte el cobre, este otro el cobalto, este otro el litio, etcétera, ¿no? Entonces, esto es muy preocupante. O sea, los gobiernos tienen mucho miedo de que esto ocurra. Y en el estudio que hicimos para España, pues nos planteábamos cuánto vamos a necesitar de aquí al 2040, si se plantean esas, o si se llevan a cabo, pues esas transiciones que se están desarrollando o que se quieren desarrollar en el futuro, considerando la composición de esas tecnologías. Y también otra pregunta interesante, bueno, ¿qué pasa si reciclamos, ¿no? ¿Qué es lo que tenemos que hacer? ¿Qué pasa si en vez de depender de la extracción primaria, pues las materias primas las obtenemos de los residuos, ¿no? Bueno, pues lo que obtuvimos fue, en primer lugar, que si todo el planeta hiciese la transición que se está planteando en España, considerando que somos como un 0,6% de la población mundial, pues si todo el mundo hiciese eso, que no se va a hacer, ¿eh? Pero para tener un orden de magnitud, pues no habría suficientes reservas, y vuelvo a lo de la diferencia entre reservas y recursos, no habría suficientes reservas para algunos elementos clave, en particular elementos sobre todo asociados a la batería. Por ejemplo, el cobalto, extremadamente crítico, el litio, el níquel, el oro y otros, ¿no? ¿Y qué pasaría si reciclásemos esas tecnologías y recuperásemos todos esos elementos que tenemos en la tecnosfera? Pues el resultado sería que reduciríamos efectivamente las necesidades materiales, pero todavía necesitaríamos de minería, sí o sí, y sobrepasaríamos las reservas de algunos elementos en particular, como por ejemplo el cobalto, seguiría siendo crítico, el litio también, el cobre también es uno que parece que es muy abundante, pero claro, como se utiliza para todo, pues también es un elemento que puede causar problemas, ¿no? Ah, y lo del estrecho de Hormuz que me has dicho. El estrecho de Hormuz, claro, lo tenemos muy asociado a los buques que llevan los barriles, ¿no? Los barriles de petróleo. Obviamente esto es un problema, pues porque la minería necesita diésel. Es así. O sea, decimos vamos a descarbonizar la economía, vale, ¿Cómo? Utilizando energías renovables.

Renovables. Ok, pero esas energías renovables necesitan tecnologías, que necesitan materiales. Esos materiales hay que extraerlos. ¿Cómo se extraen? Pues utilizando una cantidad enorme de energía. ¿Y esa energía de dónde viene? Pues hoy por hoy, fíjate, si habéis tenido ocasión de ver una mina, casi todas son minas a cielo abierto, en donde se llevan a cabo voladuras y se transportan camionazos enormes. O sea, una rueda de esos camiones tiene el diámetro de una persona o de varias personas. Entonces, eso es cómo funcionan con diésel. Y cuanto más exhausta está una mina, más roca tenemos que incluir, que tenemos que transportar para conseguir una unidad de metal el que queramos, ¿no? Entonces, la disponibilidad de energía es muy importante para la minería. Y el estrecho de Hormuz, por el cual pasa el 20% de las necesidades que tiene de petróleo el mundo, pues obviamente esto nos está afectando en la minería. Pero no solo eso, también por ahí pasan otros minerales, el aluminio, por ejemplo. Creo que estamos hablando del 30% del aluminio que pasa por allí, de la demanda mundial. O también estamos hablando de un gas muy importante que es el helio, que el helio se emplea para producir chips, ¿vale? Crear atmósferas inertes, necesitas unas atmósferas inertes muy, muy específicas y eso está afectando también. Y algo que creo que incluso es más preocupante es el asunto de los fertilizantes de la alimentación. O sea, porque por ahí pasa el 30% del gas natural licuado. El gas natural es, pues para producir fertilizantes, tú necesitas gas natural. Al final comemos casi petróleo, ¿no? Pero además pasa por ahí la urea, pasan también fertilizantes y todo eso puede provocar hasta hambrunas en determinados países. Aquí, pues a lo mejor lo que vemos es un aumento de los precios, pero puede causar auténticas hambrunas, ¿no? Así que no es poca broma lo que está ocurriendo en el estrecho de Hormuz y en general en el conflicto. Pero bueno, lo más grave obviamente es la pérdida de vidas, ¿no?

0: Respecto al tema de las baterías, que ya se ha hablado un poco de los inconvenientes que tienen, algunos de los materiales que escasean. Y bueno, hemos oído recientemente en alguna entrevista que te han realizado que explicabas acerca de las baterías chinas LFP y que, bueno, que son una alternativa interesante en cuanto a determinados materiales que pueden escasear menos. ¿Nos puedes hablar un poco de ese tema y si igualmente esta alternativa tiene límites de producción y consumo a nivel que entendemos que sí, ¿no? En un planeta finito, pero bueno, por detallarlo un poco.
1: Sí, las baterías LFP, litio ferrofosfato, tienen litio también. O sea, lo que pasa es que estamos sustituyendo pues las NMC. NMC se llaman así porque tienen níquel, molibdeno, ¿vale? Y entonces, y cobalto, perdón. Entonces, justamente el cobalto del que hemos hablado, este es súper escaso, el cobalto. Y además, no solo es que sea escaso porque no hay mucho geológicamente, sino que además está concentrado en muy pocos países. En concreto, las mayores reservas están en el Congo, con todos los problemas que eso conlleva, ¿no? Entonces, el riesgo de suministro es brutal. Entonces, claro, los fabricantes de automóviles primero están tratando de reducir ese cobalto en las baterías NMC, que son sobre todo las que se emplean en los fabricantes europeos. Pues se ha pasado de baterías 333, es decir, proporciones equivalentes de níquel, manganeso, cobalto equivalentes, a 622, es decir, mucho menos cobalto, o incluso 811, ¿no? Es decir, reducir a tope la cantidad de cobalto en favor del níquel. Pero claro, el níquel también es un elemento que la utilizamos para todo, no solo en las baterías. Los aceros, gran parte, tienen níquel, entonces eso también es un problema. Y la otra, las de litio ferrofosfato, pues claro, no tenemos ese problema del cobalto, ¿no? Y bueno, pues pueden ser una alternativa interesante. ¿Qué pasa con estas? Pues que son más pesadas, o sea, tienen menor densidad energética. Entonces, para las mismas distancias, pues son más pesadas, ¿no? Y esto hace que las aplicaciones en función de para qué lo quieres, pues no sean tan adecuadas, ¿no? Pero, por ejemplo, bueno, se están utilizando en los vehículos chinos, ya llevan estas, las LFP. Y luego para aplicaciones estacionarias, baterías, pues para almacenar, por ejemplo, energía fotovoltaica, energía eólica, etcétera. Pues claro, ahí no, el peso no es tan importante, ¿no? Y luego, bueno, pues también se están planteando, como el litio, también como hemos visto, es un elemento que puede dar problemas de suministro, se están incluso planteando las baterías de sodio para sustituir el litio por el sodio, que están en la misma fila de la tabla periódica. ¿Qué pasa? Que el sodio es más pesado que el litio. Y entonces el problema que teníamos en las LFP, pues se multiplica en las baterías de sodio, pero tiene muchas otras ventajas. El sodio a ver, el sodio es muy abundante. El mar está lleno de sodio, ¿no? Todavía es una tecnología que es muy incipiente, se verá. CATL está invirtiendo en esta tecnología, pero bueno, en la investigación, si vemos que hay un problema, pues estamos tratando de buscar soluciones, ¿no? Soluciones tecnológicas, pero a veces la solución no viene por la tecnología, sino viene más por la sociedad.
0: Has mencionado un par de veces a China y en ese sentido te queríamos preguntar también que, bueno, se viene escuchando últimamente mucho el ejemplo de China, bueno, o el supuesto ejemplo, vamos a ver un poco tu opinión, pero como que están realizando una transición ecológica en la cual han hecho una inversión en energías que desde este espacio consideramos mal llamadas verdes a estos niveles, ¿no? De macroproyectos y demás. Y bueno, que por ello ya no van a necesitar depender de combustibles fósiles, algo que, bueno, ya se está comentando que realmente esto no es así, ¿no? Además de este tema, presenta muchas limitaciones y sobre todo que no van a la raíz del problema, que a nivel energético, ¿no? Que es el combustible, no la electricidad. Muchas de estas energías que se vienen llamando renovables, pues son eólica, solar, que van a lo eléctrico, ¿no? Y luego el tema que hemos comentado, la escasez de minerales, otros materiales, hasta el punto que has comentado un poco y sueles comentar en charlas, entrevistas, que bueno, pues la falta de un chip, por ejemplo, en un vehículo o en un aparato te puede paralizar toda su construcción, y que un ejemplo que sueles poner, el que un vehículo pues tiene casi toda la tabla periódica, ¿no? Así por visualizar. ¿Qué opinión tiene respecto a esta situación de China y qué límites tiene el modelo chino o este supuesto modelo chino que nos está mediáticamente pues difundiendo, ¿no? y haciendo llegar? Siendo un modelo que no realmente no cuestiona el crecimiento sin límites, sino que bueno, viene un poco a caer en estos discursos tecnooptimistas y con datos que podrían ser sesgados, parciales, ¿no? Un poco esto de las soluciones tecnológicas que ahora estabas un poco comentándolo, pues entra este término, ¿no? Del tecnooptimismo, que entendemos que este caso de China es hacia lo que se dirige. No sé cuál es tu visión en ese sentido.
1: A ver, los chinos no son tontos, al revés. Son muy listos. Y los chinos, poco a poco y trabajando duro, se han hecho los dueños del mundo. Esto es así. O sea, la hegemonía de Estados Unidos es un fake. Está claro que China, vamos, les ha superado y nos ha superado a todos de forma arrolladora, pero arrolladora. Si China decide limitar cualquiera de las materias primas que controla, temblamos todos, ¿vale? Entonces China ha llevado una política de somos la fábrica del mundo, y para ser la fábrica del mundo necesitamos controlar toda la cadena de suministro, y si no la tenemos nosotros, pues vamos a controlarla en terceros países. Y esto es lo que ha hecho. O sea, China ha comprado, si no regiones, ha comprado las mayores fábricas de, pues eso, de extracción o de refinado de materias primas. Está en África de una forma brutal, en Latinoamérica, pero ya no estamos hablando de terceros países, estamos hablando de España, estamos hablando de Europa, en Estados Unidos, en Canadá, en Australia. O sea, está presente en todo el mundo, porque China controla, o sea, tiene la sartén por el mango, controla la cadena de producción de todo lo que usamos. O sea, cualquier cosa que usamos, ahí está China. Y en un porcentaje muy elevado. O sea, no es una pequeña cosa. Ni siquiera. O sea, no estamos hablando del ensamblaje que sea made in China porque se ha montado ahí. No, no. Made in China, pero del todo. ¿Vale? Y lo que no es made in China, probablemente en gran parte haya sido made in China, ¿no? Entonces, yo cuando fui a China hace unos años, no había ido nunca, me quedé alucinada. Me quedé completamente alucinada. O sea, un despliegue de unos aeropuertos que dices, y de una ciudad, claro, las ciudades allí, pues por muy pequeñas que sean, son gigantescas, ¿vale? Pero unos aeropuertos, unas infraestructuras que me quedé extasiada. Claro, yo iba en representación de la Universidad de Zaragoza, íbamos a una universidad. Pero unos laboratorios tenían increíble, increíble. Y te decían, bueno, tenemos hace 10 años que empezamos esta universidad. Y yo, en la de Zaragoza, pues tiene ya 500, más de 500 años de vida, ¿no? Y lo que habían conseguido estos en 10 o 20 años, increíble, increíble. Casi todos. En las ciudades que yo estuve, casi todos los vehículos eran vehículos eléctricos. En Pekín, todos los problemas de contaminación que habían tenido gravísimos, pues ya los han solucionado bastante bien haciendo esa transformación a energías renovables. Luego, los chinos lo tienen muy claro y saben los problemas que hay. Y luego además, está mal, pero es así. Si en China lo que diga el mandatario se hace sin rechistar. O sea, aquí las cosas se dicen y se hacen ahí en China, ¿no? Mientras que en Europa, pues tenemos mucha, bueno, sí, muchos procesos de participación por aquí, por allá, bueno, a veces menos de los que nos gustarían, ¿no? Pero es verdad que nuestra inercia es demasiado grande, ¿no? Todavía no somos capaces de reaccionar rápido. En cambio, allí sí, o sea, hay que hacer una infraestructura, pues se hace en una semana, o sea, es que es así, ¿no? Me llamó la atención cuando yo fui a esta universidad, pues me hicieron, bueno, hacíamos un intercambio y yo di mi charla, ¿no? Claro, mi charla sobre estos asuntos. Y yo, pues dije el mensaje, ¿no? De que no hay suficientes recursos para abastecer todo lo que estamos requiriendo. Y había ahí unos chavales chinos escuchando la charla. Y entonces yo, mi mensaje era, tenemos que reducir y hay que reducir rápidamente, ¿no? Y entonces levantaron la mano y dice, ¿cómo que hay que reducir? Y yo, sí, hay que reducir. Pero me estás diciendo que no sigamos produciendo. No les cabía en la cabeza, porque ellos están acostumbrados en aumentar y a tasas como del 10%, ¿no? En algunos casos. No les cabía en la cabeza el plantear que había que reducir, porque están en una fase como cuando estábamos nosotros, cuando yo era pequeña, ¿no? Que el futuro se veía brillante, cada vez íbamos a mejor, a mejor, a mejor, ¿no? No nos cabía en la cabeza de que las tendencias iban a cambiar. Entonces, yo creo que hay una, por una parte está la visión del pueblo, ¿no? De que de que todo irá mejor y que hay recursos abundantes y que el pasado ha sido así y el futuro pues será una extensión del pasado, pero pienso que los gobernantes no son tontos, ¿eh? No son tontos, están viendo lo que está ocurriendo y si bien en el pasado han llevado una política de somos la fábrica del mundo, vamos a producir de forma barata, vamos a inundar de productos el mundo, etcétera, ahora yo veo que la política se está convirtiendo un poco en China first. O sea, ya estamos al nivel de cualquier país desarrollado, incluso más. Vamos a satisfacer las necesidades que tiene China y luego el resto. Y luego el resto, ¿no? O sea, no vais a desarrollaros vosotros a nuestra costa, sino que ahora los ciudadanos y las ciudadanas chinas quieren tener su coche, quieren tener su casa, quieren tener la última tecnología, etcétera. Entonces, China first. Entonces, claro, ahí tenemos esa doble. Pues por una parte el que sí, que la de que el futuro va a ser más brillante que el pasado, pero por otra parte, los gobernantes ya están viendo, ya le están viendo a los límites planetarios, y entonces pues empezaremos a racionalizar cómo queremos repartir nuestros recursos. Y si repartimos nuestros recursos, no los vamos a repartir en forma de neodimio. Los vamos a repartir en forma de aerogeneradores que dan más valor añadido, ¿no? No vais a colonizar o neocolonizar nuestros recursos, sino que os los vamos a dar como nosotros queramos y al precio que nosotros queramos. Entonces, más o menos, yo creo que va el tema por ahí, pero claro, yo no soy experta en temas geopolíticos, ni mucho menos, ¿no?
0: Claro, lo único, esto que has comentado, eso es desde un punto de vista de los intereses de China, pero claro, se está utilizando este ejemplo como modelo a seguir con un enfoque o dando la sensación como que esto es escalable, ¿no? Entonces, igual el problema es porque, como bien comentabas, están con asentamientos en territorios de África, bueno, de muchas zonas de Asia también, América Latina. Haciendo un poco lo que en inglés se llama land grabbing, ¿no? Que es no solo a nivel industrial, también terreno, una apropiación de recursos, también el tema de los alimentos, el agua y demás. Y al final, que China pueda tener internamente este nivel de recursos que den pie a un contexto, entre comillas, más sostenible, al mismo tiempo está consiguiendo que en otros lugares esto no vaya a ser posible nunca, porque directamente los mecanismos y los recursos que pudieran dar pie a ello no existen, ¿no? Porque al final son limitados. Entonces, entendiendo un poco esto que comentas desde el punto de vista de los intereses de China, el uso de este ejemplo realmente es como decir un argumento falaz a nivel de que no se puede escalar, ¿no? Porque al final el problema es esta escalabilidad de los modelos, ¿no? A pequeña escala, pues lo mismo que las energías renovables, el biogás y demás, pueden ser alternativas interesantes, pero a gran escala al final acabas cayendo. Pues en este caso estaríamos hablando de un colonialismo de recursos energéticos, ¿no? Por parte de China hacia otros sitios, que es un poco también lo que en otras etapas de la historia igual han podido vivir a la inversa, ¿no? Pero ahora mismo, pues sí, para sus propios intereses, realmente están realizando esto. Y al mismo tiempo, esta situación, mediáticamente, pues aquí la estamos viendo como un ejemplo que intenta legitimar, pues esta, creemos en este espacio, mal llamada transición ecológica, que pues venimos reivindicando que lo que realmente llama como una transición ecológica, pues más bien tiene que ver con una transacción económica, ¿no? Que al servicio de subvenciones y demás que otra cosa. Bueno, no sé si quieres complementar algo al hilo de esto o.
1: No, sí, lo has explicado muy bien. O sea, lo que no podemos hacer es pintar de verde la economía actual, porque no hay recursos suficientes. Algunos lo podrán hacer, pero no todo el mundo. O sea, si quieres justicia global, al final no hay recursos para todos.
0: Sí, y un poco enlazando este tema con la siguiente pregunta que te queríamos hacer, ya llegando un poco al final de la entrevista, en caso de vuestro grupo de investigación que trabajáis con empresas, y un poco al hilo de pues estos modelos que se vienen llamando de transición ecológica, ¿crees que existen empresas o industrias que se estén planteando realmente toda esta situación, todo este contexto difícil que tenemos a nivel mundial, a nivel de medio ambiente, de insostenibilidad también social, ¿no? De injusticias sociales, aunque sea desde un punto de vista egoísta, por mera supervivencia de la propia empresa, o idealmente también un poco por conciencia crítica, ¿no? Y por solidaridad. ¿Sentís que existen brotes verdes de cambio por esta vía? ¿O más bien lo que abunda es un modelo más de este concepto del greenwashing, ¿no? De que sea más una pura fachada hacia el exterior, en un contexto en el que pues ahora mismo también hemos venido teniendo y sigue habiendo todavía muchas subvenciones de fondos Next Generation y demás justo para este tipo de temas, ¿no? Que esto al final, pues por sí solo ya hace que nazca un montón de empresas que se ponen el pin verde, ¿no? Pero realmente el interés no va de eso. Por ejemplo, aquí en Cantabria, desde el Pajo Observador venimos dando espacio a las luchas en defensa del territorio y especialmente aquí nos viene afectando mucho el tema de los proyectos de polígonos eólicos. Recientemente se ha paralizado las obras del polígono eólico El Escudo, que es un proyecto que se ha llevado a cabo con Iberdrola, con financiación, bueno, dentro de las entidades promotoras está el Banco Santander, apoyo de todas las instituciones públicas a nivel municipal, regional, nacional. Y todos los destrozos que iba a haber y la falta de necesidad de este tipo de proyectos, pues la estafa económica que venimos diciendo que implica, bueno, el expolio de los recursos naturales, no ha servido para paralizarlo, ahora se ha parado y todavía estamos viendo un poco a ver cómo evoluciona toda la situación. No se sabe el motivo exacto por qué en este momento. Y sin embargo, es un proyecto que mediáticamente hemos tenido que ver pues en los grandes medios de comunicación de Cantabria, también a nivel estatal, promovido también por los discursos políticos, pues la necesidad de este tipo de megaproyectos. Entonces, bueno, volviendo un poco a la pregunta, este tema del hasta qué punto las entidades, las empresas, las industrias que se puedan meter en estos campos, sentís que realmente hay brotes verdes que apunten a que hay alternativas de sostenibilidad real en estas direcciones.
1: A ver, es que creo que hay dos cosas, o lo que estás planteando hay que verlo desde dos miradas. Por una parte, las industrias ya establecidas, con un uso intensivo de materias primas. Estamos, yo que sé, el sector de la automoción, que es muy relevante en España, ¿no? Sectores en general, el sector del cemento, muchos sectores que son intensivos en el uso de recursos, pues están haciendo esfuerzos precisamente para evitar esa dependencia. No solo eso, sino que además de Europa le vienen una serie de normativas que les obligan sí o sí a cumplir una serie de parámetros ambientales que tienen que cumplir y tienen que asumir, y que algunos son realmente difíciles de alcanzar, ¿no? Entonces, por necesidad, ya sea por necesidad económica, como por necesidad ambiental, lo están llevando a cabo. Y yo sí que, a ver, a mí me contactan empresas para que les ayude a optimizar el uso de sus recursos, ¿no? Pues a través de incorporación de residuos, a través del ecodiseño de las piezas de sus tecnologías, haciéndolas más reciclables, más desensamblables. Luego, pienso que por esa vía, las industrias y por necesidad, sí que tienen que y están apretándose el cinturón en ese sentido. Además, viendo la feroz competencia de China, ¿no? Pero lo que tú planteas, creo que vas más por ahí, es que de repente están surgiendo, como tienen el viento en el culo, ¿no? El hecho de que tenemos que cambiar a hacer una transición energética ya, pues vamos a instalar energías renovables donde sea, al precio que sea, etcétera, ¿no? Entonces, claro, esa narrativa de cómo hay que hacerlo, lo vamos a hacer, y además, pues en lugares que a veces son muy cuestionables en cuanto hablas de Cantabria, pero en Aragón te puedo contar barbaridades también, en lugares de una belleza paisajística tremenda, poner ahí pues miles de aerogeneradores y otras cosas, ¿no? Entonces eso es otro asunto que es, se ha pasado del boom del ladrillo al boom de las energías renovables y además con la bandera de que esto hay que hacerlo porque es verde, ¿no? Y eso es lo que no hay que permitir. Sobre todo pensando, de todas formas esto yo sinceramente creo que va a caer por su propio peso, ¿eh? Pero bueno, no sin haber creado, haber hecho daño en algunos, y mucho en algunos lugares, ¿no? Pero fíjate, estamos hablando de que tenemos que pasar de energía fósil a energía renovable, pero lo único que estamos haciendo es electrificando. O sea, es haciendo verde la energía eléctrica. Y la energía eléctrica que consumimos de la energía total primaria es un poco más de un 20%, ¿no? Tenemos instalada en potencia en España en torno a 150 gigavatios, cuando nuestro consumo de potencia en España estamos hablando de que no supera los 30 gigavatios y de media, ¿eh? Y en momentos pico pues podemos llegar como máximo a 50 gigavatios. Y los otros dos tercios los tenemos de sobras. Es verdad que obviamente la solar pues solo funciona cuando es de día o la eólica cuando sopla el viento, ¿no? Pero cuando tenemos un día soleado, que encima hay mucho viento y tal, en Aragón esto pasa muy frecuentemente, pues entonces empieza el canibalismo entre tecnologías, que el precio de la electricidad baja a valores negativos. Entonces ya no es rentable el seguir instalando tecnologías renovables, ¿no? Así que la excusa de vamos a instalar renovables, vamos a instalar estas tecnologías, porque si no vamos a ser dependientes de terceros países, del petróleo y no sé qué, pues se cae. O sea, se cae por su propio peso. Se cae por su propio peso. Y sí, o sea, estoy de acuerdo contigo en que eso hay que luchar contra ello con cifras, serenamente, y decir esto no va a ningún sitio.

0: Un último tema que te queríamos preguntar, lo vinculamos al caso de Cantabria porque es lo que conocemos, pero como bien dices, esto es extrapolable a otros territorios del Estado español y del mundo en general. Bueno, aquí en los últimos tiempos se viene hablando de la implantación de un centro de datos, que además lo quieren como para su legitimación, pues a su vez lo quieren vincular con proyectos de polígonos eólicos que se enlazasen. Bueno, realmente para legitimar dichos proyectos de polígonos eólicos. Y bueno, es un tema del que nos venimos informando. No sé si nos puedes compartir un poco tu visión de la de esta situación de implantación de centros de datos, también relacionándola con el uso de recursos minerales, materiales no energéticos. Y luego, igual un poco la vinculación con los usos. Entre ellos destaca y se viene hablando mucho del creciente uso de la inteligencia artificial, ChatGPT, y bueno, es un uso que además lo venimos utilizando cada vez más en nuestro día a día. Y surgen preguntas que se hablan, pues, esos consumos de agua, de recursos materiales en general. No sé qué visión tienes en este respecto a este tema.
1: A ver, yo creo que, bueno, la inteligencia artificial ha venido para quedarse. Es verdad que es como el Google, ¿no? En los buscadores, que ahora es como algo normal. Entonces, bueno, pues ha venido para quedarse. Pero el problema está en que gran parte de la capacidad de computación la utilizamos para cosas que son absolutamente triviales, incluso algunas veces perjudiciales, ¿no? Y esto... escuchaba a un divulgador irlandés, Gerry McGovern, que decía que el 90% de los datos que se utilizan es basura directamente, ¿no? Entonces esto tiene unas consecuencias muy graves porque la nube, que se habla de la nube, ¿no? Como si fuese algo etéreo, ¿no? Pues la nube... Para que haya esos datos se necesitan esos centros de datos de los que hablas que consumen una cantidad enorme de energía. Necesitan ser refrigerados. De momento, los proyectos que se plantean son como si tú fueses una casa. Tú te enchufas a la red, tú los usas y luego el agua lo... pues al final lo viertes otra vez a la red, ¿no? Entonces, claro, la cantidad de agua que necesitan de refrigeración, si no es en circuito cerrado, es también muy grande, no es despreciable. Y luego los centros de datos necesitan de unos servidores que tienen, pues, y que además se renuevan cada poco tiempo, o sea, cada 2 años o menos hay que renovarlos, con una cantidad ingente de materias primas. Con estos elementos que son extremadamente escasos y a día de hoy pues no se están recuperando, ¿no? Entonces todo otra vez es la burbuja, ¿no? Hablas de Cantabria, de un centro de datos, ¿qué me vas a contar? Que en Aragón tenemos agua, tenemos viento y sol, mucho territorio y territorio despoblado con gente que no se queja o se queja poco. Pues aquí están saliendo como setas los centros de datos, como setas. Y además tenemos un gobierno que está muy a favor de que vengan todos esos centros de datos, ¿no? Fíjate, en Aragón se han instalado varios centros de datos, pero en el 2024 que teníamos 3 centros de datos de Amazon, solo tres entre comillas, pero es que van a venir varias decenas, ¿eh? Pues lo que ocurrió es que de repente aumentó la demanda de energía eléctrica en Aragón en más de un 7%, solo por esos centros, 3 centros de datos. Y hemos estimado que si se instalan se habla de entre 3 gigavatios de potencia proyectada y se han anunciado incluso 8 gigavatios de potencia proyectada. Eso implica, bueno, Aragón exporta el 50% de su energía eléctrica históricamente, ¿vale? Pues eso implica que de aquí a unos años no es que nos traguemos toda nuestra energía eléctrica, que de per se no es malo, sino que vamos a tener que importar de terceros países y de terceras regiones energía eléctrica, porque no daría de sí todo lo que estamos produciendo, ¿no? Y si esto fuese acompañado, como se está diciendo, de energías renovables, pues para suplir todos esos consumos de energía necesario, pues aquí entraríamos en un problema de cantidad de superficie que habría que instalar para producir toda esa energía eléctrica necesaria, ¿no? Y entonces, pues la cantidad de territorio que habría que ocupar, la superficie ocupada con ese escenario de 8 gigavatios, pues podría llegar a superar el 30% del territorio de una gran comunidad autónoma en cuanto a kilómetros cuadrados como es Aragón, ¿no? Entonces, que las cifras son auténticamente espeluznantes. Pero de nuevo, igual que te he dicho con la eólica o la fotovoltaica y los proyectos, yo creo que esto también se va a caer por su propio peso, ¿eh? Pienso yo.
0: Vale, pues muchísimas gracias por tu tiempo, Alicia. Y a modo de cierre, no sé si nos podrías dejar una breve reflexión final. Elementos nos has compartido muchísimos, pero así un poco a modo de síntesis, sobre cómo podemos seguir caminando en un mundo con tantas contradicciones dentro de un modelo que nos empuja a modos de vida que se sostienen en pues todos estos materiales que se van agotando o que son éticamente insostenibles, tanto ambiental como socialmente, y al mismo tiempo sin caer en el pesimismo o en el derrotismo. ¿Cómo caminamos? Una pregunta muy difícil, pero bueno, así a modo de pequeña reflexión para todas las personas que escuchemos el programa, que nos pueda aportar.
1: Pues mira, esta semana pasada y parte de esta que en la que estamos, en todo el territorio español están desarrollándose las jornadas no normal, ¿vale? Que las estamos dando pues distintos científicos, divulgadores, etcétera, en donde planteamos que no fue normal en el pasado el hecho de que viviésemos en una burbuja como si la Tierra fuese un reservorio infinito de recursos y un vertedero infinito de residuos. No fue normal lo del pasado, no es normal lo que está ocurriendo ahora, de que la respuesta ante ese vislumbramiento de que estamos alcanzando el pico de muchos recursos, la respuesta a eso son guerras y conflictos, pero por mucho que esto sea o se pretenda que sea algo coyuntural, en realidad no es coyuntural, o sea, esto es una respuesta a lo que está ocurriendo o lo que ha ocurrido en el pasado, ¿no? Pues vamos a tratar de mantener el poder a toda costa, etcétera, ¿no? Esto, a pesar de que si se reanuda la circulación en el Estrecho de Hormuz, etcétera, a pesar de todo eso, no vamos a volver a la normalidad. A la normalidad entendida como pues abundancia, precios baratos de todo, etcétera. No vamos a volver a la normalidad. Entonces, hay que aprovechar este momento donde estamos visualizando de que algo está pasando, para hacer una reflexión profunda de cómo queremos vivir. Y creo que la respuesta no es vivir peor, sino la respuesta es vamos a replantearnos el hecho de que si la sociedad del usar y tirar es la que verdaderamente nos da la felicidad, es replantearnos el que el comprar un aparato en China, que me lo traigan a casa, que tenga una mochila de combustibles fósiles para su transporte, para su manufactura, todos los materiales, y que cuando llegue, como no me gusta, pues mira, lo tiro a la basura, eso es que es algo impensable. Yo creo que dentro de unos años mis hijos me dirán, pero ¿cómo hacíamos esto, no? Entonces, hay que replantearnos qué es lo necesario para vivir. Hay que reducir inmediatamente esta era del despilfarro, que no se puede llamar de otra forma. Entonces, hay que establecer una serie de prioridades, cuáles son las prioridades básicas que tenemos. Obviamente, hay que apostar, por supuesto, por las energías renovables, eso fuera de duda, pero considerando que las energías renovables eléctricas, pues ya estamos bien abastecidos. Ahora hay que plantear otro tipo de energías que también cubran ese otro 80%, ¿no? Pero para ello lo primero es reducir. O sea, primero reducimos, bueno, primero planteamos cuáles son las necesidades, reducimos, objetivos de reducción ya. Objetivos de reducción ya y vinculantes, porque eso nos hará libres y probablemente eso nos hará más felices, ¿no? Y cada una de nosotras podemos empezar a plantearnos cuáles, qué medidas podemos empezar a aplicar desde ya. O sea, todos los oyentes que me escuchen, que reflexionen. A ver, ¿cómo podría yo cambiar mi modelo? Pues a lo mejor comprando productos de proximidad, en vez de ir a grandes superficies, pues oye, la tienda que tengo abajo que vende los tomates de la huerta, pues voy a hacer eso, ¿no? O en vez de ir al trabajo en coche, pues bicicleta, transporte público, o si no se puede, ¿qué tal si planteamos un servicio comunitario? Pues hoy conduzco yo, mañana conduces tú, y así, ¿no? Cosas sencillas que incluso son hasta más satisfactorias, ¿no?
0: Vale, muchísimas gracias, Alicia, por tu tiempo y por toda esta labor divulgativa que vienes haciendo.
1: Muchas gracias.

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1: Hasta aquí el vuelo de esta semana, que esperamos que, como siempre, os aporte informaciones, ideas y reflexiones útiles y complementarias a las que os puedan llegar por otras vías de contrainformación y con las que en su conjunto, juntos, caminemos hacia esos otros mundos posibles que llevamos en nuestros corazones y que tratamos de construir paso a paso cada día a pesar del difícil y dramático contexto mundial en el que nos encontramos. Por cierto, mencionaba Alicia que había participado recientemente en las jornadas No Normal, sobre las cuales os recomendamos ver las charlas que están colgadas en internet y en las que, además de Alicia, han participado muchas otras voces referentes en esos temas divulgativos como los que hemos hablado hoy, entre quienes también se encuentran, por ejemplo, Antonio Turiel o Antonio Arechavala, cuyas voces nos han ido acompañando también en otros momentos en el nido. Bueno, y por lo demás, como siempre, os animamos a seguir volando libres y rebeldes y, si el flow de la vida nos lo permite, nos escuchamos dentro de 2 semanas en el nido de El Pájaro Observador.

0: No se puede trabajar, pero estas son oficinas.
1: Está de hecho aislado allá cuando hemos ensayado y ahora se
0: puede. Aún en las tardes cuando ensayan sí se escucha, ¿eh?

0: Os damos la bienvenida un día más a De Raíz, un programa hecho con amor y rabia para la agitación colectiva y el refugio compartido.
1: Y en ese refugio compartido queremos acurrucarnos hoy para recordar juntas a Marta Plaza. Es difícil hablar de personas que ya no están, sobre todo cuando hace tan poco tiempo que ya no están. Es difícil porque no tenemos muchos recursos como cultura para estos procesos. También porque quieres ser justa, hacer tu pequeño homenaje, que sea sincero, pero hacer público estas emociones, contarlo en un medio de comunicación.